0: para conocer la Federación de Fútbol de Canadá. El Águila de Veracruz volvió a perder. Volvió a perder. Es una constante. El Águila ayer cayó ante... No, no hay novedad. La novedad es que van a jugar en casa, ¿no? Es la única novedad que tenemos de la de Veracruz. Van a enfrentar a un equipo que también es muy malo en esta temporada, como lo son los Leones de Yucatán, que tiene mucha historia, traición, arraigo, abolengo, etcétera, pero que esta temporada están en la calle de la amargura. Duelo de malos. Hoy en el Beto Ávila, mañana también, y el domingo también. Van a jugar para saber quién es el menos malo, el Águila de Veracruz o los Leones de Yucatán. Así de sencillo. Que se pongan las pilas ya los jugadores, que se pongan las pilas la directiva, se ponga las pilas también el manager, nuevo manager que vivió su primera serie y que perdió todos sus partidos, que son tres en este caso.
1: Y sabes, te das cuenta de algo,
0: porque
1: en
0: están
1: esto,
0: fuera de zona de playoff.
1: Te das cuenta de algo, es correcto, están fuera de zona de playoff. En estos momentos son séptimos del standing de la zona sur. Recuerden que a la postemporada clasifican los primeros seis de cada zona. Y ahí nos damos cuenta que la culpa no era de Pedro Mena.
0: Ah, no, no, claro, claro que no. Yo lo he dicho y lo sostengo.
1: Para,
0: aquí,
1: no, para quien lo seguía dudando, que
0: de frente se lo digo. La culpa
1: Pedro,
0: es de la directiva.
1: No, Pedro, no, no, no. La culpa de la directiva por no traer jugadores de calidad, jugadores suficientes, que sus... Bueno, su objetivo al inicio de temporada era llegar a playoff. Bueno, están quedándose muy, muy, muy alejados de esa realidad. Porque van en séptimo lugar, sí. En sexto tienen lugar clasificas a playoff. Todavía obvio. Tienen chances. Pero jugando de esta forma, esas chances se van a ir reduciendo poco a poco.
0: Últimos mensajes, aquí nos mandan saludos desde El Coyol, también ahí nos dicen de la barbacha de borrego, que okay, muy bien, ya nos están invitando ahí a pasar por una barbacoa. Buena tarde a mis comentaristas favoritos, una pregunta, siempre ha sido a las 2 de la tarde la final de Champions, era la 1 normalmente, ¿por qué ahora más temprano? Por un tema allá en Hungría, eso es lo que están buscando, que la gente no salga tan noche de Puskás Arena. Hola, buenas tardes, les mando saludos desde Atoyac, Jalisco, soy el señor Emilio Terán. Un comentario y consejo al buen Seferino, que se acerca Piratas FC, hay que tocar puertas, dice por aquí. También dice, buena tarde, a ver si, ok, va. Dice, bueno, más saludos amigos del Deportivo de la U, fuerte abrazo. Lo que estaba leyendo era un reporte que se lo mandamos ahorita al buen Javier Domínguez. Que no se les olvide que Tigres tiene plantel completo y sin lesiones. Toluca llega presionado y con lesionados, es lo que nos dicen por aquí. También Arturo Fernández mandó mensaje.
1: Dice, buenas tardes, soy Arturo Fernández, felicidades por excelente programa. Seferino nada más habla para dar bendiciones, nunca dice algo concreto de algún equipo. Nunca dice nada que si es favorito que este equipo o no. Para dar bendiciones, mejor a la iglesia.
0: Bueno, mejor a la iglesia.
1: A la iglesia, bueno, sí, bueno.
0: Bueno, acá le abrimos el micrófono a todos, con el debido respeto. Y vemos los comentarios ya, también. Sí. Mañana, 11 de la mañana, Carnicería La Judía. Ahí estaremos, ¿sale? Ahí estaré, sonriendo, regalando sonrisas, regalando guías mundialistas. Llegue temprano. Estaremos de 11 a 12, pero las guías mundialistas vuelan. Así que hay que llegar temprano, sale, hay que llegar temprano.
1: Es correcto, hay que llegar temprano porque en el Hotel Veracruz había gente formada desde las 3 de la tarde, al igual que ayer en Offix.
0: Era la locura.
1: Era la locura, es correcto. Sí. Y Carlos Jr., la verdad, ha sido un éxito y eso es gracias a ustedes. Les agradecemos por su preferencia porque saben que la calidad está aquí.
0: Y por eso la próxima semana tendremos sorpresas. Mucha atención a las sorpresas que tendremos la próxima semana, ¿sale? Arta Álvarez, buen fin de semana.
1: Excelente fin de semana, a disfrutar del fútbol porque mañana hay muchísimo, muchísimo fútbol.
0: Correcto. Juan Carlos Loyo, buena tarde, que estés bien. Gracias a la banda del Cuarto Piso Estudio. Soy Edwin, excelente fin de semana. Mañana, sábado futbolero. Bye, bye.
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0: Fallece uno de los pasajeros del camión ruta 121 de Puente Moreno que fue arrollado por el tren. El DIF municipal brinda apoyo a estudiantes de la secundaria número 1 por el caso de las fotos desnudas con inteligencia artificial. Suspenden clases en la Escuela Náutica Mercante de Veracruz y revelan dónde inició el segundo incendio. El precio del huevo está sorprendiendo en mercados de Veracruz, ha bajado significativamente. Ya empezaron con sus mañas, esto dicen transportistas al estallar contra nuevas atribuciones de la Guardia Nacional. La Fiscalía General de la República localizó e inhabilitó un túnel de huachicol al sur del estado de Veracruz. Confirman que la audiencia de Gerardo Mérida será el próximo 1 de junio. El exsecretario de Seguridad de Sinaloa fue detenido en Arizona. En información internacional, el presidente Donald Trump tomará la decisión sobre el acuerdo final con Irán. ¿Qué tal? Muy buenas tardes. Bienvenido a esta tercera emisión del noticiero de la U a través del 98.1 FM de su radio por internet. Nos puede sintonizar en xeu.mx. Hoy es viernes 29 de mayo del 2026. Es el antepenúltimo día de este mes. Ya el domingo se cierra el mes de mayo. El lunes iniciamos junio, un fin de semana caluroso aquí en la zona conurbada Veracruz, Boca del Río. Más adelante le estaremos actualizando el pronóstico del tiempo. Antes le recuerdo que usted se puede comunicar con nosotros, hacernos llegar sus comentarios y reportes, fugas de agua, problemas de inseguridad, baches, lotes baldíos, autos maceta, luminarias inservibles, todo lo que afecte a su comunidad, colonia o fraccionamiento. Estamos muy atentos esta tarde en el noticiero de la U. Le proporciono las líneas telefónicas 229-2010-100, 229-2010-101. Esas son las líneas disponibles para que usted se comunique con nosotros. También lo puede hacer vía internet en nuestra página, en nuestro sitio web, en xeu.mx. En xeu.mx, en nuestra página de internet, ahí también nos puede usted escribir en el banner que dice envía tu mensaje directo a cabina. Y por WhatsApp al 509-7289, se lo repito, es el 509-7289, anteponiendo la alada 229. Por favor, escriba su nombre completo y correcto, léalo antes de enviarlo, revíselo, que esté entendible, que sea concreto, que tenga la dirección del lugar en donde se está presentando alguna problemática que quiera reportar a través de la U de Veracruz. Ahí nos puede compartir sus imágenes, fotografía o video. Y también le invito a que se una a nuestro canal de XEU Noticias por WhatsApp. Solo usted tiene que ingresar a su aplicación de WhatsApp, obviamente. Y en la parte inferior hay varias opciones para que usted pueda ir a nuestro canal. Se va a novedades, donde dice novedades, le da clic, le van a aparecer las historias, los estados, mejor dicho, de sus contactos, y en la parte inferior hay canales, le da explorar, busca XEU Noticias y ahí nos sigue, le va a estar llegando toda la información más importante, lo más destacado, lo más relevante que se genera en el transcurso del día a través del canal de XEU Noticias vía WhatsApp. 6:09 p.m, vámonos con la información. La Fiscalía General de la República localizó e inhabilitó un túnel que era utilizado para, pues, huachicol al sur del estado de Veracruz.
1: La Fiscalía General de la República en el estado de Veracruz informó que inició una carpeta de investigación tras la localización de una toma clandestina de huachicol en el ejido La Guadalupe del municipio de José Azueta, al sur de la entidad veracruzana. Personal de Petróleos Mexicanos informó a la Fiscalía Federal en la entidad sobre un alertamiento de baja presión de un ducto relacionado con una posible toma clandestina de combustible, por lo que elementos de la Policía Federal Ministerial, peritos del Centro Federal Pericial Forense, personal especializado de Seguridad Física de Pemex y elementos de la Secretaría de la Defensa Nacional localizaron dicha toma. Durante la diligencia, elementos de la Policía Federal Ministerial aseguraron una manguera de alta presión de 5 metros de largo, una válvula de 2 pulgadas y un niple que se encontraba soldado al ducto, lo cual fue puesto a disposición del agente del Ministerio Público de la Federación, adscrito a la Fiscalía Especializada de Control Regional, quien inició la carpeta de investigación por el delito de alteración de ductos previsto y sancionado en la Ley Federal para prevenir y sancionar los delitos cometidos en materia de hidrocarburos. Con los indicios recabados, dice la Fiscalía, y demás técnicas de investigación, el fiscal federal continúa con la integración de la carpeta de investigación para deslindar responsabilidades. XEU Noticias, Javier Domínguez.
0: 6:10 p.m. Estamos en la tercera emisión del noticiero de la U. Vamos a la pausa.
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8: 6:13 PM. Continuamos en la tercera emisión del noticiero de la U. El día de hoy los meteorólogos de Protección Civil ofrecieron una conferencia de prensa en donde se refirieron sobre las condiciones que van a prevalecer para el transcurso de los siguientes días. El meteorólogo Francisco Moreno de la Secretaría de Protección Civil habló sobre el pronóstico para el día de mañana sábado. Se esperan condiciones estables y baja probabilidad de precipitaciones.
9: Para el día de sábado, pues las condiciones todavía se mantengan estables. El pronóstico de lluvia es bajo. La probabilidad de lluvia es baja. Sin embargo, pues se pueden presentar algunos eventos ligeros a moderados, especialmente en regiones de montaña y hacia el sur del estado, en los límites con Oaxaca, con Tabasco, con Chiapas, es donde se podrían presentar pues acumulados mayores, especialmente en la tarde. La temperatura para el día de mañana, la temperatura máxima, pues se mantendrá todavía alta, especialmente en lo que son regiones de llanuras y costas, especialmente hacia el sur del estado, donde podríamos alcanzar valores entre los 38 a 41 grados, la región de los Tuxtlas, entre los 35 a 38 grados, la costa y llanura del centro, alrededor de 33 a 36 grados, mientras que para la zona montañosa central, pues la región de Jalapa, Naolinco, Banderilla, Coatepec, la región de altas montañas, Orizaba, Córdoba, Huatusco, la temperatura máxima podría alcanzar entre los 29 a 32 grados. Y en el norte del estado, pues estarían alrededor de los 34 a 37 grados Celsius. El viento, pues se va a mantener del este, sureste y noreste en la costa, con velocidades moderadas.
8: 6:15 PM, el meteorólogo Francisco Moreno también se refirió a las condiciones que están siendo pronosticadas para el domingo.
9: Para el día domingo, ya se localizaría una vaguada en el suroeste del Golfo de México, por la península de Yucatán, y esto pues también nos hará que incremente un poco el potencial para lluvias, especialmente del centro al sur del estado, donde podrían registrarse pues algunos acumulados alrededor de los 30 milímetros, especialmente pues en regiones de montaña, hacia la zona sur del estado, pues ya el potencial para lluvias aumentaría a partir del domingo en la tarde para esta zona. Igual las temperaturas pues se mantienen todavía altas para lo que es el día domingo, mismos valores que para el sábado. No va a haber gran cambio entre la temperatura máxima entre el sábado y el domingo, y el viento igual se mantendrá del sureste, este y noreste.
8: 6:16 PM, lo que ha comentado Francisco Moreno respecto a las condiciones que van a prevalecer para el domingo. Pero, ¿qué se espera para la primera semana de junio que inicia el lunes? Esto es lo que añadió.
9: Y bien, el pronóstico para la siguiente semana, pues ya comentó la licenciada Jessy hace rato también, que pues establece una vaguada ahí en lo que es la costa oeste del Golfo de México, la que pues estará predominando pues gran parte de la siguiente semana. Y como ella nos dijo, pues el establecimiento de esta vaguada podría traernos un aumento en el potencial para lluvias, especialmente si nos damos cuenta en los mapas, de lunes al jueves, pues el potencial de lluvias incrementa, acumulados máximos entre los 30 y 50 milímetros, pero para lo que es el día ya sábado, pues el modelo GFS nos marca un aumento considerable en el potencial para lluvias. Esto lo analizamos en la mañana, podría deberse al establecimiento de una vaguada ahí sobre el estado de Veracruz, que sería una pues vaguada profunda de niveles bajos a niveles medios, pero pues hay que tomar con precaución este pronóstico, pues ya que es un pronóstico a largo plazo, y recordemos que pues lo más certero de un pronóstico es a 3 días, después de 3 días pues ya puede variar bastante. Y como nos damos cuenta, pues el modelo europeo no nos marca esos acumulados tan importantes para el día sábado. Se mantiene durante la semana la probabilidad de lluvias entre el lunes al sábado, con los mayores acumulados en pues regiones de montaña, zona sur del estado.
8: 6:18 p.m. ¿Y qué temperaturas esperan para la primera semana del mes de junio? Esto dijo el meteorólogo Francisco Moreno.
9: Y bueno, la temperatura máxima para la siguiente semana, pues nos damos cuenta que entre los días lunes, martes, miércoles y jueves, pues la temperatura seguirá pues elevada, alrededor de los 35, 38 grados. Sin embargo, pues a partir del día viernes y el día sábado, pues vemos un ligero descenso de la temperatura máxima. Esto pues se puede deber también a que el pronóstico de precipitación pues nos da un aumento en las precipitaciones. Entonces hay que estar pendientes de cómo va evolucionando el pronóstico para la siguiente semana. Y pues la temperatura mínima se mantiene generalmente igual de lunes al sábado. Aquí no hay mayor cambio, temperaturas pues mínimas alrededor de los 20, 25 grados en llanuras y costas, y para lo que es las regiones montañosas pues estaríamos entre los 15, 17 grados, temperaturas mínimas al amanecer.
8: 6:19 p.m. Mientras tanto, Jessica Luna, jefa de hidrometeorología de la Comisión Nacional del Agua, la CONAGUA, se refirió al pronóstico de ciclones tropicales para esta temporada que está por iniciar.
10: Y aquí les presento el pronóstico de ciclones tropicales, que esto se va a estar presentando cada viernes. Ya les comentaba, en el Pacífico ya dio inicio esta temporada de manera oficial el 15 de mayo. Y para el Atlántico lo va a hacer a partir del 1 de junio. Al momento, pues no se ha desarrollado ningún sistema tropical. El Pacífico, el pronóstico es por arriba del promedio. El promedio para el Pacífico.

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11: 6:24 PM, continuamos en la tercera emisión del noticiero de la U. Tenemos comentarios por acá. Nos dicen buenas tardes, solo para agradecer a XEU por mis reportes, ya vinieron a componer la luminaria de mi cuadra, es en Río Chico, entre Las Palmas y Camino Real, en Lomas de Río Medio. Mi nombre es Ángeles Berenice Cambambia, pero nos comparte la fotografía, y es que ya en reiteradas ocasiones nos estuvo haciendo llegar un reporte de una luminaria que no estaba funcionando, y bueno, afortunadamente ya le resolvieron por parte de las autoridades. Nos están preguntando cómo enterarse de la información de XEU vía redes sociales. Le comento que usted nos puede seguir en X, antes Twitter, ahí nos encontramos como XEU Noticias. También nos puede seguir en Facebook, nos encuentra como XEU Noticias Veracruz. Y para esta persona que nos dice de WhatsApp, le reitero, no es necesario que usted nos envíe su mensaje esperando que yo le envíe o que nosotros le enviemos toda la información. Lo que puede hacer y le recomiendo es seguir el canal de XEU Noticias, así como se escucha, y le voy a decir cómo. Usted ingresa a su WhatsApp, mucha gente utiliza esta aplicación de mensajería instantánea, va pues obviamente a encontrar sus chats, pero en la parte inferior hay una barra en donde dice chats, novedades, comunidad, llamadas. Usted se va a novedades, que el emoticón es un circulito, es el

0: emoticón de WhatsApp, pero en básicamente en otra presentación, le van a aparecer los estados de sus contactos y justo abajo de los estados le aparece canales. Ahí usted nada más le da en explorar un clic y hay una lupita en donde lupita de buscar, obviamente, le coloca el nombre de XEU Noticias. Así tal cual, escribe XEU Noticias, inmediatamente le va a aparecer la opción de en nuestro canal ahí en WhatsApp. Solo le da a buscar XEU Noticias, inmediatamente le aparece y le pica en donde dice seguir. Ahí podrá usted pues observar, le va a llegar toda la información, formará parte de esta gran comunidad de miles de personas que ya se han unido, que han y que están siguiendo a XEU Noticias a través de nuestro canal en WhatsApp. Es muy sencillo, le estamos compartiendo toda la información, lo más relevante, lo más destacado, lo más importante que se genera en el transcurso del día a cualquier hora ahí en nuestro canal de XEU Noticias. Por si solo usa WhatsApp y no se mete casi a Facebook, esta es una opción ideal para que usted también esté muy bien informado. 6:27 PM, comentarles sobre el tema de la Escuela Secundaria Técnica Industrial número 1, la ESTI, que está ubicada en la colonia Unidad Veracruzana, en donde pues ayer estalló un conflicto porque los padres de familia y sobre todo los estudiantes se manifestaron incluso a huevazos, ya que han señalado que un minúsculo grupo de menores, también estudiantes de esa escuela que han sido suspendidos, crearon un grupo de WhatsApp en donde empezaron a compartir fotografías de estudiantes, principalmente mujeres, y es que les tomaban fotos y después las editaban con inteligencia artificial, simulando que estas menores de edad pues estaban desnudas. Ayer que estalló el conflicto llegaron las autoridades, se habla de que pues son cientos de fotografías, hasta de maestras, no solo de esa escuela, sino también de otros planteles, de otras instituciones educativas. Se han identificado por lo menos a tres estudiantes que son los autores de ese grupo, que han sido suspendidos indefinidamente. El caso incluso llegó a instancias mayores porque acudió la misma Fiscalía General del Estado para poder judicializar este caso. Bueno, el día de hoy el Procurador Municipal de Protección a Niñas, Niños y Adolescentes del DIF Municipal de Veracruz, Rubén Peralta Gutiérrez, informó que ya se está brindando acompañamiento psicológico, jurídico y social a las alumnas de esa escuela secundaria técnica ubicada en la colonia Unidad Veracruzana, aquí en el municipio de Veracruz, en donde ayer estalló el conflicto. Vamos a escuchar lo que ha explicado el funcionario municipal, porque ellos también acudieron a este llamado después de que pues se registró la protesta.
1: El tema de del acompañamiento es que pues evidentemente nos enteramos de la situación de la F1 y por instrucciones de la maestra Rosa María, la alcaldesa de Veracruz, acudimos y estábamos brindando, o cuando acudimos vimos a padres, a adolescentes pues alterados, un poco en crisis, y acudimos con psicólogos y con trabajo social. Estos psicólogos dan contención a algunos adolescentes, principalmente mujeres, y pues le explican la situación. Damos este tipo de contención. En la escuela estamos dándole acompañamiento porque citamos a las probables víctimas algún delito de violencia digital con connotación sexual y les ofrecimos los servicios de la Procuraduría. Esto es representarles y garantizar los derechos de las adolescentes que están destituidos.
2: En materia asimismo, jurídica esto.
1: En materia, así es. Asimismo, con la Fiscalía de Responsabilidad Juvenil, estamos implementando una estrategia de vinculación para tener y apoyar en las denuncias de los padres de familia que acudan a esta procuraduría. Les dimos el asesoramiento, la orientación y comentándoles que tienen la obligación de acudir a denunciar. Si no saben cómo, nosotros vamos, los acompañamos y representamos.
2: ¿Al momento ya tuvieron algunos acercamientos de jóvenes o padres de familia que ya hayan dicho que sí quieren presentar denuncia a través de ustedes?
1: Citamos, dejamos citatorios porque se nos acercaron padres de familia, día de ayer, los citamos a esta procuraduría para que levanten su denuncia. No han venido porque se acordó también en la escuela que ellos iban a llevar un proceso interno para estar canalizando las denuncias, es decir, íbamos a colaborar de manera interinstitucional con la escuela, canaliza las denuncias de los padres de familia a través de esta procuraduría y se realizará la denuncia correspondiente en la Fiscalía de Responsabilidad Especializada.
2: Y en el caso del acompañamiento psicológico que menciona, también ¿ya acudieron las jóvenes o ya van a tener ese acercamiento?
1: El acercamiento psicológico lo tuvimos en el acto. El día de ayer se acercaron las jóvenes y se les dio la contención psicológica por parte de los psicólogos de la Procuraduría. También les hicimos la invitación a los padres de familia para que si ellos notaban algún síntoma de depresión por el tema de estos acosos, por el tema de este hecho, que pudiera ser constitutivo delito, contaran con la Procuraduría para que vinieran y nosotros, con el área psicológica, atender a los adolescentes.
2: En estos casos, por ser menores, pues, ¿cómo se presenta en este caso la denuncia? ¿O si se puede acreditar un delito?
1: Ok, existe la probable comisión de un delito, ¿sí? La denuncia se presenta a través de nosotros, llegan los padres de familia, nos relatan los hechos, pedimos algunos datos de prueba y con esto iniciamos vamos a la fiscalía para presentar la denuncia e iniciar la carpeta de investigación. Y ya es la Fiscalía de Responsabilidad Juvenil quien se encarga de investigar el delito, la comisión.
2: ¿Y los jóvenes pueden ellos enfrentar cárcel o irse a algún centro de readaptación?
1: Sí, sí pueden enfrentar alguna pena. Sin embargo, estamos hablando de adolescentes también, que por su condición de adolescentes, pues no se les juzga con la misma perspectiva de una persona adulta. Pero sí, sí existe un centro que se encuentra en Palma Sola, de readaptación.
2: Y también se pide que se bajen las imágenes en caso de que, bueno, se encuentre algún delito.
1: Así es.
2: ¿Algo que quiera usted agregar para el público de XEU?
1: Cuando ustedes estén en presencia de algún delito, tienen todo el apoyo de la Procuraduría en cuestión de niños, niñas y adolescentes para que nosotros les demos esa representación y garanticemos los derechos de los niños.
0: 6:33 PM, esto ha comentado el Procurador Municipal de Protección a Niñas, Niños y Adolescentes del DIF de Veracruz, Rubén Peralta Gutiérrez, en torno a esta situación que ha prevalecido en la Escuela Secundaria Técnica Industrial número 1, la ESTI, ubicada en la colonia Unidad Veracruzana del municipio de Veracruz. Vamos a la pausa, continuamos.
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6: 6:36 a propósito de lo que ha ocurrido con el caso de la Escuela Secundaria Técnica Industrial número 1, la ESTI, con este tema de la edición primero y después difusión de fotografías alteradas con inteligencia artificial de menores de edad. Esta difusión de imágenes íntimas creadas y alteradas con inteligencia artificial podría configurar delitos como violación a la intimidad sexual y hasta pornografía infantil cuando las víctimas son menores de edad. Así lo ha advertido la abogada Nancy Cruz Toxtega al referirse al caso de estas estudiantes afectadas por la circulación de fotografías manipuladas digitalmente.
7: Miren, es una situación bastante grave. Creo que lo más preocupante es ver el nivel o la magnitud que puede tener este tema y que parece ser que la sociedad no lo está dimensionando. Recordemos que aquí este tipo de actitudes no solo se tratan de, pues ahora sí, una cuestión infantil meramente que se tenga que resolver en la escuela. Y estamos hablando de delitos y de delitos muy graves. El primero, pues una pregunta que todos me han hecho, me han formulado tanto en particular como en otros medios, es: ¿se aplica la ley Olimpia? Sí, recordemos que esta ley Olimpia es una serie de reformas, no es una ley como tal, sino son reformas a varias leyes en el sentido de poder penalizar esta invasión a la privacidad. En este caso, a las chicas involucradas, por lo que se ha visto en medio, lo que han comentado los padres de familia de las afectadas, pues es que se está utilizando su rostro para alterar ahora sí imágenes en donde el rostro de estas chicas menores se colocan en cuerpos que están desnudos, en lencería o en poses sexualmente explícitas. Entonces, aquí no estaríamos hablando únicamente de la ley Olimpia, no estaríamos hablando únicamente de una invasión a la privacidad en el sentido de que se está utilizando el rostro de muy reconocible, que es la parte, pues ahora sí, biométricamente más reconocible de la persona. Aún muchos decían también en redes, es que no es el cuerpo de ellas, no importa. O sea, basta con que se utilice la parte ahora sí más importante de ellas, que es su rostro, para colocarla en cuerpos aún cuando sean simulados. Entonces ya esto va más allá de una invasión a la intimidad, estaríamos hablando incluso de la producción y de la distribución de pornografía infantil, porque recordemos que aquí las chicas afectadas son menores de edad. ¿Cuál es la gravedad de este tipo de delitos? Bueno, ya pornografía infantil estaríamos hablando de un delito federal que tiene una de las más altas penalidades en el país, pero que además su infraestructura es mucho mayor y preocupante que chicos de secundaria. Ahora, entendamos también que estos chicos comentan que estaban distribuyendo estas imágenes a través de grupos de WhatsApp o de Telegram. Pensemos que únicamente lo hicieron con estudiantes, pero no sabemos, porque eso ya correspondería a la fiscalía y de hecho también debería de haber involucramiento por parte de autoridades federales para saber si no existen adultos involucrados e incluso personas fuera del estado o incluso fuera del país para distribuir este tipo de imágenes, ¿no? Entonces, esto sí va más allá de un, como les decía, de un mero asunto escolar. También veo que muchas personas en redes cuestionan, es que ¿por qué la escuela es responsable? ¿Por qué se hizo esta manifestación en la escuela? pues bueno, porque es en la escuela en donde se hizo este vínculo entre los chicos que distribuyeron estas imágenes y las alumnas afectadas. Se hizo ese contacto en la escuela al ser alumnos de la escuela. También es muy preocupante que los padres de familia dicen que ya habían dado vista a la directiva de la escuela y que no había pasado nada, cuando lo correcto es que desde el primer momento que se tuvo conocimiento se debió haber dado aviso a las autoridades, y estamos hablando en este caso a la fiscalía, porque tenían que investigar si existe un delito, que entiendo que es lo que van a hacer apenas, pero sí tiene que ser una investigación muy integral, muy exhaustiva, porque sí habría que ver pues hasta dónde está llegando esta distribución de estas imágenes.
8: Sí, abogada Nancy Cruz Toxtega, ¿y esta ley Olimpia y otras aplican para menores de edad?
7: Sí, aplican, nada más que lo que hace el cambio solo es la responsabilidad, el nivel de responsabilidad. Cuando se trata de menores, en este caso de 12 a 17 años, porque estamos hablando del nivel secundaria, pues sí hay una responsabilidad, pero es una responsabilidad limitada. Limitada en el sentido de que el proceso penal no es el mismo que se lleva cuando hay personas que le aplicaría, por ejemplo, a un adulto, y además las sanciones pues son distintas. De hecho, las sanciones suelen ser menores, excepto cuando son casos muy graves, y por ejemplo en este caso se confirmara que existe producción de lo que calificaría como pornografía infantil, es entonces cuando aun cuando sea dentro de la responsabilidad limitada, perdón, se aplicarían las sanciones más severas, que llegarían, pudieran llegar a ser pues incluso la reclusión de estos chicos pues en los centros para menores que existen en el estado. Pero ahora, también recordemos y debemos tener presentes como sociedad que es muy probable que estos chicos no actuaran solos. A la fiscalía le corresponderá hacer pues toda la cadena, de revisar toda la cadena desde la realización hasta la distribución, sobre todo porque algo que me pareció más preocupante es que padres de familia dicen que no solamente son afectadas de esta escuela, sino que hay chicas de otras escuelas. Entonces, estaríamos hablando de una red todavía más grande. Creo que también todas las demás escuelas del mismo nivel deberían de estar pues ahora sí acercándose o teniendo la apertura con los padres de familia, y también dentro de la misma escuela pues poder investigar si hay más adultos involucrados, si hay algún maestro, si hay algún prefecto, o si hay parte del personal administrativo, porque entonces ellos sí tendrían una penalidad pues ahora sí correspondiente a la parte adulta.
8: Abogada Nancy Cruz Toxtega, ¿no se tendrían que dar este tipo de pláticas en las escuelas, algún abogado, abogada, para explicarle a los estudiantes que en un momento dado pueden cometer un delito? A lo mejor pudo haber sido, no lo sé, estoy pensando en voz alta, que pudieran haberlo tomado ellos que era una travesura, y como usted lo está diciendo, no lo es. Pueden cometer un delito. ¿Tendrían en un momento dado que explicarles a los estudiantes los riesgos que hay realizando este tipo de cosas? También, claro, por supuesto, los valores, que son muy importantes.
7: Así es, de hecho veo que también muchas personas comentan, es que esto empieza en casa. De hecho, así es, comienza la educación en casa, pero es en la escuela en donde se refuerza sobre todo este tipo de información, ¿no? Que corresponde al Estado, que estamos hablando ya de temas legales, sí, debería de existir la apertura por parte de las escuelas, como insisto, como han comentado, que es algo que incluya alumnas que a lo mejor todavía no lo saben o no se han dado cuenta o apenas están por ahora sí ampliar esta investigación. Sí vale la pena que los directivos, que los maestros se asesoren también, no sé si cuenten con área legal o buscar incluso quién los pudiera apoyar por parte del área a lo mejor jurídica del DIF, acudir a las escuelas y hacer conciencia con los estudiantes de que no es una travesura la pornografía infantil, incluso aun cuando solamente se tratara de violación a la intimidad, no es ningún juego, mucho menos tratándose de chicas menores de edad, no es un reto, no es algo que los vaya a hacer ver más hombres, no es algo para nada positivo para la sociedad, y de hecho se pueden meter en un problema. Ahorita estos chicos están suspendidos, entiendo, manejan el que fue expulsados, la realidad es que solo es una suspensión indefinida, que significa que están revisando sus casos, pero que al final determinaran que ellos no tienen responsabilidad, pues pueden regresar a la escuela, lo cual es muy grave para las víctimas. Yo no me imagino tener la edad de ellas, sentirme vulnerada así, y todavía tener que regresar a compartir aulas y espacio educativo con personas personas que se encargaron de distribuir imágenes mías. Entonces sí, hay que ponernos también un poquito en los zapatos de cómo deben de estarse sintiendo estas chicas, cómo deben de estarse sintiendo sus padres, que ellos las envían a las escuelas. Ahora, también la solución, veo que también muchas personas dicen, no, es que ¿para qué se toman fotos? Pues recuerden que las fotos que ellas se tomaron pudieron ser incluso las fotos escolares, fotos dentro de la misma institución de alguna actividad, y quien haya creado estas imágenes sexualmente explícitas, lo único que hizo fue tomar su imagen para cambiar el cuerpo, cambiar el entorno y así poderles dar otra connotación. Entonces la solución no es que las chicas no se tomen fotos, la solución es educar a quienes están realizando o distribuyendo este tipo de imágenes para que no lo hagan mal.
8: Bien, pues algo que desea agregar, abogada Nancy Cruz Toxtega.
7: Pues exhortar a la sociedad ahora sí en general que platiquen con sus hijos, que se acerquen con sus hijos, hombres, mujeres, que platiquen este tema, porque sí es bastante grave. También, pues bueno, recordemos que darle un dispositivo a un menor de edad es una responsabilidad. Lo que se hace en redes sociales y lo que se hace a través del uso de la IA es una responsabilidad legal, además de pues que puede ser moralmente reprochable, como está haciendo en este caso, y pues tener un poco más de atención en qué están haciendo los hijos, con quién se están relacionando, en qué grupos están. No sabemos esos grupos, quiénes están del otro lado de la pantalla. Pueden decir que es un estudiante de aquí de secundaria y bachillerato, en realidad es un hombre de mucha más, que a lo mejor ni siquiera está en México, que está en otro país, y que están distribuyendo estas imágenes con otra finalidad, ¿no? Entonces, hacer mucha conciencia a nuestros hijos del uso de las redes, de la responsabilidad que implica, y sobre todo, pues, darles también como sociedad el apoyo y soporte a estas chicas que están pasando por una situación muy delicada.
6: 6:46 PM, la explicación desde el punto de vista jurídico de la abogada Nancy Cruz Toxtega. En otros temas, comentarle que los boletos de avión se han encarecido por la TUA.
9: Sí, inclusive es un problema que tenemos al día de hoy en el transporte aéreo cuando uno va a hacer sus viajes. Pues el TUA no ayuda, la parte también lo que es la turbocina. Y pues están viendo de qué manera se puede apoyar para que disminuya los precios de lo que es la turbocina. Y pues vemos también alianzas que se hacen en temas de vuelos internacionales, de líneas aéreas, también para optimizar lo que son costos, ¿no? Entonces lo vemos, los precios de los boletos de avión, y repito, esperemos que esto de lo que es la parte de la turbocina, la parte de los costos y demás, pues también no vaya a afectar más todavía ya el precio de lo que son los vuelos, vuelos aéreos.
10: ¿Cuánto,
9: ¿no?,
10: ha aumentado más o menos los vuelos?
9: Pues va dependiendo el destino como tal, pero a esto le sumamos el TUA, que inclusive cuando tú compras tu boleto te dice que lo puedes pagar por separado, porque pues no sé, un vuelo pues que te costaba en comparación con este año pues ya es arriba de fácil un 10%. Entonces sí lo tenemos parte de lo que es complicado por la absorción de lo que es el costo, que al final del día pues las personas son los que absorben esta situación de los energéticos, como es la turbocina, y pues la parte del TUA, que es este impuesto, pues que no ayuda precisamente también para que baje el costo del precio de los boletos de aéreos.
6: 6:48 PM, esto es lo que ha comentado el contador Ramón Ortega, presidente del Instituto Mexicano de Ejecutivos de Finanzas, el IMEF, sobre el alza en la turbocina, así como la tarifa de uso aeroportuario conocido como TUA. Y no solo los vuelos, también algunos otros insumos de la canasta básica. Pero en contraparte, lo que está llamando la atención es que en los últimos días en los mercados de la ciudad de Veracruz el precio del huevo ha bajado considerablemente en comparación con lo que costaba hace apenas algunas semanas, tal como ocurre en otras regiones del país. Así lo comenta Alicia Hernández, comerciante de una tienda de abarrotes en la zona de mercados de la ciudad.
11: Sí, ha bajado un poquito, antes estaba en 70 pesos, 75 el cono, ahorita anda sobre los 50, 55, dependiendo del tamaño.
12: ¿Desde hace cuánto tiempo?
11: Tendrá como que una semana más o menos.
12: ¿Y qué les han dicho los proveedores? ¿Por qué está baja?
11: No dan una explicación, o sea, nada más vienen y nos dicen, ya bajó el huevo, ya está un poquito más económico. Pero le vuelvo a repetir, es dependiendo del tamaño. Hay huevo que anda sobre 40, 45 pesos, pero es un huevo muy, muy pequeño. Hay un huevo que anda sobre 50, 60 pesos, ya es un huevo regular. Entonces, también dependiendo de la marca y el tamaño.
12: ¿Y sale bueno?
11: Pues, también dependiendo de cómo esté en el lugar donde lo venden. A veces hace muchísimo calor y el huevo, la verdad, sí, sale muy aguadito, sale roto, la yema sale ya revuelta con la clara. O sea, también es dependiendo de la calidad. Si quiere usted una calidad, es un poquito más caro. Si quiere usted un huevo económico, sí le va a salir, pero también lleva el riesgo de que no le salga bueno.
12: Oiga, ¿y a partir de este decremento la gente lo consume más, lo compra más?
11: Sí, la verdad sí, a lo mejor y no se llevan por pieza, se lo llevan ya por cono, por cartera, como ustedes le digan. Pero sí, es dependiendo tanto la calidad como el peso y el tamaño. O sea, sí ha bajado, la verdad sí ha bajado considerablemente, pero pues también hay que tomar en cuenta esas situaciones, ¿no?
12: Claro. Oiga, pero es una rachita, ¿no? Porque pues ya lleva mucho tiempo que se mantuvo en ese precio elevado.
11: Se mantuvo un poquito caro, pero sí, oye, ahorita que es una racha buena, hay que aprovecharlo, o sea.
6: 6:51 es lo que ocurre en la zona de mercados de la ciudad. Vamos a la pausa, continuamos.
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6: 6:54 Continuamos en la tercera emisión del noticiero de la U. Tenemos comentarios y reportes Por acá nos dicen buenas tardes. Para reportar una camioneta maceta, tiene más de 5 años que está estacionada. Para venderla no la han vendido ni la han movido. Ya se le salió el aire a las 4 llantas después de tantos años de estar detenida. La dirección es JB Lobos entre Guadalupe Victoria y Cuauhtémoc en la colonia Centro de Veracruz. Lo está reportando el señor Juan Enríquez. Muchas gracias por comunicarse. También nos comparte una fotografía sobre este reporte. Por acá nos dicen buenas tardes. Hoy me subí a un camión de la ruta Laguna y maneja como un cafre. El número 32, aparte de exceso de velocidad, no guarda la distancia. Lo reporta el señor Juan Pablo Rodríguez de la colonia Unidad Veracruzana. Es lo que nos está reportando. Muchas gracias por comunicarse con nosotros. Por acá tenemos más comentarios. Nos están comentando que cómo pueden acceder a la información vía WhatsApp. Le reitero, a través del canal de XEU Noticias en WhatsApp, solo es cuestión de que usted nos busque, ingrese a su aplicación de mensajería instantánea, en la barra inferior, en donde está la opción de novedades, le da clic, inmediatamente le van a aparecer los estados de sus contactos y abajo, en la parte inferior también, pues hay canales, así se les llama a estas opciones para que usted se integre pues alguna alternativa y nos busca como XEU Noticias, en donde se encuentra la opción de explorar XEU Noticias, le da seguir y en el transcurso del día nosotros le estamos compartiendo toda la información más destacada, todo lo más relevante que se genera a nivel local, nacional e internacional. 6:56 PM. Tengo esta tarde en la línea telefónica, saludo con mucho gusto a Óscar Ocampo, él es investigador del Instituto Mexicano de la Competitividad, el IMCO. Muy buenas tardes, gracias por tomarnos la llamada.
19: ¿Qué tal, Joel? Buenas tardes, encantado de platicar.
6: Oiga, pues preguntarle qué ha pasado con el llamado Plan México en los estados, esta estrategia que anunció el gobierno federal, una estrategia integral, supuestamente para transformar positivamente la economía nacional.
19: El Plan México es una política, una estrategia de política industrial muy ambiciosa, ¿no? Con objetivos de alto nivel cuyo nivel de ambición hacen que sea complicado alcanzar las metas en el periodo que se plantea o que se plantea el gobierno, ¿no? De aquí a 2030, ¿no? Hasta ahora ha habido avances, ¿no? En tema de la asignación de nuevas centrales eléctricas, por ejemplo, el anuncio de la facilitación de trámites, ¿no? Para agilizar inversiones en los polos económicos del bienestar, y todo eso es importante, pero al final del día todavía no se materializa en la ejecución. No hemos visto muchas presentaciones de PowerPoint, pero a este momento no hemos visto mucho de la ejecución, que a veces es normal en el sentido que se anunció hace casi 1.5 años, ¿no? Estos son proyectos complejos, que toman tiempo y todo. Pero si el gobierno federal quiere cosechar sus primeros resultados hacia el cierre de la administración en 2030, pues ya vamos tarde, ¿no? Ya es estamos a la mitad de 2026, quedan 4 años y medio para llevar a cabo proyectos que nunca en la historia de este país se han ejecutado en ese periodo, ¿no? Para poner el ejemplo en materia eléctrica. En materia eléctrica se planea, México actualmente tiene 90 gigawatts de capacidad instalada y el Plan México aspira a agregar 30 más. Bueno, una expansión de esa magnitud nunca se ha dado en la historia de México en un periodo tan corto, ¿no? Así es que esto es nada más para dimensionar la complejidad de los objetivos que tiene el Plan México. Y ahora, en los estados, a ver, que al final del día el gobierno federal pone el polo económico del bienestar, ¿no? Con los incentivos fiscales, algo de infraestructura, pero la ejecución, su éxito en el fondo recae en la capacidad de los estados de generar talento, de generar infraestructura complementaria, ¿no? De que despeguen estos polos, ¿no? Y en el IMCO es lo que hemos estudiado los últimos meses, dónde están parados los estados en materia de política industrial, qué tan alineados o no están con el Plan México y qué resultados han tenido, ¿no? Y cómo están viendo la situación desde el ámbito subnacional. Y ahí hay resultados muy interesantes, ¿no? Al final, casi todos los estados que participaron en nuestra muestra están alineados con el Plan México. Sus sectores prioritarios son más o menos los sectores prioritarios del Plan México: automotriz, electrónicos, semiconductores, agroindustria, aeroespacial. Pero donde se ven las diferencias es en los tiempos para ejecutar una inversión, ¿no? Dos terceras partes de las entidades nos reportaron menos de un año, un porcentaje importante de 1 a 2 años, sí. Y 3 entidades nos reportaron más de 2 años, ¿no? Que más de 2 años, bueno, ya estamos hablando de una desventaja competitiva muy, muy relevante, ¿no? O también otro tema donde hay diferencias es en el seguimiento y en el monitoreo que hay en materia de inversiones. 10 entidades nos reportaron, por ejemplo, que no existe un monitoreo digital, sino parcialmente digital o manual, que al final eso te complica, ¿no? Te complica saber dónde estás parado, te complica darle seguimiento a qué inversión se concretó, cuáles expandieron, cuáles no se concretaron. Uh-huh. Y a partir de ello, en el estudio que publicamos esta semana, construimos una especie de mosaico, ¿no?, de la diversidad que hay en este país en materia de política industrial en el nivel estatal.
6: Óscar Ocampo, ¿con este contexto podría el Plan México quedar como un simple deseo?
19: Hay trabajo en marcha, ¿no? Todavía no hemos visto los resultados, pero ya se han anunciado 3 convocatorias para capacidad de generación eléctrica, ya se anunció la simplificación administrativa para proyectos importantes en los polos económicos del bienestar. Así es que es razonable esperar que en los próximos años veamos los primeros resultados, pero aquí sí hay que ser muy realistas, ¿no? No vamos a ser la 10ª economía del mundo en 2030, no vamos a lograr la expansión de infraestructura que plantea el Plan México para 2030, porque sencillamente los números no dan, ¿no? Al final del día, la realidad, los tiempos, la restricción presupuestal no te permite llegar al nivel que ambiciona el Plan México, ¿no? Más, insisto, considerando que parece que este sexenio acaba de iniciar, pero la realidad es que le quedan 4 años y medio, ¿no? Que en términos de proyectos de infraestructura ambiciosa es muy poco.
6: Y en el caso de Veracruz, ¿qué datos tienen ustedes, Óscar?
19: Veracruz es un caso interesante porque Veracruz es un estado que se ha beneficiado de uno de los proyectos insignia del Plan México y de la administración del presidente López Obrador, ¿no? El que es el corredor interoceánico, ¿no? Que va de Coatzacoalcos a Salina Cruz, ¿no? Así es que ahí ha habido mucho movimiento en términos de nueva infraestructura, ¿no? Se está construyendo un gasoducto, el tren, los polos económicos. Así es que Veracruz, por eso y también por el polo económico en Tuxpan, es de los estados que más avance registra, ¿no? Todavía estamos en las etapas incipientes, ¿no? Todavía es pronto para echar las campanas al vuelo, pero Veracruz es de los estados que más avance registra, aunque también hay que tener muy claro que falta todavía mucha infraestructura para que el corredor sea algo económicamente viable, ¿no? Faltan las líneas de transmisión, falta el ducto que ya mencionaba, falta la infraestructura complementaria a los parques industriales, ¿no? Desde la vivienda hasta los accesos de forma competitiva en materia logística, y ahí es donde estamos parados en este momento. Para cosechar los resultados, en caso de que se completen todas estas obras, estamos hablando de un periodo de 10 a 15 años.
6: Bueno, pues algo que desea agregar sobre este tema, Óscar.
19: Esta investigación que hicimos en el INCO es una invitación a pensar la política industrial más allá del gobierno federal, ¿no? En un país hipercentralizado, luego es fácil olvidarse de lo subnacional, pero desde el INCO creemos que en política industrial muchas de las llaves para destrabar obstáculos que te pueden impedir la inversión está en el nivel estatal, ¿no? Y por eso hay que tomarlo en serio y hay que analizarlo a profundidad.
6: Muy bien, pues le agradezco esta tarde que nos haya tomado la llamada telefónica. Me dio gusto saludarlo, Óscar Ocampo.
19: Igualmente, bonita tarde.
6: Gracias. 7:04 es Óscar Ocampo, investigador del Instituto Mexicano de la Competitividad del IMCO, sobre el denominado Plan México, una de las máximas apuestas en materia económica e industrialización del gobierno federal. Vamos a la pausa, continuamos.
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6: 7:05, ya nos enlazamos al Centro Hidrometeorológico Regional de la Comisión Nacional del Agua, la Conagua, con sede en Boca del Río. Está listo Roel Ayala con la actualización del pronóstico del tiempo. Muy buenas noches, adelante, lo escuchamos.
20: Buenas noches, muy buenas noches a todo el auditorio. Bueno, primeramente les comentamos las condiciones meteorológicas actuales en la conurbada Veracruz, Boca del Río. Contamos con una temperatura de 28 grados Celsius, la humedad relativa del 76%, una presión de 1010.2, condiciones de cielo despejado, medio nublado, y en cuanto al viento lo mantenemos de componente del este y del noreste, presentándose con velocidades entre los 10 y los 20 kilómetros por hora. En cuanto a las próximas 24 horas, pues prácticamente mantenemos este ingreso de humedad hacia el estado, interactuando con el canal de baja presión en el sudoeste del Golfo de México y el noreste del país. De igual forma, pues condiciones locales como el calentamiento diurno y el forzamiento orográfico, lo que favorecieron el incremento de nubosidad y de lluvias acompañadas de actividad eléctrica y ventas rachas a partir de la tarde hacia las zonas montañosas. En el transcurso de esta noche, pues tenemos el paso de la onda tropical número 3 por la porción sur del país. Estas condiciones pues estarían interactuando, favoreciendo el incremento de nubosidad, especialmente hacia las zonas montañosas y la porción sur del estado en el transcurso de estas horas, y estarían favoreciendo pues la presencia de lluvias estas acompañadas de actividad eléctrica y vientos en rachas. Los acumulados de lluvias que estamos previendo pues estarían presentando del orden de los 5 a 25 milímetros en las cuencas del Coatzacoalcos y Tonalá, así como en las zonas montañosas de Lactopan, La Antigua, Jamapa, Cotaxla y Papalopan. En cuanto a lluvias menores a los 5 milímetros, las esperamos menores a los 5 milímetros en la región de los Tuxtlas, el resto de la cuenca del Papalopan, y aislados en las zonas montañosas de las cuencas del Tuxpan, Cazón, Tecolutla y Nautla. Hacia el resto de la región, pues prácticamente se mantiene baja la probabilidad de lluvias. El viento pues estaría manteniendo del sur y sureste en la porción norte del estado, mientras que en el centro y sur estaría del este y noreste, en ambos casos alcanzando velocidades de 25 a 35 kilómetros por hora, especialmente en lo que es el transcurso de la tarde. Esta condición decrece en el transcurso de la noche y se fija hacia el componente oeste en el transcurso de la madrugada, con velocidades menores a los 5 kilómetros por hora. En cuanto a las temperaturas, pues prácticamente mantenemos temperaturas máximas, se mantendrían temperaturas máximas entre los 35 y 40 grados Celsius en las zonas de planicie y costa, especialmente en las costas del Pánuco, Tuxpan, Papalopan y Coatzacoalcos. Hacia el resto de las zonas de planicie y costa, pues prácticamente entre los 30 y los 35 grados Celsius. En cuanto a las zonas montañosas, las temperaturas máximas en el transcurso de la tarde se estarían presentando entre los 25 y los 30 grados Celsius. En el transcurso de la noche y madrugada, las temperaturas mínimas fluctuando entre los 20 y 25 grados Celsius en las zonas de planicie y costa, mientras que en zonas montañosas entre los 15 y los 20 grados Celsius, manteniéndose un ambiente templado a cálido a lo largo de la región. En las inmediaciones del pico de Orizaba, el cofre de Perote, la región de Guayacocotla, esto en las zonas serranas, mantenemos temperaturas entre los 5 y 10 grados Celsius, manteniéndose un ambiente templado a fresco. En cuanto aquí a la conurbación, para el día de mañana prevemos tener una temperatura mínima de 25 grados Celsius, mantendríamos condiciones de cielo despejado, medio nublado, obviamente el incremento de nubosidad se estaría presentando en el transcurso de esta noche, sin embargo la probabilidad de lluvias pues se mantendría baja. En cuanto al día de mañana, pues prácticamente prácticamente amaneceríamos con condiciones de cielo despejado, una ligera nubosidad que se estaría disminuyendo en el transcurso de la mañana y la baja probabilidad de lluvias que se mantiene. El viento, pues prácticamente durante las tardes del este y noreste, principalmente de 25 a 35 kilómetros por hora. Y en cuanto a algunas de las temperaturas máximas que se presentaron en la región, tenemos Tuxpan con 36 grados Celsius, Orizaba con 28.4, Jalapa con 27.1, y aquí en el puerto que se presentaron 32.4 grados Celsius. Por mi parte sería todo, no sé si tenga alguna pregunta.
6: Sí, nos dice que mañana una máxima similar a la del día de hoy.
20: Para el día de mañana sí, prácticamente estaríamos manteniendo estas condiciones. La máxima para el día de mañana es posible que esté sobre los 35 grados Celsius.
6: Muy bien, y también nos comentaba que acá en Veracruz, Boca del Río, esta noche es baja la probabilidad de lluvias.
20: En efecto, se mantendría baja la probabilidad.
6: Muy bien, le agradezco esta noche, Roel Ayala.
20: Gracias a ustedes, una excelente noche para todos.
6: Igualmente, buenas noches. 7:10, vamos al resumen del pronóstico del tiempo.
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6: Esta noche de viernes acá en Veracruz, Boca del Río, tenemos una temperatura actual de 28 grados Celsius, la humedad del 76%, la presión atmosférica de 1010.2 hectopascales, el cielo despejado a medio nublado, viento del este noreste con velocidades de 10 a 20 kilómetros por hora. Las siguientes 24 horas, ingreso de humedad que interactúa con un canal de baja presión, favoreciendo incremento de nubosidad, lluvias y actividad eléctrica en regiones montañosas. También la onda tropical número 3 pasa por el sur del país, incrementando nublados. Lluvias con acumulados de 25 a 50 milímetros serán las más importantes en las cuencas del Coatzacoalcos y Tonalá, también en la región del Papaloapan y hacia los Tuxtlas. Acá en Veracruz, Boca del Río, no se esperan lluvias, es muy baja la probabilidad para precipitaciones. Algunas de las temperaturas máximas que se han registrado este viernes en diferentes regiones de la entidad: en Tuxpan, en la porción norte, alcanzaron 36 grados, en Orizaba 28.4 grados, Jalapa, la capital del estado, hoy registró 27.1 grados Celsius. Acá en Veracruz, Boca del Río, la temperatura máxima fue de 32.4 grados. Mañana, temperaturas máximas de entre 35 a 40 grados en las cuencas del Tuxpan, Pánuco y Coatzacoalcos. En regiones montañosas, temperaturas de 25 a 30 grados. Acá en Veracruz, una mínima al amanecer de 25 grados Celsius, cielo despejado a medio nublado y una temperatura máxima de 35 grados Celsius después del mediodía. El viento del este noreste con velocidades de 25 a 35 kilómetros por hora. La recomendación, la sugerencia, es que usted esté atento a las actualizaciones del pronóstico del tiempo a través de XEU. 7:12, vamos a la pausa, continuamos.
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23: Son las 7.
2: y 14 minutos.
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4: Son las 7 y 15 minutos.
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7: 7:15 PM, nos escribe la señora, señorita Martínez, nos dice para reportar que estamos sin luz desde las primeras horas de hoy en la calle Lola Beltrán y cuadras alrededor de la colonia La Esperanza. En la reserva 3 tenemos medicamentos que necesitan refrigeración. El número de reporte ante CFE es el J0607-915108. Esto es en la zona de la reserva 3. Comentarle que el segundo incendio registrado en la Escuela Náutica Mercante se originó en el área de dormitorios de la planta baja del inmueble, una zona diferente a donde se había presentado el primer incendio registrado el pasado sábado, de acuerdo con lo que ha señalado la directora de Protección Civil de Veracruz, Guadalupe Tapia.
8: El incendio fue atendido por el personal de bomberos, por el cuerpo de bomberos de Veracruz. Arribó a los 5 minutos del llamado a la institución y fue controlado y eliminado a la brevedad. Fue extinto a la brevedad.
9: ¿Qué es lo que se encontraron o qué reporte tuvieron inicialmente?
8: Pues de manera inicial fue el reporte de un incendio que se estaba llevando a cabo en el área de dormitorios, en la planta baja, en uno de los edificios. Al arribo del personal de bomberos, pues se constató la situación y ya ellos procedieron a apagarlo y bueno, a dejar controlada y a realizar las maniobras correspondientes.
9: ¿Fue en la misma área que el incendio del sábado?
8: No, fue en un área diferente, fue en otro edificio. El del sábado pasado fue en el tercer piso y este fue en planta baja.
9: ¿Y se sabe qué originó este incendio?
8: Bueno, se está analizando, la Marina está realizando el peritaje correspondiente y las autoridades competentes están haciendo lo propio. Por parte de nosotros, pues quedó concluida la atención al momento de acudir, dar la atención y bueno, ahora estamos dándole seguimiento a los trabajos en materia de protección civil que la escuela tiene que presentar.
9: ¿Qué protocolos deben de seguir escuelas como la Náutica y si están cumpliendo con su programa de protección civil interno?
8: Bueno, al momento no hay clases en la escuela y bueno, esas dos edificios están suspendidos al ingreso de los jóvenes. No están siendo utilizados.
9: ¿Toda la escuela suspendió clases?
8: Sí, solo están terminando en un edificio que tienen en la zona posterior, están concluyendo exámenes. Sin embargo, fueron suspendidas las clases.
9: Okay, ¿y qué daños le reportaron tras este segundo incendio?
8: Bueno, fueron pérdidas materiales cuantiosas, algunas pérdidas de los artículos personales de los jóvenes que habitaban en este dormitorio y continúan todavía la evaluación de daños a detalle por parte de la Marina.
9: ¿Y se reportaron estudiantes lesionados?
8: No, afortunadamente en este incidente no hubo lesionados, también no hubo jóvenes que se acercaran o que o que inhalaran humo. Esto estuvo todo controlado por los profesores y por su brigada interna. Al arribo de los bomberos, ya ellos atendieron la emergencia en su totalidad junto con el personal de Protección Civil.
9: Circuló un video que se hizo viral en redes sociales sobre el momento exacto del incendio. ¿Qué nos diría? ¿Con esta escena se encontraron?
8: Es correcto, como te menciono, era parte de su unidad interna de Protección Civil quienes estaban intentando controlar el siniestro.
9: ¿Y la escuela tiene extintores y todo lo que implica la Protección Civil?
8: Al momento de nuestra llegada, ya se habían utilizado los extintores. Durante la emergencia que ellos quisieron controlar, y bueno, nosotros trabajamos ya en la parte que nos correspondía como cuerpo de bomberos y como área de Protección Civil.
9: Bien, por último, ¿alguna recomendación que hayan emitido como autoridad municipal respecto a estas medidas de Protección Civil, dado que es el segundo incendio en una semana?
8: Es correcto, bueno, te reitero, la escuela no tiene clases al momento y solo están concluyendo unos

0: programa interno de protección civil vigente, sus dictámenes eléctricos vigentes, dictámenes estructurales vigentes y sobre todo, y muy importante, su dictamen de gas, la revisión periódica de todas sus instalaciones de gas, de preferencia cada 6 meses, y la revisión de las instalaciones eléctricas cada año. Es una recomendación por parte de la autoridad municipal. Nuestra presidenta municipal, la doctora Rosa María Hernández Espejo, nos ha pedido poner puntual atención en el cumplimiento de la ley, sobre todo en las instituciones que pues ofrecen un servicio para los niños, jóvenes, para los estudiantes. Entonces estamos haciendo un llamado a todas las escuelas a enfatizar, y sobre todo ahorita que ya viene la temporada vacacional, que ellos durante este periodo pues se hagan todas estas revisiones y estas actualizaciones de su información. Algunas escuelas pues están cubiertas al 100% y cuentan con todos sus dictámenes vigentes y su programa vigente. Sin embargo, todavía nos faltan algunas, y son a las que les estamos haciendo la invitación de manera voluntaria de que se acerquen a la Unidad Municipal de Protección Civil por si requieren alguna asesoría o información de cómo va su estatus de trámite.
1: 7:22, lo que ha comentado la directora de Protección Civil de Veracruz, Guadalupe Tapia. En Boca del Río continúa el cierre vial a la altura de Plaza del Sol y Andamar por el hundimiento del que le hemos comentado.
2: Esta mañana de viernes continúa el cierre vial en el Boulevard Ruiz Cortines debido a un hundimiento que se registró desde el día jueves. Según los reportes por parte de las autoridades municipales, señalan que este hundimiento que se registra sobre el Boulevard Ruiz Cortines a la altura de las plazas Sol y Andamar, en el sentido de sur a norte, es decir, viniendo de Boca del Río en dirección hacia Veracruz, se debe a una fuga de agua en las líneas del drenaje de estas plazas. La problemática ya está siendo atendida por la Compañía de Agua de Boca del Río, por lo que derivado de estas reparaciones, la vialidad está completamente cerrada a los automovilistas. Cabe señalar que el sitio se encuentra acordonado con bloques y malla color naranja colocadas por la Compañía de Agua de Boca del Río. Según el mismo reporte de las autoridades correspondientes, señalan que la obra tardará de 3 a 5 días aproximadamente para que se pueda volver a abrir la vialidad en la zona. Se recomienda a los automovilistas que utilizan esta carretera tomar precauciones, y si circulan sobre Ruiz Cortines deberán pasar por la parte baja de este paso desnivel o tomar alguna ruta alterna como la avenida Ejército Mexicano para dirigirse hacia la zona de Veracruz. Le reitero, continúa cerrada la vialidad en el Boulevard Ruiz Cortines a la altura de la Plaza Sol y Andamar en Boca del Río en sentido de sur a norte, por lo que se recomienda tomar rutas alternas. Informó para XEU Noticias, Luis Alberto Luna Ramírez.
1: 7:24, vamos a la pausa.
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11: 7:28 p.m, la Alianza Mexicana de Organización de Transportistas, la MOTAC, se pronunció en contra de las nuevas atribuciones que tiene la Guardia Nacional, quien asume el control de tránsito en las carreteras federales del país. Rafael Ortiz Pacheco, presidente de ese organismo, señaló que aunque las medidas pudieran ser positivas, sí incrementarán la corrupción entre los elementos de la corporación que no tienen la capacidad de implementarlas.
12: Las facultades que le dan a ellos, yo creo que no son malas, simplemente que quien las va a aplicar no son los adecuados, porque la Guardia Nacional no tiene la capacidad ni tiene la intención de vigilar, sino que les va a favorecer en el trabajo que llevan de corrupción. Y ya lo estamos empezando a ver en estos 2 días primeros. Ya empezaron con sus mañas, ya empezaron a vender la protección de la manera más descarada que te puedas imaginar.
11: ¿De qué forma lo están haciendo, don Rafael?
12: Están tomando decisiones al vapor que no les corresponden. Por ejemplo, un vehículo presuntamente robado, ellos al momento eligen cualquier grúa a su gusto, sin importarles la búsqueda del operador o checar realmente las condiciones de este. Lo que importa es que se lleven el carro. Y esto nos pasó ayer aquí en Acatzingo, Puebla. Un carro que presuntamente estaba robado, de manera inmediata elementos de la Guardia le dieron facultades a un gruero de San Martín, Texmelucan, un lugar que está como a 100 kilómetros de distancia, viniera a levantar el vehículo y en menos de lo que platicamos, ya lo tenía enganchado. Sin haber levantado ningún reporte, ni la fiscalía le había dado la orden. Acudimos y nunca se quiso presentar el elemento. Simplemente nos entregaron el vehículo por la presión de nosotros, pero la Guardia nunca se presentó.
11: ¿Pero no tenía reporte de robo el vehículo?
12: Se lo habían robado, según ellos.
11: Ajá, pero oficialmente no estaba registrado como tal.
12: No.
11: No estaba reportado como tal.
12: No. No, inclusive después de recuperar el camión, mis compañeros fueron a buscar al operador y estaba con su familia abandonado a un lado de la autopista de San Juan a Cosac. O sea, no estaba tan retirado del camión. Pero la autoridad nunca tomó esa alternativa. Ella lo que quería era levantar el camión y hacer negocio con el de la grúa. Ahora, la grúa, ¿con qué facultades anda haciendo su trabajo? ¿Y quién les ordena tomar la acción que tomaron esta gente? Ya con los poderes que le dieron a la guardia, ahí no están demostrando qué es lo que están haciendo. Por eso digo, no cayó en buenas manos estas órdenes que les dieron o estas facultades que le dieron a la guardia de ser juez y parte.
11: ¿En qué otras partes o carreteras se cometen excesos o abusos a su consideración?
12: Mira, en todas. En todas, y si no, espérate poquito, empiezan a salir los reportes. La médico Querétaro, Zacatecas, en la comarca lagunera, en Chihuahua, en Sinaloa, en el Estado de México. Entonces, realmente, ¿qué vamos a esperar? ¿A que nos acaben de matar, se puede decir? ¿O qué esperamos? Pero para muestra ya nos han dado muchos botones de lo que sirve la policía, esta Guardia Nacional. Entonces no vamos a esperar a que nos sigan pateando para levantar la voz.
11: 7:33 PM, lo que ha señalado Rafael Ortiz Pacheco de la Alianza Mexicana de Organización de Transportistas, la MOTAC. Vamos a la pausa, al regreso le estaremos informando sobre lo que está señalando de nuevos paros en carreteras. Continuamos.
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8: 7:35 PM. En los próximos días, en fecha aún por definir, integrantes de la MOTAC, la Alianza Mexicana de Organización de Transportistas, hará paros en distintas carreteras del país, incluidas algunas de las más importantes de Veracruz, de acuerdo con lo que está señalando Rafael Ortiz Pacheco, que están cansados de los robos y asaltos de los que constantemente son víctimas. Por lo tanto, los camioneros están programando una manifestación a nivel nacional.
9: Nos estamos reuniendo los compañeros y hemos decidido ya de antemano hacer un paro camionero. Ahora sí lo vamos a hacer. Ya no nos vamos a dejar influenciar por nadie. De los últimos que han hecho movimientos no nos hemos querido enganchar, porque realmente no tienen las agallas y la fuerza para hacerlo. La inseguridad está a todo lo alto. A pesar de que digan la Guardia Nacional y la Secretaría de Gobernación que los robos van a la baja, es mentira. Es una mentira tremenda. Y si no vamos al caso de La Esperanza en Puebla, se siguen robando los camiones de ahí. Lo hemos denunciado por más de 2 años. Y Guardia Nacional no ha tomado cartas en el asunto. Hemos señalado los lugares donde están los camiones desarmados y no se atreven a llegar.
8: ¿Para cuándo van a hacer este paro camionero, don Rafael?
9: No te voy a dar la fecha. Esa la vas a ver en esta semana.
8: Pero
9: el miércoles.
8: El miércoles anuncia la fecha.
9: Así es.
8: ¿Y en qué partes o carreteras de la República Mexicana van a hacer el paro?
9: En toda la República. AMOTAC tiene la fuerza para hacerlo en los 32 estados.
8: ¿Acá en Veracruz, en qué zona particularmente?
9: Principalmente en Bachoco, creo que será un punto, en Jalapa, en Orizaba, ahí lo vas a ver.
8: Oiga, cuando hacen estos paros camioneros, la gente, los ciudadanos se quejan de que pues finalmente les están afectando. ¿Qué le responde usted ante este tipo de reclamos que también hace la ciudadanía?
9: A ver, realmente, ¿dónde estaban los ciudadanos anoche? Que teníamos un vehículo robado y una familia abandonada. ¿A qué horas salieron ellos a apoyar? No vamos a perjudicar a los inocentes. Vamos a quejarnos del mal gobierno, de las malas decisiones. También nosotros nos quejamos. Nos han matado mucha gente, nos han robado muchos camiones, los robos siguen, la inseguridad nadie la puede parar. Tenemos una Cámara de Diputados y una Cámara de Senadores inútiles, que no sirven más que para proteger los intereses de quienes les pagan.
8: Ahora, ¿no ha habido acercamiento con el gobierno federal, que en reiteradas ocasiones ha señalado que pues están abiertos al diálogo con los inconformes, tanto camioneros como otros sectores?
9: Puras palabras. ¿Qué resultados ha dado a los planteamientos de las organizaciones de campesinos y a las otras organizaciones de transportistas que han hecho el movimiento. Yo pregunto, ¿qué respuestas claras y contundentes ha dado? Decir que te abre las puertas, decir que te abre un diálogo, que es un monólogo al final de cuentas, donde los únicos que hablan son ellos y te dicen lo que quieren, no lo que tú quieres oír.
8: 7:39 PM, esto ha comentado el presidente de la Asociación Mexicana de Organización de Transportistas, la MOTAC, Rafael Ortiz Pacheco. Por otra parte, en el marco del Día Internacional del Matemático, a celebrarse el próximo 31 de mayo en honor a Evaristo Galoa, este viernes la Universidad Veracruzana realizó la Expo Matemáticas, de acuerdo con lo que informó el doctor en matemáticas Gerardo Mario Ortigosa Capetillo, del Instituto de Ingeniería de la Universidad Veracruzana.
10: El 31 de mayo se celebra el Día Internacional del Matemático, en honor de Evaristo Galoa. Hoy nosotros decidimos participar con esta exposición matemática, invitando a todo el público en general, jóvenes, niños, adultos, a jugar con las matemáticas. Tenemos varios juegos, por ejemplo el cubo Soma, la serpiente Rubik, tenemos el Tangram, tenemos algunos acertijos, y la idea es a través de juegos despertar el interés y el amor por las matemáticas. Ya empezamos desde las 9 de la mañana, vamos a estar hasta la 1 de la tarde aquí, frente a Mocambo, Plaza Mocambo.
11: ¿Será el único evento para el día de hoy o tendrá más eventos?
10: El día de hoy es este y estamos proyectando algunos a futuro. Todavía no tenemos fecha.
11: Con esta implementación de las nuevas tecnologías, ¿cómo perjudica o cómo impacta estas nuevas tecnologías en el conocimiento matemático o en el interés de los jóvenes por las matemáticas?
10: Bueno, hemos notado que los jóvenes pierden mucho tiempo viendo videos graciosos en internet, ¿no? También pasa que utilizan mucho la IA para que les resuelva la tarea. Desafortunadamente copian, pegan y muchas veces ni entienden el razonamiento, ¿no? Entonces, la idea con esta exposición es, a través de juegos, desarrollar el razonamiento lógico matemático y con ello la creatividad.
11: ¿Qué se podría implementar o qué se está haciendo para promover ese tipo de, pues, de actividades o de interés de los jóvenes por las matemáticas?
10: Bueno, creo que con esta exposición estamos mandando un mensaje a la sociedad en el sentido de que es necesario encaminar a los jóvenes a través del razonamiento lógico matemático. Podrían hacerse cursos con estos pequeños juegos, ¿no? En las escuelas.
11: ¿Se podría implementar, dice?
10: Es correcto, se podría implementar.
11: ¿Pero cómo se podría implementar? ¿Qué se tendría que hacer?
10: Talleres, competencias para motivar a los jóvenes.
11: ¿Podría la UB empezar a hacer ese tipo de sí, actividades para maestros?
10: Por supuesto que estamos en la mejor disposición y queremos que se fomente el razonamiento lógico matemático. Es tan importante el razonamiento lógico matemático como la lectura de comprensión.
11: Pues algo más que quiera agregar para el auditorio de XEU.
10: Pues invitarlos, que las matemáticas son sus amigas y las están esperando con los brazos abiertos.
8: 7:42 PM, esto es lo que ha comentado el ingeniero doctor en matemáticas Gerardo Mario Ortigosa Capetillo de la Universidad Veracruzana. Se realizó la inauguración de una cancha de fútbol rápido en el Centro de Atención Múltiple de Educación Especial 61, el CAM 61 en Veracruz. Mara Agasca Ramos, directora de la institución, comentó que este espacio recreativo beneficia a más de 140 niños.
12: En el marco de que empieza el Mundial, los chicos están muy entusiasmados, es un agradecimiento bastante, pues, amplio, porque no cualquiera voltearía a ver a la población que tenemos aquí en este tipo de escuelas, y menos con una donación de este tipo. Algunos pueden creer que no es muy importante, pero para nosotros sí, sobre todo porque, bueno, la población que atendemos tiene una discapacidad, una condición específica, y bueno, con esto les ayuda mucho también a su desarrollo motor, que es una de las principales necesidades que tenemos, y bueno, pues a través de esto vamos a empezar ya con el Mundialito con nuestros chicos. técnicos al interior del centro de trabajo. Ya están las propuestas y demás para que empecemos a trabajar con ellos y, bueno, que puedan disfrutar de este espacio.
13: ¿Cuántos niños se ven beneficiados con esta cancha?
12: En total tenemos 148 niños que se van a ver beneficiados con esta cancha. Atendemos los niveles desde educación inicial hasta formación para el trabajo. Nuestro chico más chiquitito tiene 3 años y el más grande tiene 24.
13: ¿Este CAM solamente es para los del 61 o también pueden venir los de los otros CAMs?
12: Ok, ahorita la donación como tal fue hecha exclusivamente para el CAM 61, sin embargo, bueno, con las demás escuelas hermanas, porque dentro de esta manzana, somos 5 escuelas, son 3 matutinas y 2 vespertinas, pero siempre trabajamos en conjunto. Si ellos tienen la necesidad o tienen alguna actividad, sin problema, nosotros accedemos a que ellos puedan utilizar las instalaciones.
13: ¿Y ese mundialito con quiénes se va a llevar a cabo? Platica.
12: Primera parte va a ser con nada más nuestro servicio, en el interior de nuestros chicos, porque tenemos bastante población, tenemos 12 grupos, entonces vamos a ir organizándonos para que ellos puedan participar, y bueno, si se va dando más la organización, pues invitar a las demás escuelas. Es un poco complejo porque con estos cambios que nos han dado de ciclo escolar, si se cancelaba antes, si se cancelaba después, muchas actividades sufrieron cambios, entonces la organización ya andamos sobre la marcha, pero pues bueno, si organizamos algo con los demás, pues son bienvenidos también.
13: El uso de esta cancha o del futbolito, ¿qué son esas habilidades que logra desarrollar el estudiante?
12: Primero, por ejemplo, la cooperación, ¿no? Poder jugar con los demás compañeros, evitando confrontaciones y demás cuestiones. Le decía que una de las cosas más importantes es la motricidad gruesa, que es la marcha. Algunos de nuestros chicos, por ejemplo, están empezando a caminar, entonces incluso atreverse a jugar fútbol y correr y demás, pues es un poco más complejo. Pero con la motivación de los chicos, pues el trabajo en equipo también, lo han estado haciendo intermitentemente fuera de la cancha, no antes de tenerla. Entonces, la verdad es que eso ayuda mucho a sus relaciones personales, en su motivación. Incluso muchos esperan la hora del recreo porque ya quieren pasar a jugar fútbol. Entonces, pues todo realmente impacta el desarrollo integral de nuestros alumnos en la cuestión física, en la cuestión emocional, e incluso en la cuestión, no me gusta utilizar la palabra mental, pero ayuda mucho en su atención, en su percepción, en todos los procesos que ocupamos en la mente, se vuelven a través de esto, que aunque es juego para algunos, para nuestros alumnos implica muchas habilidades. Así es.
8: 7:46, esto en relación al Centro de Atención Múltiple de Educación Especial, el CAM número 61 de Veracruz. Comentarle que en el Floresta están pues realizando obras sanitarias, hubo la necesidad de un cierre vial.
14: Este viernes se registra un cierre vial en la calle Chopo, en el fraccionamiento Floresta. Este cierre vial se debe a una obra la cual se encuentra en proceso por parte de Grupo Más. Esta obra se ubica en la calle Chopo, entre las calles Mango y Limón. La zona se encuentra señalizada para evitar que los vehículos que circulan por esta calle pudieran sufrir algún accidente, ya que derivado de estos trabajos en la red sanitaria, hay excavaciones sobre la calle, la cual representaría un peligro si algún automovilista o peatón llegaran a caer en ella. Debido a este cierre vial, se recomienda a los automovilistas tomar algunas calles alternas, como el Paseo Floresta Oriente, para circular sin problemas. Le reitero, este cierre vial se presenta en la calle Chopo, entre las calles Mango y Limón del fraccionamiento Floresta. Informó para XEU Noticias, Luis Alberto Luna Ramírez.
8: 7:47, en la colonia Zaragoza se registró un aparatoso accidente.
14: Aparatoso accidente automovilístico ocurrió la mañana de este viernes en la esquina de la calle Ricardo Flores Magón y Valencia, en la colonia Ignacio Zaragoza. El accidente ocurrió cuando el conductor de una camioneta Nissan color gris tipo SUV circulaba sobre la calle de Valencia y al llegar al cruce con Flores Magón, presuntamente no habría respetado la preferencia, impactando a una camioneta Nissan de redilas color blanco, provocando que el conductor perdiera el control y chocara contra otros 2 vehículos más, los cuales se encontraban estacionados. Al sitio llegaron elementos de tránsito municipal para tomar conocimiento de los hechos y realizar el peritaje correspondiente para el deslinde de responsabilidades. Asimismo, también llegaron elementos de bomberos, quienes echaron aserrín sobre los líquidos derramados sobre la carretera para evitar que otros vehículos pudieran derrapar y provocar algún nuevo accidente. Por algunos momentos, debido a este siniestro, hubo reducción de carriles en la zona hasta que una grúa retiró los vehículos involucrados. Afortunadamente, durante este accidente no se registraron personas lesionadas, únicamente daños materiales cuantiosos. Informó para XEU Noticias, Luis Alberto Luna Ramírez.
8: 7:49 PM. Antes de ir a la pausa, le comento que una de las personas lesionadas del accidente en Puente Moreno, municipio de Medellín de Bravo, en el que un tren impactó el fin de semana pasado a un camión del transporte público de la ruta 121 con el número económico 80, pues se ha dado a conocer que falleció tras permanecer varios días lesionados. El joven, identificado como José Luis, tenía 37 años de edad, falleció en el Hospital de Especialidades número 14 del Seguro Social de la Avenida Cuauhtémoc. Y es que, de acuerdo con los reportes, el joven José Luis quedó prensado en la parte trasera del camión de la ruta 121 Veraplus. Los hechos ocurrieron la noche del pasado sábado 23 de mayo, cuando, de acuerdo con versiones de testigos, el chofer le intentó ganar el paso al tren, pero no lo logró, pues el ferrocarril lo alcanzó en la parte trasera. Tras este accidente, se dio a conocer que habían resultado lesionadas 12 personas, de ellas 2 de gravedad y 1 en estado crítico, según lo que se dio a conocer por parte de Protección Civil. Cabe destacar que las autoridades aseguraron que el saldo pudo haber sido peor, ya que el tren alcanzó al camión en la parte trasera, 12 lesionados, y se está reportando que ya de esos 12 lesionados hay una víctima mortal del accidente en uno de los accesos al fraccionamiento Puente Moreno la noche del pasado sábado 23 de mayo. 7:50 PM, vamos a la pausa, continuamos.
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7: 7:52 PM. Continuamos en la tercera emisión del noticiero de la U. Tenemos este reporte con nuestro compañero Javier Domínguez de Redacción de Noticias. Buenas noches, Javier, adelante.
8: Gracias, Joel. Muy buenas noches. Para informar que este viernes se está dando a conocer que la reunión que el presidente de Estados Unidos, Donald Trump, mantuvo en la Casa Blanca con su equipo de seguridad para tomar una decisión final sobre Irán concluyó aparentemente sin ningún acuerdo. Así lo informa el diario The New York Times. La reunión duró cerca de 2 horas en una oficina de ahí de la Casa Blanca, pero el presidente no llegó a ninguna decisión sobre un acuerdo que ponga fin a la guerra, explicó al periódico un alto cargo de la administración de Trump, que habló bajo condición de anonimato. El gobierno estadounidense cree estar cerca de un trato, pero aún quedan ciertos asuntos por debatir, entre ellos el desbloqueo de fondos iraníes, agrega el New York Times. Donald Trump también había anunciado que convocaba este viernes un encuentro en la Casa Blanca para tomar una decisión final sobre Irán. En una publicación en su red social Truth Social, Trump subrayó que Irán debe renunciar a desarrollar un arma nuclear y reabrir de inmediato el estrecho de Hormuz, que mantiene bloqueado en represalia por la ofensiva estadounidense e israelí. Finalmente, la Casa Blanca anunció el jueves que sus negociadores alcanzaron un acuerdo tentativo con Irán que está pendiente de la aprobación final de Trump, aunque Teherán negó haber cerrado este trato. Los detalles, por supuesto, ya se encuentran disponibles en nuestro portal de noticias en xeu.mx en la sección internacional. El reporte, Joel, muy buenas noches.
7: Gracias, Javier Domínguez, buenas noches. Esta tarde se ha reportado que Marco Antonio Almanza, uno de los 2 ex jefes de la Policía de Investigación de Sinaloa, acusados por el gobierno de Estados Unidos de servir a la facción de los Chapitos y presuntamente tener a cargo la operación policial en campo que permitía a la organización criminal eliminar enemigos, se habría entregado a las autoridades estadounidenses. Esto lo está publicando el diario El Universal, citando a una fuente del Departamento de Justicia de Estados Unidos, quien le ha dicho al diario mexicano que uno de los 10 señalados ya se está entregando a la justicia estadounidense. Con él, con el ex jefe de la Policía de Investigación de Sinaloa, serían 3 ya en caso de confirmarse esta versión por parte de las autoridades. 7 mandos de seguridad y autoridades de la Fiscalía de Sinaloa acusados por el gobierno de servir al cártel de Sinaloa tenían a su cargo la operación policial en campo que permitía a ese grupo desde eliminar enemigos a operar sin restricciones en la entidad, de acuerdo con la acusación presentada ante un tribunal federal en Nueva York. En la base del esquema aparecen también Marco Antonio Almanza Vilés y Alberto Jorge Contreras Núñez, identificados como ex jefes de la Policía de Investigación. Lo que ha llamado la atención en este caso es que esta acción, en caso de confirmarse que se entregó, pues sería días después, porque esta misma semana Almanza Vilés, ex jefe de la Policía de Investigación, compareció ante la Fiscalía General de la República en Culiacán, Sinaloa, apenas el pasado 26 de mayo y declaró públicamente lo contrario. Dijo que él no servía ni siquiera de testigo protegido o colaborador porque nunca había pertenecido a un grupo delictivo. Dijo que hizo las cosas bien todo el tiempo y que daba la cara al que sea y donde sea. Eso fue lo que dijo frente a los medios de comunicación allá en Sinaloa esta misma semana. En esa ocasión también descartó entregarse voluntariamente a Estados Unidos y afirmaba en su declaración hace unos días que las acusaciones en su contra se basaban en señalamientos sin sustento. Dijo, se están yendo a un dicho y ese dicho no prevalece. Para mí, yo no serviría ni de testigo protegido ni de testigo colaborador. Eso lo dijo hace unos días, el pasado 26 de mayo, que fue martes. Esta tarde-noche se ha reportado que se entregó a la justicia de Estados Unidos, algo que hasta el momento las autoridades ni mexicanas ni estadounidenses han confirmado. 7:57 minutos. Comentarle por otra parte que el secretario de Economía de México, Marcelo Ebrard, informó este viernes que concluyó la nueva ronda de negociaciones con Estados Unidos en un ambiente, dice él, constructivo y de diálogo franco.
9: Concluimos las conversaciones ya con la delegación norteamericana que vino encabezada por el embajador Gutman, que es el segundo a cargo de USTR. Tuvimos conversaciones antier, ayer y hoy. Terminamos, pues hablamos de reglas de origen, hablamos del sector automotriz, cómo competimos con los países de Asia y otras regiones del mundo y cómo podemos integrarnos más y mejor, entendernos mutuamente. Hubo muchos detalles, mucho trabajo atrás de esto y hubo una muy cordial conversación. Los siguientes pasos son: el 16 de junio tenemos que ir a Washington, nos corresponde la segunda ronda que vamos a tener, y ya tenemos prevista la del 20 de julio que va a tener lugar aquí en México. Entonces ya estamos en el camino para poder lograr esa revisión como está previsto por nuestro Tratado de Libre Comercio con Estados Unidos y Canadá. Tengan muy buen fin de semana.
7: 7:58 minutos. Y antes de despedirnos, le comento que la Fiscalía General de la República ha detenido en Nuevo León al empresario Jesús Ricardo Puente, supuesto miembro de una red de 40 empresas que dominaba los petrofactureros, así se les conoce, y que simulaba actividades logísticas y de transporte para operaciones del huachicol. La dependencia ha informado que Puente fue capturado tras los operativos que ayer llevó a cabo la Agencia de Investigación Criminal en 4 inmuebles de los municipios de San Pedro Garza García, Monterrey, Escobedo y Salinas Victoria. En estos cateos detalló que fueron solicitados por el Ministerio Público Federal adscrito a la Fiscalía Especializada en Materia de Delincuencia Organizada y otorgados por la autoridad competente. Se detuvo a Jesús N. junto con un arma de fuego. Asimismo, en los inmuebles objeto de diligencias se aseguraron cuatrimotos, vehículos particulares, 42 tractocamiones, 13 camiones de carga, camiones de volteo, 2 retroexcavadoras, una grúa de canastilla, 62 contenedores cilíndricos, inmuebles, un predio utilizado como patio de maniobras y trasvase, documentación diversa y objetos de delito. Esto es lo que ha informado la Fiscalía General de la República sobre la detención del empresario Jesús Ricardo Puente, supuesto miembro de una red de 40 empresas que dominaba los petrofactureros y que supuestamente simulaba actividades logísticas. 7:59 minutos, los últimos reportes. Por acá la señora Beatriz Morales se comunica en la zona centro, dice que en Esteban Morales, entre Guerrero y Allende, continúa la fuga de aguas negras junto a un restaurante. El olor es insoportable, dice, llevamos varios días. Por acá dice, buenas noches, mi reporte de comisión desde las 9 de la mañana en la colina de Cosamaloapan, Veracruz. El número de folio es el J07-0548-8391, es en Cosamaloapan. Nos despedimos, se queda usted con polémica. Yo le recuerdo seguirnos a través de las redes sociales, pero sobre todo visitar nuestro sitio de internet xeu.mx. Ahí le seguimos informando a las 9 de la noche, la cuarta emisión del noticiero de la U. Juan Carlos Loyo en los controles nos deja con algo de Dani Frank.

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0: Oigan, y con este intro nos estábamos arrancando el día de hoy en polémica social. Me llevó al año de 1978 cuando estrenaron esta extraordinaria cinta. Fue un parteaguas, ¿no? En el cine de ciencia ficción, pues nada más y nada menos que por Steven Spielberg, dirigida, producida, Tiburón. Sí, House, esta película que conmocionó al mundo entero y que precisamente, pues pues yo creo que para mal colocó a los tiburones, ¿verdad? Colocó a los tiburones en una trinchera, pues un poco absurda, por decirlo así, ¿no? Y de eso vamos a platicar el día de hoy. Bienvenidos a Polémica Social. Te saluda Rubén Saldaña y siendo las 8:07 p.m, les doy la más cordial bienvenida a esta emisión. El día de hoy vamos a generar polémica con un tema pues bastante controversial. Un tema que tiene muchísimo que ver con nosotros más de lo que cree, porque todo lo que pasa en el mar repercute en la tierra y cada organismo y cada ser vivo que habita o cohabita con nosotros pues es importante y por algo está. Y vamos a platicar sobre los tiburones el día de hoy, mitos y realidades de los tiburones, como este extraordinario intro que el buen Juan Carlos nos puso esta película Tiburón. Seguramente tú lo recuerdas, todo el mundo lo conoce, y cuando estás nadando ahí en las playas de acá de Veracruz sientes con cada oleaje el tuntún. Sientes que algo te va a salir por abajo, ¿eh? Bueno, eso fue lo que nos vendió en aquel entonces. Y de ahí para el real, pues muchísimas películas que giran en torno a los tiburones, ¿no? De ciencia ficción, de terror, han estado presentes en la literatura, en la historia, en la cultura. Muchas culturas tienen representado al tiburón, incluso algunas del Pacífico como deidades, como dioses y demás, ¿no? Para platicar y abordar el tema del día de hoy, mitos y realidades de los tiburones, las costas de Veracruz. Sí, hay tiburones, existen tiburones, hay muchas historias que se dicen acerca de los tiburones. Todos hemos crecido aquí en el puerto de Veracruz con estas, ¿no? Pues aquel año cuando le arrancó la pierna en las playas de Mocambo en una Semana Santa, ¿no? O acá en Playa Norte cuando tocó un tiburón a un niño y que le arrancó la pantorrilla y demás. Relatos también de la gente del mar, de los pescadores, de los lancheros, que estaría extraordinario que se comunicaran con nosotros las personas que tienen contacto directo con el mar y que su trabajo está en el mar, para que nos platiquen sus experiencias que han tenido con estos majestuosos animales. Vía WhatsApp tenemos número como 9295-0972-89. Línea abierta en cabina 2010-100-229-2010-100-229-2010-101. Y me acompaña un experto el día de hoy aquí en el panel para platicar sobre esto. El biólogo Ramón Martínez, que ya ha estado presente con nosotros y que el día de hoy nos va a despejar todas estas dudas y todos estos mitos con los que hemos crecido gracias precisamente al cine, a la literatura y demás, ¿no? A la ciencia ficción. Hay porcentajes pues muy bajos realmente a nivel mundial de ataques de tiburones a los seres humanos. La mayoría están en Australia y en Estados Unidos. Ahorita nos dirás por qué en esos lugares. Y también en México, pero más hacia la línea del Pacífico, la línea costera del Pacífico. Y esto tiene un porqué, ¿no? Y los tiburones, bueno, empezamos a quitarnos esta idea de que son seres monstruosos que andan buscando comer humanos, ¿no? Y demás. Bienvenido, biólogo Ramón. ¿Cómo estás? Muy buenas noches.
1: Hola, Rubén. Buenas noches. Muchas gracias nuevamente por la invitación. Encantado, como siempre, estar aquí compartiendo historias contigo, información y, bueno, tratando de despejar las dudas, como dices, en lo más que se pueda, o tratando de dar la información lo más fehacible. Claro.
0: Y el biólogo Ramón es una persona de mar, ¿eh? Es una persona de campo, que sale al mar, que sale a monitorear los corales, que sale y seguramente
1: amante de los tiburones
0: y seguramente en estos viajes te has topado con estos peces, ¿no? Pues son peces, o porque alguien una vez me dijo que eran reptiles, ¿no? Pues son peces, los tiburones son peces.
1: Sí, digo, preguntabas, ¿hay tiburones o no? Existe. No hay. Los quitó la FIFA.
0: Ya.
1: Chascarrillo por ahí.
0: Un chascarrete.
1: Empezando por eso, ¿no? Importante reconocer o saber que son peces.
0: Claro.
1: Son un tipo de peces que pertenecen al grupo de peces cartilaginosos. Uh-huh. Esto es peces que no tienen esqueleto óseo. Uh-huh. Algunas especies sí tienen algunas formaciones calcáreas o de calcio, de óseas en su conformación, pero pertenecen a este grupo de peces que no tienen un esqueleto como tal, prácticamente casi todo es cartílago, al igual que las rayas, uh-huh, al igual que otros parientes de ellos que, bueno, no son óseos como tal, ¿no? Y bueno, de que hay pues siguen habiendo. Uh-huh. Desafortunadamente, digo desafortunadamente, claro, para nosotros, que somos los que nos encantaría poder verlos,
0: claro, claro.
1: Cada vez se han replegado más, cada vez hay menos avistamientos, uh-huh, pero han existido durante mucho tiempo, durante muchos años, la época de los finales de los 50, principios de los 60, que es por ahí donde hay muchas historias que por ahí ahorita vamos a platicar un poquito de ellas, en los cuales había muchos avistamientos de esto, ¿no? Uh-huh. En el caso particular, la verdad es que me ha tocado muy poco verlos. Digo, desafortunadamente, yo creo que en el tiempo que llevo ya en el mar, que son más de 26 años, dedicado a andar en el agua, tres avistamientos máximo. Okay. Es lo que me ha tocado ver. Uno en Isla de Sacrificios, uno en mis inicios en el arrecife anegado adentro, cuando andaba yo por ahí en el centro de estudios de aquí de Veracruz, que se dedica al mar, me tocó en esos inicios de buceo, muy a lo lejos me tocó verlos, pero sí los vimos, y algún otro por ahí por Isla Verde también.
0: Okay.
1: Entonces sí nos ha tocado verlos, sí hemos visto, y compañeros me han comentado que sí, o sea, sí se llegan a ver. Regularmente es la especie más común aquí, que es el aleta de cartón. Uh-huh. Y es curioso como decías, ¿no? Cada especie es importante y cada cosa que hacemos repercute en ellos, y eso es otra de las cosas notables, ¿no? Que, por ejemplo, la especie del tiburón limón, que era como que lo más común que dicen por allá de los 60, que era lo que se veía. De hecho, estos reportes que hay por ahí de Don Néstor, ¿no? Sí, que el famoso Don Néstor, que fue uno de los casos más sonados, el famoso sacerdote también.
0: También, sí.
1: Eran por, dicen o documentaron que eran de este tiburón limón, el cual actualmente es, claro, muy raro ya verlo por acá, ¿no?
0: Claro, y eso, y que ya no haya tiburones es, pues, obra de nosotros, de alguna manera. En mayor parte es obra de los seres humanos y de todo lo que ejercemos aquí en tierra, de la caza indiscriminada, de la pesca indiscriminada y demás. Vamos a un corte y regresamos. Estamos platicando mitos, realidades de los tiburones. ¿Usted tiene alguna experiencia que nos quiera compartir, alguna historia sobre estos colosales animales marinos que son sumamente importantes, son top de la cadena alimenticia de los ecosistemas marinos? Vamos a un corte y regresamos. Comuníquese con nosotros, línea en cabina 2295-09-7289. Me acompaña el biólogo Ramón Martínez. Estamos en Polémica Social a través de la U de Veracruz.
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0: Me come el tiburón, mano, qué buena canción también esa. Con ay, ay, ay, ay, que me come el tiburón. ¿Puede un tiburón comerse un ser humano? ¿Mito o realidad?
1: Ok, puede llegar a pasar, sí. Lo analizamos cuando trabajaba en este lugar de exhibición de peces. Ajá. Aquí turístico en Veracruz, con uno de los especialistas, y un tiburón con hambre se come hasta una esponja del mar. Claro. O sea, un tiburón con hambre se come lo que sea.
0: Claro.
1: Pero hay también que tener muy en cuenta que no somos de la mejor dieta para un tiburón.
0: Claro.
1: Realmente ellos, ¿qué es lo que buscan? Organismos que sean altos en grasas, que sean altos en proteínas, que tengan mucho más nutrientes que lo que nosotros, aunque estemos muy gorditos, así como un servidor.
0: Grasa hueca la de nosotros, grasa
1: exactamente,
0: sin nutrición,
1: ¿no?
0: Sí.
1: Entonces analizamos y bueno, viendo también por ahí varios estudios, era ¿qué es lo que pasa? O ¿por qué en su mayoría son los ataques? Uh-huh. Recordemos que dentro del reino animal, una de las reglas es obtener alimento con el menor esfuerzo.
0: Sí.
1: ¿Por qué? Porque no gasto energía, pero obtengo mucha energía, sí, ¿no? Al encontrar un alimento fácil de cazar. Uh-huh. Entonces, ¿qué es lo que hacen regularmente? Y no solamente los tiburones, que prácticamente todos los depredadores, ¿no? Uh-huh. Buscan a las presas más vulnerables.
0: Claro.
1: Entonces, si un tiburón ve a una persona nadando con el nado burdo que nosotros tenemos, sí, comparado con un pez, con una foca, con un delfín, ¿qué es lo que pasa? Pareciéramos o aparentáramos ser un organismo lastimado, lesionado, y entonces el tiburón dice, de aquí soy, ¿no? Uh-huh. Entonces, cuando llega, se puede llegar a dar este ataque, y muchas veces, porque es que muchas veces dicen, ¿por qué en los ataques justamente que están registrados aquí en Veracruz solamente hay cercenaciones de miembros, en algunos casos que sí, que no se vieron, pero realmente que digan, se lo comió un tiburón?
0: Claro.
1: No lo hay.
0: No lo
1: entonces
0: hay.
1: Regularmente es atacar, ok, sabes que esto no es como que lo que más, es como si le das una mordida a un, claro, taco y no te gustó y dices, bueno, mejor lo dejo y agarro, claro, otro, ¿no? Entonces eso es lo que en varios estudios o análisis se ha encontrado, que realmente es más por ese tipo de nado que tenemos o ese ruido o esa visión que generamos dentro del agua. Y entonces por eso que van los ataques. Y ahí es de donde se mitifica que comen humanos, que son, digo, sí llega a pasar, sí ha pasado, sí ha sucedido. Digo, pero es como, te repito, ¿no? Si tienes 5 o 6 días sin comer y te dan la comida que no te gusta, pues dices, ni modo, va para allá, ¿no?
0: El hambre es el hambre.
1: Exactamente. Entonces va más ligado a eso.
0: Claro,
1: ligado a esa parte.
0: Y también pudiera ser la curiosidad. Obviamente nosotros cuando algo nos da curiosidad vamos y lo tocamos. Ellos no tienen manos, ¿qué tienen? Exacto. Ellos 7 hileras de dientes y es con lo que tocan. Y el toque del tiburón.
1: Así es. Y aparte, bueno, otra parte importante, ¿no? Que también importante, porque muchas veces está este mito, ¿no?
0: Sí.
1: Que dice la gente, es que tienes que pegarles en la nariz. O en el frente, ¿no? Porque no tienen realmente una nariz como tal, ¿no?
0: ¿Eso es un mito?
1: No es un mito.
0: Ajá.
1: Sí tiene que ver. ¿Por qué? Porque ya ahorita con el internet mucha gente puede ver videos cómo se ve que cuando los agarran y los empiezan como que a calmar, a dominar, lo primero que hacen es agarrar la parte del frente del tiburón.
0: Claro.
1: ¿Qué es lo que el tiburón tiene en la parte del frente? Uh-huh. Tiene unas estructuras que se llaman ámpulas de Lorenzini.
0: Claro.
1: Estas ámpulas de Lorenzini son los que los ayudan a captar impulsos electromagnéticos. Incluso dicen es que el tiburón huele sangre. No, realmente lo que percibe o siente es los elementos químicos de la sangre, que las capta a través de estas ámpulas de Lorenzini. Y sí, lo pueden detectar a kilómetros, ¿no?
0: Claro.
1: Entonces, siguiendo esos rastros, es que ellos pueden llegar por eso. Es que si sangras enseguida, el tiburón te huele. No es precisamente que te huela, realmente tiene esa percepción. Sin embargo, como son estructuras o partes donde pueden ser muy sensibles, ahí es donde, ya obviamente con el conocimiento actual, los que se ponen a grabar este contenido o estos videos, que se ponen a agarrarlos y pareciera que los están dominando y durmiendo, o que incluso los voltean, ¿no? Entonces, ¿qué pasa? Dicen, es que dominó al tiburón. No, ahí viene otra parte. Cuando tú volteas a un tiburón, entra en algo que se llama inmovilidad tónica.
0: Uh-huh.
1: Y entonces quedaría como un estado de hipnosis, por así decirlo, ¿no? En el cual es como si su centro de gravedad se descontrolara y es como que no sabe qué y se queda como en un proceso de stand-by, ¿no?
0: Okay.
1: Entonces realmente todos esos que son o que parecieran que doman tiburones, no, realmente lo que pasa es gente con mucho conocimiento que sabe lo que está haciendo y que sabe exactamente cómo hacerlo, ¿no? Entonces realmente, como te decía, es más que nada le hemos dado esa mala fama.
0: Claro,
1: ¿no?
0: Claro.
1: A estos organismos.
0: Y es gente, como dices tú, con mucho conocimiento. Si usted se encuentra un tiburón, si usted va mañana a la playa y se... no vayan a hacerle eso. Los animales silvestres no nos van a atacar si nosotros no nos acercamos. Vaya, respetamos su espacio, les damos que sigan cruzando su camino y usted déjelos seguir su vida. Por ejemplo, tenemos porcentajes acá en México, los ataques de tiburones son sumamente esporádicos. Dice esto que ocurren principalmente en los estados del norte del país, hacia el Golfo de California y las costas del Pacífico. La mayor cantidad de ataques de tiburones se dan en Australia y Sudáfrica, países que concentran la mayor cantidad de ataques fatales, debido precisamente a la presencia de lo que yo llamaría el coloso de los tiburones, sí, el rey de los tiburones, la estrella de los tiburones, es el que normalmente utilizan para las películas, al que Steven Spielberg le dio una personalidad, ¿no? Y lo volvió icónico, que es el gran tiburón blanco. ¿Hay tiburones blancos en Veracruz?
1: Es por, como lo comentabas hace un momento, por el tipo de corrientes, por el tipo de agua que tenemos, es muy raro. Sí ha llegado a ver. Hay el caso de una hembra que por ahí del 83 que lograron pescar allá en Tuxpan, uh-huh, que de hecho hay un aquí en el acuario de Veracruz está la representación a escala de este organismo, y hay también un registro que es de los más cercanos, de una que se llama Caroline, que uh-huh, que andaba rodando el Golfo de México, también rastreado por equipos que se han dedicado a estudiar los tiburones. Hay un rastro satelital de este organismo que ha andado por aquí cerca del Golfo, pero igual las aguas de por acá son muy calientes y es muy, muy complicado. De hecho, a lo mejor me

0: Chato también, por acá lo podemos llegar a ver. Y digo, hay una gran variedad, los famosos alecrines también, que son estos un poco más pequeños, con los dientes así todos como muy que bonito, parecieran, ¿no?, deformes.
1: Sí.
0: Parecían deformes, pero para mí son hermosos.
1: Salen buscando a Nemo.
0: Exactamente.
1: De los tres que salen ahí buscando a Nemo, creo que son un martillo, un alecrín y un blanco, ¿no?
0: Así es, algo así.
1: De estos tiburones que sí podemos encontrar en el Golfo de México, ¿se llegan a acercar a las costas, a la playa, digamos, pudieran resultar peligrosos para las personas que están nadando en los márgenes de las playas?
0: Mira, que lleguen hasta la playa, en la actualidad es muy complicado, como te decía, por ahí de los años 60, que es cuando está la mayoría de los registros de ataques, tanto aquí en Villa del Mar como en la zona de Mocambo, que es donde se dan ahí una gran cantidad de esos ataques. Digo, el ataque de don Néstor que se da allí en Villa del Mar, que él nos comentaba en una ocasión que tuvimos la oportunidad de platicar con él, que es un tiburón limón el que lo ataca. Él andaba nadando y de repente lo ataca, pierde un brazo y pierde la mitad de una pierna, ¿no? De hecho, falleció apenas hace 2 años, si mal no recuerdo, don Néstor. Pero también hay algo notable, ¿no? Que, si mal no recuerdo, en aquellos entonces había un rastro que estaba justamente aquí por donde está la escuela náutica. Me corregirá la población por ahí que tenga más experiencia que yo. Entonces, ¿qué es lo que pasa? Todo lo que lavaban, los desechos, sangre y todo, vísceras y todo eso que no se ocupaba, iba a dar al mar, ¿no? Entonces, ¿qué es lo que pasaba? Había por ahí algo que les llamaba la atención y hacía que se acercaran pues con más facilidad hacia la zona de bañistas, ¿no? Sí. Actualmente, tío, yo personalmente, lo más cercano que los llegué a ver fue en Isla de Sacrificios, y me acuerdo porque mi gran colega, hermano, el biólogo Israel López, cuando me lo volteé a ver, tenía unos ojotes, ya, okay, más así, me dice, y ya lo alcanza a ver ya muy a lo lejos, ya cuando se iba. Pero sí me dijo, no, se te anduvo a ti, te rondó, anduvo ahí al biólogo Román, que en paz descanse, otro gran biólogo también.
1: Sí.
0: Y se fue. Entonces ya cuando me lo señaló, lo alcancé a ver así, un tiburón chato.
1: Debe ser extraordinario verlos en su hábitat, ¿verdad? Estar ahí.
0: Fíjate que es curioso cuando la gente te dice, ¿no? Dice, oye, ¿has visto tiburones? No, yo creo que has de salir corriendo. Se lo dice, sí, lo voy a salir corriendo para atrás de él, para tratar de verlo, fotografiarlo.
1: Perfecto.
0: ¿No? Así es.
1: Me pasó con unos caimanes en un kayak, andamos. Y entonces mi compañero, que trabajó con nosotros, ahorita te digo quién para no quemarlo, decía, no, nos van a comer, vámonos de aquí. Y yo, no, vamos a seguirlo, vamos a acercarnos.
0: Sí, claro.
1: Entonces,
0: Pero es lo que decíamos, ¿no? Parte de ese mito, ¿no? O sea, realmente quienes hemos estado buceando, hemos visto que podemos verlos, podemos estar ahí. Te digo, en el caso personal que llegué a estar en este lugar, en el acuario, bucear con ellos y no te hacen prácticamente nada, te esquivan, te pasan por un costado y ellos siguen en su nado normal. Realmente, digo, no son lo que los han vuelto, ¿no?
1: Claro. Realmente. Son peces al final del día y se comportan como peces, como tal, se acostumbran.
0: Así como puede, si tú ciscas a una barracuda, pues te va a dar unos llegues por
1: una
0: ahí.
1: Una morena un
0: también.
1: Un pulpo incluso,
0: exactamente,
1: ¿no?
0: Exactamente, ¿no?
1: Es más, mire, más fácil, si usted le pisa su cola al gato, le va a tirar una mordida, de verdad. Cualquier
0: así
1: animal
0: es.
1: Que tenga garras y que tenga dientes, te puede morder en cualquier momento, así sea tu perro, tu gato y demás, pues, imagínese un tiburón. Entonces nos mencionabas eso, las personas... también me están preguntando por acá, agua dulce, ¿hay especies de tiburones que pueden entrar al agua dulce? Porque me ha tocado incluso ver documentales que se meten a los ríos a comer cebras en África.
0: Sí, hay lo, si mal no recuerdo, en la bibliografía lo más que llegué a ver eran registros de hasta 7 kilómetros río arriba, el tiburón tigre puede llegar a nadar hasta 7 kilómetros río arriba, justamente buscando alimento en alguno de estos casos, puede ser que agarren aguas salobres hasta dulces. Pero realmente un tiburón tal cual de agua dulce prácticamente no lo hay. Digo, ahí la gente también tener mucho cuidado cuando compran peces. Digo, tú que eres acá acuarista súper profesional, te venden mucho este famoso tiburón pangasio que no es un tiburón. Y ojo también con la gente, cuidado cuando lo compren porque te lo venden de 10 centímetros y te va a crecer de 60, 70 centímetros fácil, recordando que en su medio natural pueden llegar hasta el 1.5 metros, casi 2 metros de tamaño, ¿no? Entonces, no hay realmente un tiburón de agua dulce, pero sí pueden llegar, eso sí es cierto, pueden llegar o nadar río arriba.
1: Ok, tenemos ya mensajes de la audiencia que nos están mandando. Vamos a un corte y regresamos con los mensajes. Le recordamos la línea en cabina 2295-09-7289 vía WhatsApp. Estamos platicando el día de hoy mitos y realidades de los tiburones en las costas de Veracruz. Comuníquese, déjenos su comentario, su experiencia. Ya nos platicó por acá el biólogo Ramón Martínez, que nos acompaña el día de hoy, sobre un caso muy sonado de un ataque de tiburón. Vamos a un corte y regresamos. Estamos en Polémica Social a través de la

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0: 8:29 PM, estamos en Polémica Social platicando sobre estas colosales bestias, estos animales marinos extraordinarios que son los tiburones, que existen desde la era de los dinosaurios. Son animales que no han evolucionado morfológicamente, se han encogido, por decirlo así, pero estamos hablando del megalodón, que fue real, que existió. Vi una vez una mandíbula que era 70% real, ya obviamente la fueron armando y le fueron remachando ahí con yesos y cosas así artificiales. Era extraordinario, imagínate encontrarte un tiburón de ese tamaño. ¿Cuánto puede llegar a medir un tiburón de las especies más grandes, que sería el blanco?
1: Más grande, 6 metros.
0: Estamos hablando de un animal bastante grande.
1: Estamos hablando de dos o tres pisos.
0: Tenemos una llamada, Hola, muy buenas noches.
2: Hola, buenas noches.
0: Buenas noches, ¿con quién tenemos el gusto?
2: Soy Rubén Flores.
0: Rubén Flores, señor Rubén Flores Tocayo, ¿cómo está usted?
2: Un momento muy agradable para hacer historia, comentar sobre el tiburón.
0: Muchas gracias.
2: Y para recordar a aquel personaje que se ponía ahí en Mérida, Bocana.
0: Ajá.
2: Compraba los gatos, según cuentan.
0: Ajá.
2: Y los partía.
0: ¿Eh?
2: Ahí estaba, nada más. Fondeado.
0: Ajá.
2: Cuando lo veía la gente que lo iba jalando del bote porque no tenía motor, oye, ahí va a salir, y ya vieron, ahí va a salir, y hasta la Isla Verde. Por allá, ya traía arrastrando el tiburón.
0: Ah, ok. Usaba el gato de carnada, o sea, el canal del gato.
2: Exactamente. Hay una foto histórica ahí cuando estaba el cañonero Bravo en la T. Hay una con la pluma, o sea, la grúa.
0: Claro.
2: Levantando el tiburón. Parece ser que se jubiló el señor. No le pagaba a nadie, nomás para matar los tiburones.
0: Sí.
2: Sí, pero el me parece que fue argentino.
0: Muy bien.
2: Entonces, esa es una historia. A mí no me tocó verlo, porque pues esas épocas fueron ya de 1935, por allá.
0: Cuando había más tiburones, ¿no?
2: Esa historia es muy triste recordar ese muchachito que con sus prótesis y anduvo repartiendo la medicina, lo mandaban del Hospital Cerdán a comprar la medicina con su bracito y su pie. Así manejaba la bicicleta, una chopper rodada 20.
0: Extirpada sus miembros por un tiburón, por un ataque
1: don
0: tiburón.
1: Don Néstor. Él andaba en su bicicletita, vivía ahí por la calle de Collado, si mal no recuerdo.
0: Limón, la historia del tiburón limón, claro.
2: Sí, no sé si recuerden que rompió relaciones con su novia ahí en el Parque La Madre. Y él, cada quien jaló por su lado, se fue a hacer una cascarita con un amigo allá a Villa del Mar. Pero acababa el norte, pues ya estaba la resaca, ¿no? Y al norte no había, pero sí, se fue a meter exactamente donde andaba el tiburón.
0: ¿Dónde andaban?
2: No fue un tiburón que Tintorera lo jala. La Tintorera, según abajo, devora, deja y retorna de nuevo.
0: Sí.
2: La Tintorera, a mí me tocó ver en 1976 cuando los hoteleros, la iniciativa, todo el turismo, hicieron una red en Villa del Mar.
0: Una red, ajá.
2: Sí, una red protectora, todo para Bufanchi, pues, porque padrecito, paz descansen, ya murieron, que Diosito los tenga en paz, pero sí.
0: Perfecto.
2: Ponían tanques de 200 litros con cadenas, y ahí por la náutica me tocó ver una Tintorera.
0: Ok.
2: Ahí, gracias a Dios ya estaba muerta, porque lo estaban exhibiendo los bomberos ahí, a beneficio de la Cruz Roja.
0: Ajá.
2: Entraba usted, le cobraban 1.50.
0: ¿Para ver el cadáver del tiburón?
2: Ajá, estaba con hielo.
0: Ah, ok. Claro.
2: Fueron terribles, pero ese año nos tocó ver cuando venía un barco que se llamaba Oricia. Ese barco traía motocicletas carabela, uh-huh, ensambladas así con sus rejas de madera. Uh-huh. Digo, porque después pasaban ahí y se encalló en el mero faro ahí de la Bocana.
0: Ya.
2: Y silbaba ese barco y era un norte violento y venía echando más humo. Pues era de calderas.
0: Ya.
2: Ahí se fue. Perfecto. Todos los tanques de productos fueron hasta Villa del Mar.
0: Hasta allá
2: fueron. Quedaron ahí en la red y todo eso se destruyó.
0: Ahí está. Pues muchísimas gracias, señor Rubén, por su llamada, por su comentario, por esta experiencia que nos platicó con los tiburones, que él vio un tiburón. Sí. Pues yo creo que el mejor tiburón es el tiburón vivo, ¿no?
1: Sí, claro, definitivamente, ¿no? Y mencionó algo también muy importante,
0: sí,
1: ¿no?
0: Sí,
1: que,
0: claro,
1: que es algo que los pescadores también saben, para justamente es que regularmente los avistamientos de tiburones vienen después de las temporadas de norte, uh-huh, o es cuando pueden ellos aprovechar a la pesquería del tiburón, para quienes se dedican a ella, poder aprovecharla, ¿no?
0: Sí.
1: Y esto es cuando pasan esa temporada norte, vienen las corridas de peces bajando, y es cuando ellos vienen atrás los tiburones, ya, buscando esos cardúmenes de peces, ¿no?
0: De peces, de lo que suelen. Entonces ya sabes, después de una temporada de norte, no vaya a la playa. Aguantes unos días y entonces ya, porque los tiburones también tienen derecho a hacer su súper.
1: Hacer su despensa.
0: Vamos a un corte y regresamos. Estamos platicando mitos y realidades sobre los tiburones en las costas de Veracruz. Alguien que se comunique con nosotros, que haya tenido alguna experiencia. Fíjate que yo, pues, Nunca he visto un tiburón aquí, salvo los que están en los acuarios.
1: Es, ¿no?, que te falta irte a bucear con nosotros.
0: Voy a ir a bucear, pero en la playa me refiero, sí conozco, pues todos tenemos el conocido que le tocó alguna experiencia, claro, ¿no?, con un tiburón. Y retomar esto que nos dijo el señor Rubén, el cual sigo agradeciendo su llamada, sobre esta famosa red.
1: Así es.
0: Mito o realidad. Y eso vamos a platicar regresando. Vamos a un corte, estamos platicando de los tiburones en las costas de Veracruz. Esto es Polémica Social a través de la U de Veracruz. Es el tiburón que
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5: Son las 8:36.
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0: 8:38 en Polémica Social a través de la U de Veracruz. Estamos transmitiendo en vivo en este viernes, viernes sabroso, viernes caluroso, viernes 29 de mayo, el último viernes de este mes, mes de playa y el que sigue también. Solemos ir mucho a nadar a las costas de aquí del puerto de Veracruz, los que tenemos la fortuna de ser criaturas tropicales que vivimos aquí en la costa, ¿verdad? Y que solemos ir a nadar. Pues hemos crecido todos los jarochos con muchas historias acerca de los tiburones, ¿no? De los ataques que se han dado. Me comentaba el biólogo Ramón Martínez, que me acompaña el día de hoy aquí, está de panelista, que sí, efectivamente, entre los 60s y los 70s es cuando se registró un índice, ¿no?, de ataques.
1: Sí, de hecho, el Global Shark Attack File registra entre esos años hasta 8 ataques de tiburones aquí en el puerto de Veracruz, 5 en las playas de Mocambo y 3 en Villa del Mar. Dentro de ellos, el que muy conocido que mencionamos de Don Néstor, y el otro que también fue muy famoso, de este cura, el cura Nicolás Jiménez Núñez, si no me equivoco, se llamaba, que fue un tiburón, dicen, de aproximadamente casi 3 metros.
0: ¿Qué sería un tigre? ¿Sería una tintorería?
1: Ahí sí, no, ese dato, fíjate, no lo tengo bien, pero sí dicen que al parecer había una, o ven a tiburones atacando a los bañistas, y él se mete incluso a ayudar. Se mete a ayudar a esos bañistas y le cercenan las dos piernas y no sobrevive después de ese ataque, ¿no?
0: Claro.
1: Entonces, y era lo que lleva a lo que mencionaba hace rato el señor Rubén, a colocar esta red que por años estuvo ahí justamente en Villa del Mar, y lo que comentamos hace rato también, no confundir, porque actualmente hay un sistema de boyeo ahí en Villa del Mar, pero es sobre todo para medir la profundidad, que la gente no pase, los bañistas no pasen para allá. Y digo, para que la gente no vaya a pensar que, bueno, que la red siga ahí, que hay tiburones y esto. No, actualmente, como te digo, es muy complicado verlos. Sí. Realmente no, cerca de aquí, no. Algunas veces nos ha tocado ver, de hecho, el año pasado publicaron una foto de un tiburón que capturaron aquí que pescaron aquí en el muelle de pescadores, pero que es de 2 o 3 años atrás, y ya estaba la gente otra vez alarmándose, ya sabes, benditas redes sociales, que supuestamente había tiburones en el puerto, porque no, esa foto ya había sido tomada con anterioridad, pero a alguien se le ocurrió volverla a publicar diciendo que en el año anterior, 2025, se había pescado tiburones aquí cerca de las playas, ¿no? Y realmente, pues no, esos regularmente ellos salen un poco más hacia mar adentro para poder capturar esas especies, y como te decía, buscando sobre todo las corridas, que bueno, les dijiste a la gente, no se meten después del norte, digo, tampoco, no se nos vayan a espantar, pero sí es cierto que ellos buscan su alimento en esas temporadas.
0: No, la desinformación que puede existir, no solamente los tiburones, de todo en general, por eso siempre buscar páginas fidedignas, páginas que nos muestren contenido pues real, ¿no? Y que pues no nos engañen o nos desinformen más de lo que pues ya solemos estar. Y en este caso los tiburones, tenemos una llamada por acá. Muy buenas noches.
2: Buenas noches.
0: Muy buenas noches. ¿Con quién tenemos el gusto?
2: El señor Pedro Castillo.
0: Señor Pedro Castillo, gracias por comunicarse con nosotros.
2: Sí, mira, mi comentario es referente a lo de esta red que están hablando. Yo, hoy día tengo 60 años y sí, efectivamente, me tocó verla de chiquillo, del año 70, por ahí. Yo soy del 66, y me recuerdo que mi señor padre nos llevaba a la playa a mi hermana, a mis dos hermanas y a mí, y mi papá nadaba muy bien, entonces él nos alquilaba una llanta de esa, una cámara de carro, ya ves que alquilan ahí en Villa del Mar,
0: claro.
2: Nos ponía atravesados a los dos en la llanta y se iba nadando, empujando la llanta. Eran unos postes, era una red que estaba agarrada con unos postes como tipo de teléfonos de Telmex. No recuerdo exactamente a qué tantos metros estaba cada poste y la red. Entonces mi papá nos llevaba hasta allá esa red, los dejaba ahí flotando y él se subía a los postes a tirarse clavados, a estar ahí tirándose clavados. Ya cuando se cansaba y nos aburría, no sé, ya se volvía a botar al agua y ya nos volvía a traer de regreso a la playa, a la arena.
0: A la arena, claro.
2: Pero sí, no recuerdan bien cuántos metros o de dónde a dónde estaba, de cuántos metros era la longitud, pero sí estaba clavada o estaba asida a postes, como de teléfono, que estaban obviamente clavados en el fondo, lo que era, porque no era muy profundo ahí. Pero sí existió esa red, famosa red, allá por los años 70. Bueno, al menos a mí me tocó verla por los 70.
0: Muy interesante, ¿sí? Muy interesante.
2: Y ya lo que sí no recuerdo es cuándo desapareció, la quitaron, o cuál fue el motivo de que la hayan quitado. O me imagino que se debe haber podrido los postes y las redes, y como ya no era necesario porque ya no se acercaban los tiburones, dejaron de acercarse precisamente por lo que comentó, no sé si fuiste tú o fue el invitado, de que en aquellos años, bueno, años más atrás, algunos años más atrás, sí, efectivamente, el rastro estaba a orilla de playa, ahí en la playa, pero lo que yo sí no recuerdo bien, si era en, a la altura de la escuela náutica o ahí mismo en Villa del Mar.
0: Villa del Mar. Sí, pues sí,
2: pero
0: mire.
2: Sí, existió el rastro ahí efectivamente y era lo que atraía la sangre, toda la sangre corría hacia la playa, exacto, y vísceras y todo, entonces era lo que atraía
0: a los tiburones. Sí.
2: Y todo eso, esas dos situaciones son verídicas totalmente. Y sí, y también el señor del que están hablando, del que le arrancó pierna y brazo, ese sí me tocó verlo en su bicicleta, me tocó verlo alguna vez. No sabía yo la relación que tenía o qué le había sucedido. Creo que trabajaba en el hospital regional, me parece, eso sí, no estoy seguro, pero sí me tocó verlo alguna vez al señor este.
0: Okay, pues muchísimas gracias, señor Pedro, por confirmarnos que sí existió esa red. Usted la vio, sí, claro, la vivió,
2: que,
0: la
2: palpó. Claro que sí, no, tanto que te repito, mi papá nos llevaba hasta los postes y de ahí él se tiraba clavados y estaba la red ahí y ya después nos regresaba. O sea, me tocó verla que ahí estuvimos cerquita de ellos.
0: Muchísimas gracias, señor Pedro.
2: Lo que tampoco recuerdo es cuántos metros hacia adentro era. No era muy lejos.
0: Perfecto.
2: Pero, porque digo, mi papá llegaba nadando. Entonces sí, pero sí, todo eso es verídico.
0: Muchas gracias. Gracias por compartirnos esta experiencia. Entonces, sí hubo red. Muchas gracias, señor Pedro.
1: Y fíjate que una de las cosas, ahorita que escuchaba que decía que su papá lo subía a estas llantas, en el 65, uno de los ataques que se da en Plaza Mocambo es a una persona que justamente andaba arriba de una llanta de esas famosas cámaras de llantas que te rentaban. Y uno de esos ataques se da a una persona justamente arriba de una de estas, llantas.
0: Pensó el tiburón, aquí hay un león marino.
1: Tortuga, puede ser.
0: Me dejaste pensando, cuando tocaste el tema, igual nos salimos tantito, de la isla de los lobos. O sea, ¿tuvimos lobos marinos en algún punto en el Golfo de México?
1: Es lo que indica los pescadores. Okay. Nosotros estuvimos trabajando entre el 23 y 20, todavía hasta el año pasado, hasta el 25, estuvimos trabajando ya en un proyecto que teníamos de corales. Y nos decían los porque le preguntaba justamente a los, oye, ¿por qué Isla Lobos, no? Y nos decían, no, pues dice mi abuelo que hace muchos años había lobos marinos aquí, o que llegaban o arribaban lobos marinos a la Isla Lobos, que está aproximadamente de Tamiahua, como a una hora más o menos, igual de Tuxpan, como a hora, hora y cuarto más o menos, y que ese era el nombre de la isla. Entonces está ahí, y sí, o sea, bueno, estando ahí pudimos notar. Ya obviamente no son las mismas corrientes que antes, pero sí puedes notar cómo las corrientes llegan a ser muy fuertes o incluso muy frías en ciertas temporadas del año ahí en Islas Lobos.
0: O sea, mira, ahí en la península de Florida, seguramente.
1: Exacto, por ahí alguna corriente, sin duda.
0: Y ya no hay, pues mira, si había lagartos en la Laguna de Lagartos, si ya no hay lagartos, pues seguramente había lobos.
1: No, también, hablamos ahí de una cantidad de organismos, ¿no?
0: Que ya no están.
1: Y como te decía ahorita, por ejemplo, lo que te mencionaba, la llanta, ¿no? O sea, que decía, una tortuga, por ejemplo, ¿no?
0: Sí,
1: y ahí viene también lo importante de ver qué tanta fuerza tienen estos organismos. O sea, como una tortuga sin problema. Un tiburón tigre, como te sea, con hambre, parte una tortuga fácil, una tortuga cara y una tortuga aguama, la puede partir a la mitad y va para adentro.
0: Sí, tienen varios kilos de presión en la mordida, los tiburones junto con los cocodrilos. Creo que son los animales carnívoros con mayor presión y precisión en la mordida. Ahora, bueno, ya hablamos de los mitos, de las realidades. Sí puede haber ataques a humanos, hay que estar atentos cuando andamos en el mar, observar. Pero sí, lo que hay que recalcar también en este programa es la importancia de los tiburones como top de la cadena alimenticia de los ecosistemas marinos. Son organismos sumamente importantes para que exista una sanidad en las cadenas tróficas de los océanos, de los mares, de los estuarios, arrecifes, de todos los ecosistemas marinos. Están en grave peligro de extinción.
1: Siempre he dicho, todo organismo es importante.
0: Sí.
1: Todo, aunque no nos gusten.
0: Sí.
1: A mí yo aborrezco los mosquitos, pero son importantes dentro de
0: las cucarachas.
1: Entonces, las cucarachas, todos esos organismos son muy importantes, ¿no? Y así mismo con los tiburones. ¿Han estado, o están en peligro o han decrecido las poblaciones? Sí. Afortunadamente tenemos una legislación un poquito más estricta, sin embargo, creo que todavía podría ajustarse un poquito más por ahí, sobre todo en el caso de las tallas, para poder tener un mejor control. Como decías, todo organismo forma parte fundamental del ecosistema, Y bueno, estas pesquerías, yo recuerdo de niño, mi abuelo fue pescador, y ver los cazones que pescaban en aquel entonces. Y creo que sí sería muy importante todo eso. Siempre lo he dicho, no está mal alimentarse. Digo, hay personas ahí que son muy, muy, muy, ¿cómo decir? Muy estrictas, o que están muy en la protección de los organismos, incluso de los mamíferos, las ballenas, los delfines. Y le digo, y como yo siempre he dicho, digo, si no eres de estas personas que solo comen vegetales o que no comen nada de carne, okay, estás en tu derecho, ¿no? Pero el mismo derecho tiene una vaca, el mismo derecho tiene un cerdo, el mismo derecho tiene un pollo. Sí. Entonces, yo siempre he dicho, no, el tipo de alimentación o quienes los pesquen, los cacen para comérselos, si ese es su gusto, está bien, pero sí es muy importante que se tengan normas específicas para el cuidado de estos organismos. Claro. Por allá, por Japón, esos lugares que se comen los delfines y que hay mil gentes haciendo ahí todo su rollo, si tuvieran un programa sustentable, una manera sustentable de hacerlo, porque tengo el mismo derecho, tendrían todos los demás organismos mamíferos, reptiles o aves,
0: claro,
1: para también ser respetados, ¿no?
0: Claro. Entonces,
1: yo siempre lo he dicho, no estoy en contra de la pesca, digo, más allá del sentimentalismo por los organismos. Yo soy biólogo y obviamente me interesan los animales, pero creo que lo importante es hacerlo de una manera sustentable, de una manera sostenible, de una manera que se puedan seguir desarrollando las poblaciones y que no vayamos justamente haciendo que estas decrezcan, ¿no?
0: Que mermen, claro.
1: Exactamente.
0: Sí, porque al final, si llegan a faltar los tiburones en el mar, pues hay un desequilibrio tremendo, ¿no?
1: Exacto.
0: Porque, a ver, ¿qué pasaría si se extinguieran los tiburones?
1: Pues imagínate toda la cantidad de organismos que estaríamos teniendo, que se volverían en este caso el depredador top, y entonces vendríamos haciendo una afectación hacia las redes tróficas, como ya lo mencionaba, hacia los organismos que van hacia abajo. Caso, por ejemplo, del famoso, que ya hemos hablado también, del pez león, ¿no? Que llegó, es un depredador que no tiene quien se lo coma, porque los tiburones sí se lo comen, pero no lo cazan realmente, o sea, se lo comen. Y los meros, por ejemplo, que tampoco hay casi, ya que casi también no los, hay, ya casi no los acabamos. Entonces, ¿qué es lo que está pasando, por ejemplo, con ese organismo? Llegó y prácticamente llegó para quedarse. De hecho, igual como un dato extra, hubo una campaña cuando recién llegó de poder capturarlo sin problema. Actualmente necesitas permiso para capturar pez león porque ya forma parte de la comunidad díctica del puerto, del sistema arrecifal, y ya te piden, como ya es parte de una pesquería, te piden un permiso para. Entonces, es ahí donde vienen todo ese tipo de afectaciones. Como ya forma parte de la comunidad, la normatividad se ajusta y dice, oye, ya es parte de la comunidad, entonces ya necesitas un permiso de pesca para poder extraerlo.
0: Claro.
1: Entonces, lo mismo pasaría con el tiburón. Algún organismo va a tomar ese lugar y entonces no sabemos qué alteraciones pudiera traer y entonces podría suceder.
0: ¿Existe veda del tiburón, así como de pulpo y de otras especies?
1: No recuerdo exactamente la normatividad, me parece que no. No estoy seguro, ahí sí, no tengo bien el dato. Pero aún así, te digo, vemos cómo pescan o capturan organismos muy pequeños.
0: Sí, es indiscriminado.
1: Muy pequeños, y dices, esos organismos realmente tendrían toda la facilidad de poder crecer, al menos reproducirse, para dejar otras generaciones, y entonces pues ser aprovechados, ¿no? Pero después de cierta talla, ¿no? Que ya cumplieron lo que muchas veces decimos, en la naturaleza todos los organismos, la mayoría de los organismos tienen una función específica dentro de su vida, que es poderse reproducir y poder dejar descendencia. Entonces, eso es lo que pasa con nuestros organismos. Cuando no llegas a ese punto, las poblaciones empiezan a bajar porque te llevas a los organismos grandes y también a los pequeños. Entonces, no les das la oportunidad de que su ciclo se complete.
0: Claro.
1: Pues es ahí donde creo que tendríamos que ser un poquito más estrictos.
0: Y estrictos.
1: Exactamente.
0: Estrictos las leyes y conscientes las personas que se encargan de las pesquerías y de la pesca, ¿no? Pues al final del día, el mar es fuente de alimento, para eso es.
1: Exacto.
0: Es una realidad. Solamente tenemos que darle el tiempo que requiere, ¿no?
1: Solamente que fíjate, ahí viene, me acabas de tocar algo bien importante, que decimos, el mar es fuente de alimento,
0: sí.
1: Pero, por ejemplo, la tierra también.
0: También.
1: Tierra la podemos trabajar. Podemos hacer granjas, podemos hacer huertos, podemos. En el mar no.
0: Excelente.
1: En el mar solamente extraemos.
0: Exacto.
1: En la tierra podemos cultivar, podemos hacer que organismos se reproduzcan, podemos tener nuestras granjas de ganado, de aves, de un sinfín de organismos. Y aunque también se hace, hay maricultura que también se hace en el mar, también están estas famosas estructuras en las cuales se produce, o sea, o se hace reproducción de organismos para después extraer y comercializar, uh-huh, es mínima. Uh-huh. O sea, hay una gran diferencia entre, uh-huh, la ganadería, el cultivo y la pesca.
0: Claro.
1: La pesca es prácticamente 100% extractiva.
0: Uh-huh.
1: Entonces, es ahí donde dices, sí, el mar es fuente de recurso, pero tenemos, sí, que saber aprovecharlo también.
0: Y darle el tiempo a que se regenere, a que se recupere para mantener este equilibrio. Vamos a ir un corte y regresamos. Estamos platicando el día de hoy con el biólogo Ramón Martínez sobre los mitos y realidades de los tiburones en las costas de Veracruz. Vamos a un corte, ¿verdad? Mi estimada conciencia, y regresamos. Estamos en Polémica Social, aquí a través de la U de Veracruz.
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5: Ocho de la noche con 55 minutos. Se nos fue, ahora sí que se nos fue como donde vive el tiburón, se nos fue como agua el programa el día de hoy. Mitos y realidades de los tiburones. Ya el biólogo Ramón Martínez nos despejó todas estas dudas, estos mitos que teníamos acerca de estos escualos, de estos peces, de estos animales marinos, pues tan conocidos y reconocidos, icónicos, ¿no?
6: Así es.
5: Es imposible.
6: Históricos,
5: mitológicos y fastuosos y todo lo que le quieras poner ahí de algarabía. Es imposible pensar, pensar en Chanuk y no pensar en tiburones, por ejemplo, Tintorera, tiburón, bueno, las películas, toda la saga de tiburones. Acaba de salir una nueva de tiburones en el río Sena, en Francia, no sé si ya la viste.
6: Sí.
5: Que era bien. El tiburón toro que entra al agua dulce y hacen ahí y demás, bueno. Entonces, han estado presentes en la historia de la humanidad, hay frescos de la Edad Media donde aparecen tiburones, pinturas rupestres, ¿no? Distintas culturas, Egipto, Mesopotamia, la India, todas las que se desarrollaron en las costas. Exacto. Tienen que ver con los tiburones, ¿no? Han formado parte de nuestra historia y de los jarochos en particular. Ya tuvimos aquí llamadas, hemos tenido mensajes de personas que precisamente pues han tenido este contacto, les han llegado estas historias, las han vivido acerca de este animal tan icónico de las costas, pues de todo el mundo, me gustaría pensar, ¿no? En todas las costas.
6: En la mayoría. Tiburones.
5: En la mayoría de las costas hay tiburones. Sí,
6: ya para, ¿no?, los polos pues está un poquito más ya difícil, ¿no?
5: Aunque sí hay uno que vive en el polo norte, me parece.
6: Es una especie que está por ahí.
5: Uno así muy raro, entonces me fue el nombre ahorita, pero sí vive.
6: Incluso de las profundidades, ¿no? También es eso.
5: Los abisales.
6: Nada más están aquí en las aguas tropicales, sí. También muy abajo, pues podemos encontrar.
5: Oye, entonces, me comentabas, ya para ir cerrando, especies de tiburones que encontramos en las costas del puerto de Veracruz. Me habías comentado
6: De entre las más comunes, podemos encontrar el tiburón aleta de cartón, el tiburón chato, tiburón tótoro. Tiburón tigre, estos famosos alecrines. Uh-huh. De hecho, por ahí la gente de Antonio Lizardo me ha tocado también que les haya tocado. De hecho, una experiencia me decía una vez un pescador que andaban arponeando y sentían que algo los jalaba y cuando se dieron cuenta era un tiburón que les venía comiendo la carne, los peces que ya habían arponeado, ¿no? Wow. Que traían esta famosa sarta, ¿no? Entonces, pues bueno, sí hay varias especies. Por ahí hay un listado todavía más grande de especies. Pero bueno, las más comunes que se mencionan, ¿no?, que la gente comenta. Nada más para aclarar una duda que había ido el dato hace rato. Adelante. Hay una veda del 1 de mayo al 30 de junio, que es justamente la época o la temporada en la que con la pesca y inapesca prohíben la pesca, la captura o comercialización de estos organismos justamente para que se dé la reproducción de los mismos. Aguas ahí, si ven ustedes que en estas fechas les andan viendo tiburón, entonces... chéquense dónde viene porque no hay que contribuir con eso.
5: Repórtelo porque estamos en veda de tiburón en este momento aquí en Veracruz. Lo que más se consume son las aletas, pero en general pues todo, ¿no?
6: Aquí en Veracruz fíjate que se consume prácticamente todo. Aunque realmente para muchas personas es una carne de muy buena calidad. Realmente muchos no prefieren no consumirlo, va más hacia allá, las partes orientales es donde hacen este aprovechamiento.
5: Es que es el sabor fuerte, ¿no? El olor, el buqué del tiburón es bastante fuerte. Tenemos una llamada por acá, que si el tiburón ballena pasa por la isla Salmedina, el señor Jorge Goritz, en el centro.
6: Hay avistamiento, si mal no recuerdo, hay una época del año en la que incluso hay algunas instituciones, no recuerdo si la universidad, una universidad de por aquí del puerto, hace unos monitoreos, porque sí, de Salmedina un poco hacia afuera, dicen que se han llegado a ver corridas de tiburón ballena, que es como una época del año en la que cruzan o pasan por de San Medina un poquito más hacia afuera.
5: Qué bien, o sea, ¿y puede uno ir a verlos?
6: No hay como tal un tour o una actividad para hacerlo, pero sin embargo sí hay quienes ya lo han avistado por ahí.
5: El gigante gentil de los tiburones. Exacto. El tiburón ballena. No, sí, algún día lo he de hacer también. Muchísimas gracias, biólogo Ramón, como siempre es un gusto recibirte aquí en Polémica Social. Gracias por despejarnos todas estas dudas acerca de estos animales, que si bien son conocidos, al mismo tiempo son desconocidos, y hay mucha desinformación acerca de ellos. Muchas gracias. ¿Dónde te podemos contactar para
6: en redes sociales como Ramón Maui, por ahí pueden buscar. Ahí estamos, y igual.
5: Y en el mar también.
6: Y en el mar, en algún lugar del mar, por ahí me pueden encontrar. Tiene branquias. Siempre agradecido de estar aquí contigo compartiendo, y pues bueno, a toda la gente, gracias por escucharnos, y cualquier duda, igual, a través de sus redes o las nuestras, pues con mucho gusto.
5: Muchísimas gracias, un gustazo. Muchas gracias, Juan Carlos Loyo, en controles, que nos puso todas las canciones tiburonescas que se encontró. Muchas gracias. Rubén Saldaña, el micrófono. Tenemos una cita el próximo lunes en punto de las 8:00 p.m. en Polémica Social. Se quedan en la cuarta emisión del noticiero de la U con nuestro amigazo José de Aquino, que tiene mucha información fresca que ofrecerles. Por supuesto, aquí a través de la U de Veracruz. Muy buenas noches.
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1: Esta noche en la cuarta emisión del Noticiero de la U reportan que ex jefe de la Policía de Investigación de Sinaloa se entregó en Estados Unidos, lo acusan de narcotráfico. México y Estados Unidos concluyen ronda constructiva y franca de revisión del Tratado México-Estados Unidos-Canadá, firma Marcelo Ebrard. La primera semana de junio llegaría con varios días de lluvia en Veracruz, retendremos la información. Fallece un pasajero del choque que ocurrió entre el tren y el camión Ruta 121 de Puente Moreno. Además, le tendremos el resumen del pronóstico del tiempo en la cuarta emisión del Noticiero de la U. Comenzamos. ¿Qué tal? Buenas noches, audiencia de XEU Noticias. Bienvenidos a la cuarta emisión del Noticiero de la U. Son las 9:02 a.m. Estamos transmitiendo desde el estudio Fernando Paso Sosa hasta donde llega la señal del 98.1 de FM y por supuesto para todo el mundo a través de xeu.mx. Para iniciar, este viernes ya se ha reportado que Marco Antonio Almanza Avilés, quien fue el jefe de la Policía de Investigación allá en Sinaloa, se entregó a las autoridades de Estados Unidos. De acuerdo con el diario El Universal, una fuente del Departamento de Justicia de Nueva York confirmó que el exfuncionario se habría entregado desde el jueves 28 de mayo, es decir, ayer, al gobierno de Donald Trump. Según la acusación por parte de la oficina de Nueva York, que sacó a la luz el pasado 29 de abril, Almanza Avilés aparentemente recibía sobornos mensuales de hasta 300,000 pesos por parte de los hijos de Joaquín El Chapo Guzmán. Apenas el martes 26 de mayo, Marco Antonio Almanza había acudido a las instalaciones de la Fiscalía General de la República luego de que fuera citado para brindar declaraciones con respecto a este caso. Al salir de su audiencia, el exfuncionario había sido cuestionado por medios sobre si se iba a entregar a Estados Unidos, a lo que respondió que no. Cabe mencionar que sería el tercer exfuncionario de Sinaloa en entregarse a las autoridades de Estados Unidos luego de lo que hiciera Gerardo Mérida, exsecretario de Seguridad, y Enrique Díaz Vega, exsecretario de Finanzas. Así que trasciende que Marco Antonio Almanza Avilés, quien fue el jefe de la Policía de Investigación de Sinaloa, pues también se entregó a Estados Unidos. Es lo que está trascendiendo. ¿Dónde están las pruebas que exige el gobierno de México? ¿Dónde están esas evidencias que pide el gobierno de México? Pues ahí están. Tres exfuncionarios se han ido a entregar. ¿Pero por qué se van a entregar? Si una persona es inocente, ¿por qué se entregaría? Dígame usted. Nosotros le informamos, pero usted tiene la última palabra. 9:04 a.m. y nos vamos con el resumen del pronóstico del tiempo que ha emitido el meteorólogo del Centro Hidrometeorológico Regional de la Comisión Nacional del Agua en Boca del Río Roel Ayala. Esta noche de viernes en Veracruz, una temperatura actual en estos momentos de 28 grados Celsius combinado con la humedad en estos momentos que es del 80%, deja una sensación de calor de 29 grados Celsius. En estos momentos la presión atmosférica es de 1011 milibares. El cielo está despejado a medio nublado, el viento está del este noreste de 10 a 20 kilómetros por hora. Para las próximas 24 horas se espera el ingreso de humedad, el cual va a interactuar con un canal de baja presión y va a favorecer el incremento de nubosidad, lluvias y actividad eléctrica en regiones montañosas. También la onda tropical número 3 pasa por el sur del país y va a incrementar los nublados. Se esperan lluvias con acumulados de 25 a 50 milímetros hacia las cuencas del Coatzacoalcos y del río Tonalá, además del río Papaloapan y de la región de los Tuxtlas. Aquí en la zona Veracruz, boca del río, no se esperan lluvias. Es muy baja la probabilidad de lluvias. Hoy, en el norte del estado, en Tuxpan, alcanzaron una temperatura máxima de 36 grados Celsius. En Orizaba, 28.4 grados. En Jalapa, 27.1 grados Celsius. Aquí en la zona Veracruz, boca del río, se alcanzó este viernes una temperatura máxima de 25 grados Celsius, 35 grados Celsius hoy aquí. Para este sábado, se espera una temperatura máxima de 35 a 40 grados Celsius hacia las cuencas del Tuxpan, el Pánuco y el Coatzacoalcos, mientras que en regiones montañosas la máxima sería de 25 a 30 grados Celsius. Aquí se espera una mínima de 25 grados Celsius, aquí en Veracruz, con cielo despejado a medio nublado y una máxima de 35 grados Celsius. Vientos del este-noreste de 25 a 35 kilómetros por hora. Se recomienda estar pendiente de las actualizaciones del pronóstico del tiempo a través de XEU Noticias. 9:06 a.m. En otros temas, el meteorólogo Francisco Moreno, meteorólogo de la Secretaría de Protección Civil, comentó cómo va a estar este fin de semana. Pero, mientras tanto, les comento, es muy baja la probabilidad de lluvias aquí en la región Veracruz-Boca del Río. Escuchemos este pronóstico para sábado que nos comenta el meteorólogo Francisco Moreno.
2: Para el día de sábado, pues las condiciones todavía se mantengan estables. El pronóstico de lluvia es bajo, la probabilidad de lluvia es baja. Sin embargo, pues se pueden presentar algunos eventos ligeros a moderados, especialmente en regiones de montaña y hacia el sur del estado, en los límites con Oaxaca, con Tabasco, con Chiapas, es donde se podrían presentar pues acumulados mayores, especialmente en la tarde. La temperatura para el día de mañana, la temperatura máxima pues se mantendrá todavía alta, especialmente en lo que son regiones de llanuras y costas, especialmente hacia el sur del estado, donde podríamos alcanzar valores entre los 38 a 41 grados, la región de los Tuxtlas entre los 35 a 38 grados, la costa y llanura del centro alrededor de 33 a 36 grados, mientras que para la zona montañosa central, pues la región de Jalapa, Naolinco, Banderilla, Coatepec, la región de altas montañas, Orizaba, Córdoba, Huatusco, la temperatura máxima podría alcanzar entre los 29 a 32 grados. Y en el norte del estado, pues estarían alrededor de los 34 a 37 grados Celsius. El viento, pues se va a mantener del este, sureste y noreste en la costa, con velocidades moderadas.
1: 9:08 a.m. Ahí está parte de lo que comentó Francisco Moreno, meteorólogo de la Secretaría de Protección Civil del Estado de Veracruz. Y el domingo. El domingo, ¿qué es lo que va a ocurrir? Bueno, pues por una vaguada aumenta ligeramente la probabilidad de lluvias aquí en la zona conurbada Veracruz, Boca del Río. ¿Cuándo podría llover y más o menos para qué hora? Escuchemos al meteorólogo Francisco Moreno.
2: Para el día domingo, ya se localizaría una vaguada en el suroeste del Golfo de México y por la península de Yucatán, y esto pues también nos hará que incremente un poco el potencial para lluvias, especialmente del centro al sur del estado, donde podrían registrarse pues algunos acumulados alrededor de los 30 milímetros, especialmente pues en regiones de montaña, hacia la zona sur del estado, pues ya el potencial para lluvias aumentaría a partir del domingo en la tarde para esta zona. Igual las temperaturas pues se mantienen todavía altas para lo que es el día domingo, mismos valores que para el sábado. No va a haber gran cambio entre la temperatura máxima entre el sábado y el domingo, y el viento igual se mantendrá del sureste, este y noreste.
1: 9:10 a.m. Ahí está parte de lo que ha comentado el meteorólogo de la Secretaría de Protección Civil del Estado. ¿Y qué se espera para junio? Porque para junio ya están pronosticando, pues, ¿qué le podemos decir? ¿Un temporal lluvioso? Están pronosticando varios días de lluvia. ¿En qué regiones? Bueno, esto se lo tendremos después de la entrevista que viene después del corte. Vamos a la pausa, regresamos 9:10 a.m.
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1: Nueve de la noche con 11 minutos. En más información, como dice la canción, porque casi es un poema ese que escribió Espinosa Paz, el último viernes. Y hoy es el último viernes del mes de mayo, porque ya el lunes vamos a estar entrando en el sexto mes. Mientras tanto, hoy es el último viernes, y como tal, me da mucho gusto saludar en la línea telefónica a la escritora, investigadora y promotora cultural, Susel Gómez, con la recomendación para este fin de semana. Es quincena, es el fin de mayo, y pues también hace calor y hay una luna llena esplendorosa. Susel, buenas noches, ¿cómo te encuentras?
4: ¿Qué tal? Muy buenas noches. Pues un gusto volvernos a saludar y pues aquí listos para hacer la recomendación literaria con un librito que yo creo que les va a gustar mucho para, como mencionas, este fin de mes, del quinto mes, ¿no? Que ya se está yendo rapidísimo.
1: Así es.
4: También.
1: Sí. Sí. Venga.
4: Bueno, les quiero recomendar ahora que está habiendo tanto movimiento social, ¿no? Y que de pronto estamos viendo cómo la sociedad se va transformando poco a poco. Y es bueno recordar que también la historia pues es un poco cíclica, ¿no? Y que cada 100 años ocurren movimientos que justamente coinciden, ¿no? Con los nuevos movimientos actuales. Y pues bueno, hay gente que siempre va a estar a la vanguardia y como que recordándonos esta necesaria renovación de la visión, ¿no? Que tenemos que tener. Y pues qué mejor que, bueno, ahora un poeta húngaro que se llama Vladimir Holland. Holland es uno de los mayores poetas europeos que influyeron después a todos los poetas que fueron en los movimientos vanguardistas, ¿no? Como fue el poetismo, el dadaísmo y pues bueno, surrealismo, por toda la temporalidad que Holland abarcó. Él nace a principios del siglo XX. Y pues bueno, este librito que les quiero recomendar es una recopilación de toda su poesía. Y lo podemos encontrar en el poemario titulado La Gruta de las Palabras, donde, pues bueno, Holland nos va a plasmar esta poesía como la única vía de expresión y de refugio, ¿no? Bueno, recordando como un poquito su biografía, pues bueno, él nace en el Imperio Austrohúngaro, que pues con esto de los movimientos sociales después se convirtió en Checoslovaquia, ¿no? Le toca la Primera Guerra Mundial, la Segunda Guerra, entonces pues bueno, vamos a ver cómo transforma su visión, ¿no? También estos acontecimientos sociales, como bueno, pues ahora, ¿no? Que está sucediendo tanto, pues debe haber por ahí poetas que justamente están escribiendo, pero dice una ley de la literatura, ¿no? Que bueno, la poesía de este tiempo la vamos a leer 30 años después, ¿no? Y ahí nos vamos a dar cuenta de todo el movimiento. Y pues bueno, así fue Holland en su tiempo, que aparte de surgir de este impulso social de la posguerra, se integra después a la poesía metafísica, ¿no? Y le llaman muy acertadamente sus amigos el ángel negro, ¿no? Porque era una poesía, bueno, que invitaba a la reflexión de la existencia del ser humano y lo reformulaba, ¿no? Y tiene poesías muy bonitas y muy muy intensas, ¿no? También en a veces 2 versos, a veces 10, ¿no? Es poesía breve, pero vemos la intensidad, ¿no? Por ejemplo, hay una donde dice: deja que todo en tanto tuyo se llene de hierba. Solo en la oscuridad están los dioses, ¿no? Por ejemplo, estas pequeñas frasecillas, ¿no? Que después van a inspirar a todos estos movimientos. Y bueno, vemos, por ejemplo, de este poemario de La Gruta de las Palabras, y se hace como una selección de su poesía primera hasta, bueno, toda su evolución, ¿no? Y hay una sección donde están los poemas intitulados. Y, por ejemplo, quisiera leerles uno breve, ¿no? Que son 3 estrofas apenas. pero todo lo que conlleva, ¿no? Y dice, anhela solo una forma que te guíe, que tú guíes, mas es informe, el viejo arquetipo del ser, inspirando este mundo, solo alzaste deseos, abandónalos todos y ve en pos del origen. Quisieras estar lleno de cosas, lleno de seres, lleno de esquemas, pero Dios, sin embargo, en nada encaja. ¿No? Entonces, wow, ¿no?
1: Qué bonito. Tiene
4: unos mensajes muy profundos, sí, para el tiempo, ¿no? Porque también con esto de la Segunda Guerra Mundial y con la invasión de Alemania, pues bueno, a él le toca ver toda esta degradación, ¿no? Del ser humano. Y precisamente por eso Holland se autoexilia, ¿no? Se va a vivir a una isla de Polonia y pues bueno, ahí pasa sus últimos días. Y bueno, ahí también hace todas estas reflexiones filosóficas, ¿no? Que la gente no lo veía ya más, pero se enteraba de que seguía vivo porque prendía la luz y la apagaba, ¿no? En las noches. Y pues bueno, eso les daba la sapiencia de que él seguía ahí, ¿no? Pero pues él mismo, yo creo que por esta intensidad, ¿no? De captar todo este cambio social, decidió alejarse y bueno, refugiarse en la poesía para regalarnos estos versos, ¿no? Que me parece que están llenos de sensibilidad y de mucha verdad, ¿no? Y bueno, por ejemplo, también este poema, ya en sus poemas más avanzados, se titula Serpiente, ¿no? Y dice, por la senda de rocas va un hombre, algunas víboras en la mano, un débil silbido un poco enroscado, agita el aire y los minutos carnales que a salto se pierden en el resplandor del más allá mental que al sol deslumbra menguando la pupila de sensibilidad. Entonces, bueno, son fragmentitos que nos van a llenar de imágenes. Vemos que cada verso está lleno de imágenes completas y que nos van a poner a pensar, ¿no? También Holland inspiró a muchas bandas de rock, ¿no? Mucho tiempo. Y bueno, pues haciendo mención al grupo igual de Caifanes, ¿no? Acá en México. Uh-huh. Pues Saúl era muy fan de Holland. Entonces ahora vemos de dónde se inspira, ¿no? Para sacar estas letras de, me parece que fue del álbum del Nervio, que lo inspiran a reflexionar, ¿no? Y a también plantear la poesía. Entonces, pues bueno, nos vamos a dar cuenta que la poesía influye en la lírica de las canciones, en la pintura, ¿no? En otras artes, en música, ¿no? También. Entonces, pues bueno, vemos cómo se abarca, ¿no? El ser humano en estas dimensiones de la poesía, y pues sobre todo con Vladimir Holland. Y pues bueno, espero que les interese, ¿no? Acercarse a este poemario de La Gruta de las Palabras, que como vemos no aleja al lector, al contrario, ¿no? Yo creo que lo atrae con esta poesía breve y pues bueno, cargada de imágenes y de reflexiones.
1: Y como dices, ¿no? Esto inspira a muchas personas, ya nos comentaste a este hombre de Caifanes, bueno, se me fue su nombre, a Saúl de Caifanes, de Jaguares, y sí, hasta en sus líneas son bastante poéticas. Pues qué bonito, ¿no? Qué bonita opción para este último viernes, para este fin de semana, para iniciar también el mes de junio.
4: Pues así es, muy bien, sí, espero que se internen en Vladimir Holland, y pues bueno, pues sobre todo para agrandar estas imágenes, ¿no? Y no olvidar a estos grandes poetas que pues bueno, siguen dando, ¿no? Material para inspirarnos y pues para también nosotros hacer estos pequeños movimientos, a lo mejor no tan sociales, pero bueno, pues empezar la reflexión en lo personal y pues dialogar, ¿no? Con el arte y la literatura todavía.
1: Muy bien, pues algo que desea agregar para XEU Noticias, pues hoy que es viernes, Susel Gómez, escritora, investigadora y promotora cultural.
4: Pues un saludo a toda la familia, igual a la familia allá en Veracruz, en Querétaro también, ¿no? Ahora andan por todos lados. Pues bueno, a los chiquitos pues que se pongan a leer, ¿no? Porque hay mucho que descubrir en los libros.
1: Así es, pues muchas gracias, Susel Gómez, escritora, investigadora y promotora cultural. Nos escuchamos dentro de dos viernes.
4: Así es, muchas gracias, hasta luego.
1: Excelente noche y un buen inicio del otro mes. 9 de la noche con 21 minutos. Toda esta información que usted ha escuchado la podrá consultar en nuestro portal de noticias xeu.mx dentro de un momento. Una excelente propuesta para iniciar el mes o para terminarlo. La gruta de las palabras de Vladimir Holland está bastante exquisito. Para una semana disfrutarlo, pues qué mejor, ¿no? Para ilustrarse y así también para aprender, porque uno nunca deja de aprender. Y en muchas ocasiones, el leer un libro, no sabes el tesoro que vas a encontrar, no sabes lo que vas a conocer o incluso lo que vas a saber lo que tiene. Y qué mejor que este libro de poesía, porque luego también hay palabras que desconocemos. Y qué mejor que agarrar, subrayar, y si no conoces la palabra, buscar un diccionario.

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14: 9:26 en más información del pronóstico del tiempo. El meteorólogo Francisco Moreno de Protección Civil del Estado comentó cómo va a estar la primera semana del mes de junio, que inicia este próximo lunes. Pronostican posibles lluvias. Escuchemos.
15: Y bien, el pronóstico para la siguiente semana, pues ya comentó la licenciada Jessy hace rato también, que pues establece una vaguada ahí en lo que es la costa oeste del Golfo de México, la que pues estará predominando pues gran parte de la siguiente semana. Y como ella nos dijo, pues el establecimiento de esta vaguada podría traernos un aumento en el potencial para lluvias, especialmente si nos damos cuenta en los mapas, de lunes al jueves, pues el potencial de lluvias incrementa, acumulados máximos entre los 30 y 50 milímetros, pero para lo que es el día ya sábado, pues el modelo GFS nos marca un aumento considerable en el potencial para lluvias. Esto lo analizamos en la mañana, podría deberse al establecimiento de una vaguada ahí sobre el estado de Veracruz, que sería una pues vaguada profunda de niveles bajos a niveles medios, pero pues hay que tomar con precaución este pronóstico, pues ya que es un pronóstico a largo plazo, y recordemos que pues lo más certero de un pronóstico es a 3 días, después de 3 días pues ya puede variar bastante. Y como nos damos cuenta, pues el modelo europeo

0: no nos marca esos acumulados tan importantes para el día sábado. Se mantiene durante la semana la probabilidad de lluvias entre el lunes al sábado, con los mayores acumulados en pues regiones de montaña, zona sur del estado.
1: 9:27 a.m. Ahí está lo que comentó el meteorólogo de la Secretaría de Protección Civil del estado. Él es Francisco Moreno. Y también Francisco Moreno comentó sobre pues las temperaturas, cómo van a estar en la primera semana de junio. Hay pronóstico de lluvias, pero también cómo se va a comportar la temperatura. Escuchemos.
0: Y bueno, la temperatura máxima para la siguiente semana, pues nos damos cuenta que entre los días lunes, martes, miércoles y jueves, pues la temperatura seguirá pues elevada, alrededor de los 35, 38 grados. Sin embargo, pues a partir del día viernes y el día sábado, pues vemos un ligero descenso de la temperatura máxima. Esto pues se puede deber también a que el pronóstico de precipitación pues nos da un aumento en las precipitaciones. Entonces hay que estar pendientes de cómo va evolucionando el pronóstico para la siguiente semana. Y pues la temperatura mínima se mantiene generalmente igual de lunes al sábado. Aquí no hay mayor cambio, temperaturas pues mínimas alrededor de los 20, 25 grados en llanuras y costas, y para lo que es las regiones montañosas pues estaríamos entre los 15, 17 grados temperaturas mínimas al amanecer.
1: 9:29 a.m. Esto fue lo que comentó el meteorólogo Francisco Moreno. Por su parte, la jefa de hidrometeorología de la Comisión Nacional del Agua en la región Cuenca Golfo, la meteoróloga Jessica Luna, bueno, ya comentó sobre este pronóstico de ciclones tropicales para el Atlántico. Es decir, el próximo 1 de junio inicia la temporada de ciclones tropicales, la temporada de lluvias acá en el Atlántico, y en el Atlántico queda el Golfo de México, en donde se encuentra el litoral veracruzano. Aquí de este lado, donde está Veracruz. Escuchemos lo que dice Jessica Luna.
2: Y aquí les presento el pronóstico de ciclones tropicales, que esto se va a estar presentando cada viernes. Ya les comentaba, en el Pacífico ya dio inicio esta temporada, de manera oficial el 15 de mayo, y para el Atlántico lo va a hacer a partir del 1 de junio. Al momento, pues no se ha desarrollado ningún sistema tropical. El Pacífico, el pronóstico es por arriba del promedio. El promedio para el Pacífico son 15, y para el Atlántico pues espera una temporada dentro, ligeramente por abajo de la media. Y hace apenas un par de días, justo dos días, la NOAA ha estado dando seguimiento pues a la posible formación de un sistema tropical o un ciclón tropical. El día de hoy le da un 60% de probabilidad de que pudiera estarse intensificando, pero bueno, de intensificarse y de formarse no tendría repercusiones para territorio mexicano, ya que está muy alejado de costas. Mientras que en el Océano Atlántico, si vemos, todavía no muestra nada para los siguientes 7 días, pero como ya les comenté, ya el 1 de junio hay que estar pues muy atentos a cómo va a ser el comportamiento pues de lo que se presente en ese océano.
1: 9:31 a.m. Esto fue lo que comentó Jessica Luna, jefa de hidrometeorología de la Comisión Nacional del Agua. En ese tenor, estamos hablando de lluvias, pues ya la Secretaría de Protección Civil del estado mantiene el pronóstico de lluvias para la zona conurbada Veracruz, Boca del Río, para el próximo domingo 31 de mayo y el lunes 1 de junio. De acuerdo con la dependencia, los acumulados para el domingo pudieran oscilar entre los 5 y 15 milímetros, mientras que para el lunes podrían ser entre los 5 y 20 milímetros. Además, para el domingo, Protección Civil prevé una temperatura mínima de 25 grados Celsius y una máxima de 34 grados Celsius. En cambio, para el lunes, este próximo lunes 1 de junio, la temperatura máxima rondaría los 33 grados Celsius y la mínima de 25. Así que hay pronóstico de lluvia para este domingo y lunes aquí en la zona Veracruz, Boca del Río. Toda la información usted la podrá consultar en nuestro, ya la puede consultar en nuestro portal de noticias xeu.mx, en la sección Boca del Río, en la sección Estado. Y En otros temas, en temas de índole de naturaleza nacional, luego de las versiones sobre un presunto hackeo a las bases de datos de los programas del bienestar, el gobierno de México confirmó que sí se detectó un acceso no autorizado a la información relacionada con algunos comités escolares del programa La Escuela es Nuestra. A través de una tarjeta informativa difundida por la Secretaría del Bienestar y la Agencia de Transformación Digital y Telecomunicaciones, las autoridades señalaron que no se trató de un hackeo directo. Esto aseguran que no fue un hackeo directo a la plataforma de los programas del bienestar. Pero bueno, allí, escuche usted qué es lo que hay. Porque en esa base de datos que hackearon, bueno, pues, en entrevista con Azucena Uresti, Ignacio López Villaseñor habló sobre este problema. El hackeo al portal y base de datos de programas de bienestar incluye pensiones, becas y otros apoyos sociales. Aseguran que no fue un ataque, pero vamos a escuchar lo que comenta Ignacio Gómez Villaseñor.
3: Pues ahora hackearon la Coordinación General de los Programas para el Bienestar del Gobierno de México. ¿Crees? Y sí, y la verdad es que pues es bastante grave porque filtraron bastantes datos. Bueno, obviamente a quien no tenga como conocimiento, pues ahí se almacenan los datos de absolutamente todos los programas de adultos mayores, wow, mujeres del bienestar, la beca universal Rita Cetina, beca Benito Juárez, jóvenes construyendo el futuro y bueno, todos los programas sociales del gobierno. Entonces, este sitio fue hackeado, expusieron datos por lo menos primero de 500 personas y luego expusieron pues toda la documentación de varios cientos más de diversos programas, uh-huh, pero es bastante sensible porque, por ejemplo, están las fotografías de todas estas personas con sus credenciales, están sus cuentas bancarias, está toda la información de CURP, RFC, nombre, teléfono, dirección, a qué se dedican. Absolutamente todos los datos, ¿no? Y es un perfil por cada una de las personas. Y sí, justamente, o sea, cada una de estas carpetas son perfectas y lamento decirlo así, ¿no? Pero es perfecto para realizar un acto criminal, para incluso intentar vaciar una cuenta bancaria con un poco de ingeniería social. Es bien sensible. Este caso, la verdad es que sí está completamente comprobado. Yo por eso no lo digo como presunto, ¿no? Porque sí, incluso el mismo sitio de programas para el bienestar ayer estuvo todo el día abajo. Desde antier hubo una advertencia por parte del grupo de cibercriminales que decían que estaban adentro de, ellos mencionaban el Banco del Bienestar, uh-huh, pero era este sitio de programas. Y un día después ya fue cuando hicieron esta filtración. Es una muestra, ¿no? No sabemos realmente cuántos datos hayan descargado, uh-huh, en realidad, pero la filtración es grave y con todos estos datos que ya están expuestos, no están en la dark web, ¿no? Así es, no podemos saberlo porque a final de cuentas eso no ha sido público. Sin embargo, pues la filtración que ya, como te comentaba, está expuesta no en la dark web, sino en foros tradicionales y en grupos de ciberdelincuencia que son abiertos, uh-huh, pues ya obviamente es un gran riesgo. Además, cabe destacar que este ataque ocurrió un día después de otro que fue a la Coordinación Nacional de Protección Civil y donde expusieron la información también de varios cientos de funcionarios de alto rango que tomaron cursos ahí en la de Protección Civil. Estamos hablando de CONAGUA, Relaciones Exteriores, Secretaría de Gobernación. Este ataque, por cierto, fue confirmado también por la Coordinación Nacional de Protección Civil, que ya inició una indagatoria justamente por estos hechos, ¿no? Y es exactamente el mismo grupo de hackers el que realizó este nuevo ataque a programas del bienestar. Lo cual pues es preocupante, ¿no? Que sigan ocurriendo uno tras otro. Y también es importante mencionar que justamente entendiendo, y lo hemos platicado contigo, que muchas veces el gobierno trata de desmentir estos hechos, pues estos ciberdelincuentes incluso documentaron paso por paso cómo hicieron la exfiltración de los datos y hasta publicaron las contraseñas que usaron para ingresar. Wow. Y cómo sistematizaron la descarga de información. Es decir, pues ahora sí que no podría decir el gobierno que esto es falso.
1: 9:37 con 37 minutos. Bueno, pues ahí está lo que comentó lo que comentó el periodista Ignacio Gómez Villaseñor sobre este hackeo a la base de datos de programas del bienestar. ¿Qué se puede decir? Imagínense si está vulnerable todo esto. Ahora con eso, ese banco de datos que están haciendo con los números telefónicos, ¿usted cree que vaya a estar salvo su información? Muchas personas desconfían. Si esto ya fue vulnerado, como ya lo han hecho en anteriores ocasiones, imagínese qué va a pasar. Imagínese. Bueno, toda la información en xeu.mx, en la sección nacional, 9:38 p.m. Vamos a la pausa, regresamos.
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1: 9:39 p.m, continuando con más información, aquí el público Radio Escucha nos comenta. Y así quieren que se registre mi teléfono, dice Ricardo Mora. Es parte de lo que nos comenta el público Radio Escucha. En otros temas, el secretario de Economía de México, Marcelo Ebrard, informó este viernes que concluyó la nueva ronda de negociaciones con Estados Unidos en un ambiente constructivo y de diálogo franco. Esto para abordar la revisión del tratado comercial de ambos países y Canadá. Ambos países iniciaron esta semana las negociaciones formales rumbo a la revisión conjunta del T-MEC. Si bien las autoridades de México y Estados Unidos ya habían tenido varios encuentros presenciales para acercar posturas en el ámbito comercial. Vamos a escuchar esto que comenta Marcelo Ebrard, secretario de Economía.
8: Concluimos las conversaciones ya con la delegación norteamericana que vino encabezada por el embajador Gutman, que es el segundo a cargo de USTR. Tuvimos conversaciones antier, ayer y hoy. Terminamos, pues hablamos de reglas de origen, hablamos del sector automotriz, cómo competimos con los países de Asia y otras regiones del mundo y cómo podemos integrarnos más y mejor, entendernos mutuamente. Hubo muchos detalles, mucho trabajo atrás de esto y hubo una muy cordial conversación. Los siguientes pasos son: el 16 de junio tenemos que ir a Washington, nos corresponde la segunda ronda que vamos a tener, y ya tenemos prevista la del 20 de julio que va a tener lugar aquí en México. Entonces ya estamos en el camino para poder lograr esa revisión como está previsto por nuestro Tratado de Libre Comercio con Estados Unidos y Canadá. Tengan muy buen fin de semana.
1: 9:41 p.m, esto es lo que comentó el secretario de Economía de México, Marcelo Ebrard, respecto a esta revisión del Tratado México-Estados Unidos-Canadá. Y en más temas, en los próximos días, en fechas aún por definir, integrantes de la Alianza Mexicana de Organización Transportista, la AMOTAC, se van a llevar, comentaron que van a hacer paros en distintas carreteras del país, incluidas algunas de las más importantes del estado de Veracruz. Rafael Ortiz Pacheco, presidente del organismo, señaló que cansados de los robos y asaltos de los que son constantemente víctimas, los comisioneros, los camioneros, están programando una manifestación a nivel nacional. Vamos a escuchar lo que dice el líder de la AMOTAC aquí a nivel nacional, Rafael Ortiz Pacheco.
9: Nos estamos reuniendo los compañeros y hemos decidido ya de antemano hacer un paro camionero. Ahora sí lo vamos a hacer. Ya no nos vamos a dejar influenciar por nadie. De los últimos que han hecho movimientos no nos hemos querido enganchar, porque realmente no tienen las agallas y la fuerza para hacerlo. La inseguridad está a todo lo alto. A pesar de que digan la Guardia Nacional y la Secretaría de Gobernación que los robos van a la baja, es mentira. Es una mentira tremenda. Y si no vamos al caso de la Esperanza en Puebla, se siguen robando los camiones ahí. Lo hemos denunciado por más de 2 años. Y Guardia Nacional no ha tomado cartas en el asunto. Hemos señalado los lugares donde están los camiones desarmados y no se atreven a llegar.
10: ¿Para cuándo van a hacer este paro camionero, don Rafael?
9: No toda la fecha. Esa la vas a ver en esta semana.
10: Pero es
9: el miércoles.
10: El miércoles anuncian la fecha.
9: Así es.
10: ¿Y en qué partes o carreteras de la República Mexicana van a hacer el paro?
9: En toda la República. Anotac tiene la fuerza para hacerlo en los 32 estados.
10: ¿Acá en Veracruz, en qué zona particularmente?
9: Principalmente en Bachoco, creo que será un punto, en Jalapa, en Orizaba, ahí lo vas a ver.
10: Oiga, cuando hacen estos paros camioneros, la gente, los ciudadanos se quejan de que pues finalmente les están afectando. ¿Qué le responde usted ante este tipo de reclamos que también hace la ciudadanía?
9: A ver, realmente, ¿dónde estaban los ciudadanos anoche? Que teníamos un vehículo robado y una familia abandonada. ¿A qué horas salieron ellos a apoyar? No vamos a perjudicar a los inocentes. Vamos a quejarnos del mal gobierno, de las malas decisiones. También nosotros nos quejamos. Nos han matado mucha gente, nos han robado muchos camiones, los robos siguen, la inseguridad nadie la puede parar. Tenemos una Cámara de Diputados y una Cámara de Senadores inútiles, que no sirven más que para proteger los intereses de quienes les pagan.
10: Ahora, ¿no ha habido acercamiento con el gobierno federal, que en reiteradas ocasiones ha señalado que pues están abiertos al diálogo con los inconformes, tanto camioneros como otros sectores?
9: Puras palabras. ¿Qué resultados ha dado a los planteamientos de las organizaciones de campesinos y a las otras organizaciones de transportistas que han hecho el movimiento? Yo pregunto, ¿qué respuestas claras y contundentes ha dado? Decir que te abre las puertas, decir que te abre un diálogo, es un monólogo al final de cuentas, donde los únicos que hablan son ellos y te dicen lo que quieren, no lo que tú quieres oír.
1: 9:45 PM. Esto fue lo que comentó Rafael Ortiz Pacheco. Y bueno, pues integrante de la Alianza Mexicana de Organización Transportista, la MOTAC, respecto a este paro nacional que van a llevar a cabo este próximo mes de junio. El miércoles se podría saber dónde podría haber bloqueos, y aquí en el estado de Veracruz sí va a haber. Vamos a la pausa. Toda la información la puede consultar en nuestro portal de noticias xeu.mx en la sección Veracruz. Ahí está toda la información. Regresamos.
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1: 9 de la noche con 50 minutos. En más información, hoy inauguraron una cancha aquí en Veracruz. Es una cancha de fútbol rápido para niños con discapacidad. Esto fue en el CAM número 61, Centro de Atención Múltiple de Educación Especial. Escuchemos a Mara Gasca Ramos, directora de la institución.
27: En el marco de que empieza el mundial, los chicos están muy entusiasmados. Es un agradecimiento bastante amplio, porque no cualquiera voltearía a ver a la población que tenemos aquí en este tipo de escuelas, y menos con una donación de este tipo. Algunos pueden creer que no es muy importante, pero para nosotros sí, sobre todo porque la población que atendemos tiene una discapacidad, una condición específica, y con esto les ayuda mucho también a su desarrollo motor, que es una de las principales necesidades que tenemos. Y a través de esto vamos a empezar ya con el mundialito con nuestros chicos al interior del centro de trabajo. Ya están las propuestas y demás para que empecemos a trabajar con ellos y que puedan disfrutar de este espacio.
1: ¿Cuántos niños se ven beneficiados con esta cancha?
27: En total tenemos 148 niños que se van a ver beneficiados con esta cancha. Atendemos los niveles desde educación inicial hasta formación para el trabajo. Nuestro chico más chiquitito tiene 3 años y el más grande tiene 24.
1: ¿Este CAM solamente es para los del 61 o también pueden venir los de los otros CAMs?
27: Okay, ahorita la donación como tal fue hecha exclusivamente para el CAM 61. Sin embargo, con las demás escuelas hermanas, porque dentro de esta manzana, somos 5 escuelas, son 3 matutinas y 2 vespertinas, pero siempre trabajamos en conjunto. Si ellos tienen la necesidad o tienen alguna actividad, sin problema nosotros accedemos a que ellos puedan utilizar las instalaciones.
1: ¿Y ese mundialito con quiénes se va a llevar a cabo? Platique.
27: Primera parte va a ser con nada más nuestro servicio, en el interior de nuestros chicos, porque tenemos bastante población, tenemos 12 grupos, entonces vamos a ir organizándonos para que ellos puedan participar, y si se va dando más la organización, invitar a las demás escuelas. Es un poco complejo porque con estos cambios que nos han dado de ciclo escolar, si se cancelaba antes, si se cancelaba después, muchas actividades sufrieron cambios, entonces la organización ya andamos sobre la marcha, pero si organizamos algo con los demás, son bienvenidos también.
1: El uso de esta cancha o del futbolito, qué son esas habilidades que logra desarrollar el estudiante?
27: Primero, por ejemplo, la cooperación, ¿no? Poder jugar con los demás compañeros, evitando confrontaciones y demás cuestiones. Le decía que una de las cosas más importantes es la motricidad gruesa, que es la marcha. Algunos de nuestros chicos, por ejemplo, están empezando a caminar, entonces incluso atreverse a jugar fútbol y correr y demás, pues es un poco más complejo, pero con la motivación de los chicos, pues el trabajo en equipo también, lo han estado haciendo intermitentemente fuera de la cancha, no antes de tenerla, entonces la verdad es que eso ayuda mucho a sus relaciones personales, en su motivación, incluso muchos esperan la hora del recreo porque ya quieren pasar a jugar fútbol, entonces pues todo realmente impacta el desarrollo integral de nuestros alumnos en la cuestión física, en la cuestión emocional, e incluso en la cuestión, cómo decirlo, no me gusta utilizar la palabra mental, pero ayuda mucho en su atención, en su percepción, en todos los procesos que ocupamos en la mente, se vuelven a través de esto, que aunque es un juego para algunos, para nuestros alumnos implica muchas habilidades. Así es.
1: 9:53 PM. Ahí está lo que ha comentado la directora de este plantel, de este centro de atención múltiple de educación especial número 61 aquí en Veracruz, Maragasca Ramos. Y aquí en el CAM 61 atienden alumnos con discapacidad severa, múltiple y o trastornos generalizados del desarrollo integrados en los niveles de educación inicial, preescolar, primaria, secundaria, formación para el trabajo. Ahí está, los niños se divirtieron en grande y pues ya les hacía falta esta canchita que les pusieron allí en el CAM número 61. En otros temas, una de las personas lesionadas del accidente de Puente Moreno, en la que un tren impactó un camión de transporte urbano de la ruta 121, falleció tras permanecer varios días lesionado. Luego de que permaneció 5 días hospitalizados ahí, aquí en Veracruz, bueno, pues perdió la vida en el Hospital de Especialidades número 14 del IMSS de la Avenida Cuauhtémoc. Este deceso, pues, representa la primera víctima mortal de este fuerte accidente ocurrido en la noche del pasado sábado 23 de mayo en el fraccionamiento Puente Moreno del municipio de Medellín de Bravo. En ese percance, este camión de la ruta 121, pues, fue impactado por el tren. Lamentablemente, esta persona, pues, quedó prensado allí. Hoy avisaron que pues perdió la vida. Toda la información en xeu.mx, en la sección Boca del Río. Ya para culminar este espacio informativo, también se registró un aparatoso accidente. Esto fue en la colonia Zaragoza. El reporte es de Luis Alberto Luna.
0: Aparatoso accidente automovilístico ocurrió la mañana de este viernes en la esquina de la calle Ricardo Flores Magón y Valencia, en la colonia Ignacio Zaragoza. El accidente ocurrió cuando el conductor de una camioneta Nissan color gris tipo SUV circulaba sobre la calle de Valencia y al llegar al cruce con Flores Magón, presuntamente no habría respetado la preferencia, impactando a una camioneta Nissan de redilas color blanco, provocando que el conductor perdiera el control y chocara contra otros 2 vehículos más, los cuales se encontraban estacionados. Al sitio llegaron elementos de tránsito municipal para tomar conocimiento de los hechos y realizar el peritaje correspondiente para el deslinde de responsabilidades. Asimismo, también llegaron elementos de bomberos, quienes echaron aserrín sobre los líquidos derramados sobre la carretera para evitar que otros vehículos pudieran derrapar y provocar algún nuevo accidente. Por algunos momentos, debido a este siniestro, hubo reducción de carriles en la zona hasta que una grúa retiró los vehículos involucrados. Afortunadamente, durante este accidente no se registraron personas lesionadas, únicamente daños materiales cuantiosos. Informó para XEU Noticias, Luis Alberto Luna Ramírez.
1: 9:56 PM. Toda la información en xeu.mx, en la sección policiaca. Recuerde, mañana 7:00 AM, la primera emisión del noticiero de la U. Siga con la programación porque ya está listo Tres Patines y la Tremenda Corte. Yo lo espero el próximo domingo a las 7:00 AM. Soy José de Aquino. Que tenga usted un excelente fin de semana y una estupenda noche.
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1: Buenas noches, señor juez.
2: Espérese un momento, póngamele un peso de multa a cada una de las acomodadoras de cinerama que están ahí arriba.
1: Ajá.
2: Sí.
1: ¿Peso de multa a cada una?
2: Sí.
1: Bueno, vamos a ver si después de esto nos dejan entrar ahí, ¿eh? Aprovechamos ya y se lo ponemos también.
2: Espérese, y aquí.
1: Sí.
2: A Ponce y... ¿Motocicleta que hay al otro?
3: Cantero.
2: Cantero. Y a Elías Sade, póngale
1: Elías un peso. Elías Sade, a Ponce, Cantero, a Castañeda también, toda la policía tenemos nosotros.
2: Peso, peso de multa.
1: Está bien.
2: Y a Chamizo.
1: Y a Chamizo también. No, yo le quería preguntar, porque lo veo así, ¿no? Que ¿cómo se siente hoy?
2: Mucho mejor.
1: Vaya.
2: Porque ahora el médico me recetó unas tabletas muy buenas.
1: ¿De veras?
2: Sí. Son unas tabletas a base de vitamina A, vitamina U, vitamina I y vitamina O.
1: Óigame, ¿y para qué son esas vitaminas?
2: La misma letra lo está diciendo, compadre. La vitamina A es para la acidez.
1: ¿Y la U?
2: Para la urea.
1: ¿Y la I?
2: Para el hígado.
1: No, no, un momento, un momento. ¿Hígado no es con H?
2: Sí.
1: Entonces hay una falta de ortografía en esa tableta.
2: No, porque para eso tiene también vitamina O.
1: ¿Y para qué es la O?
2: Para la ortografía, precisamente.
1: Ah, vamos, está bien. Entonces esas tabletas tienen una vitamina para cada cosa.
2: Sí, cómo no, son unas tabletas magníficas.
1: Vaya.
2: Pero en fin, vamos a trabajar. ¿Qué caso tenemos para hoy?
1: Bueno, una infracción sanitaria.
2: ¿Quién la cometió?
1: Un cafetero.
2: Pues llámelo complicado en ese cafetericidio.
1: Enseguida, señor juez.
4: Rudecindo Caldeiro y Escoviña.
5: ¡Presente!
4: José Candelario Tres Patines a la reja.
2: ¿Qué?
6: ¿Ya? ¿Ya? ¿Ya?
2: ¡Cállese la boca!
6: Ah, bueno.
2: ¿Qué le pasa? ¿Nananina no ha venido hoy?
1: No, señor juez, mandó un certificado médico.
2: Sí.
1: Diciendo que hoy no puede venir porque está enferma.
2: ¿Y por qué le da risa que está enferma?
1: Es que estoy contento.
2: ¿A quién firma ese certificado?
1: El doctor Gargantúa.
2: ¿Quién es el doctor Gargantúa?
1: Un especialista de la garganta.
2: Ah, vamos, entonces puede ser que tenga amigdalitis.
6: No, yo no lo creo. Pero una presión que es de la cabeza, pero no lo creo.
2: No lo creo.
6: Porque yo la tuve una vez. Y ¿qué es lo que dices tú que puede que tenga?
2: Amigdalitis.
6: Ah, no, no, lo que yo tuve fue amigdalitis. Sin A.
2: ¿Cómo amigdalitis sin A?
6: Sí, porque resulta ser que yo tenía una vecina que estaba... agraciada.
2: Espérate, no entiendo. Tenía una vecina que estaba, ¿qué? Enferma.
6: Bueno, agraciada, la naturaleza.
2: Ah, que era bonita.
6: Sí. ¿Tú la conoces a ella?
2: No la conozco, pero sí. Es lo que usted quiere decir.
6: Óyeme, y un día
2: un día yo me encontré con ella.
6: ¿A dónde?
2: No sé.
6: ¿Cuál es el otro
2: lo
6: conoce ella?
2: No, señor.
6: ¿Ah, sí?
2: Usted dice me encontré y es me encontré.
6: Yo un día me encontré con ella en el elevador de su casa, ¿no?
2: Sí, ¿qué pasó?
6: Nada, figúrate que yo me di cuenta de que aquel era el momento importuno.
2: ¿Cómo importuno?
6: Sí, que era...
2: Oportuno.
6: Oportuno. Y con esa facilidad de palabra que yo tengo para conquistar a las mujeres, oye,
2: sí.
6: Entorné los ojos, le dirigí una mirada fascinadora y le dije, mi vida, te amo. Déame un beso.
2: Déame un beso.
6: Sí, déame, que me lo dé.
2: Ah, sí, y ella le dio el beso.
6: ¿Qué va? Lo que me dio fue una clase de galleta que me puso un ojo negro.
2: Mira, le puso un ojo negro.
6: Sí, al día siguiente, como tenía el ojo muy hinchado,
2: ¿sí?
6: Fui a ver un médico, le conté lo que me había escurrido.
2: ¿Cómo se lo
6: dijo? Lo que me había pasado.
2: Sí.
6: Y el médico me dijo entonces, lo que usted tiene es... amigdalitis.
2: No diga disparate, Tres Patines. ¿Cómo va a decir un médico que un ojo hinchado por una galleta es un caso de amigdalitis?
6: No, amigdalitis no, chico. El médico dijo amigdalitis.
2: ¿Y amigdalitis por qué?
6: Porque la vecina que me dio el garnatón se llama amigdalia y el médico la conoce, chico.
2: Secretario,
1: dígame.
2: Póngale 10 pesos a Tres Patines para que no le vuelva a pajar a ninguna vecina en el elevador de esa casa.
6: No. Si ya en esa casa no hay elevador, ya...
2: ¿Cómo que no hay elevador?
6: ¿Qué va? Mira cómo sería la gofetada que me dio esa mujer.
2: Sí.
6: que la expansión del aire infló el elevador, lo trancó contra la pared y ahora todo el mundo tiene que subir por la escalera.
2: Secretario,
1: dígame,
2: póngale 10 pesos más por echar a perder un elevador.
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3: Son las 10:09.
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3: Son las 10:10.
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2: Vamos a ver, ¿quién acusa aquí?
9: Servidor y picapedrero, doctor.
2: Muchas gracias, Rudecindo. Cuando tenga alguna piedra que picar, ya le avisaré.
9: Sí, señor.
2: Pero mientras tanto, dígame, ¿cuál es su acusación?
9: Pues verá usted, ilustre y eminente jurisconsulto. ¿Le molesta que le diga jurisconsulto?
2: No.
9: ¿Seguro que no le molesta que se lo diga?
2: Seguro que no.
9: Si acaso le molesta, doctor, no tenga pena ninguna y dígamelo con franqueza.
2: No, Rudecindo, le he dicho que no me molesta que me lo diga.
9: Ah, bueno, entonces no se lo diré más.
2: 10 pesos de multa.
9: ¿Y eso por qué, doctor?
2: Porque me da la gana.
9: Contesta bien, no sea zoquete.
2: 20 pesos más por decir que yo soy zoquete.
9: Pero si yo no le he dicho que usted lo sea, doctor.
2: ¿Cómo que no?
9: No, señor, lo único que hago yo es aconsejarle que no lo sea.
2: Bueno, pues yo tampoco le he puesto a usted 20 pesos de multa.
9: Ah, ¿no?
2: No, señor. Lo único que hago yo es aconsejarle que los pague si no quiere ir a cumplirlos a la loma.
9: Ah, bueno, muchísimas gracias, doctor, entonces.
2: De nada. Y acabe de explicarme cuál es su acusación o absuelvo a Tres Patines.
9: No. Eso nunca, nunca.
2: Ah, bueno.
9: Nunca en la vida. Usted no puede absolver a Tres Patines de ninguna manera, doctor, porque Tres Patines es culpable.
2: All right. ¿Pero de qué cosa es culpable?
9: De tener un puesto de café que constituye un atentado contra todas las leyes y todas las ordenanzas sanitarias de la República de Cuba y callos adyacentes.
10: No le haga caso, señor juez, que eso es una calumnia.
9: Nada de calumnia, hombre. Que mis labios jamás han quedado manchados por la falsedad de una mentira.
10: ¿Y eso? ¿Tú dices la mentira con una servilleta amarrada en el pecueso?
9: No, señor. Ah. Yo no digo mentira ni con servilleta ni sin ellas, hombre. Y no me llame mentiroso porque le suena un aletazo.
10: ¿A quién, chico?
9: A usted.
10: Ah, bueno, yo creí que tú decías juez.
9: Y al juez también.
2: ¿Qué dijo usted, Rudecindo?
9: Digo, no, doctor, perdone, doctor. Es que ese hombre en el calor de la discusión me pone ya que no sé ni lo que digo.
2: Bueno, pues procure fijarse.
9: Sí, señor. Póngame 10 pesos de multa siquiera.
2: No me da la gana.
9: Es interés, doctor.
2: ¡Cállese la boca!
9: Muchísimas gracias.
2: All right. Vamos a dejar eso así. Y dígame, Tres Patines, usted tiene un puesto de café.
10: Sí, tengo un puesto. ¿Es algún delito ese?
2: Bueno, eso solo no.
10: Ah, vamos, porque si también me van a reprochar que yo me gane la vida honradamente con el sudor de mi rastro.
2: No, Tres Patines. Será con el sudor de su rostro.
10: ¿Y qué dije yo, chico?
2: Usted dijo con el sudor de su rastro.
10: Sí, pero es que yo me refiero al rastro que deja el sudor en el rostro.
2: Vamos a no discutir eso entonces. Pero la cuestión es que usted tiene un puesto de café, ¿no es eso?
10: Ya te dije que sí, chico.
2: ¿Cómo se llama?
10: ¿Quién?
2: Ese puesto.
10: Bueno, te voy a decir. Resulta ser...
2: Sí.
10: ...que el dinero para poner ese puesto... Para poner ese puesto. ¿Se puede decir poner ese puesto?
2: Sí.
10: ¿Y cómo se puede poner algo que ya está puesto, chico? Espérate.
2: Porque en ese caso la palabra puesto no es del verbo poner.
10: Ah, vamos, es del verbo vender café.
2: No, señor. No es de ningún verbo, porque en ese caso significa tienda.
10: Y tienda no es del verbo tender.
2: Mire, Tres Patines, vamos a dejar la gramática para otro día. Y acábeme de decir cómo se llama ese puesto que usted tiene.
10: Yo no te lo dije.
2: No, señor, no me lo dijo.
10: Eso te estoy diciendo, que no te lo dije.
2: Pues dígamelo.
10: Bueno, te lo voy a decir ahora, bueno. María, en eso estoy, chico.
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3: Son las 10:13.
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3: Son las 10 y 14 minutos.
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10: Pues resulta ser que el dinero para poner ese puesto me lo dio una tía mía que se llama Fe. Entonces yo, como un homenaje de agradecimiento a mi tía, le puse así, el puesto de café Fe.
2: El puesto de café Fe.
10: Sí, chico, pero para que tú veas, chico, oye, como es la gente. No hay quien le diga el puesto de café Fe.
2: ¿Y cómo le dicen entonces?
10: El puesto de café Fu.
2: ¿Y eso? ¿Tan malo es el café que usted despacha?
10: No, al contrario, porque Fu en este caso no es de la abreviatura de Fulastre.
2: ¿Y de qué es abreviatura entonces?
10: De Fuerte.
2: Ah, vamos, el fuerte. Café que usted vende es Fuerte.
10: Sí, claro.
9: No mienta, compadre, que no es Fuerte.
10: ¿Y cómo es entonces?
9: Claro,
10: le dije yo a este. Claro, y eso no lo acabo de decir yo.
9: Dito Dios, doctor, tenga cuidado con Tres Patines que está tratando de embotirlo a usted.
2: Déjelo, Rudecindo, y no se preocupe.
9: Es que si Tres Patines consigue embotirlo a usted, luego van a decir por ahí que usted es un embotido.
2: 10 pesos más por llamarle embutido al señor.
9: Óigame, doctor, por Dios.
2: ¡Cállese la boca!
9: ¡Qué sucio eres, chico!
2: ¡Póngale 10 pesos más!
9: Muchas gracias, doctor.
2: De nada.
9: ¿Nombre de la colonia española?
2: ¿Qué cosa es nombre de la colonia española?
9: Que muchas gracias.
2: De nada. Dígame, Tres Patines. Oiga, usted siempre busca algo para pa tener algo siempre en jaque a la gente.
10: No, tiene que acomodar a este. Donde me venga bien, ahí le
2: acomodo. Ahí mismo lo acomodo. Usted sale a la calle y pregunta, ¿qué es lo que quiere comprar a Rudecindo hoy?
10: Sí.
2: ¿Qué zapatos? Peletería. ¿Que quiere comprar comida?
10: No, aunque no quiera comprar, yo compro primero lo que sea y voy, lo acomodo y le vendo lo que yo quiero venderle.
9: Hasta un día.
2: Cállese la boca usted. Estoy hablando con el acusado.
9: Está diciendo que me está acomodando.
2: Estoy hablando con el acusado. ¿O usted quiere que lo absuelva?
9: ¿A quién?
2: A Tres Patines.
9: No, nunca.
2: Ah, bueno.
9: Nunca.
2: Entonces cállese la boca. No me abra los ojos, así cállese la boca. Dígame, Tres Patines, ¿en dónde tiene usted ese puesto de café?
10: Bueno, yo el puesto de café ese primero lo tenía ondulante, ¿no?
2: ¿Cómo ondulante?
10: Ondulante.
2: Ah, también hacía...
10: No, chico, ondulante, que yo andaba con el termo en el...
2: Ambu
10: al centro.
2: No, señor, ambulante.
10: Ambulante. Sí, la gente decía, la gente termo, la gente decía, la gente
2: decía... Iba en motoneta.
10: Sí. ¿Motoneta? No, a pie.
2: Ah, llevaba su...
10: El cajoncito, igual que el mismo, el cajón de limpiabota, sirve para eso.
2: Ah, sí.
10: Saca el betún en la cosa y el mismo coloca el otro termo. Haces lo que tú hiciste con el papel, que te da el pliego de papel a 6 centavos.
2: Sí.
10: Te dan 118
2: vasitos
10: de eso.
2: Sí. ¿Y a cómo lo vende?
10: ¿El qué?
2: El cartuchito con el café.
10: ¿A kilo?
2: A kilo. ¿Y recoge el vasito?
10: Le gana 7 octavios de centavo.
2: ¿Cómo 7 octavios?
10: 7 octavios. El centavo son 8 octavios.
2: ¿Qué es lo que usted cuenta está sacando?
10: 8 octavios, chico. Divide un centavo, ¿eh?
2: Octavo.
10: Octavio, de eso, ¿sí? Así es, ¿eh?
2: Octavo.
10: Y como yo digo Octavio, la gente me entiende, pero se ríe, chico.
2: Sí. Tienes que reírte porque estás diciendo tú un disparate.
10: Sí, entonces yo después ya cambié para la motoneta, ¿no?
2: Pero
10: la motoneta tenía un salidero de longaniza.
2: ¿Cómo de longaniza? También vendía longaniza.
10: No, chico, lo que se le echa para que camine el motor.
2: Gasolina.
10: Y le caía la gotica ahí pegada al termo, chico. Óyeme, chico. Ave María, la gente se metía el café aquí con gasolina. Y te hacían 24 kilómetros por hora. Óyeme, fácil. Yo no me explico. Aquello era terrible.
2: Bueno, ¿y después?
10: Después ya me establecí y ahora estoy ahí en Campanario y Obrapía.
2: Momento, Tres Patines. En Campanario y Obrapía no puede ser.
10: ¿Por qué?
2: Porque esas dos calles no se encuentran.
10: ¿Cómo que no se encuentran? ¿Cómo no van a encontrarse? ¿Tú lo has buscado bien en el mapa?
2: No, Tres Patines. Lo que le quiero decir es que esas dos calles no se juntan, que no hacen esquina.
10: ¿Y qué hacen entonces?
2: No hacen nada.
10: ¿Y es tan sin trabajo ahora?
2: No. Lo que le digo es que su café no puede estar en Campanario y Obrapía, porque Campanario y Obrapía no es ninguna esquina.
10: ¿Y qué, chico? ¿Hay alguna ley que me diga a mí, que me obligue que mi café tiene que estar en una esquina?
2: No, pero ¿dónde está su café entonces?
10: Está en la medianía de cuadras.
2: Oh, ray, vamos a no discutir eso tampoco. Pero ¿el café que usted vende está dentro de la ley?
10: No, chico, está dentro de una cafetera.
2: Momento,
10: chico. Después que yo hirvo el agua.
2: ¿Qué hirvo? Momento. Lo que yo le pregunto es que si usa café legítimo, café de buena calidad.
10: Así como no, café de primera.
2: Entonces, bueno.
15: ¿Qué rayos va a ser bueno, hombre, por Dios?
2: No me eches rayos aquí, Rudecito.
15: Tengo que echarlo, doctor, porque a mí me han asegurado todos los vecinos que el que toma una vez café en el puesto de Tres Patines no lo vuelve a tomar en su vida.
10: Claro que no, por eso mismo le digo que es un café de primera, Rudecito.
2: ¿De primera calidad?
10: No, de primera vez. La segunda vez no hay quien se lo dispare, chico.
2: Vaya tomando nota de eso, secretario.
1: Nota nada más, ¿no es eso?
2: ¿Cómo nota nada más?
1: Sí, el café no tengo que tomarlo, ¿no?
2: No, el café no.
1: Muchísimas gracias.
2: De nada. Dígame, Tres Patines, ¿a cómo cobra usted ese café tan excelente?
10: Bueno, chico, ya eso después que yo puse el establecimiento que hay que pagar el ingreso, sí. Lo vendo la ración a 3 kilos, chico.
2: ¿A 3 kilos?
10: Sí, pero cuando el cliente me lo pide, también despacho 1 centavo de café.
2: ¿Cuánto café da usted por 1 centavo?
10: Bueno, un dedo nada más.
2: Ah, vamos, echa usted un dedo de café en la taza, ¿no es eso?
10: No, ¿qué va? No, sí. La taza no ha hecho nada.
2: ¿Y entonces dónde echa usted el dedo de café?
10: En ninguna parte, chico. Lo que hago es por 1 centavo es dejar que el, meter el dedo en la cafetera y que el machante se lo chupe después, chico.
15: Bendito sea Dios. ¿Y usted no se da cuenta de que eso es una infracción sanitaria terrible, compadre?
10: ¿Por qué, chico?
15: Porque ese dedo que el cliente mete dentro de la cafetera puede estar lleno de macrobios.
10: No, Rudecindo, de eso nada, porque para eso tengo yo en el puesto una latica con mercurio cromo, chico.
2: ¿Cómo una latica con mercurio cromo?
10: Sí, chico, el cliente que quiera meter el dedo dentro de la cafetera tiene que meterlo primero en la latica de mercurio cromo. Después se lo limpio en la camisa para que el dedo quede bien desinfectado.
2: No me digas, primero mete el dedo en el mercurio cromo.
10: Sí.
2: Luego lo mete dentro de la cafetera.
10: Sí.
2: Pero entonces el café tiene que saberle a mercurio cromo.
10: ¿A qué?
2: A mercurio cromo.
10: Sí.
2: ¿Qué?
10: Claro, sí. No. Digo, no, mercurio cromo.
2: ¿Sí?
10: No, chico, no, es que la idea tuya se me fue adelante.
2: Sí.
10: ¿Sabes qué pasa? El mercurio cromo es el que le sabe a café, chico.
2: ¿Y ese mercurio cromo no se va depositando en la cafetera?
10: Bueno, sí, chico, alguno tiene que irse depositando.
2: Entonces el café tiene mercurio cromo.
10: Sí, tiene, ¿cómo no va a tener?
2: Ah, sí.
10: Tiene un poquito de todo. Bueno, creo que tiene hasta un poquito de café también.
2: ¿De café también?
10: Sí, no mucho, pero tiene algo.
2: Ajá.
15: Con permiso, doctor.
2: ¿Qué quiere usted decir, Rudecindo?
15: Porque yo creo que el café que vende Tres Patines no tiene ni un solo grano de café. Porque yo lo he probado, señor juez, y a lo que sabe es a garbanzo.
10: Bueno, párate ahí mismo, Rudecindo. Párate ahí. Oíste, pero es que porque, óyeme, toda la materia prima no puede ser café, señor mío. Hay que echarle también su poquito de garbanzo tostado,
2: chico. ¿Pero cómo? ¿Usted le echa garbanzos al café?
10: Yo sí.
2: Hágame el favor. En ese caso lo que usted vende no es café, Tres Patines.
10: ¿Qué es entonces?
2: Potaje de café.
10: Oye, este.
2: Secretario, ordene inmediatamente que sea inspeccionado el puesto de Tres Patines. Y si encuentran un solo garbanzo allí, que procedan a clausurarlo en el acto.
10: ¿Y eso por qué, chico? Está prohibido.

0: Y como no encuentro bien que venda usted esos cafés, lo clausura usted también por un plazo de 6 meses.
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2: Son las 10:23.

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1: Son las 10 y 33 minutos.
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1: Son las 10 y 34 minutos.
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1: Son las 10 y 35 minutos.
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1: Son las 10 y 44 minutos.
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1: Son las 10 y 45 minutos.
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1: Son las 10 y 45 minutos.

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1: Son las 11:04.

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1: Son las 11 y 9 minutos.
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1: Son las 11 y 9 minutos.
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1: Son las 11 y 9 minutos.

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14: Son las 11. Y 26 minutos.
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14: Son las 11 y 26 minutos.

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0: Bienvenidos a un episodio más de Ya Oíste. Yo soy Génesis Sainez Silva, su conductora el día de hoy. Y hoy vamos a hablar sobre un tema que poco se habla, pero que viven muchísimos hombres, que es la ginecomastia. Y para eso nos acompaña el día de hoy el doctor Manuel Alejandro Catalán Ruiz. Así que, doctor, pues le doy la bienvenida. Este es su espacio, con toda la confianza, para hablar sobre este tema tan, pues, poco común.
4: Muchas gracias, Génesis. Estoy muy contento y agradecido por la invitación. En efecto, es un tema bastante interesante, poco conocido, pero muy frecuente en los motivos de consulta en los niños adolescentes. Entonces, va a estar muy, muy, muy buena la plática y yo encantado de estar aquí contigo platicando.
0: Pues muchas gracias, y sí, definitivamente creo que es una, para empezar la palabra, le decía, ¿cómo se pronuncia? Ginecomastia.
4: Sí, exacto, es ginecomastia.
0: Ginecomastia, ok.
4: Es un poquito complicado, pero vamos a empezar, ¿te parece?, por definir ginecomastia.
0: Me encantaría.
4: Mira, ginecomastia básicamente es el crecimiento de la glándula mamaria en los hombres, ¿sale? Es una proliferación de este tejido mamario y que básicamente puede ser uni o bilateral, ¿ok?
0: Ok.
4: ¿Por qué en los hombres? Porque pues, en las mujeres ya sabemos que es la glándula mamaria, básicamente el pecho, pero los hombres no debería de desarrollarse. Por eso claro, se denomina, o el término es ginecomastia en los hombres. Es un motivo frecuente de consulta en los adolescentes y esto tiene que ver por la fisiología. Hay diferentes tipos de ginecomastia. Hay una ginecomastia fisiológica y una ginecomastia, pues, patológica, que no debería de ocurrir.
0: Okay.
4: Entonces, existen tres picos donde se puede presentar esto y una ginecomastia neonatal, es decir, ocurre en los bebitos y esto es estimulado por los estrógenos y progestágenos maternos en útero, es decir, a través de la placenta pasan estas hormonas y estimulan unos receptores que se encuentran en la glándula mamaria, por lo que en los primeros meses de vida los bebitos podrían tener un crecimiento de su pecho que se denomina como botón mamario.
0: Okay.
4: Eso es algo transitorio, va a desaparecer una vez que hay una caída de este estímulo hormonal cuando nacen y no se resuelve sin ningún problema.
0: Okay.
4: Hay un segundo pico que es la ginecomastia puberal y básicamente ocurre en la etapa entre los 10 y los 14 años en los niños, ¿ok? Esto es estimulado porque una vez que empieza la pubertad de los niños hay un incremento de los estrógenos que también se producen en los hombres, también producimos estrógenos que pueden sensibilizar los receptores también de la glándula. A medida que vamos avanzando en edad los hombres y nuestros niveles de testosterona se incrementan en su pico más alto, que llegan a ser hasta 30 veces mayor, es cuando se resuelve esta parte de la ginecomastia puberal. Es decir, también es algo transitorio, pero toma más tiempo, alrededor de 1 a 3 años, más o menos.
0: Pero no es algo definitivo, o sea, tiene que quitar.
4: Exactamente.
0: ¿Cómo saber que realmente pues es ginecomastia o no es por a lo mejor incremento de peso, por obesidad, o en dado caso es realmente algo malo?
4: Sí, eso que mencionas, Génesis, es muy importante. La ginecomastia puberal se presenta entre el 60 y el 90% de los adolescentes. Y lo primero va a ser definir si es ginecomastia o es algo que se llama como pseudo ginecomastia, que básicamente sería un incremento en el tejido adiposo, lipomastia.
0: Okay.
4: O adipomastia. Esto es por, bueno, a lo mejor las personas tienen un exceso de peso, el área del pecho tiende a concentrar mayor cantidad de tejido adiposo y da una apariencia como si fuera un crecimiento mamario.
0: Claro.
4: Entonces, por eso es muy importante la exploración. Los síntomas que presentan los niños por los que llegan a consulta, en caso de que sea una ginecomastia, el primer dato es un aumento de volumen. Se
0: aparecen
4: una bolita, la bolita tiende a estar indurada, es una bolita indurada que ocurre por debajo de la areola y el pezón y les produce dolor. Es un dolor de tipo punzante, es intermitente, pero eso es lo que les llama la atención. En algunas ocasiones, el mismo cambio de ropa, el roce de la ropa...
0: ¿Les molesta?
4: Les molesta, exactamente. Entonces, le dicen a sus mamás, las mamás no las llevan a la consulta, y entonces se preocupan porque dicen qué es lo que está pasando. Entonces, puede ser una bolita solo en un lado del pecho, a veces es de los dos lados, y entonces es justamente donde se tiene que discernir. La adipomastia no se palpa indurada, la bolita realmente no está por debajo de la areola del pezón, sino que es una distribución más generalizada, digamos que es un crecimiento del pechito como más homogéneo,
0: okay.
4: El tejido se palpa laxo y no produce dolor, que serían dos o tres datos clínicos que diferenciarían a una ginecomastia de una adipomastia. Pero también algo que les llama la atención es que puede haber una asimetría, es decir, perdón, puede ser de un solo lado, y eso les llama la atención porque dicen, me creció la bolita de un solo lado, y generalmente cuando es adipomastia es bilateral, generalmente es como simétrico,
0: okay.
4: Y eso es algo también muy característico que se puede referir a la madre para que lo lleve al médico. Entonces esto es muy importante porque para los niños les genera mucha inseguridad el hecho de que empiecen con un crecimiento del pecho siendo niños. Se vuelve objeto de bullying en las escuelas.
0: Exacto.
4: Y genera, incluso los limita en algunas partes de su vida. Tengo pacientes que han dejado de hacer actividad física, por ejemplo, van a natación y no les gusta ya practicarla porque hay que quitarse la playera y sienten que su pecho tiene un aspecto que para ellos no es agradable, no es algo que sea normal, y dejan de hacer actividad física, dejan de ir, y entonces esto es muy importante también por cuestiones pues psicosociales para los niños, poderlos informar para poderlos tratar y orientar adecuadamente.
0: No, y en esa edad es muy importante porque creo que es donde de ahí pues son jóvenes, son adolescentes, la pubertad, lo que hablábamos hace ratito, que un simple comentario que a lo mejor para nosotros es exacto, un simple comentario, para ellos no. Entonces eso marca y decíamos, tal vez la ginecomastia no puede ser tan grave a nivel físico, pero sí en la parte como psicológica. Y que le, o sea, siente inseguridad de su cuerpo, que le dé pena hacer ejercicio. Por ejemplo, usted, doctor, ¿qué le puede decir a un niño como de... yo te recomiendo que cada cierto tiempo hagas esto? ¿Cómo es la zona de autoexploración?
4: En el caso de la ginecomastia en los niños, casi siempre les digo que tienen que detectar si tienen alguna bolita siempre en la parte de alguno de sus pechos, porque empiezan con dolor, incluso ni siquiera pueden tener a lo mejor de forma inicial como tal un aumento de volumen. Entonces empiezan con una hipersensibilidad al cambio de ropa o dolor punzante, y es ahí donde yo les sugiero, pueden palpar justamente su pecho. La ginecomastia ocurre por debajo de la areola y el pezón, entonces si se palpan alguna molita sería un punto como de alarma a detectar para que le comenten a sus padres. Pero sí, en general esta es la forma en la que se les comunica. Casi siempre todos los niños que presentan una ginecomastia entre los 10 a 14 años vuelven a tener otro pico entre los 15 y 16, hasta un 33%, aunque se quite en ese momento, vuelven a estar estimulados. Entonces también les comunico para que no se espanten o no se frustren, y justamente lo que te comentaba, Génesis, tienen una caída después de que está su pico hormonal muy alto y estimula este crecimiento, se resuelve de forma transitoria.
0: Okay.
4: Entonces es comunicarle a los niños para que estén tranquilos.
0: Se nos acabó el tiempo, doctor, pero muchísimas gracias por habernos acompañado, por habernos quitado todas estas dudas, que no solamente fue a mí, fue a toda la gente que nos está escuchando del otro lado de la radio, de alguna plataforma, y nos vamos, así yo estoy, voy a investigar más.
4: Muy bien, muchísimas gracias de ti, Génesis, por la invitación, y yo encantado de platicar de estos temas para poder llegar a más gente y poderlos informar de la manera más segura.
0: Así es. Esperamos verlo en otro episodio, doctor.
4: Con mucho gusto.
0: Y gracias a todos los que se quedaron hasta este punto. Gracias por escucharnos, que se hayan resuelto algunas dudas, y que si tienen otras dudas, nos comenten, nos dejen sus comentarios. Nosotros siempre los estamos leyendo, los escuchamos para los próximos episodios. Nos vemos en el siguiente episodio. Yo soy Génesis Sainez Silva y nos acompañó el doctor. Muchas gracias.
4: Muchas gracias.
0: Nos vemos hasta pronto. Adiós.

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5: Son las 11:48.

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1: Son las 12:20.

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1: Son las 12:30.

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1: Son las 12:37.

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1: Son las 12:46.

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1: Son las 12:55.

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1: Es la 1:11.

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1: Es la 1:21.

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2: Es la 1:32.

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1: Es la 1:39.
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1: Es la 1:52.

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1: Son las 2:16.

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1: Son las 2:24. Son las 2:24.

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1: Son las 2:29.

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1: Son las 2:39.

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1: Son las 2:49.

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1: Son las 3:20.

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2: Son las 3:29.

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1: Son las 3:40.

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2: Son las 3:51.

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1: Son las 4:19.

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1: Son las 4:28.

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1: Son las 5:10.
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1: Son las 5:11.
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1: Son las 5:11.

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1: Son las 5:33.
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1: Son las 5:34.
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1: Son las 5:34.

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1: Son las 5:54.

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1: Son las 6:08.
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1: Son las 6:09.
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1: Son las 6:09. Son las 6:09.
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2: Son las 6:13.

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1: Son las 6:22.
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1: Son las 6:24.
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1: Son las 6:24.

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3: Son las 6:33.
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3: Son las 6:34.
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3: Son las 6:34.

0: 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Son las 6:45.
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0: Son las 6:47.
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0: Son las 6:47.

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1: Esta mañana le comentaremos, realizaron dos cateos en Boca del Río.
2: Se lo lleva el tren al intentar ganarle el paso en el puerto de Veracruz.
1: Fallece pasajero del choque que fue entre el tren y un camión ruta 121 en Puente Moreno.
2: Fijan fecha para audiencia en Estados Unidos del exsecretario de Seguridad de Sinaloa.
1: El gobierno federal reconoce acceso no autorizado a datos de programas del bienestar, pero niega que haya sido un hackeo.
2: CENTE confirma más movilizaciones en Ciudad de México a partir del 1 de junio, tras 7 horas de negociaciones con la Secretaría de Gobierno.
1: Hallan restos de 100 cuerpos e identificación militar en presunto campo de exterminio ahora en Chiapas.
2: Bloqueos y quema de autos tras muerte de 3 personas en Aquila, Michoacán.
1: Y en los deportes, Edwin Santana.
3: Excelente mañana, amigos de XEU, un gusto saludarlos. Hoy en los deportes platicamos de la gran final de la UEFA Champions League, porque hoy es el día, la Champions conocerá a su campeón, Paris Saint-Germain contra el Arsenal. De igual manera, hoy hay final en la CONCACAF Copa de Campeones, en la CONCA Champions, Tigres ante Toluca. Hoy juega la selección mexicana de fútbol, penúltimo partido previo al arranque del Mundial. Marcelo Flores sí irá a la Copa del Mundo, pero no con México. Le contaré todos los detalles. Además, los Delfines de Coatzacoalcos y el Racing de Veracruz se coronaron campeones en la Liga TDP. Además, ¿dónde estaremos repartiendo hoy la guía mundialista XEU Deportes? Se lo cuento a las 7:50.
1: Hola, ¿qué tal? ¿Cómo están? Muy buenos días. Bienvenidos a esta primera emisión de noticias de XEU. Es sábado 30 de mayo del 2026. Un amanecer cálido, un radiante sol. Muy buenos días, Luis Alberto Luna.
2: Hola, ¿qué tal? Muy buenos días, Olivia. Buenos días al auditorio de XEU que nos sigue en esta transmisión este día aquí en el noticiero de la U. Y pues bueno, vamos con el pronóstico del tiempo, Olivia.
1: Así es, ya saludamos al meteorólogo Roberto Zapata desde el Centro Hidrometeorológico de la Comisión Nacional del Agua. ¿Qué tal? Muy buenos días. ¿Qué nos comenta?
4: Hola, Olivia, Luis, amigos de la XEU, muy buenos días, un gusto saludarles en esta mañana de sábado. Pues bueno, en cuanto a condiciones meteorológicas, les menciono, amanecemos con cielo despejado a medio nublado prácticamente en todo el territorio veracruzano. Estamos previendo que esta situación persista gran parte de este día sábado, principalmente en zonas de planicie y costa de la entidad. Sin embargo, conforme transcurra la tarde y durante la noche de este día, en zonas montañosas y en la porción sur, pudiéramos tener algunos nublados, incluso con probabilidad para algunas lloviznas o lluvias entre los 5 y 25 milímetros. Las lluvias más importantes, principalmente en las cuencas altas de los ríos La Antigua, Jamapa Cotax, La Papaloapan y Coatzacoalcos. Es ahí donde estaríamos previendo el mayor potencial, incluso actividad eléctrica también de manera aislada. Para el resto del estado, Olivia, Luis, pues bueno, es baja probabilidad para precipitaciones, posiblemente no tengamos condiciones para lluvia por lo menos hasta la mañana o tarde del día domingo. Sin embargo, estas condiciones del tiempo estarán cambiando principalmente a partir del día domingo y durante inicios de la próxima semana, conforme tengamos ya un mayor ingreso de humedad y condiciones más favorables para el desarrollo de nublados. Ya pudiéramos tener lluvias de manera generalizada de domingo a lunes en toda la entidad, con posiblemente valores entre los 5 y 25 milímetros, eventos puntuales que pudieran superar incluso los 50 milímetros en zonas montañosas del centro y sur de la región. Y hacia el día lunes, posiblemente este potencial de lluvia se incrementa un poco más en zonas montañosas del centro y hacia la porción sur de la entidad, ya con valores puntuales intensos. Estamos hablando de valores entre los 75 a 150 milímetros de manera muy puntual, así que pues bueno, vamos a mantenernos atentos y pendientes. Específicamente en cuanto a precipitaciones aquí para la conurbada, como les mencionaba, de hoy a mañana es baja la probabilidad para que llueva aquí en la costa. Sin embargo, ya de la a partir de la noche del día domingo a la mañana del día lunes pudiéramos tener condiciones para lluvias, y durante la noche de lunes a la mañana del día martes lluvias un poco más significativas. De domingo a lunes las lluvias pudieran ser entre los 5 o 10 milímetros, sin embargo ya de lunes para martes las precipitaciones pudieran estar o superar quizás los 25 milímetros aquí en la conurbación, así que pues bueno, vamos a estar atentos y pendientes a las próximas actualizaciones. En cuanto a temperaturas, les comento, muy similares en los valores que estamos previendo de temperatura máxima para este día comparados con los últimos o con los registrados estos últimos días. Posiblemente en la zona de Tuxpan se alcanza una máxima entre los 36, 37 grados Celsius. La zona entre Jalapa, Orizaba, entre los 28, incluso cercanas a los 30 grados Celsius para este día. Aquí la costa central alrededor de los 33 grados Celsius, y posiblemente la zona sur, la zona de Coatzacoalcos, entre los 33 hasta los 35 grados para este día sábado. Durante el día de mañana, con este incremento de la nubosidad, posiblemente los valores de temperatura disminuyan 1 o 2 grados, esto en gran parte de la entidad, y para inicios de la próxima semana también mantenerse en esta misma magnitud, así que pues bueno, vamos a estar atentos y pendientes también respecto a las temperaturas. Y por último les comento, estamos previendo que el viento se mantenga del norte, del noreste, del este y del sureste, variando en todas estas direcciones a lo largo del día, con velocidades entre los 25 a 35 kilómetros por hora. Posiblemente ya a partir del día de mañana pudiéramos tener algunas rachas en zonas de tormenta, así que pues bueno, también vamos a seguir atentos y pendientes. Y como datos adicionales, Olivia, Luis, aquí en la conurbada tenemos actualmente una temperatura ambiente de 26 grados Celsius, tenemos una humedad relativa del 95%, una presión atmosférica de 1009 hectopascales y con vientos del oeste de apenas kilómetros por hora, y como les mencionaba, estamos previendo que el viento tiende a fijarse del norte, noreste, este y sureste, así que pues bueno, atentos y pendientes a las actualizaciones y a lo que vaya emitiendo la Comisión Nacional del Agua. Mi reporte, no sé si tengan algún comentario.
1: Sí, la sensación térmica que podríamos esperar este día luego de la máxima de 33.
4: Posiblemente oscilando entre los 36 hasta los 38, 39 grados, pudiera ser un día caluroso, un ambiente caluroso, así que pues bueno, vamos a estar atentos y tomar las medidas necesarias pertinentes.
1: Bien, y nos dice que la lluvia aquí en la zona conurbada Veracruz Boca del Río, sobre todo de domingo para lunes y de lunes para martes.
4: Es correcto, posiblemente gran parte de la siguiente semana lo que observamos en los modelos de pronóstico es que pudiéramos tener condiciones para lluvias nocturnas a matutinas aquí en la zona conurbada. Quizás de lunes para martes pudiéramos tener la lluvia más significativa, pero bueno, vamos a ir comentando esto en las próximas actualizaciones.
1: Muchísimas gracias, Roberto Zapata, muy buenos días.
4: Que tengan excelente día.
1: Hasta pronto. Son las 7:08 en XEU Noticias. Pues ahí lo que nos ha comentado el meteorólogo Roberto Zapata desde el Centro Hidrometeorológico de la Comisión Nacional del Agua. Este sábado 30 de mayo, cielo despejado a medio nublado, lluvias en la zona de montañas, zona montañosa central. Estas lluvias se podrían generalizar, pero hasta el domingo, de domingo a lunes, con acumulados de 5 a 25 milímetros, incluso superiores a 50 milímetros en la zona de montaña y también en el sur del estado. Y aquí en la zona conurbada Veracruz-Boca del Río, de hoy para mañana es baja la posibilidad de lluvias, pero de la noche del domingo a la mañana de lunes podría aumentar el potencial con acumulados de 5 a 10 milímetros. Pero de la noche de lunes para la mañana del martes pudieran ser más significativas las lluvias en la zona conurbada Veracruz-Boca del Río, con acumulados de 25 milímetros. Esta mañana la temperatura 26 grados Celsius, 95% de humedad, una presión atmosférica de 1009 hectopascales, el viento del oeste. Al mediodía se espera una máxima de 33 grados Celsius, un índice de calor de 36 a 38 grados Celsius. El viento estará variable del norte, noreste, este, sureste, de 25 a 35 kilómetros por hora. Y bueno, ya para el domingo pudiera haber rachas en las zonas de tormenta. Respecto a máximas en otras zonas como Tuxpan, esperamos 36 grados Celsius, Orizaba 28 a 30 grados Celsius, Coatzacoalcos 33 a 35 grados Celsius. Y bueno, el domingo se prevé que disminuya ligeramente la temperatura, pero como le comentaba, las lluvias de domingo para lunes y de lunes para martes aquí en la zona conurbada Veracruz, Boca del Río. Luis, ¿tienes temperaturas en otras ciudades?
2: Así es, Olivia, en Coatzacoalcos en estos momentos están a 27 grados, en Jalapa a 18, en Tierra Blanca 26 grados Celsius, en Guadalajara 19 grados Celsius, en Monterrey 23 grados, en Ciudad de México están a 14 grados Celsius y en lo que es Cancún, Quintana Roo, 29 grados Celsius.
1: Gracias, Luis, y le invitamos a seguirnos en nuestro portal en xeu.mx. Vamos a la pausa.
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1: 7:13 en XEU Noticias y anoche en el Zócalo de Veracruz se vivió toda una fiesta, una jarochada. La Feria Internacional del Libro concluyó en esta región Veracruz, Boca del Río, con una jarochada en el Zócalo. Participaron unos 400 bailarines del taller Que Todos Bailen Su Son, de difusión cultural de la Universidad Veracruzana. Participaron varias escuelas y ballets, niños, jóvenes e incluso adultos mayores, vestidos con los atuendos de jarochos, bailaron sones como el colás, el guateque, el tilingolingo y terminaron con la bamba, y ahí estuvieron disfrutando locales y turistas de esta jarochada en el Zócalo de Veracruz.
2: 7 de la mañana con 14 minutos en el noticiero de la U. Y bueno, entre otras noticias, el día de ayer se realizaron operativos en la zona conurbada, uno en Boca del Río que se implementó en una torre de departamentos. Escuchemos el reporte de nuestro compañero Javier Domínguez.
17: La noche del viernes se llevó a cabo un operativo en la torre de departamentos llamada Levant, ubicada sobre el bulevar Miguel Alemán de Boca del Río. Al sitio acudieron elementos de la policía estatal, quienes cerraron de manera parcial la circulación y únicamente habilitaron dos carriles. Autoridades ingresaron a dicha torre para dialogar con los habitantes que viven ahí. Hasta el momento se desconoce el motivo de este nuevo operativo en Boca del Río, por lo que se espera que den mayor información las autoridades en las próximas horas. Previamente se había implementado otro operativo en la colonia Graciano Sánchez, también del municipio boqueño, donde autoridades realizaron el retiro de máquinas tragamonedas. Fue así como la noche del viernes se llevó a cabo un operativo en la torre de departamentos Leván, ubicada sobre el bulevar Miguel Alemán de Boca del Río. Informó para XEU Noticias, Inés Tabal.
1: 7:15 a.m. Previamente también hubo otro operativo, otro cateo, y ahí aseguraron máquinas tragamonedas también en Boca del Río.
17: La noche del viernes se registró un cateo en la colonia Graciano Sánchez de Boca del Río para realizar el retiro de máquinas tragamonedas. De acuerdo con los primeros reportes, los hechos ocurrieron en la calle 8 cuando vecinos de la zona comenzaron a observar cómo empezaron a llegar elementos de la Guardia Nacional, así como personal de la Fiscalía General de la República. Ante esto, la vialidad tuvo que ser cerrada a la circulación con cinta amarilla ante la mirada de ciudadanos. Del mismo modo acudió personal de la Policía Estatal y del Ejército Mexicano, quienes también participaron en estas acciones. Hasta el momento no se tiene el reporte de personas detenidas por este operativo implementado. Cabe mencionar que recientemente la gobernadora Rocío Nale participó en la ceremonia de destrucción de 120.472 kilogramos de narcóticos y 95 máquinas tragamonedas realizada en las instalaciones de la base aeronaval de Veracruz. Fue así como la noche del viernes se registró un cateo en la colonia Graciano Sánchez de Boca del Río para realizar el retiro de máquinas tragamonedas. Informó para XEU Noticias, Inés Tabal.
2: 7:17 a.m. Pues bueno, fijan fecha para la audiencia en Estados Unidos del exsecretario de Seguridad de Sinaloa, Gerardo Mérida. Escuchemos el reporte.
18: El exsecretario de Seguridad de Sinaloa, Gerardo Mérida, comparecerá el próximo 1 de junio ante un tribunal federal de Nueva York tras ser detenido el pasado 11 de mayo en Arizona, Estados Unidos, acusado de vinculación con el narcotráfico. Según el formulario de la audiencia, la Corte para el Distrito Sur de Nueva York fijó una nueva vista para Mérida dentro de 2 semanas. Hasta entonces, el reloj para un juicio rápido estará suspendido. El exsecretario de Seguridad fue detenido el pasado 11 de mayo en Arizona y el 15 de mayo fue presentado ante el Tribunal de Nueva York. En la primera vista, Mérida se declaró no culpable de los cargos que pesan sobre él, que son conspiración para importar narcóticos, posesión de armamento y conspiración para poseer armamento. Estos cargos conllevan una posible pena de cadena perpetua para el mexicano. Además, este documento revela que el tribunal le asignó una abogada de oficio porque Mérida acreditó no tener dinero suficiente en una declaración jurada financiera. La abogada Sara Krizoff, a cargo de su defensa, es reconocida en Nueva York, que previamente ejerció en la misma corte donde se va a juzgar a Mérida. El exsecretario fue señalado por Estados Unidos como una pieza importante en la trama para proteger a un grupo delictivo de Sinaloa en el caso que implica al gobernador de Sinaloa, Rubén Rocha Moya, quien se apartó temporalmente de su cargo oficial. Mérida, un general retirado del ejército mexicano, es uno de los principales imputados en la causa abierta por la Fiscalía del Distrito Sur de Nueva York en relación a la llamada trama Rocha Moya. Según la acusación, políticos y mandos de seguridad ligados al gobernador habrían recibido sobornos millonarios y apoyo electoral a cambio de proteger al cártel, permitiendo a sus miembros actuar con impunidad. XEU Noticias, Anabel Vela Pegueros.
1: 7:19 a.m. en XEU Noticias, y en estos temas de los 10 funcionarios y exfuncionarios de Sinaloa, señalados de presuntos vínculos con el narco, pues se hablaba de una tercera persona que se habría entregado en Estados Unidos. En redes sociales circuló que Marco Antonio Almanza Vilés, exdirector de la Policía de Investigación de Sinaloa, que se había entregado en Estados Unidos. Sin embargo, más tarde, fuentes del gobierno están señalando que Marco Antonio Almanza está en Culiacán, afirman fuentes del gobierno federal. Y es que en redes sociales y medios de comunicación se difundió una ficha que después señalaron que era falsa, una ficha de detención de Miguel Almanza, este exfuncionario solicitado por autoridades estadounidenses, y la imagen se refiere a una persona cuyo proceso penal ya concluyó en 2013, pero era un homónimo, y por tanto descartan la versión de que se haya entregado a las autoridades de Estados Unidos, según reportes del diario El Universal, que con fuentes del gobierno federal señalan que el exdirector de la Policía de Investigación de Sinaloa no se ha entregado, que se encuentra en Sinaloa.
2: 7:20 a.m. y pues bueno, lamentablemente se dio la noticia de que una de las personas que fue involucrado o que estuvo en el accidente ocurrido la noche del sábado de hace 8 días, sábado 23 de mayo, cuando un camión de la ruta 121 en Puente Moreno trató de ganarle el paso al tren, y pues bueno, se sucedió este accidente donde 12 personas resultaron lesionadas. Lamentablemente se dio a conocer el fallecimiento de uno de los pasajeros que estaban pues en situación crítica, su salud, y pues bueno, perdió la vida. Finalmente, escuchemos el reporte.
17: Una de las personas lesionadas del accidente en Puente Moreno, municipio de Medellín de Bravo, en la que un tren impactó a un camión de transporte urbano de la ruta 121 con el número económico 80, falleció tras permanecer varios días lesionado. El joven, identificado como José Luis, quien tenía 37 años, falleció en el Hospital de Especialidades 14 del IMSS en la avenida Cuauhtémoc. Tras el impacto, el joven se quedó prensado en la parte trasera del camión de la ruta 121. Los hechos ocurrieron la noche del sábado 23 de mayo, cuando según versiones el chofer le intentó ganar el paso al tren, pero no lo logró, pues el ferrocarril lo alcanzó en la parte trasera. Tras el accidente resultaron 12 personas lesionadas, de ellos 2 de gravedad y 1 en estado crítico, según Protección Civil. El director de Protección Civil de Medellín de Bravo, Antonio Rosas, aseguró que el saldo pudo haber sido peor, ya que el tren alcanzó al autobús en la parte trasera. Fue así como una de las personas lesionadas del accidente en Puente Moreno del municipio de Medellín de Bravo, en la que un tren impactó a un camión de transporte urbano de la ruta 121 con el número económico 80, falleció tras permanecer varios días lesionado, informó para XEU Noticias Inés Tabal.
1: 7:22 a.m. y siguen los accidentes con el tren, porque la tarde de este viernes un auto particular fue arrollado por un tren, esto en la localidad de Delfino Victoria, aquí en Veracruz. Los hechos ocurrieron en el cruce de Nicolás Bravo y Justino Sarmiento, cuando el conductor del carro le habría intentado ganar el paso. Otras versiones apuntan que el tren pues no pitó para anunciarse, sin embargo, pues siempre hay que tener precaución. Si hay un cruce de las vías, pues hay que mirar hacia ambos lados, porque pueden ocurrir los accidentes. Pese al fuerte choque, no se reportaron personas lesionadas, pero sí cuantiosos daños materiales. 7:22 a.m. Vamos a la pausa.
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1: 7:26 en XEU Noticias. Tenemos mensajes, nos reportan que en la calle J. Enríquez y Gómez Farías de la colonia Flores Magón hay un árbol con ramas que casi llegan a la banqueta, y en la bomba PB2, estación de bombeo de la misma calle de Enríquez para la calle 16 de septiembre, la alcantarilla completamente tapada de basura frente a esa estación de bombeo, y llegando a 16 de septiembre un árbol de, ha de ser ficus, pero dice focus, ya no deja caminar por la banqueta. Por favor, un llamado a los encargados de podar los árboles y de limpiar las alcantarillas, es lo que nos reportan en este mensaje vía WhatsApp. Muchísimas gracias, Angelines. Y tenemos más mensajes, Luis.
2: Así es, Olivia, nos escribió la señora Anayeli Montejo Lázaro, quien felicita el día de hoy a su esposo Israel López Contreras por su cumpleaños. Muchas felicidades.
1: Muchas felicidades. Otro mensaje: en la colonia Manantial en Boca del Río no hay luz, ya habló a CFE, no le contestan. Favor de pasar el reporte, nos dice la señora Sara Muñoz, dice el poste de luz empezó a echar chispas y se fue la luz, es calle Francisco Márquez entre Cándido Aguilar y Chapultepec, ya lo estamos canalizando a la Comisión Federal de Electricidad. Otro reporte, nos dicen, nos envían unas fotos, dice, es un plafón que se cayó en un restaurante, esto en Mario Molina y Bravo, y dice que el señor Lorenzo Ortiz pues le cayó en la espalda. Solicita a las autoridades hacer revisiones de esta zona del centro para evitar algún incidente mayor. Gracias por su reporte, gracias por estar en contacto con XEU. 7:27 en XEU Noticias. Otro mensaje, nos mandan fotografías de este hermoso amanecer, dice, con brillante y radiante sol y alegría, saludos de Juan Cervantes. Muchas gracias por las postales. Por aquí tenemos más mensajes que nos hacen llegar de la audiencia de XEU Noticias. Nos preguntan por el clima en Puebla, en un momento estaremos verificando. Gracias por estar en contacto. 7:28 y comentarle que ayer hubo un accidente fuerte, un carro quedó llantas arriba, esto en Boca del Río.
17: Se registró un aparatoso accidente automovilístico la tarde del viernes sobre el bulevar Vicente Fox de Boca del Río, en el que se vio involucrado un carro particular. De acuerdo con los primeros reportes, los hechos ocurrieron cuando presuntamente a la conductora de

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1: Para arriba, de 60 pesos para arriba, y ha bajado hasta 40 y 45 pesos el cono. Escuchemos el reporte de nuestro compañero Joel Cruz.
2: Sí, ha bajado un poquito. Antes estaba en 70 pesos, 75 el cono. Ahorita anda sobre los 50, 55, dependiendo del tamaño.
3: ¿Desde hace cuánto tiempo?
2: Tendrá como que una semana más o menos.
3: ¿Y qué les han dicho los proveedores? ¿Por qué está baja?
2: No dan una explicación, o sea, nada más vienen y nos dicen, ya bajó el huevo, ya está un poquito más económico. Pero le vuelvo a repetir, es dependiendo del tamaño. Hay huevo que anda sobre 40, 45 pesos, pero es un huevo muy, muy pequeño. Hay un huevo que anda sobre 50, 60 pesos, ya es un huevo regular. Entonces, también dependiendo de la marca y el tamaño.
3: ¿Y sale bueno?
2: Pues... también dependiendo de cómo esté en el lugar donde lo venden. A veces hace muchísimo calor y el huevo, la verdad, sí, sale muy aguadito, sale roto, la yema sale ya revuelta con la clara. O sea, también es dependiendo de la calidad. Si quiere usted una calidad, es un poquito más caro. Si quiere usted un huevo económico, sí le va a salir, pero también lleva el riesgo de que no le salga bueno.
3: Oiga, ¿y a partir de este decremento la gente lo consume más, lo compra más?
2: Sí, la verdad sí, a lo mejor y no se llevan por piezas, se lo llevan ya por cono, por cartera, como ustedes le digan. Pero sí, es dependiendo tanto la calidad como el peso y el tamaño. O sea, sí ha bajado, la verdad sí ha bajado considerablemente, pero pues también hay que tomar en cuenta esas situaciones, ¿no?
3: Claro. Oiga, pero es una rachita, ¿no? Porque pues ya lleva mucho tiempo que se mantuvo en ese precio elevado.
2: Se mantuvo un poquito caro, pero sí. Oye, ahorita que es una racha buena, hay que aprovecharlo.
4: 7:31 en XEU Noticias. Ahí lo que dijo la comerciante Alicia Hernández. Y por otro lado, comentarle, luego de las nuevas facultades que le dieron a la Guardia Nacional, que podrá imponer multas, retirar vehículos, hacer revisiones toxicológicas, tanto a trailers como a autos particulares en carreteras federales, pues escuchemos la opinión del líder de la Alianza Mexicana de Transportistas, Rafael Ortiz Pacheco.
5: Las facultades que le dan a ellos, yo creo que no son malas, simplemente que quien las va a aplicar no son los adecuados, porque la Guardia Nacional no tiene la capacidad ni tiene la intención de vigilar, sino que les va a favorecer en el trabajo que llevan de corrupción. Y ya lo estamos empezando a ver en estos 2 días primeros. Ya empezaron con sus mañas, ya empezaron a vender la protección de la manera más descarada que te puedas imaginar.
6: ¿De qué forma lo están haciendo, don Rafael?
5: Están tomando decisiones al vapor que no les corresponden. Por ejemplo, un vehículo presuntamente robado, ellos al momento eligen cualquier grúa a su gusto, sin importarles la búsqueda del operador o checar realmente las condiciones de este. Lo que importa es que se lleven el carro. Y esto nos pasó ayer aquí en Acatzingo, Puebla. Un carro que presuntamente estaba robado, de manera inmediata, elementos de la guardia le dieron facultades a un gruero de San Martín, Texmelucan, un lugar que está como a 100 kilómetros de distancia, viniera a levantar el vehículo. Y en menos de lo que platicamos, ya lo tenía enganchado.
1: 7:34 a.m. Es lo que dijo Rafael Ortiz Pacheco, y en ese mismo tenor el presidente del organismo señaló que pues

0: Bueno, cansados de la inseguridad, amenazan con nuevos paros de carreteras, incluidas algunas de Veracruz.
1: Nos estamos reuniendo los compañeros y hemos decidido ya de antemano hacer un paro camionero. Ahora sí lo vamos a hacer. Ya no nos vamos a dejar influenciar por nadie. De los últimos que han hecho movimientos no nos hemos querido enganchar, porque realmente no tienen las agallas y la fuerza para hacerlo. La inseguridad está a todo lo alto. A pesar de que digan la Guardia Nacional y la Secretaría de Gobernación que los robos van a la baja, es mentira. Es una mentira tremenda. Y si no vamos al caso de La Esperanza en Puebla, se siguen robando los camiones de ahí. Lo hemos denunciado por más de 2 años. Y Guardia Nacional no ha tomado cartas en el asunto.
2: 7:35 a.m. Ahí lo que denuncia Rafael Ortiz Pacheco, presidente de la Alianza Mexicana de la Organización de Transportistas, conocidos como AMOTAC. 7:35, vamos a la pausa.
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2: 7:39 a.m. en XEU Noticias. Comentarle que desde ayer a las 4 de la tarde se fue la luz en la colonia Santa Teresa Hay personas adultas que toman medicamentos, que los tienen que meter al refri para que no se echen a perder. Hasta el momento no ha llegado la luz. Es lo que nos dice Elena Magdalena. Gracias por el reporte. Ya lo canalizamos a la CFE. Otro mensaje, Jaime Alegría Vargas, de Lomas de Río Medio 4. Felicita a su hermana Zoila Alegría Vargas. Le desea muchas felicidades. Un fuerte abrazo. Igual nos unimos a la felicitación. Que tenga excelente día. Otro mensaje, podría mandarle saludos al señor taxista Juan Modesto Cruz Contreras, escucha XEU y hoy está de cumpleaños, nos dice Mercedes, así que muchas felicidades al señor taxista Juan Modesto Cruz, gracias por estar en sintonía de XEU, que pase excelente día. Otro mensaje, Anselmo González, del Ejido Primero de Mayo Sur, felicitar a mi papá ya afinado, hoy cumpliría 94 años, Magdaleno González Quevedo, de parte de sus hijos y nietos. Pues muchas felicidades hasta el cielo, que en paz descanse. Otro mensaje, luminarias no prenden en Vendrell, entre Andadores, Manuel M. Ponce y Julián Carrillo, son dos luminarias exactamente, una frente a la otra, dice, urgen las luminarias, ya se reportaron hace 8 días y no las arreglan, nos dice el señor Pedro Solórzano. Gracias por estar en sintonía de XEU. 7:40 a.m. En más información, tome en cuenta que habrá cierres viales momentáneos esta tarde aquí en Veracruz, porque habrá una rumbata. Lamentablemente falleció el presidente de la Asociación de Comparsas, Batucadas y Anexos, el señor Bernardo Cruz, y habrá un evento. La Dirección Municipal de Turismo y Carnaval hace una cordial invitación a este sábado 30 de mayo a la rumbata en memoria del señor Bernardo Cruz, presidente de la Asociación de Comparsas, Batucadas y Anexos del Puerto de Veracruz, precisamente que participaba constantemente en el Carnaval de Veracruz. El contingente va a partir del Tranvía del Recuerdo y seguirá sobre toda la Avenida Independencia a partir de las 5:00 p.m. Es esta rumbata, reitero, desde el tranvía hacia el Zócalo, por el fallecimiento del señor Bernardo Cruz. Descanse en paz. 7:41 a.m. En otros temas, la Secretaría de Marina informó sobre una práctica de protección nivel 3 con un artefacto explosivo que realizó en el recinto portuario de Veracruz, que dejó un saldo blanco a través de la Armada de México y por conducto de la Primera Región Naval. Informa que en días pasados personal naval de la Unidad Naval de Protección Portuaria realizó esta práctica de protección nivel 3 con un artefacto explosivo en el recinto portuario de Veracruz con el objetivo de fortalecer su capacidad de respuesta y coordinación. Durante este ejercicio, que consistió en la detección de un sujeto con un bulto sospechoso en áreas restringidas, se activó de inmediato el protocolo de seguridad, el despliegue de la fuerza de reacción inmediata y la instalación de un puesto de mando móvil. Asimismo, del nivel de protección del puerto fue elevado temporalmente de nivel 1 a nivel 3, permitiendo evaluar así la reacción y la coordinación interinstitucional ante escenarios de riesgo, es lo que informa la Secretaría de Marina. Por cierto, también hubo un ejercicio, un simulacro de rescate acuático en Coatzacoalcos. Fue la Secretaría de Marina, por conducto de la Tercera Zona Naval, que informó que con el compromiso de salvaguardar la vida humana en el mar y fortalecer la respuesta ante emergencias, el ENSAR Coatzacoalcos, en coordinación con otras instituciones, llevó a cabo este simulacro municipal de rescate acuático en el paso de transbordador Coatzacoalcos Villa Allende. Esto ocurrió en Coatzacoalcos, según reporta la Secretaría de Marina.
0: 7:43 a.m. y en otras noticias, la FGR, Fiscalía General de la República, desarticula una organización criminal dedicada al lavado de dinero y falsificación de facturas. Escuchemos el reporte.
15: A través de un comunicado, la Fiscalía General de la República informó que realizó el desmantelamiento de una organización criminal denominada Del Caballito, dedicada al lavado de dinero y la falsificación de facturas. En el mismo boletín, la autoridad dio a conocer que este grupo delictivo es operado por personas físicas que diseñan y comercializan mecanismos de evasión fiscal. En el comunicado se dice lo siguiente: la Fiscalía General de la República ofrece este mensaje al pueblo de México México para dar a conocer una acción de suma relevancia llevada a cabo por esta institución relacionada con el desmantelamiento de la organización delictiva del Caballito dedicada al lavado de dinero y la falsificación de facturas. Nuestras investigaciones permitieron conocer el esquema del Caballito, que es operado por personas físicas que diseñan y comercializan mecanismos de evasión fiscal a través de sus propios despachos, ofreciendo a empresas reales la emisión de facturas por operaciones falsas. Para ello constituyen empresas fachada que generan comprobantes fiscales falsos en los cuales ingresa flujo de dinero para su posterior distribución por conceptos fuera de la realidad, con los cuales también pagan los impuestos respectivos, reduciendo artificialmente su carga impositiva o fiscal. Es así que las empresas facturadoras canalizan los recursos obtenidos hacia los propietarios de las compañías beneficiadas, cerrando un círculo que permite ocultar el origen del dinero, disminuir el pago de impuestos y sostener un esquema sistemático de emisión de facturas falsas que repercute en la afectación a la hacienda pública. Para esta acción, el Estado mexicano, a través de sus instituciones de seguridad y procuración de justicia, puso en operación a 440 elementos para llevar a cabo la investigación y posterior ejecución de los cateos correspondientes para 30 inmuebles en los estados de Jalisco, Colima, Quintana Roo, Sonora y Sinaloa, así como Aguascalientes y Coahuila. Durante dichas diligencias ha sido posible cumplimentar hasta este momento órdenes de aprehensión en contra de Michael N., Salvador N., Laura Belén N., Luis N., Manuel N., Elda N., Montserrat N. y Lilia N., quienes probablemente pertenecen a dicha organización delictiva dedicada a realizar operaciones con recursos de procedencia ilícita y a la emisión de comprobantes fiscales falsos, la cual tiene como posibles líderes a Michael N. y Salvador N. De igual modo, se ha asegurado hasta ahora 11 domicilios, 14 vehículos, 2 motocicletas, un aproximado de 17,945 dólares, 1,090,550 pesos, 106,000 yenes, 1,700 libras esterlinas, 370 soles, 1,570 euros y 1,050 coronas danesas. Lo anterior fue posible como resultado de los trabajos de coordinación entre la Fiscalía Especializada en Investigación de Delitos Fiscales y del Sistema Financiero y la Agencia de Investigación Criminal de esta Fiscalía General de la República con el Gabinete de Seguridad del Gobierno de México, específicamente de la Secretaría de Seguridad y Protección Ciudadana, así como la Unidad de Inteligencia Financiera y el Servicio de Administración Tributaria.
2: 7:46 a.m. También la Fiscalía General de la República localizó e inhabilitó un túnel de huachicol. Esto ocurrió en el sur de Veracruz.
16: La Fiscalía General de la República en el estado de Veracruz informó que inició una carpeta de investigación tras la localización de una toma clandestina de huachicol en el ejido La Guadalupe del municipio de José Azueta, al sur de la entidad veracruzana. Personal de Petróleos Mexicanos informó a la Fiscalía Federal en la entidad sobre un alertamiento de baja presión de un ducto relacionado con una posible toma clandestina de combustible, por lo que elementos de la Policía Federal Ministerial, peritos del Centro Federal Pericial Forense, personal especializado de seguridad física de Pemex y elementos de la Secretaría de la Defensa Nacional localizaron dicha toma. Durante la diligencia, elementos de la Policía Federal Ministerial aseguraron una manguera de alta presión de 5 metros de largo, una válvula de 2 pulgadas y un niple que se encontraba soldado al ducto, lo cual fue puesto a disposición del agente del Ministerio Público de la Federación, adscrito a la Fiscalía Especializada de Control Regional, quien inició la carpeta de investigación por el delito de alteración de ductos previsto y sancionado en la Ley Federal para prevenir y sancionar los delitos cometidos en materia de hidrocarburos. Con los indicios recabados, dice la Fiscalía, y demás técnicas de investigación, el fiscal federal continúa con la integración de la carpeta de investigación para deslindar responsabilidades. XEU Noticias, Javier Domínguez.
0: 7:48 a.m. y pues bueno, entre otras noticias, el procurador del DIF, Rubén Peralta Gutiérrez, informó que la institución de Veracruz, el DIF de Veracruz, brindará apoyo a las alumnas en el caso de las fotos donde pues las desnudan con IA en la Escuela Secundaria Técnica Industrial número 1. Escuchemos.
17: El tema de del acompañamiento es que, pues, evidentemente nos enteramos de la situación de la F1 y, por instrucciones de la maestra Rosa María, la alcaldesa de Veracruz, acudimos y estábamos brindando, o cuando acudimos, vimos a padres, a adolescentes, pues, alterados, un poco en crisis, y acudimos con psicólogos y con trabajo social. Estos psicólogos dan contención a algunos adolescentes, principalmente mujeres, y pues le explican la situación. Damos este tipo de contención. En la escuela estamos dándole acompañamiento porque citamos a las probables víctimas algún delito de violencia digital con connotación sexual y les ofrecimos los servicios de la Procuraduría. Esto es representarles y garantizar los derechos de las adolescentes que están restituidos.
18: ¿En materia jurídica esto?
17: En materia, así es. Asimismo, con la Fiscalía de Responsabilidad Juvenil, estamos implementando una estrategia de vinculación para tener y apoyar en las denuncias de los padres de familia que acudan a esta procuraduría. Les dimos el asesoramiento, la orientación y comentándoles que tienen la obligación de acudir a denunciar. Si no saben cómo, nosotros vamos, los acompañamos y representamos.
2: 7:50 a.m. es lo que dijo el procurador del DIF de Veracruz, Rubén Peralta Gutiérrez. Y por otro lado, comentarle, al parecer hay otro campo de exterminio, como lo que ocurrió en el rancho Izaguirre. Ahora es en Chiapas, fueron localizados restos de más de 100 personas calcinadas, cientos de casquillos percutidos y otros indicios en dos predios del estado de Chiapas que podrían estar relacionados con desapariciones registradas en los últimos años. Esto en la Reserva Federal Villa Allende del municipio de Berriozábal y Venustiano Carranza. Son integrantes de Madres Buscadoras de Chiapas que efectuaron este hallazgo, el más significativo, en el rancho El Cedro, en Pujiltic, en el municipio de Venustiano Carranza. Las Madres Buscadoras realizaron excavaciones durante 4 días en este rancho conocido como Los Cedros, en donde encontraron fragmentos humanos enterrados a varios metros de profundidad. Desenterraron junto con los restos óseos calcinados, fragmentos humanos esparcidos y diversas evidencias de que el sitio era utilizado aparentemente para desaparecer personas o como un campo de exterminio. Las buscadoras continúan con las labores de rastreo y en busca de más testimonios. Al parecer han hallado otro campo de exterminio ahora en Chiapas. Es lo que está sucediendo y los detalles, imágenes en nuestro portal en xeu.mx en la sección policíaca. 7:51 a.m. en XEU Noticias. Vamos a la pausa. Tendremos la información deportiva.
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8: Saludos amigos de XEU, soy Edwin Santana y vámonos con la información deportiva. No hay fecha que no llegue, ni plazo que no se cumpla. Hoy estamos repletos de fútbol y comenzamos con la gran final de la UEFA Champions League, partidazo en la Puskás Arena de Budapest, Hungría. El Paris Saint-Germain enfrentará al Arsenal, Francia contra Inglaterra. El actual campeón de la competencia de la Champions League contra el vigente monarca de la Premier League. Tremendo juego de hoy en Puskás Arena a las 10 de la mañana. No es a la 1 de la tarde como estábamos acostumbrados, es a las 10 de la mañana tiempo del centro de México. En un ratito arranca la final de la Champions. Y en la previa habla el técnico del PSG, que quiere refrendar el título, quiere el bicampeonato, y Luis Enrique da las razones por las cuales hoy, a su parecer, el PSG es favorito sobre el Arsenal.
9: En primer lugar, porque somos los actuales campeones. Segundo lugar, porque no ha habido ningún equipo en estos dos últimos años que haya tenido peor calendario, es decir, calendario más difícil. Eso nos ha expuesto muchísimo, nos ha hecho perder partidos, pero nos ha hecho crecer. Y porque mañana lo que yo espero y deseo es que se vea una gran final de fútbol, que sea una fiesta para el fútbol y que pueda ganar el equipo que juega mejor a fútbol. Y en eso no tengo ninguna duda.
8: Que ruede la pelota, Paris Saint-Germain contra el Arsenal en la Puskás Arena de Budapest, Hungría. Hoy, 10 de la mañana, el que gane será campeón de la Champions y todos los detalles los tendremos en xeudeportes.mx. Dejamos a un lado lo que pasa en la Champions y hablamos ahora también de la Conca Champions, donde también hoy tendremos final, pero ya esto es un poco más tarde. A las 6 de la tarde es la gran final de la Conca Champions, Toluca ante los Tigres de la U de Nuevo León. Se vieron las caras hace unos meses en la Liga MX. Fue la final y la ganó Toluca. Ahora Tigres viene con hambre de revancha. Toluca busca conquistar un título que se les ha negado desde hace varios años. Y en la previa habla por el bando felino Nahuel Guzmán, futbolista de los Tigres, quien asegura que merecen ser campeones y así cerrar un gran ciclo para figuras como él y Guiñac.
26: Sí, lo merecemos. Hemos construido un camino dentro de la cancha que hoy nos permite seguir estando vigentes y tener esta oportunidad de volver a pelear por un título. En el fútbol no alcanzan los merecimientos, va a ser un partido muy parejo.
8: Primero la Champions, después la Conca Champions. Ahí escuchábamos a Nahuel Guzmán, el futbolista de los Tigres. Gran final de la Champions a las 10 de la mañana y de la Conca Champions a las 6 de la tarde. Toluca contra Tigres, el que gane será campeón de la Conca Champions y tendrá boleto a la próxima edición del Mundial de Clubes. Y también hoy juega la Selección Mexicana de Fútbol. Se lo decía, a las 7 de la mañana en nuestras cabezas de la sección deportiva, estamos inundados de fútbol hoy. México contra Australia. El partido es a las 8 de la noche. Acabando la final de la Conca Champions, juega la selección mexicana, que estará enfrentándose al cuadro de Australia. En el Rose Bowl de Pasadena, California, será este enfrentamiento, que es el penúltimo de preparación de cara al arranque de la Copa del Mundo, que será el 11 de junio, con el México-Sudáfrica. Sudáfrica que, por cierto, ayer empató a 0 contra Nicaragua. Pero bueno, México hoy se enfrenta a Australia. Y en la previa habla el técnico del tricolor, Javier el Vasco Aguirre, que hacía analiza a los soqueros. Australia.
3: Este es un buen ensayo para el Mundial, tanto para él como para nosotros. Es un equipo, lo hemos visto, lo hemos analizado. Hace poco jugó con Estados Unidos, tiene jugadores muy, muy importantes, sobre todo tiene mucha velocidad en el frente, mucha velocidad. Y eso nos va a complicar, pero bueno, esperemos que demos un buen partido ambos países, ambas selecciones.
8: Con este duelo entre México y Australia se baja el telón del sábado repleto de fútbol, comenzando con la Champions, luego la Conca Champions y a las 8 de la noche México contra Australia. Después del partido de México-Australia descansaremos un poquito del tricolor porque después vendrá el partido ante Serbia. Ese México contra Serbia será ya el último partido de preparación antes de que arranque el Mundial para el cuadro azteca. 4 de junio será el partido entre México y Serbia y después el Mundial arrancará el 11 de junio con ese México ante Sudáfrica. Dejamos a un lado todo lo que sucede con la selección mexicana y hablamos ahora de Marcelo Flores, el mexico-canadiense inglés. Ni con Inglaterra ni con México, pero con Canadá sí, con ellos iba a la Copa del Mundo. Ayer la selección de Canadá hizo oficial su convocatoria para la Copa del Mundo y Marcelo Flores está presente, así que veremos a Marcelo Flores, futbolista de los Tigres, con Canadá en la próxima Copa del Mundo. Nos trasladamos al continente europeo para hablar ahora del Barcelona, porque ayer el Barça sorprendió a todos, ya hizo su primer fichaje para la siguiente temporada. Anthony Gordon, procedente de Newcastle United, estará jugando la próxima campaña con la escuadra culé. Y sorprendió a todos, porque aunque él es inglés, llegó hablando español. Anthony Gordon esto dijo tras su fichaje del Newcastle United al Barça.
5: Estoy listo para este desafío. Soy muy consciente de la historia de este club y de los increíbles jugadores que han llevado esta camiseta. Estoy muy emocionado, estoy muy orgulloso de estar aquí. Es un sueño.
8: Anthony Gordon es a quien acabamos de escuchar. Anthony Gordon, reciente fichaje del Barcelona, llegó por 70 millones de euros del Newcastle al Barça, así que ya se empiezan a perfilar los cuadros también en Europa de cara a la próxima temporada. Hablamos de deporte local porque ayer dos equipos veracruzanos se han coronado campeones en la Liga TDP, diferente categoría. Primero, en la liguilla de filiales, el ganador fue el Racing de Veracruz, se coronó campeón venciendo 1-0 al Atlético Morelia. Era partido único en la gran final nacional de la Liga TDP filiales. El monstruo morado ha quedado campeón en esta categoría. Sin embargo, en la que sí tiene derecho a ascenso, también un equipo veracruzano ha quedado campeón. Los Delfines de Coatzacoalcos le ganaron a la escuadra de Saltillo Soccer 1-0. Así que Delfines de Coatzacoalcos es campeón de la Liga TDP con derecho a ascenso y asciende a la Liga Premier, mientras que el Racing de Veracruz de TDP Liguilla de Filiales no tiene derecho a ascenso, pero también se consagra campeón nacional. Tenemos todos los detalles en xeudeportes.mx. De igual manera, hacer mención que la selección mexicana de fútbol ya ha hecho oficial su convocatoria para jugar aquí en Veracruz el próximo 5 y 8 de junio ante Japón y Piratas FC. En esa convocatoria que hizo el cuadro nacional, destacan elementos que ya han jugado en Liga MX como Rodrigo Parra, portero de Pumas, Samir Inda de las Chivas, el veracruzano Santiago Sandoval también de las Chivas, Juan Sigala del Pachuca, y delanteros como Aldo de Nigris, el hijo de Aldo de Nigris, en este caso Aldo de Nigris Jr., vendrá a jugar, Hugo Camberos de las Chivas, Luis Gamboa del Atlas y Diego Reyes del Flamengo son algunos de los convocados por México para estos juegos amistosos de la Revelations Cup, que serán aquí en Veracruz ante Japón y Piratas FC el 5 y el 8 de junio. Cerrando en información deportiva, México gana medalla en la Copa del Mundo de Natación Artística. Fue de plata. México consiguió 277.15 unidades en la rutina técnica y solo quedó detrás de España, que se llevó el oro. Así que México con plata en la Copa del Mundo de Natación Artística. 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Soy Edwin Santana. Tenga un excelente fin.

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1: Esta mañana le informamos que Veracruz amaneció con 26 grados Celsius, humedad del 95%, presión atmosférica de 1009 hectopascales, el viento del oeste, y en Veracruz, Boca del Río, hoy hay baja probabilidad de lluvia, pero para la noche del domingo y mañana de lunes incrementa el potencial con acumulados de 5 a 10 milímetros, así como de la noche del lunes para amanecer martes podría haber acumulados más importantes de 25 milímetros. La temperatura para hoy al mediodía en Veracruz, Boca del Río, de 33 grados Celsius, la sensación térmica de 36 a 39 grados Celsius, el viento estará variable al mediodía del norte, oeste, sureste de 25 a 35 kilómetros por hora.
2: La Feria Internacional del Libro Universitario FILU 2026 concluyó en la región de Veracruz con una jarochada en el Zócalo de la ciudad. En esta jarochada participaron 412 bailarines. Las imágenes las puede usted apreciar en el portal de xeu.mx.
1: La noche del viernes se llevó a cabo un operativo en la torre de departamentos llamada Levant, ubicada sobre el bulevar Miguel Alemán de Boca del Río. Al sitio acudieron elementos de la policía estatal, quienes cerraron de manera parcial la circulación y únicamente habilitaron dos carriles.
2: Este viernes se registró un cateo en la colonia Graciano Sánchez de Boca del Río para realizar el retiro de máquinas tragamonedas. De acuerdo con los primeros reportes, los hechos ocurrieron en la calle 8, cuando vecinos de la zona comenzaron a observar cómo empezaron a llegar elementos de la Guardia Nacional, así como personal de la Fiscalía General de la República.
1: También le informamos que el exsecretario de Seguridad de Sinaloa, Gerardo Mérida, comparecerá el próximo 1 de junio ante un tribunal de Nueva York tras ser detenido el pasado 11 de mayo en Arizona, donde se entregó, y recordemos que está acusado de presuntos vínculos con el narcotráfico.
2: Una de las personas lesionadas del accidente en Puente Moreno, municipio de Medellín de Bravo, en la que un tren impactó a un camión de transporte urbano de la ruta 121 con número económico 80, falleció tras permanecer varios días lesionado. El joven, identificado como José Luis B.S., quien tenía 37 años de edad, falleció en el Hospital de Especialidades número 14 del IMSS en la avenida Cuauhtémoc.
1: La tarde del viernes, un automóvil particular fue arrollado por un tren en la localidad Delfino Victoria, en el puerto de Veracruz. De acuerdo con los reportes, los hechos ocurrieron en el cruce de Nicolás Bravo y Justino Sarmiento, cuando el conductor del carro le habría intentado ganar al tren.
2: También este viernes se registró un aparatoso accidente automovilístico sobre el bulevar Vicente Fox de Boca del Río, en el que se vio involucrado un carro particular. De acuerdo con los reportes, los hechos ocurrieron cuando presuntamente la conductora del vehículo afectado se le habría atravesado otra unidad.
1: También le hemos informado que se registra una baja en el precio del cono de huevo. Alicia Hernández, comerciante de una tienda de abarrotes, afirma que el cono, que contiene 30 piezas, tiene un costo de 50 pesos o menos, cuando anteriormente costaba de 75 pesos para arriba.
2: La Alianza Mexicana de Organización de Transportistas, AC, conocida como AMOTAC, se pronunció en contra de las nuevas atribuciones que tiene la Guardia Nacional, quien asume el control de tránsito de las carreteras federales del país. Rafael Ortiz Pacheco, presidente del organismo, señaló que aunque las medidas pudieran no ser malas, sí incrementará la corrupción entre elementos de la corporación que no tienen la capacidad de implementarlas.
1: En los próximos días, en fecha por definir, integrantes de esta Alianza Mexicana de Organización de Transportistas, conocida como AMOTAC, hará paros en distintas carreteras del país, incluidas las de Veracruz. Rafael Ortiz Pacheco, presidente de este organismo, señaló que están cansados de robos y asaltos de los que son constantemente víctimas. Los camioneros están programando una manifestación nacional.
2: La Secretaría de Marina informó sobre una práctica de protección nivel 3, en la cual incluyen un artefacto explosivo que se realizó en el recinto portuario de Veracruz con un saldo blanco.
1: La Secretaría de Marina también informó que realizaron un ejercicio de emergencia en Coatzacoalcos, en coordinación con otras instituciones, llevó a cabo un simulacro municipal de rescate acuático en el paso del transbordador Coatzacoalcos, Villa Allende.
2: A través de un comunicado, la Fiscalía General de la República informó que realizó el desmantelamiento de una organización criminal denominada Del Caballito, dedicada al lavado de dinero y a la falsificación de facturas.
1: También la Fiscalía General de la República informó que abrió una carpeta de investigación tras la localización e inhabilitación de una toma clandestina de huachicol en José Azueta, al sur del estado de Veracruz.
2: El procurador municipal del DIF de Veracruz, Rubén Peralta Gutiérrez, informó que ya se brinda acompañamiento psicológico, jurídico y social a las alumnas de la Escuela Secundaria Técnica Industrial número 1, ubicada en la colonia Unidad Veracruzana en el municipio de Veracruz, donde se registró una manifestación.
1: Madres buscadoras localizaron restos de más de 100 personas calcinadas, cientos de casquillos percutidos y otros indicios en dos predios en el estado de Chiapas y que podrían estar relacionados con desapariciones registradas en los últimos años en esta Reserva Federal de Villa Allende del municipio de Berriozábal y en Venustiano Carranza en el estado de Chiapas.
2: Y en los deportes, hoy se jugará la gran final de la UEFA Champions League cuando a las 10 de la mañana el PSG de Francia enfrente al Arsenal de Inglaterra.
1: Recuerde que todo lo que ha escuchado lo puede leer en nuestro portal en xcu.mx y no se olvide, tenga precaución porque en la tarde a las 5 habrá una rumbata en memoria del señor Bernardo Cruz, presidente de la Asociación de Comparsas, Batucadas y Anexos del Puerto de Veracruz, quien lamentablemente falleció. El contingente de la rumbata va a partir a las 5 de la tarde desde el tranvía del recuerdo hacia el Zócalo. Muchísimas gracias por su atención. A continuación disfrute de Completísimo. Buenos días.

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0: Hola, hola, hola, hola, ¿qué tal? ¿Cómo están? Buenos días, muy, pero muy buenos días a todo el auditorio de XEU 98.1 FM y XEU.mx para todo el mundo. Son las 8 de la mañana con 12 minutos de este sábado, sábado 30 de mayo del año 2026. Los saludamos desde el estudio Fernando Pasos Sosa de XEU, aquí en el séptimo piso del edificio Pasos en Ocampo 119, casi esquina Independencia, en el corazón del centro histórico del puerto de Veracruz y en Veracruz, México. Saludo en el control de audio y la producción a don Pablo Hernández Santana. Pablito, ¿cómo estás? Muy buenos días. Yo soy Artemio Fernández Morales y lo voy a acompañar hasta las 10 de la mañana en Completísimo de la U.
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Ajú, a Julián te la decía, dice la canción. Oiga, son las 8 de la mañana con 16 minutos en XEU 98.1 FM. Y también saludamos a todos los que nos acompañan a través de la señal internacional de XEU, que es el XEU.mx para todo el mundo. Dios mío de mi vida. Oiga, fíjese que el día de hoy en la música nos van a estar acompañando el recuerdo de cantantes románticos. Cantantes románticos, hombres. Hombres que cantan en español. Ahí están las características. Cantantes hombres románticos en español de los 70, 80 y 90. ¿De cuáles se acuerda? Comuníquese. Ya escuchamos por ahí a... ¿Cómo se llama este señor? ¿Cómo se llamaba? Porque ya está, ya falleció Joan Sebastián, ¿verdad? El tema de Julián Tla. Escucha esto también, está buenísimo.

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1: Bueno, este es José Luis Perales y la canción se llama Me Llamas, ¿no? O Ya Te Vas, ¿o cómo fue? Me Llamas, Me Llamas. Se llama Me Llamas. Bueno, pues queremos que usted participe también esta mañana y nos platique de qué cantante hombre romántico se acuerda de estas tres décadas, 70s, 80s y 90s. Ese es Sabina, ¿verdad? Eso es Joaquín Sabina en XEU.

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1: Oye, se le robaron todo el mes, imagínese usted qué barbaridad. Eso sí es estar distraído, oiga. Recuerde, son cantantes románticos, hombres, décadas 70s, 80s y 90s. Y usted puede participar esta mañana con nosotros. Pero a ver, ¿tenemos alguien más? A ver, suele.

una por... Oiga, qué buena canción esta de Diango, Por Volverte a Ver. Bueno, queremos que nos platique de cuáles se acuerda. ¿Puede usted mandar el nombre? Bueno, de preferencia, mande el nombre de su cantante masculino, romántico, de esas tres décadas. Pero también puede pedir una canción, si así lo desea. Vamos a buscarla y por supuesto que la ponemos. Mira, está José Luis Rodríguez, el Puma, también, cómo no.

Bueno, pues ahí está el Puma, también nos acompaña esta mañana. Son las 8:21. Lo invito a que participe. Envíe su respuesta al WhatsApp de XEU 2295-097289. Le repito, el WhatsApp de XEU 2295-097289. Le voy a pedir que además de la respuesta nos ponga usted su nombre completo, su dirección también completa y también su fecha de nacimiento. Esos son los tres datos que le pedimos, digo, además de la respuesta. Tres datos súper importantes. Si su respuesta no trae alguno de estos datos, bueno, pues será eliminado de manera inmediata. Así que a participar. ¿Ese quién es? Leo Dan, no.

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1: Oiga, a las 9:50 de la mañana vamos a dar a conocer el nombre del posible ganador o ganadora. Y le vamos a marcar, le vamos a llamar, nos vamos a comunicar con esta persona y le haremos una pregunta muy sencilla si contesta correctamente. Bueno, pues el día de hoy el premio es el pastel. Sí que sí. Pastel delicioso, pastel bien sabroso, pastel de Pastelerías La Zarza, pasteles para compartir. Y eso no es todo, porque también se va a llevar la guía deportiva del Mundial 2026 de XEU Deportes. Sí, esa revista que todos quieren tener en casa, en el trabajo, en la oficina, para estar pendiente de todos los partidos, todos los horarios, todas las sedes. Así que participe y gane en Completísimo de la U y llévese la guía deportiva del Mundial 2026 de XEU Deportes. Bueno, pues ahí está la invitación. Participe en esta promoción y gane con XEU. Son las 8 de la mañana, 23 minutos. No se vaya. Regresamos a Completísimo.

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Oiga, ya son las 8 de la mañana, 27 minutos en XEU, sábado 30 de mayo del año 2026. Y ahí estamos escuchando a Mijares con No se murió el amor, uno de sus grandes temas y de los primeros que él, de los primeros que él grabó para darse a conocer. Bueno, pues ya estamos recibiendo los mensajes aquí en el estudio de XEU. Y por aquí puedo leerle uno. Este nos lo mandaron a través de XEU.mx en el streaming. Gabriela nos dice, saludos y buenos días. A ver si se recuerdan una canción de Joan Sebastian que se llama Esta penita, ¿la recordarán? Es de 1979. Gaby, vamos a buscarla, si la tenemos a la mano, con muchísimo gusto te la programamos para que la disfrutes tú también, al igual que el auditorio de XEU. Dice por acá, muy buen y bendecido día, tengan ánimo y por favor a ser felices. Muy bien, muchísimas gracias, muy amable. Saludos a don Jorge Enrique, que siempre nos acompaña temprano por la mañana, no temprano por la tarde. A ver, dice por acá, saludos, muchas gracias, saludos y más saludos, qué barbaridad. A ver, dice, buen día, disculpe, ¿saben dónde estará con la guía mundialista? Claro que sí, con mucho gusto. 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Es Hidalgo y Juan Soto. ¿Qué horario me dijiste, Pablo? ¿A las 11? A las 11 de la mañana. Así que los puede acompañar a todo el equipo de XEU Deportes, que estarán dando la revista, la guía deportiva del Mundial 2026 de XEU Deportes. Sigo leyendo mensajes, dice, con un tequilazo se te quita esa garraspera. Es que temprano, la verdad, que no jala el equipo, oye. Saludos al buen amigo Toriz, saludos hasta Los Ángeles. Muy amable, Toriz. A ver si te mochas con un tequilazo mínimo. A ver, dice, para reportar que en la colonia Manantial, en Boca del Río, no hay luz. Hablamos a comisión, no nos contestan. Saludos. Señora Sara Muñoz, yo le pido, por favor, que insista usted para que le den una...

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2: Del fraccionamiento Villarrica, ahí nos pone su dirección completa y también su fecha de nacimiento. Muchísimas gracias, don Daniel, es usted muy amable, saludos. Dice por acá, hola, buenos días. Oiga, a ver si pueden poner a José José con la del triste, esa me gusta. Dice la señora Ixtla Chanteiro. Gracias, señora Ixtla Chanteiro, por acompañarnos hoy. ¿Qué pusiste? ¿La de contigo? A ver, escuchemos a Joaquín Sabina.

0: tienen al maestrísimo Sabina, que hizo una gira mundial para despedirse de cada uno de sus seguidores. A México también le tocó despedida. Este fue en el Auditorio Nacional, si no me equivoco. Y se retira de los escenarios, Joaquín Sabina. La verdad es que ya le queda muy poquita voz y entiendo la situación. Sin embargo, en serio que nos ha dejado cada canción, como esta que estamos escuchando, que se llama Contigo. Son las 8:32 en XEU. Voy con... ¿Con qué voy? Ah, perfecto, muy bien, gracias, muy amable. 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

0: Oiga, ya son las 8:38 en XEU 98.1 FM. Escucha usted a Miguel Gallardo con el tema Hoy Tengo Ganas de Ti. Tremendo rolón de Miguel Gallardo, cantante español, precisamente de esas décadas que estamos el día de hoy invitándole a que participe. 70s, 80s y 90s, tiene que ser cantante romántico y hombre. Envíe su respuesta al WhatsApp de XEU 2295-09-7289. Repito, 2295-09-7289. Debe poner con su respuesta su nombre completo, su dirección completa y también su fecha de nacimiento. A las 9:50 de la mañana daremos a conocer el nombre del posible ganador o ganadora. Nos vamos a comunicar con esta persona y le haremos una pregunta muy sencilla. 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Además, la guía deportiva del Mundial 2026 de XEU Deportes. Claro que sí, llévesela aquí en XEU, la guía deportiva del Mundial 2026 de XEU Deportes. Y bueno, voy a seguir leyendo los mensajes de nuestro auditorio que sigue enviando sus WhatsApps. A ver, dice por acá: hola, buenos días, Artemio, un cantante de mis favoritos sería Leo Dan. Saludos, Isaac Trinidad Lima, nos expone su dirección completa, escucha en Bosques de Río Medio, y también nos pone su fecha de nacimiento. Mi querido Isaac, eres muy amable, muchísimas gracias, y ya estás participando. Dice: hola, buenos días, felicidades a la mejor estación del planeta. La estación a la medida será XEU. Mi nombre es Ricardo Yepes Uscang. Mi artista favorito es Emanuel. A ver si pueden ponerla de con olor a hierba. Estas canciones como me traen recuerdos no vividos. Él nos escucha, nos pone su dirección completa, pero es en el Condado Valle Dorado. Condado Valle Dorado. Y nos pone también su teléfono. Nada más, Ricardo, te faltó la fecha de nacimiento para que puedas participar. Gracias. A ver, dice, ¿qué pusiste?
1: Paso a paso.
0: Con olor a hierba.

Oiga, pues ahí está Emanuel, que esta canción es de 1980 y venía en el álbum Íntimamente, que fue un discazo de Emanuel también, con olor a hierba, así se llama la canción de este muchachón, que ya está grande, son el Emanuel. Oiga, dice, buen día, la canción que quiero que me pongan es la de Cómo te extraño, mi amor, con Leo Dan. Ya la pusimos, doña Alicia, pero con mucho gusto vamos a buscarla nuevamente y le ponemos otro pedacito a Alicia Hernández, que nos acompaña en Las Hortalizas. Muchas gracias por mandar su mensaje, muy amable. A ver, dice, buen día, Artemio, excelente programa, mi cantante favorito es José José. A ver si pueden poner la de Tu Primera Vez. Me llamo Rodrigo de Jesús Ruiz Cázares, los escucho en Las Vegas, mi fecha de nacimiento, ok, mire, necesitamos su dirección completa y también su fecha de nacimiento completa. Don Rodrigo, si quiere participar, de todos modos, le agradezco mucho que se haya tomado la molestia de mandarnos su mensaje, muy amable. A ver, dice, mi cantante sería José José, Héctor Lavoe, Javier Solís, Luis Miguel. Ah, ok, nos pone varias opciones. Y soy Miguel Ángel Huitle González, los escucho en la colonia Playa Linda. Y me gustaría que me saludaran a mi esposa Patricia Castro Romero y también a la familia Castro Romero y a la familia Huitle Cervantes, no, o Cervantes, Cervantes, Cervantes, así dice, Huitle Cervantes, en La Huaca. Bendiciones, gracias, saludos. Ahí está José José, qué barbaridad.

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Este hombre, qué barbaridad, qué cantantote, mi queridísimo príncipe de la canción, José José, cada día cantando mejor. A ver, hay más mensajes por parte del auditorio. Son las 8:44 en XEU. Hola, buen día, el mejor cantante para mí es Leodán. Mi nombre es Jocelyn Hernández Salazar y los escucho en Lomas de Río Medio. Nos da su dirección completa, lo cual agradecemos, y también nos pone su fecha de nacimiento. Fíjate que Jose nos pide Porfis. Saluden a mi esposo, anda en un taxi, se llama Raciel. Pues saludos a Raciel, el esposo de Jose, que nos está escuchando también. Buen día a ambos y gracias por escuchar XEU. Acá hay otro mensaje, dice: hola, buenos días, mi cantante favorito es Camilo Sexto. Sexto, así dice, ¿eh? Sexto, por eso lo digo así. Mi canción favorita es Piel de Ángel. Marcelina Arano Medina, que nos escucha en la colonia, creo que es Chapultepec, no estoy muy bien en eso de la dirección, pero le agradezco mucho que lo haya enviado y también nos pone su fecha de nacimiento. Muchísimas gracias, muy amable. Hoy.

Ahí está, Camilo Sesto. Son las 8:46 en XEU. Recuerde, estamos recibiendo sus mensajes de WhatsApp al 2295097289. El día de hoy de regalo tenemos el pastel de Pastelerías La Zarza. Pasteles para compartir. Además, la guía deportiva del Mundial 2026 de XEU Deportes. Tremendos regalotes que tenemos el día de hoy aquí en esta promoción en la que lo estamos invitando a que participe. Díganos cuál es su cantante romántico hombre en español, cantante en español de la década. Son tres décadas la que decidimos el día de hoy invitarlo a participar. 70s, 80s y 90s, nada más y nada menos. Muy bien, a ver, dice por acá, oiga, a ver si pueden poner la de Nelson Ned, Prisionero, también de mi época, tengo 58 años. Oiga, será, dice Memoman, saludos al famoso Memoman, el preso número 9, yo también pensé lo mismo, no creo que sea Prisionero, a menos que haya alguna canción de Nelson Ned que se llame así, pero vamos a buscarla. Mientras tanto, le comento que también era la del preso número 9. A ver, dice, buen día, soy el señor Jaime Alegría Vargas de Lomas de Río Medio, mi cantante favorito es Miguel Gallardo, saludos a todos en XEU. Dice, buenos días, saludos. Felicito a mi hermana, soy la Alegría Vargas. Ah, qué bonito nombre, soy la Alegría Vargas. Deseo muchas felicidades y le mando un fuerte abrazo, la amo mucho. Ah, qué bonito. Y su nombre es muy bonito también, soy la Alegría Vargas, su apellido. Ahí está, el preso.

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1: 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Oiga, dice por acá, buenos días, arte mío. ¡Saludos! ¿A veces pueden ponerla de Volverte a Ver con Django? O... ay, esta no la conozco. ¿Cyrano con José José te suena? Sí, sí la tienes, ok. De parte de Luis Luna Fuentes, que nos escucha en Lomas de Río Medio. Saludos. Dice, ahí está nada más. Perfecto, muchísimas gracias. A ver, tengo otro saludo. Buenos días, mi nombre es Lorena G. Solano Murillo. Los escucho en el fraccionamiento Laguna Real. Yo recuerdo a Juan Gabriel con la canción de Amor Eterno. Que tenga bonito día. Gracias. Ahí está la de Cyrano. A ver, vamos a escuchar a José José con Cyrano.

0: Bueno, pues ahí está el tema Cyrano, Cyrano de en la voz del príncipe de la canción, José José. Voy a la línea telefónica, tengo llamada, buenos días.
1: Buenos días.
0: Sí, ¿quién habla?
1: Fernando Rodríguez Paredes.
0: Don Fernando, quiere mandar saludos. Oh, ¿sabe qué, don Fernando? Bájale un poquito a su radio, si es tan amable, y ahí usted me escucha a través del teléfono.
1: Claro que sí, caballero.
0: Ya, ahora sí, dígame, por favor, ¿quiere mandar saludos, don Fernando?
1: Para mí.
0: Ah, ok, perfecto. ¿Y está cumpliendo años o nada
1: claro,
0: más?
1: Exactamente.
0: Por la pura alegría de vivir. Ah, perfecto, oiga, muchas felicidades. Aquí que la pase usted muy bien.
1: Estamos conviviendo con la familia a partir de ahorita.
0: Ah, perfecto, me da muchísimo gusto que celebre usted su cumpleaños y lo más sí. Importante, en compañía de la familia, don Fernando.
1: Claro que sí, muchas gracias,
0: No, agradezco. No, al contrario, gracias por escucharnos y por compartir su cumpleaños con el auditorio de XCU.
1: Ahí la mañanita, por favor.
0: Ahí está sonando, ahí está sonando. Que esté muy bien, cuídese mucho. Que la pase bien, que coma rico. Y y lo más importante, que reciba muchos regalos caros. Oiga, son las 8:51 en XCU. Voy a hacer una pausa. Usted siga mandando sus WhatsApps al 2295097289. También se van en el streaming xcu.mx. Ahí puede dejarnos también mensaje para completísimo de la U.

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Oiga, ya son las 8:56 en XEU 98.1 FM y XEU.mx para todo el mundo. Recuerda que estamos solicitándole que participe con nosotros. Díganos qué cantante romántico hombre en español de los 70s, 80s o 90s. Recuerda, envíe su respuesta al WhatsApp de XEU 2295-09-7289. Le repito el número 2295-09-7289. Debe poner, además de la respuesta, su nombre completo, por favor, su dirección completa también y su fecha de nacimiento. A las 9:50 de la mañana vamos a dar a conocer el nombre del posible ganador o ganadora. Nos vamos a comunicar con esta persona y le haremos una pregunta muy sencilla. Si contesta correctamente, se lleva el premio. 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Bueno, pues sigo leyendo los mensajes de nuestro auditorio. Ah, por cierto, también se va a llevar la guía deportiva del Mundial 2026 de XEU Deportes. 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Y ahora sí voy con los mensajes de nuestro auditorio. Dice: hola, preciosos muñequitos envinados. Saludos al licenciado Pablo y Artemio. Que Dios los bendiga con buena salud, prosperidad y unión familiar. El programa de Completísimo de la U de hoy está de lujo. No me lo voy a perder. Atentamente, Cristi, que los escucha con muchísimo gusto, cariño y atención desde el Tejar. Y me agrega por ahí: precioso muñequito de pastel, las piernas son sagradas. Por favor, no dé la mitad de ella por volverla a ver. Bueno, es que así decía la canción, oiga, o más o menos así me sonó. Disculpe usted, no lo vuelvo a hacer. A ver, dice por acá: muy buenos días, Artemio, cantante de los 80s, Emanuel, oiga. Mi nombre es Jorge Alejandro Niño Espinosa. Los escucho en la unidad habitacional El Coyol. Nos pone su fecha de nacimiento y nos pone también su dirección completa. Don Jorge Alejandro, es usted muy amable, muchísimas gracias, y ya está usted participando. A ver, dice que por acá: ¿qué tal, Artemio? Buenos días, mi nombre es Raciel Ángel Bustos, de Lomas de Río Medio. Nos pone su fecha de nacimiento. Dice: cantantes masculinos de la época, pero sin, son demasiados, pero sin duda de los más conocidos o marcados para mí es Rafael, claro, Leo, Dani, Nelson Ned, el preso número 9 de Nelson Ned y cualquiera de Rafael, la que quieran. Y Estelita de Leodan, todos los sábados limpiando la casa con mi señora madre, escuchándolos. Muchas gracias, saludos. Saludos, saludos, muchas gracias. Como yo te amo. Ahí está Rafael.

Oye, Rafael era buenísimo, buenísimo. Son las 9 de la mañana, un minuto en XEU. Hay más mensajes, dice, buen día, qué buen programa. Mis cantantes favoritos son Leodán, Pálido Ortega. No creo que sea Pálido, ha de ser Palito. Palito Ortega. Es que si pusieron, ¿qué quieres? Saludos, Sandro también, no Sandra, es Sandro. Leonardo Fabio, los cuatro argentinos en México y quiero participar porque mañana es mi cumpleaños. Soy Sergio Gómez Ramos. Nos pone su fecha de nacimiento. Le falta la dirección nada más porque nos puso solo la colonia y va la dirección completa, don Sergio. Gracias de todos modos por mandar su mensaje, muy amable. A ver, marcaste algo, ¿no, verdad? Ok, saludos, dice, buenos días, Artemio, bendecido sábado, mi canción favorita es El Privilegio de Amar, con Mijares, y me quiero ganar el pastel, soy Carmen Palafox. Bueno, nos pone su fecha de nacimiento y nos pone su dirección completa. Muy bien, Carmen Palafox, muy amable, muchas gracias por mandar su mensaje, está participando. Dice, hola, buenos días, Artemio, mi cantante favorito es Emanuel, con la de Este Terco Corazón, no te olvido, no te olvido. Soy Sara Catalina Santos Gómez y los escucho en el Infonavit Las Brisas. Miren, nos pone la fecha de nacimiento y todo. ¡Qué bonito, Sarita! Ahí está Emanuel, oiga.

Tengo más mensajes. 9:03 a.m. en XEU. Buenos días, señor Artemio. Gracias por lo de señor. Mi cantante favorito es Roberto Carlos y mi canción favorita de él es ¿Qué será de ti? A ver si me la pueden poner, aunque sea un fragmento. Mi nombre es Roberto Espinosa Moreno y los escucho en el Infonavit Médano de Buenavista, en Veracruz. Nos pone su fecha de nacimiento, su dirección completa, y ahí está Roberto.

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1: 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Roberto Carlos en XEU, 9 de la mañana, 5 minutos, escucha completísimo de la U.

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Pequeña y frágil, algo así decía la canción, ¿verdad? 9:07 en XEU 98.1 FM y XEU.mx para todo el mundo. Continuamos en Completísimo de la U. Sigo recibiendo sus mensajes, les sigo dando lectura antes de que nos gane el tiempo. Dice, buenos días, saludos a todos, me acuerdo de Napoleón, de Laureano Brizuela y de Roberto Jordán. Aquí los estamos escuchando siempre en la XEU. Escucho en la colonia Lázaro Cárdenas y nos pone su dirección completa y también su fecha de nacimiento. Petra Limón Ortiz. Petra, muchísimas gracias por mandar su mensaje y qué bueno que nos acompañe esta mañana aquí en XEU.

Jordán en XEU. A ver, don Ricardo Yepes Uscanga ya nos hizo llegar su fecha de nacimiento. Muchísimas gracias. Está participando. ¿Qué dice por acá? Saludos. Dice, hola Artemio, buenos días. Mis artistas favoritos son Roberto Carlos, Diego Verdaguer y Leo Dan. Mi nombre es Celia Hernández Gómez. Los escucho en la colonia 21 de abril. Ahí nos pone su dirección completa y también su fecha de nacimiento. Celia Hernández Gómez, muchísimas gracias por acompañarnos esta mañana y ya estás participando, Celia, muchas gracias. A ver, dice por acá, hola, buenos días, Artemio, excelente programa. Mi cantante favorito es Emanuel, con la canción de Todo se derrumbó. Soy Juan Rojas García, los escucho en el fraccionamiento Villarrica. Ahí nos pone su dirección completa y también su fecha de nacimiento. Gracias y buen día, saludos. XEU es la mejor estación. Déjeme decirle, don Juan, que tiene usted toda la razón. Don Juan Rojas, muy amable por mandar su mensaje, está participando. Dice, hola, muy buenos días, los saluda el señor Emilio Terán desde Atoyac, Jalisco. Uno de mis cantantes favoritos es Emanuel. Y hay una canción muy bonita que no estoy seguro si se llama, pero dice que está lloviendo afuera. Bueno, ¿está lloviendo afuera? Seguía lloviendo afuera, dice el señor productor, que se la sabe de todas, y que dice que la va a tocar enseguida. Y también la canción.

Ahí está, Emanuel. Saludos a don... ¿Cómo te dije que se llamaba? Ya se me olvidó. Emilio Terán de Atoyac, Jalisco, que dice que extraña el puerto de Veracruz. Pues aquí seguimos, don Emilio, cuando quiera darse una vuelta, a ver que está bien bonito el puerto. Dice por acá otro mensaje. Buenos días, Temis. Mi canción favorita es Adoro Hoy con don Armando Manzanero. Qué cancionzota. Con esta canción quiero agradecer a mi esposo porque este 1 de junio... A ver, este 1 de junio, ¿qué, oiga? Cumplimos 10 años de casados, oiga... Muchísimas felicidades, ojalá que la pasen ustedes muy bien. Doña Alma Karina Villaraus Lagunes, no nos pone el nombre de su esposo, pero sí nos pone correcta la dirección y su fecha de nacimiento completa, lo que lo hace acreedora a participar. Alma Karina, felices para ti, felices también para tu esposo. 10 años, oye, qué bien, ojalá que se la pasen bien bonito y que sigan cumpliendo muchos años casados, juntos y felices. Saludos, gracias. Y vamos a buscar esta canción de Armando Manzanero, ¿eh?

La voz, la inspiración de don Armando Manzanero en este tema que se llama Adoro. Ay, qué canciones tan bonitas escribía don Armando Manzanero. A ver, tengo más mensajes. Dice por acá don Rodrigo de Jesús Ruiz Cázares que le faltaba la dirección. Ya nos la hizo llegar. Muchísimas gracias, don Rodrigo. Qué bueno que mandó su mensaje. Ya está participando. Dice por acá, mi cantante favorito es Rafael. Soy Lilia Flores Montiel. Nos pone su dirección completa, también su fecha de nacimiento. Está participando, Lilia, gracias. Dice, buen día, Artemio. Mi cantante favorito es Leo Dan, con la de Mari es mi amor. Félix López Durán, que nos escucha en las brisas, nos pone su dirección completa, también su fecha de nacimiento. Y dice Félix, saludos a Pablito, gracias. Dice Pablito que gracias también. A ver, dice, mi cantante favorito es Juan Gabriel, a ver si pueden poner la del Noa Noa, claro que sí. Arturo Reyes Ibarrarán, que nos escucha en Floresta Arboleda. Está el dato completo de la dirección y también la fecha de nacimiento. Muchas gracias. A ver, dice por acá, Artemio, tengo unas perlitas para esa jarraspera. ¿Unas perlitas? ¡Órale! Muy bien, saludos, gracias. A ver, dice, hola, ¿podría poner en las mañanitas a un fiel radioescucha de completísimo, ya que hoy cumple años? Es el señor taxista Juan Modesto Cruz Contreras. Pues muchas felicidades a nuestro buen amigo el taxista Juan Modesto Cruz Contreras, porque hoy es su cumpleaños y le deseamos todo lo mejor. Le mandamos un abrazote del tamaño del mundo, por supuesto, que la pase usted muy bien en compañía de la familia, de los amigos, de quien usted quiera pasarla, y mucha alegría y felicidad. Saludos, felicidades. Vamos a hacer una pausa y enseguida regresamos a Completísimo de la U.

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0: Oiga, ya son las 9:19 en XEU, sábado, relajadamente, dijera Cochante. El sábado de hoy es 30 de mayo del 2026 y continuamos en Completísimo de la U. Ya ha llegado el momento que estaban esperando los chamacos. Es el momento de irnos al ring del conocimiento. De regalo el día de hoy en el ring del conocimiento tenemos una joya de joyería Cristal, además de la guía deportiva del Mundial 2026 de XEU Deportes. Recuerde que esta promoción del ring del conocimiento es exclusivamente para los más peques de casa, niños y niñas que tienen entre 6 y 11 años, así sí, ¿verdad? Entre 6 y 11 años, así que niñas de 35, niños de 28, o niñas de 90, niños de 70, a esos absténganse. Nada más niños y niñas entre 6 y 11 años de edad. Hoy, en el ring del conocimiento, hablaremos de qué tanto saben de los mundiales de fútbol que se han realizado en México, ¿ok? Ese es el tema del día de hoy. ¿Qué tanto saben de los mundiales de fútbol realizados en México? Ya dimos una característica de la promoción, solo niños y niñas entre 6 y 11 años de edad. Otra característica particular de esta promoción es que es solamente la participación a través de los teléfonos de XEU. Y los teléfonos son 229-2010-100 y 229-2010-101, ¿ok? Ahí está, estos son los teléfonos de XEU para que participen niños y niñas entre 6 y 11 años de edad, 229-2010-100, 229-2010-101. Y la pregunta es, eso parece un helicóptero, loco. ¿En qué mundial de México la mascota fue el famoso Pique? No Piqué, ¿eh? Pique se llamaba la mascota, que básicamente era un chile jalapeño de cabeza. ¿En serio? Y entonces así también nació la ola, porque dijeron, ahí viene Pique, y todo se levantaba antes de que pasara algo raro o extraño. Bueno, pues ahí tenemos la pregunta, ¿en qué mundial de México la mascota fue Pique? O Piqué, no, Pique. Márquele ya, 229-2010-100, 229-2010-101. Comuníquese con nosotros. Fíjense que México ha sido elegido como sede del Mundial 3 veces, ¿no? Que una de estas sería precisamente el 2026. La otra fue la primera vez en 1970. Y precisamente la respuesta que estamos buscando es del Mundial de en medio. Así que comuníquese rápidamente, 229-2010-100, 229-2010-101, para que participe su niño o su niña. Debe tener entre 6 y 11 años de edad y que marque el teléfono, que está durmiendo, dele un zape para que se levante. Engáñelo, engáñela. Nena, ya están tus picaditas, mi amor. Ya se va la chamaca corriendo en la cocina, pero la detiene. A ver, pero primero marca 229-2010-100 o 229-2010-101 y da la respuesta de ¿en qué mundial de México la mascota fue este famoso Pique? Así que a llamar, comuníquese, participe, gane el día de hoy. En Completísimo de la U tenemos una joya de joyería Cristal. Además, la peleadísima guía deportiva del Mundial 2026 de XEU Deportes. Llévesela ya para que tenga toda la información del Mundial. Usted cuando abre su guía, se va a encontrar con todos los equipos, todos los colores, el trofeo, el balón, las sedes mundialistas, los estadios con las ciudades en las que se encuentran y las capacidades que cada uno de ellos tiene. Y cuando se presenta la selección, se pone al jugador al que hay que ponerle el ojo, porque es el más hábil del equipo. También tienen el sobrenombre de cada una de las selecciones. ¿Qué tal, eh? Bueno, la verdad que la revista está muy buena, esta guía deportiva mundial 2024. El día de hoy se la estamos regalando aquí en Completísimo de la U en la promoción para los más chavitos de casa, que es el ring del conocimiento. Fíjense que el mundial ya está a la vuelta de la esquina. Mañana estamos a 31 de mayo, se acaba el mes. Luego tenemos una semana que es de lunes 1 al domingo 7. Y el jueves 11 de junio, o sea, dentro de unos, ¿qué será? 15 días más o menos. Poquito menos. El 11 de junio se estará llevando al cabo la inauguración de la Copa de Fútbol, el Mundial 2026, en la sede de México. Ese primer día solo habrá dos partidos. El primero, que será el de la inauguración, en donde tendremos la oportunidad de ver a la selección mexicana jugando contra Sudáfrica. Esto va a ser en el estadio, el que conocemos como el Azteca, que ahora le pusieron Banorte, ¿verdad? Bueno, para la FIFA. ¿Eh? Hoy, para la FIFA, efectivamente, para la FIFA, el estadio se llama Estadio Ciudad de México. Así es como se llama el estadio para la FIFA, Estadio Ciudad de México, a pesar de que ya hay una marca que lo patrocina y que históricamente lo hemos conocido como el Azteca, que por tercera vez es sede de una inauguración. ¿Qué tal, eh? Bueno, pues estamos esperando la llamada de los chamacos, las nenas, entre 6 y 11 años de edad, 229-2010-100, 229-2010-101. Díganos, por favor, ¿en qué mundial de México la mascota fue Pique? Que era, como le comento, un chile jalapeño, pero de cabeza. El rabito era como su cuello, ¿no? A ver, vamos a la línea telefónica. Buenos días. Hola, hola.
1: Hola.
0: Hola, ¿cómo te llamas?
1: Antonio.
0: Antonio, ¿y dónde nos escuchas, Antonio?
1: Desde Veracruz.
0: ¿De qué colonia o fraccionamiento, Toñito?
1: Desde mi radio, de mi carro.
0: Del radio de tu carro, pero ¿dónde vives, Toñito? ¿En qué fraccionamiento o colonia?
1: En Volcanes.
0: En los Volcanes, perfecto. ¿Cuántos años tienes?
1: 10.
0: Perfecto. Ahora sí, mi querido Toñito, contesta la pregunta. ¿En qué mundial de México la mascota fue Pique?
1: Fue en el 1986.
0: Efectivamente, México 86 tuvo como mascota este chile jalapeño de cabeza, que la verdad nos puso a alburearnos a todos, la neta. Oye, Toño, felicidades, acabas de ganar en completísimo de la U. Toñito, te llevas una joya de joyería cristal y además la guía deportiva del Mundial 2026 de XCU Deportes. Toñito, felicidades.
1: Gracias.
0: No, hombre, gracias a ti, Toñito. Sigue escuchando XCU y no cuelgues, que te van a tomar tus datos para que puedas venir por tu regalo. Muchas felicidades a Toñito. Él sí supo, sabía. Seguro que lo ayudó su papá, porque Toñito se oye muy pequeño, 10 años, y el 86 ya tiene como 100 mil. 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

Oiga, ya son las 9:33 en XEU 98.1 FM y XEU.mx para todo el mundo. Ahí está Don Pedro Vargas, el samurái de la canción, con Julio Iglesias. ¿Se acuerdan de esa canción? ¡Ay, qué buena rolita! A ver, dicen los mensajes que seguimos recibiendo, que son como muchos cientos. A ver si nos da tiempo de sacar la mayoría. Hola, buen día. Mi cantante favorito es José Feliciano, con la canción Después de ti, que... Ana L. Quino Ramos, que nos pone su fecha de nacimiento y nos pone nada más su colonia, y necesitamos la dirección completa. Anita, no la voy a dar al aire, solamente menciono su colonia, sin embargo, sí, necesito la dirección completa. Ana L. Quino Ramos, para que participe. Gracias, saludos. Dice, hola, buenos días. Las canciones que más me gustan son las de Leo Dan y Juan Gabriel. Mi nombre es Edith Ramos Zamudio, nos pone su dirección completa. Ella nos escucha en Los Robles, en la colonia Antonio Luna, en Medellín. Y nos pone también su fecha de nacimiento. Muy bien, amiga Edith Ramos, muy amable por mandar su mensaje. Dice, buenos días, amigo licenciado Artetemio. Artetemio, mira, para que quede bien claro. Solo soy un niño, pero esta canción nos la disputaba mi papá, abuelo y yo, cada vez que alguien de los dos se dobla y yo siempre le gano. Es de Napoleón, la canción se llama Vive. Saludos, Axel Tadeo Molina. Axel, gracias a ti. Vamos a buscar a Napoleón con la de Vive. Ah, pues ahí está. Vamos a escuchar un pedacito de Vive.

Napoleón vive en XEU, 9:36 a.m. Sigo leyendo mensajes. Hola Artemio, buen día. También de esa época era Víctor Iturbe, el Pirulí, y también Elio Roca. Sí, los dos son de aquella época. Muchísimas gracias. Soy la Lili, muy amable por estar en sintonía de XEU. Buenos días, soy Agustín Hernández, cantante español. Nino Bravo, también de esa época, ¿verdad? Gracias, saludos al químico Agustín Hernández, muy amable, saludos. A ver, dice Isabel, buenos días. Ah, mira, ahí está el Pirulí, Verónica.

Iturbe, el Pirulí, con uno de sus grandes éxitos, Verónica. A ver, tengo por acá otro mensaje. Dice: buen día, estimado Artemio, te mando mis datos para participar. Mi cantante favorito es Roberto Carlos. A ver si pueden poner, aunque sea un pedacito de Cóncavo y Convexo. Isabel Blanco Pérez nos pone su dirección, nos pone su fecha de nacimiento. Muchísimas gracias. Gracias a usted. Ahí está Nino Bravo, ¿verdad?

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1: Y qué voz la de Nino Bravo, la verdad, qué pena. Este cantante de origen español, la verdad que no nos duró mucho porque en una presentación, sale de la presentación con su representante, se accidentan en la carretera, mueren. Y se acaba la historia de Nino Bravo, pero la verdad que es tan buen cantante que sus canciones, a pesar de que ya pasó mucho tiempo de su desaparición física, pues siguen sonando. A ver, tengo más mensajes por parte del auditorio. ¿Qué pusiste?
2: Todo eso.
1: Ah, ok. Vamos a un cóncavo y convexo.
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1: Dicen
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1: los mensajes a través del WhatsApp 2295097289. Buen día, Artemio. Quizá no fue mi época, no me tocó vivir las excelentes melodías. Tengo 33 años, pero me gusta mucho una canción que dice: yo quiero tener un millón de amigos. La canta Roberto Carlos, ¿verdad? Es de Roberto Carlos también. Estoy escuchando tu programa y me acordé de esa canción. Agradezco al programa, pues me hizo recordar. Soy el señor Jesús de Río Medio. Ahorita vamos a buscar a Roberto Carlos también con esa canción que es muy buena. Dice por acá: buenos días, saludos señor Fernández, que Dios lo bendiga. Soy el zurdo del Infonavit Buenavista. Me puedo complacer con la canción, si no es mucha molestia, de José José, Te Quiero Joven. Ah, mira, ahí está Roberto Carlos.

0: Oiga, ya son las 9 de la mañana con 40 minutos en XEU. Vamos a hacer una pausa, no se vaya. Enseguida regresamos a Completísimo de la U.
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0: Bueno, pues ahí está Roberto Carlos con una ranchera y nada más y nada menos que acompañada de Don Chente, Don Vicente Fernández en este tema. ¿Cómo se llama la canción, Pablito?
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0: Aunque no nos paguen ellas. ¿Cómo? Ah, ok. Aunque mal paguen ellas, perdón, me equivoqué. Aunque mal paguen ellas se llama la canción. Y la tenemos el día de hoy aquí en Completísimo. 9:45 en XU, sábado 30 de mayo del año 2026. Vamos con la otra promoción que tenemos por acá. Este es el de Adivina las tres y saltas. 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Además, la guía deportiva del Mundial 2026 de XEU Deportes, con todo lo que necesita usted saber acerca de este Mundial 2026 México, Estados Unidos y Canadá. La verdad que está buenísima la guía. Lo que más me gusta es la sección donde vienen las fechas, los horarios, los equipos que juegan cada uno de los partidos. El día 11 de junio, como le decía hace rato, nada más hay dos partidos, uno el inaugural en la Ciudad de México, en el Estadio Ciudad de México, entre México y Sudáfrica, y por la noche, por ahí de las 7 de la noche, es el otro partido ese día, y ese día, el 11 de junio a las 7, será Corea del Sur contra República Checa. Ese es el otro partido que se juega ese mismo día, el día de la inauguración. Solo dos partidos. Bueno, pues así como le acabo de pasar esa información, usted la puede tener a la mano si tiene precisamente en sus manos la guía deportiva del Mundial 2026 de XEU Deportes, que el día de hoy va de regalo, además del postre de Pastelería La Zarza, en Adivina las tres y saltas. Y el día de hoy, la mecánica es que tienen que identificar el intérprete. Vamos a poner una canción como esta.

Bueno, la canción se llama Get Off. Así se llama, Get Off. Y usted tiene que decirnos quién canta. Le puedo ayudar. La canción pertenece al género de la música disco. En la música disco, y es una canción de los años 70, esta sonó por ahí de 1978, que fue el año en que se lanzó, y la interpreta un grupo, un grupo. El tema se llama Get Off, y usted tiene que decirnos quién es el grupo que interpreta, ¿sí? Fíjese que el álbum se llamaba igual, Get Off, como la canción, y el single traía un lado B, que era otro tema que se llamaba You Make Me Hot. Así se llamaba el otro tema, el tema del otro lado. El sencillo principal era este, Get Off. Bueno, la idea es que usted se comunique rápidamente a la línea en cabina. Esta promoción también es por medio de teléfono. Puede ser cualquier persona la que participe. Lo único que tiene que hacer, pues, es marcar y darnos la respuesta. 229-2010-100, 229-2010-101. A cualquiera de estas dos líneas telefónicas, comuníquese. 229-2010-100 y 229-2010-101. Este tema, como le decía, pues venía dentro de la ola de la música disco, que dominó las listas nacionales e internacionales en la década de los 70. Esta canción logró lo que le llaman un crossover, porque fue ubicada primero en la lista de canciones soul, pero luego brincó al Billboard Hot, o sea, las canciones más escuchadas, y también logró grandes éxitos. Así que, comenzando a ser una canción soul, se convierte en una canción de hot, y pues todos bailaban esta canción en la discoteca allá por los años 70. Esta agrupación tuvo otros éxitos, por supuesto, no fue el único. Había varios temas como The Way You Do The Things You Do, o la de Hot Number, que fueron singles también de ese mismo álbum que le comento, que se llama Get Off. Queremos que nos diga, queremos que nos comente cómo se llama el grupo que canta. ¿Cómo se llama el grupo que canta? Bueno, pues márquele. 229-2010, 229-2010-101. A ver, súbele, Pablito.

0: Entonces, ¿qué, no? Bueno, al grupo se le conceptualizaba como un grupo de música disco latina y que la agrupación de este pues nació en Miami, Florida, eran de por allá, de aquel rumbo, y estaba formado por el vocalista, guitarrista Ish Angel Ledesma, el percusionista Richard Richie Puente, el tecladista Charlie Murciano, el bajista Arnold Paseiro y el baterista Joe Galdo. Ellos eran los integrantes de esta agrupación y queremos que nos diga si tiene la respuesta. Comuníquese 229-2010-100, 229-2010-101. ¿Tienes llamada, Pablo? Ok, gracias. Buenos días.
1: Hola, buenos días.
0: Hola, ¿quién habla?
1: Habla Carlos Cruz, un servidor y amigo.
0: Carlos, ¿dónde nos escucha, Carlos?
1: Sí, para darle el tramo del recuerdo cerca de ustedes.
0: Ah, pero
1: Torre, famoso Pasos.
0: Muy bien. ¿Y su dónde vive usted, don Carlos? ¿De qué colonia?
1: Ah, yo vivo en Las Brisas.
0: De Las Brisas, perfecto. Don Carlos, ¿usted sabe quién canta la canción de Get Off?
1: Sí, se llama Foxy.
0: Efectivamente, la agrupación es Foxy como zorrito, ¿no? Oiga, don Carlos, ya tiene usted una adivinada, le faltan dos. Ahí le dejo con esta que está bien fácil.

0: Don Carlos, fíjese que este es un grupo mexicano integrado por varios adolescentes en aquel entonces, por supuesto. La canción se llama Me Enamoro. ¿Usted sabe quién canta? Tiene como nombre de postre.
1: ¿Pero con crema?
0: ¡Eso es correcto! ¡Muy bien! Don Carlos, usted sí sabe, oiga, usted sí sabe. Vamos con el último tema para que se lleve el regalo. Es el tercero, banda argentina que nos trajo esto que se llama Es por Amor.

0: Muy bien, este, don Carlos, usted sabe quién canta, claro, es...
1: Claro, es
0: Hit. Es Hit, efectivamente. Muy bien, don Carlos de las Brisas acaba de ganar en completísimo de la U. Felicidades, don Carlos. Se lleva el día de hoy en Adivina las Tres y Saltas un postre de Pastelerías La Zarza. Pasteles para compartir, además la guía deportiva del Mundial 2026 de XEU Deportes. Don Carlos, muchísimas felicidades.
1: Gracias.
0: Hombre, gracias a usted por escucharnos, por acompañarnos y también por participar. Ya ganó, don Carlos, felicidades. Ahora le pido, por favor, no cuelgue para que le tomen sus datos completos y pueda usted venir por su regalo. Que esté muy bien, cuídese mucho.
1: ¿Puedo pasarlo una vez?
0: Pues no sé, ahorita platicas con el productor, Carlos, por favor. Sale, gracias, hasta luego. tiene prisa el buen hombre, ya quiere su pastel. No, es a él le tocó el postre, ¿verdad? 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

0: Oiga, estamos llegando a la parte final del programa. Son las 10 de la mañana en punto. Vamos a ver quién es el ganador de la promoción general. La promoción que en la cual lo invitamos a que nos dijera cuál era su cantante favorito, cantante romántico, hombre en español de la década de los 70s, 80s y 90s. Ya tenemos a un ganador y vamos directamente a la línea telefónica. A ver si ya está Sara Catalina Santos Gómez. Buenos días.
1: Buenos días.
0: Hola.
1: Antonio, ¿qué tal?
0: Hola, ¿cómo está, oiga?
1: Excelente.
0: Perfecto.
1: Excelente día.
0: Muy bien. A ver, Sara Catalina Santos Gómez, usted nos escucha en Las Brisas y fíjese que fue seleccionada de manera aleatoria para ganar el día de hoy, pero tengo que hacerle una pregunta. Si usted,
1: claro,
0: si usted nos contesta correctamente, se va a llevar el premio. Así que, Sara, ¿está usted lista para que le haga su pregunta?
1: Por supuesto.
0: Muy
1: adelante.
0: Bien. Ok. Bueno, pues el día de hoy convocamos al auditorio a que participara dándonos el nombre de un cantante romántico en español de la década de los 70s, 80s y 90s. Hay canciones que sobresalieron en esas décadas. ¿Se acuerda usted de la canción Este Terco Corazón?
1: Por supuesto que sí.
0: A ver, entonces, dígame, ¿quién cantaba esa canción?
1: La cantaba mi novio de toda la vida, que es Emmanuel.

0: completísimo de la U. Muchas felicidades, gracias. Sarita. El día de hoy se lleva su pastel de Pastelerías La Zarza, pasteles para compartir, y también la guía deportiva del Mundial 2026 de XEU Deportes. Felicidades, Sara.
1: Gracias también a ustedes, XEU.
0: No, hombre, gracias a usted por escucharnos, por acompañarnos, por participar en nuestras promociones, y le pido por favor no cuelgue para que se ponga usted de acuerdo con el productor para que venga por sus regalos. Muchas felicidades y que esté muy bien, Sarita.
1: Gracias, saludos, un abrazo.
0: Igualmente, hasta luego. Oiga, son las 10:02. Gracias por habernos acompañado en Completísimo de la U. Lo invito a que siga en sintonía. Ya viene Buen Día, el show. No se lo pierda.

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verdad. Oiga, ya son las 10 de la mañana con 11 minutos en XEU 98.1 FM y XEU.mx para todo el mundo. Es sábado, 30 de mayo del año 2026. Continuamos con ustedes en el control de audio y producción, Pablo Hernández Santana. Yo soy Artemio Fernández Morales y le doy la más cordial de las bienvenidas a Buen...

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1: Oiga, ya son las 10 de la mañana con 16 minutos en XEU, sábado 30 de mayo del año 2026. Continuamos en No, es cierto. Continuamos en Buen Día el Show. Y sabe que estaba pensando en completísimo porque se nos quedaron muchas, pero muchas mensajes. Así que les voy a dar lectura para saludarlos. Y si nos da tiempo tocar algo de la música que nos pidieron. Dice, mensajes que nos quedaron y lo que se vaya sumando en Buen Día el Show. Hola, buen día, Artemio. Tus padres se volaron la barda con tu nombre, Arte Mío. Pues déjame decirle que no le pensaron mucho, porque debe ser el nombre de mi abuelo, el nombre de mi tío, de 6 primos, de 18 sobrinos. Bueno, la verdad es que no le pensaron mucho. Mi nombre, Santana de Tejería. Para mí, la canción Candilejas es la más preferida, así dice. Saludos a mi esposa Celia, que está trabajando en el albergue de abuelitos del DIF. Muchas gracias y buen día. Buen día para usted, mi querido Santana. Qué bueno que nos acompaña hoy. Saludos. A ver, dice, buenos días. Mi cantante favorito es Emanuel. Así nomás, vientos. Oiga, mi nombre es Alicia Lobato y me gusta mucho las canciones de Sandro, Una Muchacha y Una Guitarra, por ejemplo. Buenos días, quiero participar. Saludos. Soy Raúl León y, a ver, dice, si pueden poner algo de Oscar Atié, la de Tu Fotografía. A ver si pueden poner un pedacito. Gracias, buen día. Gracias a usted, Raúl. A ver si la encontramos con muchísimo gusto. Buenos días, Artemio. Quiero participar. Cantante favorito, Roberto Carlos, José José, Rafael. Mi nombre es Luis Noé Araujo Mota. Los escucho en El Coyol. Muchísimas gracias y muchos saludos. Mira, ahí está Oscar Atié.

Bien, ahí está Oscar Atié y sigo con los mensajes antes de que se me acabe el programa. Buenos días, Artemio, mis cantantes favoritos, Juan Gabriel, Leo Dan, Juan Sebastián o Joan Sebastián, Napoleón. Soy María del Carmen Arteaga Canul ¿en qué? Colonia Lagos, muchas gracias. Hola, mi nombre, mi cantante favorito es Javier Solís, también Emanuel, Marc Anthony, soy Elsa Patricia Castro Romero en Playa Linda, muchas gracias. Hola, buenos días, los escucho en Mandinga de Agua y mi cantante favorito es Sandro Tomás Guerrero García. Don Tomás, muchísimas gracias por mandar su mensaje, muy amable. Saludos, buen día, Artemio, mi cantante favorito es Sandro y la canción es la de Penas y vivo en... ¿Dónde? En Río Pánuco, dice nada más. Ramiro Ramírez Moreno, muchísimas gracias, Ramiro, muy amable. Saludos. Ahí está, ¿cuál está ese? ¿Cuál es esa? Ah, Penas, Sandro.

0: Ok, ya son las 10 de la mañana, 21 minutos en XEU. Ahí está Sandro, que cómo lo han solicitado el día de hoy. El tema de penas y penas y más penas. A ver, dice Sergio, saludos, muchas gracias, Sergio. Saludos a todos en XEU. Nosotros escuchamos su programación todos los días. Mi nombre es Juan Modesto y manejo el taxi 8972 y te he llevado a tu trabajo. Ah, muchísimas gracias, muy amable. Saludos, don Juan Modesto Cruz, por acompañarnos esta mañana. Y hablando de compañías y buenas compañías, déjame decirle que ya está con nosotros aquí en el estudio el chef Jesús Acosta Inclán, el Negro de Alvarado, del restaurante El Sazón Alvaradeño, con quien vamos a platicar después de la pausa, chef, ¿le parece?
1: Claro que sí, Artemio.
0: Muy
1: claro
0: bien, sí. gracias. Son las 10 de la mañana, 22 minutos en XEU, no se vaya. Enseguida regresamos a Buen Día, el show.

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0: Son las 10 de la mañana, 26 minutos, y como le adelantaba, ya está con nosotros el chef Jesús Acosta Inclán, el Negro de Alvarado, del restaurante El Sazón Alvaradeño, a quien saludamos y recibimos en los micrófonos de XEU. Mi querido chef, ¿cómo está usted? Qué gusto verlo, saludarlo, saber que está bien, oiga.
1: ¡Hey, Artemio! Buenos días a ti, a toda tu audiencia de Buen Día el Show. Como todos los sábados, es grato estar aquí en tus micrófonos. Gracias por la invitación una vez más.
0: Perfecto, mi querido chef, ya llegaron los saludos, dice. Un enorme saludo al chef El Negro de Alvarado. Mi nombre es Adrián Flores y siempre escucho sus recetas. Lo sintonizo en la República de Tarimoya.
1: ¡Bravo! Saludos hasta la República Hermana de Tarimoya.
0: Saludos hasta allá.
1: Colindando con Playa Linda.
0: Ajá, Playa Linda, Las Brisas, todo para el norte. Es para el norte, ¿no?
1: Hacia el norte. Sí, norte. ¿Tú sabías que el Sazón Alvaradeño empezó en Gutiérrez Zamora y después nos fuimos a Playa Linda?
0: Eso me dijo.
1: Sí,
0: por ahí
1: estuvimos como 4 años.
0: 4 años, órale, ¿qué tal?
1: Fíjese. Pero es que el Sazón Alvaradeño no es de ahorita, ya este año cumplimos 8 años.
0: 8 años, qué barbaridad. ¿Ya los cumplieron o no?
1: Ya los cumplieron. Calladito, porque no podemos hacer mucho revuelo. Fíjate que yo abrí un 8 de mayo.
0: Oiga, vamos a...
1: Un 8 de mayo, no sé a quién se le ocurrió abrir en esa fecha.
0: Ajá.
1: Eso fue un carnaval. Entonces,
0: pues mejor. Pegadito al Día de las Madres.
1: Nos
0: casi
1: dedicamos a dar servicio el día 10, porque el reglamento lo marca.
0: Sí, sí, sí.
1: Entonces es un día de mucha venta y mucha afluencia, entonces el aniversario quedó así como que recórrelo para otra semana.
0: Oiga, chef, para saber un poquito más acerca del Sazón Alvaradeño, no sé, que nos comente alguno de los platillos que más consume la gente, de los que más les gusta. Sé que está de ser variado, ¿no? Pero alguno que quiera.
1: Mira,
0: comentar.
1: Como ya hablando de que tenemos 8 años, yo empecé con una carta pequeña. Ya después que nos ampliamos, le ataqué bastantes platillos muy buenos, muy conocidos.
0: Perfecto.
1: Muy íconos.
0: Ajá.
1: Pero ya ahorita que ya estamos bien posesionados, gracias a Dios,
0: sí,
1: nuestro plato insignia siempre ha sido el arroz a la tumbada.
0: El arroz a la tumbada,
1: el arroz a la tumbada.
0: Ese es alvaradeño 100%, ¿verdad?
1: Es un plato auténtico alvaradeño. Mm-hmm. Yo siempre te voy a presumir de la cocina de la cuenca, del Papaloapan, y te voy a dar de recetas de repostres y todo lo que
0: sí,
1: sea.
0: Sí, sí.
1: Pero el arroz a la tumbada es originalmente alvaradeño.
0: Alvaradeño, perfecto.
1: Alvaradeño totalmente, y para mí es un gusto, un honor venir cada vez que me plonto en los medios de comunicación a presumir mi gastronomía.
0: Ajá.
1: Alvaradeña. Tengo ya años en la comunicación y siempre me he dedicado a compartir y a presumir de la buena cocina alvaradeña.
0: Uh-huh.
1: Y principalmente por el platillo insignia, que es el arroz a la tumbada.
0: Oiga, chef, ¿y no quiere compartirnos cómo hace usted el arroz a la tumbada hoy, no?
1: Te voy a compartir la receta, porque ahorita el arroz a la tumbada está de moda y ya estamos preparados, porque ya te aseguro, tenemos mucha reservación para mañana.
0: Ajá.
1: El restaurante va a estar muy, muy preparado para que todos aquellos que quieran venir a deleitar del platillo insignia alvaradeño del arroz a la tumbada estén.
0: Ajá.
1: Con nosotros.
0: Bueno, pues para mañana, para terminar el mes, ¿qué tal un arroz a la tumbada al estilo el Sazón Alvaradeño? Chef, coméntenos.
1: Pues mira, mi estilo no es mucho mero así como que Sazón Alvaradeño. Yo trato de irme a la receta original.
0: Okay.
1: La receta original fue un, ¿qué te puedo decir? Fue un ahí se va.
0: Ahí se va.
1: Así lo dice el nombre del platillo, arroz a la tumbada.
0: Ah, ok.
1: Le tumbaron todo lo que tenían,
0: o sea,
1: a la mano.
0: Tumbarles, echarle de todo.
1: Tumbarles, echarle, tirarle, aventarle, sonrajarle, atacarle, como quieras ponerle.
0: Mira, hay unas jaivas, sonrajas en el arroz.
1: Atácasela por ahí.
0: Ok.
1: Entonces, de ahí se origina el arroz a la tumbada.
0: Perfecto,
1: y
0: chef.
1: La historia dice que los pescadores, ya se las he comentado en ocasiones anteriores, los pescadores cuando se van a la pesca, originalmente en Alvarado le llamamos ir a calar.
0: Ir a calar.
1: Ir a calar es ir a pescar.
0: Uh-huh.
1: Entonces se van por 2-3 días,

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1: No sé cómo se llama. Yo sé que yo me encontré a arroz y le tumbé jaiba, le tumbé este camarón. Todo lo que encontré yo se lo fui tumbando. Ah, pues esto es un arroz a la tumbada.
2: Arroz a la
1: tumbada. Entonces ese es el origen de un arroz a la tumbada. Ajá. Y nos vamos rápido con la receta porque es muy práctica.
2: Sí, a ver.
1: Fácil. Muy solamente bien. Vas a necesitar arroz, jitomate, cebolla, chile, ajo, chipotle y hierbitas de olor.
2: Okay.
1: Eso es todo. Ya lo demás van a ser todos los mariscos habidos y por haber.
2: Lo que tengas a
1: todo
2: la mano.
1: Todo lo que tengas a la mano. Okay. Camarón, jaiba, pulpo, almeja, hueva de... Muchos le ponemos hueva de naca.
2: Ah, okay.
1: Resulta que el arroz es más o menos como una paella. Es,
2: ajá,
1: es una paella aguada.
2: Parecido a la paella, sí.
1: Ahora, ¿cómo se hace una paella? La paella se hace con todos los sobrantes de la semana.
2: Ajá.
1: Por eso las paellas se hacen los fines de semana.
2: Claro.
1: Entonces, te sobró el chorizo, ahí le echas a la paella, te sobró carne, te sobró pollo, y ahí sale la paella.
2: Ahí va todo.
1: De la misma forma, el arroz a la tumbada, todos los mariscos que tienes a la mano, y si te quedó un pescadito frito de la mañana, también se lo sobras.
2: Claro.
1: Y fíjate que el arroz a la tumbada con un pescado frito agarra muy buen sabor.
2: Muy bien.
1: Y eso es lo que hacemos en el sazón alvaradeño. Nos vamos rápido, vamos a sofreír bien nuestro arroz.
2: Ajá.
1: Bien sofrito. De preferencia usen manteca.
2: Manteca de cerdo.
1: Manteca de cerdo.
2: Perfecto.
1: Pues la manteca de cerdo te queda mucho más sabroso regularmente. Si nos vamos a ir a la receta original, acuérdate que en aquellos tiempos no existía mucho el aceite vegetal.
2: No, pues no. Pues
1: todo se cocinaba con manteca. Y dice que en la receta el hombre lo cocinó en una lata de manteca, precisamente.
2: En una lata, ok.
1: Entonces no me pueden venir a decir que le van a poner aceite de oliva. Le van a poner, vámonos a la original con la manteca de cerdo,
2: es
1: frieron
2: que
1: al arroz.
2: Levanta el sabor.
1: Entonces vas a picar bien finito. Jitomate, cebolla, chile, tienes hierbitas de olor bien picaditas. Entonces, ya que freíste el arroz, le viertes todos estos recaudos bien sofrito hasta que se sazone bien.
2: Sí.
1: Y ahí le viertes el agua. Ahora, si tú vas a hacer un kilo de arroz, obvio, necesita 2 litros de agua.
2: Un kilo
1: pero
2: de
1: como esto tiene que ser caldosito, le vamos a poner 3 litros de agua.
2: Okay.
1: 1 litro de más.
2: Okay.
1: Okay? Ya que le vertiste el agua, esa agua tiene que empezar a hervir. Ya que hierve el agua, empiezas a ponerle todos los mariscos, uno por uno. Por ejemplo, no le puedes poner primero el camarón, porque el camarón se cose rápido.
2: De volada,
1: empezamos por la almeja, empezamos por la jaiba, que son más duras.
2: Y
1: ya de ahí le vamos vertiendo poco a poco los mariscos. Una buena rama de pasote le va a dar un buen sabor.
2: ¿Sí?
1: ¿Y sabes qué te da el secreto?
2: ¿Qué?
1: Una buena cheve bien fría. Le avientas la mitad de la cheve y la mitad te la chingas tú.
2: La mitad al arroz a la tumbada y la otra mitad para pa uno.
1: Exactamente.
2: Perfecto.
1: Bueno, primero la del arroz y ya después lo que sobra te lo das a ti. A esto le vamos a dar un toquecito de chipotle. Muchos le ponemos una latita de chiles en vinagre y eso queda fenomenal. El arroz a la tumbada está en el sazón alvaradeño todos los días.
2: Muy bien.
1: Los días desde las 2 hasta las 5 porque abrimos a las 9, pero desde las 2 empezamos con los mariscos y ahí lo puedes disfrutar y deleitar.
2: Perfecto, bueno, pues ahí está la receta del arroz a la tumbada que la verdad nos quedó de super lujo, chef. Pero hoy tenemos chamorros, ¿o no?
1: Hay chamorros, como todos los sábados.
2: Perfecto.
1: Tenemos que tener el clásico especial de los sábados, chamorros adobados al horno. Y mañana nuestro mondongo, pero hoy a la que hay que hacerle fiesta es al arroz a la tumbada.
2: Hay que llegarle al arroz a la tumbada, mi querido chef. Recuérdenos su dirección, por favor.
1: Claro que sí, estamos en la calle de Gutiérrez Zamora, 1185. Entre Jiménez y Pino Suárez, en la colonia Centro. Si tiene, ahorita que estamos en tiempos de fiesta, la fiesta blanca de nuestro pueblo, te vas a la iglesia, rezas al Padre Nuestro, te vas caminando. Todo Zamora.
2: Todo
1: llegas
2: Zamora.
1: A Zamora, sazón alvaradeño.
2: Perfecto. 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
2: Perfecto, muy bien. Pues ahí está la invitación a que disfrute usted de todo el sabor que tiene el sazón alvaradeño con el chef don Jesús Acosta Inclán, el Negro de Alvarado. Pida usted el arroz a la tumbada. Chef, le agradezco mucho que se haya dado el tiempo para venir aquí a XEU y platicar con el auditorio de XEU. Y que tenga usted la amabilidad también de compartir sus recetas y darnos el origen que nos deja también conocimiento de cuando le estemos hincando el diente ese arroz a las tumbadas.

0: A las tumbadas.
1: A las tumbadas.
0: Nada más a una tumbada. Mira, es un platillo tan...
2: Estaba lloviendo a la muchacha que se cayó.
0: Un platillo tan conocido que a nosotros como alvaradeños nos enorgullece salir del pueblo e ir a compartir de la gastronomía alvaradeña. Y el arroz a la tumbada ya hoy día es conocido por todo el mundo.
2: Muy bien, chef. Muchísimas gracias y lo espero por acá pronto.
0: Gracias, Artemio. Un saludo para todos. Dios los bendiga.
2: Igualmente, muchas gracias. Son las 10 de la mañana, 36 minutos en XEU. Tenemos pausa. Enseguida regresamos a Buen Día. All right.

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2: Oiga, ya son las 10 de la mañana con 40 minutos en XEU98.1 FM y XEU.mx para todo el mundo. 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Bueno, ala, voy con mensajes que se me está acabando el tiempo. Dice: buenos días, Artemio. Mi canción favorita es ¿Quién eres tú?, del pequeño gigante Nelson Net. Saludos al chivermano Toño. Muchísimas gracias, mi querido chivermano. Qué bueno que nos estás acompañando. Ya no sé dónde voy. A ver, voy con este. Dice: excelente día, Artemio. Mi nombre es Rosa Laura Espinosa Peláez. Mi cantante favorito es Manuel Mijares y su canción Soldado del Amor. Yo los escucho en el Infonavit Las Brisas. Y hoy estoy cumpliendo 40 años de casada. ¡Qué barbaridad! Muchas, muchas felicidades, Rosa Laura, para ti y para tu esposo. 40 años, qué barbaridad. Ojalá que este día sea maravilloso para ambos y que sea el preámbulo de otros muchos años más, ¿ok? Saludos, dice ella. Ay, pero que aguante. Bueno, Rosita, felicidades a ti también, para tu esposo. A ver, dice por acá: buenos días, Artemio. Saludos a mi mamá, que es la señora Dorita Cruz. A ella le gusta Sandro de América. Soy Alfredo de Hacienda Sotavento. Saludos, mi querido Alfredo, y gracias por estar escuchando XEU, muy amable. Oiga, pueden poner Emanuel, la que quieran, la que les guste. Soy Licha Morales. Saludos, Temis, gracias. Buen día, soy la señora Sandra. Los escucho desde Minatitlán y estoy desayunando un cafecito, pero con esas canciones voy a tener que ir por unas caguamas. Le mando un abrazo bien grande, doña Sandra, allá en Minatitlán. Qué amable, saludos. A ver si nos invita, ¿eh? Oiga, a ver, dice por acá otro mensaje: buenos días, XEU. Le saluda Carlos Dorantes de Hacienda Sotavento. Y mi tema favorito es Franqueza, de José José. Mira, saludos. Oiga, a mí me gusta mucho Roberto Carlos con Cóncavo y Convexo. Ya la pusimos, don Sabino Guillermo Vizcaíno, Huitletl, que nos escucha en la colonia Dos Caminos. Muchas gracias. Hola, muy buenos días. Dice: bendiciones para todos ustedes. Mi cantante favorito es Camilo Sesto. Soy la señora Susana Vázquez y los escucho en Ejército Nacional. Muchas gracias, doña Susi. Qué amable que está escuchando XEU. Dice: oiga, buenos días, pongan algo de Álvaro Dávila o de Diego Verdaguer. Soy Leonardo, los escucho en Paso del Toro. Órale, hasta Paso del Toro. Gracias, Leonardo, por estar sintonizando XEU. A ver, dice por acá: mi nombre es Manuel Francisco Prado Lozano. A mí la que me gusta es la de Wendolín, de Julio Iglesias. El apellido es Nahuel, no Nahuel. ¿Cómo? Pues ahí dice Nahuel, no entiendo. Ya no supe. ¿Es Nahuel, no? ¿Cómo no? Nahuel. No, Nahum. Ah, ok, y ahora sí quedó claro. Ahí está. ¿Cuál es la que estás tocando? Que sufras. Ah, que nos habían pedido a Diego Verdaguer, ¿verdad?

0: Oiga, son las 10 de la mañana, 45 minutos en XEU. Saludos a Alma Karina Villaraos Lagunes, que nos está escuchando. También saludos a su esposo, Uriel Zapata Rodríguez. Gracias por acompañarnos esta mañana aquí en XEU. Muy amables. Saludos, licenciado Artemio. Buen día. Aunque todas esas canciones suenan muy bonito, el hombre se afianza en el amor sentimental del mundo. Espero entender lo que me está diciendo. Si no, pues ya lo dije. A mí, no me agrada mucho porque luego el amor es falso. Y esas canciones. ¿Hay qué? ¿Hay ira vez de esas canciones? Bueno, supongo que no crean mucho en el amor, don José, pero usted échele ganitas, don José. Va a ver que un día va a llegar el amor y ni cuenta se va a dar. Saludos y gracias por acompañarnos. A ver, dice a don. ¿Cómo te dije que se llama? A ver, aquí está. A don José le hace falta una sesión de José José, manito. A ver, dice, buenos días, soy Carmen Silva Rivera, mi cantante favorito es Leo Dan, gracias, a mí la que me gusta es Mari es mi amor. Oiga, esa es muy buena, Mari es mi amor. Buenos días, para participar mi canción Entre tú y yo, de José Luis Perales. Daniel Gutiérrez, ¿en dónde nos escucha? En Boca del Río, saludos, gracias. Oye, eso... Príncipe, por favor.
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son las 10 de la mañana, 52 minutos, y evidentemente no me va a dar tiempo de mandar todos los mensajes que nos llegaron, pero les agradezco mucho su participación. En serio, son muchísimos. Lo cual, la verdad, nos encanta. Así que voy a ir leyendo los que fueron llegando. Y no sé, los próximos 8 minutos. Dice: bendiciones a todos ustedes, saludos. Mis cantantes favoritos, Leo Dan, Palito Ortega, El Buki. Me pueden felicitar a mi nieta Emiret Raigosa Hueto y a mi comadre Rebeca Soto Vadillo, que hoy cumplen años. Les deseamos que se la pasen muy bien y que Dios les bendiga siempre. Gracias, les escuchamos en la colonia Carranza y en el ejido Primero de Mayo Sur. Mirna Beatriz Escobedo González, que nos pone ahí su dirección. Muchísimas gracias, Mirna, muy amable. A ver, aquí hay otro mensaje. Dice: buenos días, mi estimado Artemio. Soy Ángel Cano. Los escucho. ¿Dónde? Ya no nos puso. Bueno, a mí me gusta Camilo Sesto con la canción de Callados. Acá está en la colonia Miguel Alemán. Muchas gracias. Saludos. A ver, dice México 86. Está contestando la pregunta que hicimos en el ring del conocimiento. Buenos días, mi estimado Artemio. Saludos para Pablito. A ver si pueden poner una bonita rola de José Luis Perales, la de Te Marchas. ¿Y cómo va esa de Te Marchas? Bueno, Chucho Coma, saludote a nuestro buen amigo Chucho Coma, siempre nos escucha, muy amable. Manito, vamos a ver si nos da tiempo de ponerla, porque ya ves que casi de salida. Y disculpen, en serio, disculpen todos, la verdad que se nos vino una avalancha de mensajes. Buenos días, les comento. Dice: desde el día de ayer todo el muelle está muy, pero muy lento, está igual todo el estacionamiento. A ver, operador José Luis Martínez, vamos a pasar su mensaje, José Luis, a redacción de noticias, y muchas gracias por su comentario muy amable. Saludos para usted y qué bueno que nos acompañe esta mañana en XEU. A ver, dice: buen día, Artemio, soy la señora Norma Rodríguez y los escucho en la colonia López Mateos. A mí me gusta Leo Dan y Camilo Sesto. Gracias, muy amable. Hola, mi canción favorita es Después de ti, ¿qué?, de José Feliciano. Ana Quino, gracias, Ana, en el Infonavit Médano de Buenavista, muchas gracias. Buenos días, Artemio, saludos, muy amable, muchas gracias. Buenos días, Artemio, las canciones que me gustan son de José José Juan Gabriel y José María Napoleón. Los escucho en el fraccionamiento, Puente Moreno, muchas gracias. Buenos días, Artemio Fernández Morales. Mira, sabe mi nombre completo y lo dijo y lo escribió bien, además. Eso es maravilloso. Mis cantantes favoritos: José José, Manuel, Rafael, Leodán. Soy Rommel Hernández y los escucho en el fraccionamiento Reforma. Muchas gracias, Rommel, muy amable. Híjole, qué barbaridad, se está acabando el tiempo. Dice: mi nombre es Cristian Jaime Ruiz Ancinas actualmente. Ah, ok. Vamos a pasar su mensaje a redacción de noticias, señor Cristian. Gracias por estar en sintonía de XEU. Dice: buen día. Si podrían poner la canción de Ricardo Cherato, cualquiera de él. Con una canción, él me propuso matrimonio a mi esposo y nos casamos. Próximamente cumpliríamos 50 años de casado, pero acaba de fallecer. Oiga, qué pena. Le mando un abrazo muy, muy fuerte, María. Con mucho cariño, mucho afecto y el deseo de que se recupere pronto. Digo, las palabras son fáciles de decir, la acción es la que cuesta, pero estamos para apoyarla, estamos aquí en XEU y estamos acompañándola. Ahí está Cherato.

Son las 10 de la mañana, 56 minutos. José Luis Domínguez nos pide que felicitemos a su hermana que ayer cumplió años. A ver si le pueden poner las mañanitas. Se llama Teresa Domínguez. Saludos a Tere, felicidades de parte de tu hermano José Luis, que te quiere mucho. Y gracias por estar en sintonía de XEU. Buenos días, Artemio. Mi nombre es Teresa Ortega. Los escucho en la colonia Miguel Alemán. Mis cantantes favoritos, Nelson Net y Roberto Carlos. Muchas gracias. Muy buenos y bendecidos días, Artemio. Atentamente, Chris. A mí, la que me gusta es la de Solo Quiero un Millón de Amigos, de Roberto Carlos. Esta canción la cantaba mucho mi hermano, que ya tiene 15 años de fallecido, y hace una semana mi mamá cumplió 90 y le pusimos y la cantamos en honor a mi hermano. Y saludos a María Cristina Ramírez de la colonia Miguel Alemán Valdés de Boca del Río. Muchas gracias. A ver, dice, un enorme saludo para este, ¿qué dice aquí? Mariana. Muchas gracias y felicidades por su programa, Mariana. Gracias a usted. A ver si pueden poner la canción de Nunca Supe Más de Ti, de Sergio Denis. Vamos a buscarla. Saludos a la familia Martínez Pelicier. Gracias. A ver, dice, buenos días, Artemio. Por favor, de felicitar por su cumpleaños a la señora Beatriz Escamilla, de parte de su esposo, el chef Antonio Altamirano, de la Casa del Pan. Saludos a la señora Guille Valdivia. Muchas gracias. A ver, otro mensaje. Ya se nos está acabando esto. Buen día, saludos para Darío Botique. Ya está listo para ir a Alvarado, a la Rosa La Tumbada. Saludos. Buen día, sábado 30 de mayo. Ahí está Sergio Denis. A ver, vamos a escucharla.

Bueno, a ver, tengo por acá, saludos al licenciado Artemio, saludos a la señorita Carmen Silva Rivera de parte de Marisela Gamboa. Saludos, aquí tenemos un, un reporte del IMSS, híjole. Vamos a pasar su reporte y también las fotos del IMSS a Redacción de Noticias, muchísimas gracias. A ver, ¿esto qué es? Ok, otro reporte para Redacción de Noticias. Dice, hola, buen día, saludos, saludos para usted, muchas gracias, muy amable. Buenos días, saludos, saludos a mi mamá, doña Nati, desde Ciudad Lerdo de Tejada, la ciudad de las nieves de coco. Oiga, nosotros estamos llegando a la parte final del programa y le agradezco mucho que nos haya acompañado esta mañana, tanto en Completísimo como Buen Día el Show. Lo invito a que siga en sintonía de XEU. Ya viene la hora del talento con don Roberto Matosas. Nos despedimos, control de audio y producción Pablo Hernández Santana. Yo soy Artemio Fernández Morales. Sigue en sintonía de la U de Veracruz.

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1: Buen día. En Veracruz, Boca del Río, se pronostica una temperatura máxima de 33 grados Celsius y un índice de calor de 36 a 38 grados Celsius. El viento será del norte y noreste y este y sureste de 25 a 35 kilómetros por hora. Es baja la probabilidad de lluvias este sábado, pero aumenta la posibilidad del domingo para el lunes, con acumulados de 5 a 10 milímetros. Esté pendiente de las actualizaciones del tiempo a través de XEU en el 98.1 de FM y a través del portal XEU.mx.
0: Local.
1: La madrugada de este sábado se registró una helada en el municipio de Las Vigas de Ramírez. Las imágenes en XEU.mx, sección Estado.
0: Nacional.
1: Un fuerte aguacero de al menos 3 horas dejó inundaciones en diferentes partes de la ciudad de Mérida, Yucatán. Hasta el momento no hay víctimas, solo pérdidas materiales. La información al detalle en XEU.mx, sección Nacional.
0: Internacional.
1: Ocurrió un hecho considerado insólito. En pleno izamiento, la bandera de España se desprendió del asta durante una ceremonia con motivo del Día de las Fuerzas Armadas en la presencia del rey Felipe VI. Ya son virales las imágenes en XEU.mx, sección Internacional.
0: Deportes.
1: Hoy se jugará la gran final de la UEFA Champions League, cuando a las 10 de la mañana el PSG de Francia enfrente al Arsenal de Inglaterra. Es lo más importante generado al momento. Continúo informado escuchando a XEU en el 98.1 de FM y a través del portal XEU.mx. Mi nombre es Daniela Ovalle y le deseo que tenga un excelente sábado.
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0: Buenos días, son las 11 de la mañana con 4 minutos, sábado 30 de mayo del año 2026. Bienvenidos a la Hora del Talento. Aquí está don Roberto Matosas.
1: Muchas gracias, Artemio. Saludo a nuestra querida audiencia de XEU. Un gusto siempre compartir micrófonos con nuestros colaboradores, la doctora Irma de la Cruz Buenavad, la licenciada Margarita Miranda Luna y Fernando Ramón Castillejo. Hoy, un tema muy complejo y del que tenemos que hablar más seguido. Lo que más necesitan los adolescentes de sus padres, pero que no reciben. La adolescencia es la etapa de transición de la niñez a la adultez, que ocurre entre los 13 y 24 años, 20 en la mujer y 23 en los hombres. La adolescencia puede ser una época de desorientación y descubrimiento. Este periodo de transición puede plantear interrogantes sobre la independencia y la identidad. A medida que los adolescentes desarrollan su sentido de sí mismos, pueden enfrentarse a decisiones difíciles sobre sus estudios, la amistad, la sexualidad, la identidad de género, las drogas y el alcohol. La mayoría de los adolescentes tiene una perspectiva relativamente egocéntrica de la vida, una mentalidad que suele atenuarse con la edad. A menudo se centran en sí mismos y creen que todos los demás, desde su mejor amigo hasta la persona que les gusta, también se fijan en ellos. Pueden lidiar con inseguridades y con la sensación de ser juzgados. Las relaciones familiares suelen quedar en segundo plano frente a los grupos de amigos, los intereses románticos y la apariencia, aspectos que los adolescentes perciben como cada vez más importantes durante esta etapa. Doctora Irma, muy buenos días.
2: Buenos días, don Roberto, distinguido auditorio. Siempre es un placer estar aquí frente a los micrófonos de esta importante radiodifusora. Saludo compañeros del panel y también a Pablito y Artemio, que desde hace 8 años nos apoyan con el programa. Nuestro agradecimiento. Tema necesario y tal vez urgente de tratar.
1: Sí.
2: Porque al hablar de la situación que viven los adolescentes en esta etapa compleja, pues siempre es muy necesario hablar de comunicación con los padres. Y si un adolescente no se atreve a hablar, es porque no tiene suficiente confianza. Entonces, son muchos los factores que influyen para poder tener una buena relación con los hijos adolescentes. El contexto, pues, está difícil en cuanto a que tienen a la mano una serie de información, una vasta información respecto a temas que no ilustran y que pueden confundir. Bueno, rectifico. Temas que pueden ilustrar, porque sí los hay, y temas que pueden confundir. Entonces, creo que es importante saber qué es lo que necesitan los adolescentes. A esa etapa, y en cualquiera, lo más importante es el amor. Y difícilmente, sobre todo cuando hay conflictos al interior de la familia, un adolescente va a decir: mamá, te amo, papá, te amo. Dime que me amas. Dímelo con frecuencia. Necesito escucharlo. Sería una petición que tal vez muy pocos se atrevieran a hacer. Y esto me parece que es grave, porque sin amor, ¿qué estamos formando? ¿Qué cultivamos al interior de la familia? Otro aspecto muy importante, además, es la atención. Pero para poder dar atención necesitamos tiempo. Y que esa atención sea válida. Que no, digamos, como en un meme que yo vi: papá, papá, creo que ya lo he dicho más de una ocasión aquí: papá, papá, sí, te oigo. Papá, papá, te estoy escuchando. Y el papá con el teléfono en la mano.
1: Claro, no me está mirando.
2: Papá, papá, Óyeme con los ojos. Eso es lo que piden los niños y los adolescentes. Ponme atención, pero una atención verdadera, una atención sentida. Porque a lo mejor sí, el papá voltea a ver al niño, se le queda viendo, pero su mente sigue conectada con lo que estaba revisando. No, tenemos que hacerlo de manera genuina.
1: Bien.
2: Suelto esto, libero mi mente y estoy contigo. Eso es lo que hace falta, porque de otra forma, don Roberto, difícilmente se va a poder tener la confianza de los adolescentes para que puedan expresar qué les pasa.
1: Muy bien.
2: A lo mejor algo también muy valioso y que usted con frecuencia resalta aquí es la pregunta. Ajá. ¿Qué ha sido lo más difícil el día de hoy, por ejemplo? Es una pregunta.
1: O lo mejor de los días de hoy.
2: Bueno, lo mejor, pero lo que el adolescente necesita es abrir aquello que le preocupa. Entonces, ¿qué ha sido lo más difícil de enfrentar hoy? Es una pregunta abierta que da lugar a que el adolescente diga lo que tiene que decir. Otra pregunta importante sería, ¿de qué te sientes orgulloso? ¿Qué te hace sentir bien?
1: Después de los mensajes regresamos. Gracias, doctora.
0: Son las 11 de la mañana con 11 minutos en XEU. 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Mande su mensaje a través de WhatsApp al 2295-09-7289.

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11: Son las 11 de la mañana con 14 minutos en XEU, sábado 30 de mayo del año 2026. Continuamos en la Hora del Talento con don Roberto Matosas.
12: Gracias, Artemio. En un estudio pionero, los Centros para el Control y la Prevención de Enfermedades, estudiantes de secundaria informaron que la mayoría de las adversidades que enfrentan en la infancia provienen del hogar. Los padres, cada vez más abrumados y estresados, no están satisfaciendo las necesidades emocionales de sus hijos adolescentes. Para ayudar a los adolescentes, los padres deben reducir su reactividad abordando sus propios problemas y heridas no sanadas. Tema complejo, Margarita.
13: Muy complejo. Buenos días a todos los que nos escuchan y recuerden que va la invitación para que participen en este programa. Primero con la reflexión profunda y después pues compartiendo sus opiniones que también retroalimentan mucho nuestros programas. La adolescencia es eso, adolecen. ¿De qué adolecen? Primero, de experiencias de vida. Son jóvenes que apenas están caminando su propio camino, ¿no? No tienen las herramientas suficientes ni los recursos, no saben lo que pueden ser sus recursos. Cuando nosotros queremos que un joven en una intervención terapéutica empieza a desarrollar sus herramientas, que confíe en esos criterios que él mismo puede llegar a comprender, a determinar, y que confíe también en esos propios recursos, es darse cuenta de sus capacidades y de sus habilidades. Y sí, me he topado también con aquello, es que eso nadie me lo ha dicho. Es que eso nadie me ha enseñado a cómo hacerlo. Y a mí me gusta siempre confiar en que los papás hacen su mejor esfuerzo a su manera. A mí me queda claro que el amor que implica ser padre, madre, es ese esfuerzo que ellos tratan de hacer bien o mal y que no lo van a saber hasta los años, ¿no? Que vemos lo que hemos formado con este caminar de los hijos. Pero hay que hablar de todas estas condiciones que ahorita comentaba la doctora Irma, la confianza, la desinformación, la atención. Y a lo mejor decimos, es que eso es difícil, ¿no? El amor mal enfocado también, que es tan determinante, es que eso es muy difícil, yo llego cansado de trabajar, sí, pero hay prioridades. Deben de aprender a organizarse, porque sean que son padres, porque así lo desearon, así lo buscaron, o porque les llegó, deben de establecer prioridades. Y esa es la parte donde de repente también es, así como tratamos de enseñarle a los chicos a que se cuestionen, a hacer estas preguntas que les impliquen el reto de pensar qué fue lo mejor del día o qué fue lo peor del día, también los papás, en el sentido de qué es lo que estoy dispuesto a mejorar y que eso me implique a mí por mi rol ahorita de papá, a lo que tengo que renunciar. Yo me he encontrado muchas veces con la expresión, pues es que yo soy joven, tengo derecho a vivir mi vida, con toda la razón del mundo. Pero, ¿cuál es la prioridad? No puedes llegar y ponerte al igual con tu hijo, con tu hija, porque ellos ni son los jóvenes que tú estás demandando, ni tú eres la joven que tú quisieras ser, o el joven que tú quisieras ser. Y poner eso, les pedimos demasiada madurez a los chicos cuando los papás no somos maduros. Entonces, ¿dónde poner el punto de equilibrio para que esto se pueda dar? Es un trabajo de colaboración entre los padres y los hijos. ¿Se puede? Sí. ¿Difícil? Puede ser que también, pero también lo podemos hacer desde una perspectiva, yo le llamaría divertida, porque a través del juego podemos hacer mucho contacto con nuestros hijos, muy buena comunicación, establecer esos canales y esos puentes que necesitamos, pero vale la pena, como bien decía la doctora hace rato, es quítate el teléfono de la mano, quítate la tablet, quítate esta condición de que estoy cansado. Sí, sí estás cansado, pero tus hijos demandan ahorita otras necesidades que son las que tenemos que cumplir.
12: Fernando Ramón Castillejos. Yo todo esto que menciona Margarita lo veo cada vez más en déficit. No veo avances.
0: Buenos días, auditorio. De nuevo por acá colaborando con don Roberto Matosas. Tema que se padece todos los días para aquellos que estamos trabajando con jóvenes. Y es algo muy difícil de tratar, porque ellos asumen que ya tienen pues todo el conocimiento, a lo mejor mal el conocimiento, pero asumen que ya tienen un conocimiento. Le voy a decir de mi experiencia. La experiencia es que siempre hubo algo en casa que llamaban tiempo de calidad, porque tanto mi papá como mi mamá trabajaban. Pero a la hora de la comida, era la comida y el saber qué estaba pasando en la familia.
12: ¿Y no había teléfono encima?
0: Obviamente no había teléfonos. Y todavía teníamos el que estaba conectado a un cable que tenías que darle vueltas al círculo,
8: ¿no? Y le ponían candado y no podía hacer. Sí.
0: Pero sí. Aquí la cuestión era, ellos trabajaban y el poco tiempo que se tenía, por eso le llamaban tiempo de calidad, era para nosotros. Entonces, a la hora de la comida o a la hora de yo me acuerdo que de la cena, porque el desayuno a veces ellos se iban muy temprano y yo un poco más tarde ya no los veía, pero había tiempo de calidad en ese momento. Después, era también el fin de semana. El fin de semana era de nosotros. ¿Dónde quieren ir? ¿Qué quieren hacer? ¿Cómo vamos a hacerla? ¿Cuál es la tarea? ¿Qué les pasó en la semana? Todo eso era parte de del fin de semana. Papás se desconectaban por completo de lo que hacían. A lo mejor era en otros tiempos, pero yo creo que funciona. Funciona. Ahora, definitivamente, eso genera confianza cuando platicas con tu papá, con tus papás. Cuando ni siquiera te acercas a ellos, ¿en qué momento generas confianza?
12: Y uno de los grandes problemas, Fernando, es que por lo general hablan con mamá, no hablan con papá. Ni papá busca acercamiento con ellos.
0: Sí, porque era, yo creo que marcaban un rol bastante estricto, ¿no? Mamá la que está contigo, el papá es el que trabaja. Yo puedo en algún momento decir que no es tan estricto eso, sí había confianza. Él era de hazlo y después vemos si te puedo apoyar. Lo intentabas primero antes de que él te apoyara.
12: Yo en este tema lanzo a los adolescentes una pregunta para ver si alguien nos está escuchando que la pueda responder. ¿Qué les gustaría poder decirles a sus padres, pero no pueden? Repito, adolescentes de Veracruz, ¿qué les gustaría poder decirles a sus padres, pero no pueden? En Estados Unidos hay una escuela que cuando los niños llegan a clase tienen que llegar con un post-it, es decir, con un papelito, y tienen que ponerlo en el pizarrón para ver de qué manera se encuentran de ánimo. Hoy me encuentro así de ánimo, y cuál es el problema que ellos piensan que ha generado ese conflicto personal. La mayoría de los niños dicen que fueron por los papás. ¿Habrá en Veracruz alguien que se anime a enviarnos un mensaje de qué le gustaría decirle a sus padres, pero no pueden? Regresamos con los mensajes.
11: Son las 11 de la mañana con 23 minutos en XEU. 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

0: Son las 11 de la mañana, 23 minutos en XEU. 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
0: Son las 11 de la mañana, 26 minutos en XEU. Tenemos enlace especial con nuestros compañeros de XEU Deportes. Saludo a Edwin Santana.
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9: 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Oye, hablemos de la Guía Mundialista, porque ustedes son patrocinadores, orgullosos patrocinadores de la Guía Mundialista XO Deportes. Yo quedé asombrado hace ratito que estaba platicando con tus compañeros, me dicen, desde las 9 de la mañana había personas haciendo fila, desde las 9 de la mañana, con todo el que estuvimos en el preventivo, nos vemos a las 11, a las 9 de la mañana ya.
10: Temprano, ajá, y le dije, no, sí, van a venir, le digo, espérese, y sí, pues sí, aquí estamos desde temprano.
9: ¿Te gusta el fútbol?
10: Yo la verdad no.
9: Vamos a hacer que te guste el fútbol, no pasa nada.
10: Sí.
9: ¿A qué equipo le vas, sabes?
10: Al Cruz Azul.
9: Ah, bueno, entonces la patrona está de fiesta, porque sí, son campeones.
10: Son campeones.
9: Perfecto, pues muchas gracias. 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Láncese para acá, acá nos vemos. Edwin Santana regresa a cabina de XEU La U de Veracruz.
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0: Buenos días, saludos a mis compañeros de este panel, al equipo de XEU, invitando a los padres al diálogo, cada uno en su rol, tiene significativa importancia en el desarrollo y formación de los hijos. Papá es la figura que da la fuerza interior y por eso es importante destacar la importancia del diálogo con los hijos. Soy la psicóloga Laura.
1: Muchas gracias. Me gustaría preguntarle a la mamá que envió el mensaje, ¿qué es mano dura? Si puede enviarnos un mensajito, señora, a ver a qué se refiere, señora Lourdes, uh-huh. ¿A qué se refiere con mano dura? Hay una psicóloga también norteamericana que dice que muchos adolescentes en diferentes partes del país le comentan que no solo tienen dificultades, sino que sienten que no tienen un adulto a quien recurrir en casa. Quieren poder hablar con sus padres, pero primero necesitan que sus padres estén más tranquilos y se sientan más seguros, algo que nuestros colaboradores ya han repetido. Padres con quienes puedan contar para que los respalden. Los adolescentes comparten sus reflexiones en notas adhesivas, dice esta psicóloga que se llama Donna Jackson Nakazawa. Los adolescentes comparten lo que más necesitan de sus padres. Estas son algunas de las respuestas que he recibido a mi pregunta, dice la psicóloga. ¿Qué te gustaría poder decirles a tus padres, pero no puedes? Ojalá, dicen los chavos, los adultos fueran más maduros emocionalmente que los niños que los rodean. Ojalá pudiéramos hablar de las cosas sin que me comparen con los demás, ni que menosprecien o me digan que los reprima. Todo el estrés de que me cargues tus problemas es agotador. Soy tu hijo, no tu terapeuta. Grave, doctora.
2: Sí, don Roberto, y lo que dice la psicóloga es real. Es real también aquí en nuestra sociedad mexicana. ¿Qué está pasando con el adulto? Está muy distraído, tal vez. Y entonces no tiene la suficiente intención, porque creo que si tenemos intención lo logramos, de llevar una vida diferente. Pareciera que de pronto la madurez se está esfumando.
1: Sí.
2: Eso yo lo observo en el consultorio, lo observo en diferentes grupos con los que yo trabajo, y entonces hay una ambivalencia. No encuentro suficiente coherencia para la toma de decisiones, para respetar esas decisiones y actuar conforme a lo antes acordado. Y como que es muy fácil decir, sí lo dije, pero no me acuerdo. Y si no me acuerdo, pues no lo dije. Creo que eso es algo que a mí me parece hasta infantil. Si yo estoy participando, yo tengo que recordar lo que digo. Porque mi palabra debe tener peso, porque la palabra además tiene poder. Y si nosotros hablamos por hablar, ¿qué estamos enseñando a los más pequeños? Y que están ellos aprendiendo. Entonces, me resulta preocupante esta situación.
1: Sí, es preocupante.
2: Sí, es preocupante porque ¿hacia dónde vamos? Y si ese es el camino, pues yo a estas alturas no me puedo unir al rebaño, o sea, a la sociedad en general. ¿Por qué? Porque yo tengo mis principios, mis convicciones, y a mí me han sido muy útiles para, en la vida, pues seguir un camino, aprender a vivir y vivir en paz y en armonía. Y esa paz yo no la negocio con nadie. Entonces, es fuerte observar situaciones difíciles de gente muy valiosa, de gente inteligente, racionalmente hablando, de gente hasta eso con cierta inteligencia emocional, pero hace falta eso que nos da la madurez. Y eso que nos da la madurez es la coherencia entre el pensar, sentir, hablar y hacer. Si la perdemos, entonces no tenemos...

0: damos dirección. Porque precisamente es esa coherencia la que nos lleva por un buen camino, porque nosotros vamos como abriendo la brecha en las diferentes etapas de la vida. Y esa brecha puede de alguna manera colapsarse si la persona, el ser humano, no busca formas de aprender a vivir. A mí me parece que la vida es la mejor universidad. Y la vida, yo digo que no perdona. Porque según nosotros actuamos, es también como nosotros vamos a vivir mejor o peor. Y ahí está el libre albedrío, ahí están las tomas de decisiones, ahí está la convicción de qué es lo que quiero para mi vida. Y alrededor de mi vida hay gente con la que yo convivo y con la que yo puedo de alguna manera interactuar.
1: Lo que tenemos que enfatizar, doctora, tenemos que hacer un llamado urgente a los padres para que actúen con los hijos de otra manera. Ese es el tema cumbre en el día de hoy.
0: Bueno,
1: esta psicóloga, Donna Jackson Nakazawa, presenta un ejercicio de escritura para sanar y construir una mejor conexión con tu hijo adolescente. El ejercicio dice, es un ejercicio rápido de escritura para sanar que te ayudará a reflexionar sobre cómo podrías brindarle más seguridad y conexión emocional a tu hijo. Tómate un momento para sacar papel y lápiz. Cierra los ojos, respira hondo, exhala. Ahora pregúntate, ¿qué quería de mi madre o de mi padre que nunca recibí? Escribe lo que surja. Mientras escribes, mantén la mano en movimiento. Escribe más rápido de lo normal, como si tomaras un dictado mental. No te preocupes por escribir tus pensamientos en forma organizada. Los ejercicios de escritura para sanar te permiten desahogarte rápidamente. Es decir, es un ejercicio, puede haber varios. Yo lo presento para si a alguien le puede interesar.
2: Los ejercicios de escritura son básicos y muy fundamentales desde la programación neurolingüística, porque obliga tan solo el simple hecho de decir, ay, bueno, es que nada más voy a escribir. No, activa la mayoría de nuestros sentidos y hace que se establezcan las conexiones neuronales en la forma necesaria de lo que estamos tratando de analizar. Entonces sí, tiene mucho, mucho sentido lo que comenta esta psicóloga. Y me voy a regresar un poquito a lo que estaba comentando también la doctora Irma. Y creo que los papás, no voy a generalizar, pero podríamos empezar a lo mejor por identificar nuestra identidad. Los chicos hoy no tienen identidad, pero nos damos cuenta que la mayoría de los papás tampoco la tienen definida. ¿Cuál es su individualidad? ¿Sí? Y me enfoco más a ser padres idealistas. ¿A qué voy con esto? Busco, desde mi perspectiva, ser padre exitoso, ser padre perfecto, en lugar de mostrar mi humanidad con todos mis miedos, con todas mis imperfecciones. Hijo, ¿sabes qué? Yo también la regué muchas veces. Sí me equivoqué. Tienes razón, a mí me pasó, no me fue bien haciendo lo que yo tomé de decisión. Ahora comprendo y te entiendo. Ok, regresamos.
1: Gracias, regresamos después de los mensajes. Gracias, Margarita.
3: Son las 11 de la mañana con 40 minutos en XEU. 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
6: Son las 11:44 en XHU98.1 FM. Estamos presentando La Hora del Talento con don Roberto Matosas. Escriben mensaje de WhatsApp. Dice, me llamo Ángela y amo a mis padres porque me educaron muy bien.
7: Muchas gracias. En este ejercicio que yo mencionaba, que la psicóloga esta norteamericana le hace a los padres, escribir qué quería de mi madre o de mi padre que nunca recibí, al hacer este ejercicio infunde autocompasión y amor propio en ti y en el niño que una vez fuiste, quien quizás no tuvo el padre o la madre que necesitabas. Muchos crecimos en familia donde escuchar significaba algo más. Significaba hacer lo que decían nuestros padres y obedecer sin cuestionar ni quejarnos. Quizás aprendimos que, al expresar nuestros sentimientos o necesidades, la gente reaccionaba mal o se enojaba con nosotros, que sigue pasando. Así que evitábamos expresar nuestros sentimientos y necesidades.
8: Una de las cosas que hago... los jóvenes que llegan a nivel universitario es primero tratar de entenderlos. Yo les digo que no soy psicólogo, pero que después le voy a cobrar la terapia que le estoy dando. Primero intento escucharlos. Los jóvenes ahorita no están siendo escuchados. Los padres no están poniendo atención a los hijos. Ellos simplemente cumplen porque tienen un rol equivocado de padres. No saben ni siquiera hacer... Perdón lo que voy a decir, pero no saben ni siquiera ser padres. Hay que leer también, porque ahí está la información. Yo, como les digo a ellos, toda la información está. Hay que tener intención de aprender y leer. Pero lo que sí he visto es de que necesitan mucha atención y ser escuchados. No los están escuchando. Esa es la realidad.
9: Eso es, sí. Falta atención, concentración en los hijos, sentirlos.
8: Y la atención es una tablet, un celular, un internet. O sea, eso es la atención que están dando los padres porque creen que eso es lo que hay.
10: Una pregunta, Fernando. Ahorita que comentas que ocasionalmente, bueno, que observas a los chicos, que platicas con ellos y que alguno a lo mejor o alguna se te acerca de manera más personal, ¿te escucha? ¿Has visto que cambia después su conducta? Es decir, porque, digo, es fácil ahorita echarle la culpa a la tecnología, ¿no? O sea, ay, toda la tablet, ay, todo lo que es, el celular y todo. Pero yo creo que hay más cosas, no nada más la condición de la tecnología, ¿no? Entonces, ¿tú ves algún cambio cuando ves alguno, cuando platicas con alguno de los chicos que te permiten escuchar también y que ellos dicen, ¿sabe qué? Es que me está pasando esto.
8: Sí hay cambio, porque... están ávidos de que alguien le ponga atención, no importa ni quién. Qué bueno que alguien pueda apoyarlos en forma positiva. El problema está de que a veces se apoyan en otras cosas, otras personas que no les van a dejar nada. Entonces, ese es el problema, que se apoyan en un TikTok.
7: Entonces,
8: en tecnología.
9: Compañeros también inexpertos, claro, inmaduros, en la etapa de desarrollo.
7: Doctora, la primera pregunta que esta psicóloga sugiere a mamás y papás, ¿qué quería de mi madre, de mi padre, que nunca recibí? Y hace una segunda pregunta. ¿Qué crees que tu hijo podría querer o necesitar de ti que no está recibiendo? Y también anotarlo.
9: Bien, sí, dos preguntas valiosas que debemos considerarlas. Tal vez valga la pena repetirlas, don Roberto, para dar tiempo a que el auditorio, quienes estén interesados, busquen con qué escribir y las anoten.
7: El problema, doctora, que hoy nos enfrentamos a que está todo, no van a escuchar nada más que los taxistas hoy. Porque está todo el mundo viendo la final de la Champions.
9: Bueno,
7: entonces lo vamos a tener que repetir a esto.
9: Yo creo
7: algún día.
10: Qué bueno que sea. ¿Por qué no? O sea, los taxistas también tienen hijos, también pueden, claro, reflexionar al respecto. O sea, son personas antes, sí, de ser taxistas.
9: Y, ¿no?, yo creo que las señoras que están en la cocina lavando los trastes, la ropa o lo que sea, están escuchando la radio. Hay gente, don Roberto, pues están participando. Sí, hay gente que nos escucha.
7: Doctora, lo que dice esta psicóloga con estas dos preguntas, es que dice simplemente no puedes calmar a tu hijo si no puedes calmarte tú mismo. Y eso se vuelve imposible sin comprender primero qué desencadena tus sentimientos de agobio y reactividad. Abordar las raíces de tus emociones es el primer paso para crear seguridad emocional tanto para ti como para tu hijo.
9: Desde luego.
7: Comunicación.
9: No podemos dar lo que no tenemos.
7: Estamos en la escuela y en la secundaria y en la universidad enseñando cómo tenemos que comunicarnos.
9: Mire, don Roberto, eso es algo que en la universidad, cuando yo estudié la carrera, vimos el proceso comunicativo, desde luego. Y entonces, pues, ¿qué había que aprender? Que hay un emisor, que hay un receptor. Bueno, sí, esa es la parte técnica de la comunicación. Pero ¿cómo yo puedo comunicarme realmente con otra persona y poder atender, comprender y además resolver la relación si es que hay conflicto? Y eso es muy común entre incluso niños rebeldes, entre padres e hijos, es muy común que haya conflictos en la relación padre-hijo o hijos. Y eso es algo que se tiene que resolver. Y si lo queremos resolver con violencia, con gritos, porque a mí así me educaron, estamos en otros tiempos. Eso ya no es válido. Ya no, es preferible, mejor, en momentos de tranquilidad, acercarse, y ahí va la comunicación. Pero acercarse con el corazón y el espíritu, no con la razón, porque entonces, con la racionalidad, porque entonces yo me puedo sobresaltar, yo todavía no termino de escuchar al otro y ya estoy hablando, no le permito terminar con su idea, no logro comprender lo que me quiere decir, a veces ni con palabras. La mirada me puede decir mucho, su gesto, porque me puede decir, te odio, así, con, ¿verdad? Con enojo me puede gritar, te odio, pero es un grito desesperado de papá o mamá, ámame, estoy en un caos, ahora es cuando te necesito. Y entonces los agarran a golpes porque les dijeron te odio.
7: El problema es que tampoco sabemos qué es amar, qué significa amar.
9: Amar significa
7: ¿es un sentimiento
9: todo
7: o un comportamiento?
9: Independientemente de lo que sea, amar es todo, amar es aceptación, amar es comprensión, amar es sentir al otro. Y sentirlo como si fuera yo, más al hijo, más la mamá, que lo lleva uno en la panza 9 meses y que lo va conociendo si pateó fuerte o pateó suavecito, si va a ser de carácter fuerte, ya desde ahí uno se empieza a dar cuenta.
7: Gracias, doctora. Perdone, pero tenemos que ir a los mensajes.
9: No hay problema.
6: Son las 11:52 en XEU.
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2: Son las 11 de la mañana con 54 minutos en XEU. 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Y ahora continuamos en la hora del talento. Hay dos mensajes, don Roberto. Adelante. Dice, buenas tardes, estamos escuchando atentos desde la preparación de los alimentos. Soy Alma Villaraus y los escucho desde el Médano del Buenavista. Saludos a todos.
3: Les mando un gran abrazo.
2: Buenos días, don Roberto y compañía. Los estoy escuchando. Saludos. Me encanta oír el programa, dice Lucila. Mike Chasem Celaya entra a xeu.mx en el streaming y dice, buen día para todos, siempre estoy atento a este gran programa, los felicito y cada tema a tratar es muy interesante. Hablando de fútbol, me enteré que don Roberto Matosas en el Mundial de 1970 fue un gran defensa de su equipo Uruguay y se enfrentó al gran Pelé para evitar goles. Eso dice Mike Chasem Celaya.
3: Bueno, nos enfrentamos, pero igual nos hizo goles Pelé. Doctora, finalmente, ¿qué mensaje le enviamos a los padres en forma repetida?
4: Padres, sientan mucho amor por ustedes mismos y contagien a sus hijos de amor. Creo que si ustedes saben amar, por intuición, por sentido común, que cada vez es menos común, pero ahí está el registro en nuestro ser. Por naturaleza, podemos educar. Porque así se ha hecho a lo largo de toda la vida humana. Entonces, amor, educación, aceptación y enfrentar el reto, la responsabilidad.
3: Gracias, doctora. Me gustó esa palabra. Responsabilidad.
5: ¿Mago? Responsabilidad. Sí, el amor lo podemos definir de 20,000 formas, cada quien de su perspectiva de vida incluso. Todas aplican, creo yo, todas tienen sentido, todas tienen razón, pero puede quedar ahí nada más, en meras definiciones. El amor es acción, el amor se tiene que ver, se tiene que demostrar, no es para exigir, es mi capacidad de amar y es lo que yo doy, no lo hago para que me den reciprocidad. Eso, para quien es de buena cuna, pues sí, dará la reciprocidad. Pero mientras tanto, no. Entonces, el amor concebido nada más en la mente, si no se pone en acción, no es amor.
3: Fernando.
6: Yo quiero mandar nada más un mensaje. No decaigamos en la intención de hacer el cambio.
3: Muy bien.
6: Tenemos todavía mucho que hacer, sí. Pero también creo que lo que se está sembrando en algún momento se va a cosechar.
3: Muchísimas gracias, Fernando. Querido auditorio de XEU, muy buenas tardes. Será hasta cualquier momento. Tal vez hasta nunca más. Buenas tardes.

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6: Son las 12 y 4 minutos.
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6: Son las 12:05.
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1: Seguimos a través de XEU 98.1 FM. 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
2: Y regresamos para XEU
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4: Son las 12 y 20 minutos.
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4: Son las 12 y 22 minutos.
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2: 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Bueno, despedimos cabina. Regresamos
0: aquí. Para XEU 98.1 FM.
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5: Son las 12:34.
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5: Son las 12:49.

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8: Son las 12 y 51 minutos.
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1: Oigan, pues agradecer a toda la gente que estuvo conectada con nosotros desde que llegamos, que fue a las 12 del día. Ya nos tenemos que ir prácticamente en unos minutos, pero a quien se haya perdido de esta transmisión, vayan a nuestro Facebook en XEU Noticias Veracruz. 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Ahí en ese resumen en nuestro Facebook XEU Noticias Veracruz, me queda Susana.
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1: Gracias, Adri, me dio mucho gusto verte y vamos a estar por acá muy seguido. Yo soy Fayo Castillo.
2: Soy Susan Platas, gracias al buen Adri allá en controles también, muchas gracias.
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2: Y ahora sí, continuamos con más a través de XEU
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5: Miles de aspirantes presentaron examen de admisión de la Universidad Veracruzana en Veracruz. Habrá cierre vial en el centro histórico, le daré los detalles. Con carreras, regatas, conferencias y eventos masivos realizan Festival del Mar 2026 en Veracruz. Ayuntamiento de Veracruz recibe hasta 20 denuncias diarias por maltrato animal. Tortugas marinas regresan a Veracruz, reportan 17 nidos en la zona conurbada. Inaugura Sheinbaum remodelación del aeropuerto de la Ciudad de México previo al Mundial.

0: ¿Qué tal? Muy buenas tardes. Bienvenidos a esta segunda emisión de Noticias de XEU en este sábado 30 de mayo del 2026 y nos enlazamos directamente al Centro Hidrometeorológico Regional de la Conagua con el meteorólogo Roberto Zapata para que nos dé la actualización del pronóstico del tiempo. Muy buenas tardes.
1: ¿Qué tal, Anabel? Amigos de la XEU, muy buenas tardes, un gusto saludarles. Y pues bueno, para actualizar la información meteorológica, les comento, tenemos todavía condiciones de cielo despejado, medio nublado, dominando gran parte de la entidad veracruzana. Posiblemente, Anabel, conforme transcurra la tarde y durante la noche de este día, pudiéramos tener el desarrollo de nublados en zonas montañosas y en la porción sur, los cuales, pues bueno, también pudieran dejar algunos lloviznas, algunos chubascos e incluso actividad eléctrica de manera aislada. Los acumulados más importantes en cuanto a lluvias para hoy, Anabel, estarán concentrados en cuencas altas de los ríos Actopan, La Antigua, Jamapa, Cotaxtla, Papaloapan y Coaxacualcos, con lluvias entre los 5 y 25 milímetros. Y ya en el resto de la zona sur, pues bueno, precipitaciones menores a los 5 milímetros. Para el resto del estado, esto incluyendo aquí la conurbación Veracruz-Boca del Río, no esperamos lluvias por lo menos de hoy a la mañana del día domingo. Pero, pues bueno, conforme transcurre el mismo domingo y principalmente durante el lunes y martes, Anabel, el potencial para precipitaciones estará incrementando en gran parte del estado. Pudiéramos tener para el domingo lluvias muy fuertes, principalmente en zonas montañosas de las cuencas del Jamapa, Cotaxtla y Papaloapan, así como lluvias entre los 25 y 50 milímetros para las cuencas altas del Coaxacualcos y Tonalá. Estas serían las lluvias más significativas para el día domingo. Y para el día lunes, los eventos más relevantes estarían concentrados en zonas de montaña de las cuencas del Jamapa, Cotaxtla, el Papaloapan e incluso todavía del Coaxacualcos, con lluvias entre los 75 a 150 milímetros. Ya esperaríamos lluvias puntuales intensas, así que pues bueno, vamos a estar atentos y pendientes. Aquí para la conurbación, como les mencionaba al inicio, no estamos teniendo lluvias de hoy a mañana. Sin embargo, ya para la noche del día domingo a la mañana del día lunes ya es posible que tengamos algunas precipitaciones aquí en la conurbación. Serían lluvias entre los 5 a 15 milímetros e incluso ya del día lunes para martes, pues bueno, también el potencial de lluvias pudiera incrementarse un poco más aquí en la conurbación. Ya esperaríamos lluvias entre los 15 a 25 milímetros, las cuales también pudieran estar acompañadas por descargas eléctricas. En cuanto a temperaturas, pues bueno, estas prácticamente no tendrán cambios significativos durante este fin de semana. Seguirá dominando un ambiente cálido a caluroso, principalmente aquí en zonas de planicie y costa del estado. Sin embargo, ya para el día lunes y martes, pues es posible que estos valores de temperatura vayan a la baja, pero de manera muy gradual. Estamos previendo una disminución de 1 o 2 grados a lo mucho en algunos sectores de la entidad veracruzana. Sin embargo, como te mencionaba, el ambiente todavía pudiera percibirse cálido a caluroso, principalmente aquí en planicies y costas de la entidad veracruzana. Y pues, por último, pues bueno, te comento respecto al viento, posiblemente se mantenga todavía para lo que resta de este sábado, durante el día de mañana, incluso durante el día lunes, viento del norte, del noreste y del este, con velocidades entre los 25 a 35 kilómetros por hora, y posiblemente en zonas de tormenta se presenten algunas rachas mayores, así que atentos y pendientes. Y por último, te comparto algunos datos. Ya tenemos reportes de temperatura máxima de 35 grados Celsius este mediodía en la zona de Tuxpan. En la zona de Jalapa la máxima ya es de 27.6, la zona de Orizaba 27.7 el valor máximo al momento, y aquí el puerto de Veracruz ya alcanzó una máxima de 33 grados Celsius. Actualmente aquí en la conurbación tenemos una temperatura ambiente de 31 grados Celsius, una humedad relativa del 78%. Esto nos arroja un índice de calor oscilando entre los 37 y 39 grados Celsius este mediodía aquí en la conurbación, y los vientos se mantienen del noreste con una intensidad de 32 kilómetros por hora, así que vamos a seguir atentos a todas las actualizaciones de pronóstico del tiempo y sobre todo a la actualización en cuanto a precipitaciones que pudiera presentarse en los siguientes días. Mi reporte, Anabel, no sé si tengas algún comentario.
0: No, muchas gracias, muy completo la información. Que tenga excelente sábado.
1: Hasta luego, buen sábado para todos.
0: 1:08 p.m. y de acuerdo a lo que nos ha informado el meteorólogo Roberto Zapata, se registra cielo despejado a medio nublado. Aquí en la zona conurbada es baja la probabilidad de lluvias, aunque aumenta del domingo para el lunes con acumulados de 5 a 15 milímetros, de lunes para el martes con acumulados de 15 a 25 milímetros. Hay ambiente cálido a caluroso. El lunes y el martes podría disminuir 1 o 2 grados la temperatura. Al momento Se tiene una temperatura actual de 31 grados Celsius, 78% de humedad, índice de calor de 37 a 39 grados Celsius, viento del noreste de 32 kilómetros por hora, la máxima hoy 33 grados Celsius. Ya se tienen algunos registros en el caso de Tuxpan, 35 grados Celsius, en Jalapa 27.6 grados Celsius, Orizaba 27.7 grados Celsius. Se recomienda estar atento de las actualizaciones del pronóstico del tiempo a través de XEU. Vamos a una pausa y volvemos.
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0: 1:10 y yo les recuerdo que pueden mandarnos mensajes vía WhatsApp al número 2295-097289, reitero, 2295-097289, o marcarnos directo a cabina al 229-2010-100 o 229-2010-101. Y con una amplia agenda de actividades cívicas, deportivas, culturales y ambientales, autoridades marítimas anuncian la realización de este Festival del Mar 2026, que se efectúa del 1 al 25 de junio. Pero vamos a escuchar al contralmirante retirado Rodolfo Álvarez Zárate. Él es capitán del puerto de Veracruz. Escuchamos.
10: A continuación narraré respecto al Festival del Mar, el cual se está llevando a cabo y tiene como periodo del 1 de junio al día 25 de junio. Contempla, entre otros, la coronación de la reina, que se efectuó el día 27 pasado, y el día lunes 1 de junio, que se llevará a cabo la ceremonia del Día de la Marina Nacional. Posteriormente se embarcarán las autoridades y la comunidad marítima portuaria a bordo de diversos remolcadores y embarcaciones para hacer una ofrenda floral a los marinos caídos en el cumplimiento de su deber con una evocación, y posteriormente regresamos a puerto. Las actividades continúan, dentro de ellas se contemplan actividades deportivas, culturales, exposiciones. Va a haber una Expomar donde la comunidad marítima portuaria expondrá sus actividades, todo ello con el afán de consolidar, en este caso, la cultura marítima en la población. Es acercar a toda la población civil para que conozcan las actividades que hacen las personas que han vivido y que viven del mar. En esa exposición van a estar presentes terminales, la Escuela Náutica Mercante, la Heroica Escuela Naval, la Primera Región Naval, y diversas empresas que van a exponer sus servicios, todo con referencia al mar, entre otras. Tenemos por ahí la celebración del Día de la Gente de Mar, que tiene como fin acercar a todas las personas que se dedican a las actividades marítimas portuarias y reconocerles ese gran día. Citada fecha del 25 de junio fue promovida por la Organización Marítima Internacional para recordar a todas las personas que trabajan en las actividades marítimo y portuarias. Por lo tanto, invitamos a toda la población a que se acerquen para participar en todos los eventos deportivos y dar mayor realce a esta actividad que queremos que sea la mejor aquí en el puerto. El puerto de Veracruz es el puerto más importante e histórico del país y por lo tanto el hecho de que se acerquen y participen en todas las actividades deportivas, culturales y demás, eso va a darle una gran importancia a nuestro puerto y a la actividad que se desarrolla a través de la Capitanía de Puerto Regional de Veracruz y de la Primera Región Naval. Esa es lo más importante, que todos participen.
0: 1:14, ahí escuchábamos a Rodolfo Álvarez Zárate, capitán del puerto regional en Veracruz, hablando respecto a este Festival del Mar 2026, y también al respecto habló el capitán de navío Rubén Eusebio Mendoza, él es subdirector de navegación de la Capitanía del Puerto Regional en Veracruz, él dio mayores detalles respecto a estas actividades, escuchemos.
11: El 1 de junio se llevará a cabo la conmemoración del Día de la Marina Nacional, iniciando con un acto cívico en la macroplaza del Malecón, que incluirá honores, mensaje institucional y actividades protocolarias. Posteriormente, las autoridades abordarán las embarcaciones insignia para realizar el zarpe y la tradicional ofrenda floral en el mar, en memoria de quienes han dedicado su vida al servicio marítimo. Posteriormente, y la primera semana, durante la primera semana de junio, que es del 5 al 7, se realizarán actividades enfocadas a la apertura cívica, la vocación marítima y la conciencia ambiental. Destaca la jornada Unidos por el Mar, consistente en la limpieza de playas. Asimismo, la Expo Marítimo Portuaria y Vocaciones Navales, con participación de instituciones, autoridades y organismos del sector, así como la carrera Corriendo por la Gente de Mar, como actividad deportiva integral social. La segunda semana del 8 al 14 de junio estará dedicada al conocimiento marítimo portuario y a la vinculación con la comunidad mediante un ciclo de ponencias sobre temas como seguridad marítima y portuaria, el código PBIP, medio ambiente marino, MARPOL, emisiones, residuos y la participación de la mujer en el sector marítimo. Además, se llevarán a cabo actividades deportivas como el cruce de San Juan de Ulúa y la vuelta ciclista. La tercera semana, del 15 al 21 de junio, continuará con conferencias especializadas sobre oportunidades laborales en los puertos marítimos, certificación, ética y profesionalismo en el ambiente marítimo, así como conservación marina mediante arrecifes artificiales. También se contemplan visitas guiadas y jornadas de puertas abiertas en el Acuario de Veracruz y Museo Naval, además del triatlón Boca del Río y la regata kayaks y paddles. Finalmente, la cuarta semana del 22 al 25 de junio estará enfocada al reconocimiento de la gente de mar. El festival culminará el jueves 25 de junio con una ceremonia especial en la que se entregarán reconocimientos a capitanes, oficiales mercantes, prácticos, remolcadores, pescadores, personal portuario, salvavidas, prestadores de servicios turísticos náuticos y demás personas que contribuyen al desarrollo, operación y seguridad del sector marítimo portuario. En conjunto, el Festival del Mar 2026 busca proyectar al puerto de Veracruz como un referente de cultura marítima, integración institucional, deporte náutico, protección ambiental y reconocimiento a quienes hacen del mar su espacio de trabajo, vida y servicio a México.
0: En el caso del evento del 1 de junio, ¿se tiene contemplada la presencia de la presidenta de México?
11: No tenemos contemplado esa información al respecto, sin embargo, acudirán actividades, personas de relevancia para el puerto de Veracruz.
0: Y entonces, pues la invitación es para todo público, en este caso es para, no nada más para la gente que se dedica al mar.
11: Es para todo público, es para público en general en sí.
0: ¿Algo que quiera agregar para el público de XEU?
11: Simplemente que los invitamos a que se sumen al Festival del Mar y que sea de mayor éxito para Veracruz y para todo México.
0: 1:18, ahí escuchábamos al capitán de navío Rubén Eusebio Mendoza Salazar, él es subdirector de navegación de la Capitanía del Puerto Regional en Veracruz, hablando respecto pues a las actividades que están programadas del 1 al 25 de junio de este Festival del Mar. Los detalles los puede usted encontrar en nuestro portal xeu.mx. Y dándole lectura a mensajes, dice: el día de ayer en la colonia Colina de la ciudad de Cosamaloapan nos tuvieron sin luz desde las 10 de la mañana hasta las 10 de la noche, y hoy a las 10 de la mañana nuevamente se fue la luz y al momento pues no ha regresado. Quiere que se dé este reporte. Menciona que el número de reporte es J07-05-48-83-54. Reitero, J07-05-48-83-54 es la colonia La Colina en la ciudad de Cosamaloapan. Ana Alfonsín es la que lo está reportando. Menciona que desde ayer tienen estos problemas. 1:20 y este día miles de aspirantes presentaron examen de admisión en la Universidad Veracruzana. Vamos a escuchar lo que detalla al respecto el vicerrector de esta institución, Jorge Genaro Vicente Martínez.
12: Bien, regionalmente les puedo mencionar que entre el día de hoy y mañana vamos a estar recibiendo casi 9,000 aspirantes. Justo hoy casi la mitad, 4,500 aproximadamente, y van a estar distribuidos en 3 sedes: Educación Física, Campus Mocambo y la Unidad de Ingeniería y CES.
13: ¿Cuál es el reporte ahorita? ¿Llegaron todos puntos? Digo, porque hay algunos que siguen llegando, se retrasaron.
12: Siempre llegan algunos atrasados, no tenemos todavía el reporte porque el corte lo hacemos mucho más tarde. Tienen o pueden ingresar incluso hasta las 10:30 de la mañana.
13: ¿Cómo llegaron? ¿Nerviosos? ¿Cómo los notaron?
12: Yo creo que este año más ordenados, llegaron con menor tiempo de antelación, los vimos un poco menos estresados y fue fluido.
13: ¿Ninguno realmente requirió atención médica?
12: Hasta ahorita no tengo ningún reporte de atención médica, nada más apoyamos a algunos que tenían, por ejemplo, algún pie lastimado, a ingresar con silla de ruedas o darles las facilidades y se ajustaron rápido.
14: ¿El calor no fue un factor ahorita?
12: Afortunadamente no es. Bueno, pueden ver que ahorita todavía es soportable, no hay demasiada temperatura y circuló y pasaron muy rápido.
14: Vicerrector, ¿alguna carrera nueva que se esté ofertando ahorita?
12: Tenemos justo dos programas. Uno en modalidad virtual, que es la licenciatura en finanzas, y el otro es un técnico superior universitario en turismo. Entonces, esos son nuestros dos programas nuevos. En total, este año son 47 planes de estudios los que se están ofertando en la región Veracruz. 5,017 lugares. Estamos hablando un poquito más, aproximadamente 330 más que el año pasado y 1,000 más que hace 2 años.
13: ¿Llegaron alumnos con silla de ruedas, con alguna discapacidad?
12: No, yo no lo pude observar, no lo sé, todavía no me dan el reporte. Usamos sillas de ruedas en la unidad de ingenierías para que ingresaran algunos que tenían alguna lesión en el pie.
13: Venían lastimados.
12: Así es. Sí, así es, para facilitar también su ingreso, que no se fueran a lastimar durante el acceso.
0: 1:22, ahí escuchábamos al vicerrector de la Universidad Veracruzana, Jorge Genaro Vicente Martínez, hablando respecto pues a los aspirantes que ese día presentaron examen de admisión. Vamos a una pausa y volvemos.
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0: 1:26 p.m. y precisamente afuera del campus Mocambo en Boca del Río, varios padres, madres, abuelos y hasta primos se encontraban pues esperando a sus hijos para que salieran después de presentar el examen de admisión. Vamos a escuchar parte de lo que mencionaron en un sondeo.
32: Afuera del campus Mocambo, en Boca del Río, varios padres, madres, abuelos y hasta primos se encontraban en espera de que sus hijos salieran tras presentar el examen de ingreso para la Universidad Veracruzana UV. Este sábado y domingo, la UV Región Veracruz recibirá a casi 9,000 aspirantes para presentar el examen de admisión y así poder ingresar a la máxima casa de estudios. En estos casos, muchos padres, así como familiares, acompañan a sus hijos para brindarles apoyo. Este es el caso de María Isabel Ruiz Vázquez, quien junto a su nieta salieron desde Cardel a las 5 de la mañana para que pudiera presentar su examen. Ella quiere estudiar Derecho.
33: Mi niña viene a hacer su examen va a estudiar Derecho, primero Dios, si pasa el examen. Y pues aquí estamos esperándola, porque como somos de fuera, y pues no la puedo dejar sola.
34: Oye, ¿y desde qué horas llegaron?
33: Ay, llegamos desde las 6:30 a.m.
34: Sí. ¿Cómo fue el viaje para es su hija, su nieta?
33: Es mi nieta, no, pues nos vinimos en taxi. Ajá. Nos vinimos en taxi, pero de allá salimos a las 5:00 a.m.
34: ¿Para llegar hasta acá?
33: Para llegar aquí temprano.
34: ¿Y cómo se llama su
33: niña? Mi niña se llama Nairí Isabel Carranza Díaz. Ajá. Viene a hacer su examen, esperemos que pase, quiere estudiar Derecho. Sí.
34: ¿Y cómo fue el viaje, la travesía?
33: Pues bien, gracias a Dios, como temprano no hay nada de tráfico. Uh-huh. Sí, todo tranquilo. Sí, ya cuando llegamos ya estaba la colonona aquí, pero sí.
34: ¿A qué horas entraron?
33: Entraron 7:30.
34: ¿Estaba nerviosa su nieta?
33: Ah, sí, él y su amigo viene de Chichicacle. Uh-huh. No, perdón, es de Rinconada. Uh-huh. Él viene de Rinconada también a estudiar. hacer su examen, perdón, sí, por eso nos venimos temprano, porque él venía desde allá.
32: La abuela mencionó que previo a presentar el examen, su nieta realizó una capacitación en su escuela para poder estar preparada para este día. Además, dijo que si no llega a quedar en la UB, tendrán que buscar una opción privada. Muchos de los padres de familia que acudieron esta mañana de sábado a acompañar a sus hijos provienen de otros municipios, por lo que llevaron incluso hasta sillas para la espera. Por su parte, Leslie de los Santos viene junto con su hija desde Carlos a Carrillo para realizar el examen y así pueda entrar a medicina.
1: Pues ya desde que iba a entrar a la prepa, ya tenía pensado lo que iba a elegir, porque le gusta mucho.
32: ¿Y fue difícil la preparación, el estudio, no?
1: Pues no, la verdad que siempre ha sido una niña muy aplicada, estudiosa y pues le ha echado ganas.
32: ¿Y de dónde viene, me dicen?
1: Nosotros venimos de Carlos a Carrillo.
32: ¿Y cómo ha sido el trayecto para ustedes en este caso?
1: Pues tranquilo, está a 2 horas de aquí.
32: ¿Cuántas? ¿2 horas?
1: 2 horas.
32: Ok. ¿Y cómo vio a su hija? ¿Nerviosa, tranquila?
1: No, tranquila. Estaba totalmente tranquila, relajada.
32: ¿Y usted cómo está?
1: Yo, pues yo sí estoy nerviosa. Sí. Yo estoy nerviosa, estoy más nerviosa que ella.
32: ¿A qué hora se levantaron?
1: A las 5:30.
32: ¿De la mañana?
1: Sí, para venir acá. Para llegar aquí. Bueno, venimos desde ayer y nos quedamos a dormir aquí.
32: ¿Con casa de familiares o rentando para...?
1: Sí, de un familiar.
32: Lo bueno, ¿no? Que hay familiares.
1: Sí, sí, la verdad.
32: Recalcó que al momento de que su hija entrara al campus estaba tranquila, por el contrario, la madre sí reconoció estar nerviosa. Los padres y familiares permanecieron afuera del campus Mocambo hasta que sus hijos salieron, con la esperanza de tener un lugar en la máxima casa de estudios de Veracruz y así cumplir sus metas. Informó para XEU Noticias, Inés Tabal.
0: 1:30 y en estos momentos nos enlazamos con mi compañero Edwin Santana.
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1: Perfecto, vamos a regresar allá a cabina XU 98.1 de FM, sábado de jerseys, regreso con ustedes. Buen día.
2: Una con 35 minutos, vamos a una pausa y volvemos.
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2: Soy Anabel Vela y le estoy informando en el noticiero de la U. Usted nos escucha porque nosotros lo escuchamos. Una con 37 minutos y yo les recuerdo que pueden mandarnos mensajes vía WhatsApp al número 2295-097289, pero les recuerdo que tienen que poner su nombre. Algunos mensajes nos han llegado, pero no se identifican, entonces no les podemos dar lectura. Y siguiendo con la información, la temporada de anidación de tortugas marinas ya se encuentra en marcha en las costas de Veracruz, donde hasta el momento se han registrado 17 nidos en la zona conurbada Veracruz-Boca del Río. Escuchemos a Christopher González Vaca, él es director regional Planicie Costa y Golfo de México.

0: Justamente comenzamos la temporada de tortugas aproximadamente en abril, es los algunas tempraneras inician en abril, mayo, y va avanzando según la especie. Ahorita en las cuatro áreas naturales protegidas tenemos ya una cantidad importante de nidos, particularmente de lora, que es la especie que llega primero a anidar a las playas.
1: De manera reciente ya han llegado también aquí a las playas de la zona conurbada Veracruz, Boca del Río.
0: Sí, exacto, tenemos en particularmente en la zona de Veracruz, del municipio de Veracruz, de Alvarado y Boca del Río, tenemos dos sitios de anidación. Uno es la costa, pegada a tierra firme, y otro es en las islas del Parque Nacional Sistema Arrecifal Veracruzano. Los dos son sitios importantes de anidación y ahí tenemos también una anidación considerable, particularmente de lora, que son las principales. Tenemos ahorita 11 nidadas de lora y 6 anidaciones de tortuga carey.
1: Si alguna persona observa estas situaciones, este proceso, ¿qué tiene que hacer?
0: Ahí, fíjate qué bueno que haces la pregunta, Anabel, porque es bien importante. Ahí trabajamos muy, muy de la mano con Protección Civil de los municipios. Tenemos contacto directo con ellos, avisar directamente a los guardavidas que están en las playas, y ellos inmediatamente nos avisan. En ese momento es lo principal y lo único, y obviamente mantenerse alejado. Hay tortugas que salen a anidar en la mañana, entonces si llegan a ver una tortuga anidando, lo primero es avisar al guardavida, y el guardavida automáticamente nos va a avisar a nosotros. En el Parque Nacional Sistema Nacional de Veracruz tenemos el personal pues capacitado para atender la anidación.
1: ¿Han detectado alguna irregularidad, o sea, que alguna persona quiera manipular ahí en los nidos?
0: Fíjate que afortunadamente no. Y ahorita que lo comentas hasta me pareció peculiar, porque no, afortunadamente, y es algo bien común en las personas que transitan a lo largo del bulevar, pues respetuosas en general, De entrada nos avisan los guardavidas inmediatamente, entonces los nidos no se quedan en la zona. Pero a pesar de eso, a pesar de que el tiempo de anidación es muy corto, que el nido permanece muy poco tiempo en la zona, ese tiempo corto la gente no las molesta, respeta, se mantiene alejado, avisa a los guardavidas, y pues eso nos permite tener un manejo muy adecuado. Lo que sucede es que después de que nos avisan, vamos con el personal del parque, se recoge el nido, se lleva a que termine su proceso de desarrollo en la oficina, en las condiciones de temperatura y humedad adecuadas, y luego se libera las crías ya nacidas, ya emergidas, se liberan en la playa donde nacieron. Todo este proceso lo comento, porque en todo el proceso, afortunadamente, fíjate que la gente es muy respetuosa. Siempre nos hemos encontrado con eso.
1: ¿Y hay alguna playa donde mayor incidencia ustedes han notado de presencia de las tortugas?
0: Pues es variable. En realidad, no hay como alguna, como son muy aislados, los nidos son muy, muy dispersos, se van dispersando a lo largo de toda la costa. Hemos encontrado en Villa del Mar, en Martí, en Fox, prácticamente en todas las playas, pero dispersos a lo largo de ellas.
1: ¿Y qué tan cierto es de que la tortuga, siempre acude a anidar al mismo sitio donde lo hizo de manera, en la primera vez?
0: Fíjate que sí es cierto. Hay diferentes teorías de cómo sucede esto. Pero sí, efectivamente, las crías que nacen, por ejemplo, en Martí, regresan eventualmente a Martí. Y obviamente, si encuentran las condiciones adecuadas para anidar, pues ahí van a estar anidando el resto de su vida. Por eso es que lo que hacemos nosotros es las recogemos. Si nos reportan el nido en Martí, de ahí lo recogemos y ahí mismo las tortuguitas las liberamos para que se le llama impronten en su playa, que tengan este proceso de impronta a la playa donde fueron colocados los nidos.
1: Y en lo que va de esta temporada, ¿cuántas tortugas han llegado aquí a la zona conurbada?
0: Hasta ahorita tenemos registro de 17 nidos, de 11 nidos de tortuga lora. La tortuga lora es una tortuga interesante porque es una tortuga, bueno, de hecho las dos, pero la tortuga lora nada más anida en el Golfo de México, en ningún otro lado del mundo, y particularmente y sobre todo en el estado de Tamaulipas. Hay una área protegida que se llama Santuario Playa Rancho Nuevo, más del 90% de las tortugas anidan ahí, pero ya hemos tenido más anidaciones en otros lugares. Uno de ellos justamente, por ejemplo, es la zona conurbada de Veracruz, mucho en Lechuguillas, que también es de las zonas importantes de anidación. Y esta lo comento porque es una tortuga que estuvo al borde de la extinción y a lo largo de varios años, 60 años de trabajo continuo, pues se está recuperando. Y el que tengamos tortugas loras en Veracruz, pues es un efecto de eso.
1: ¿Y cuándo concluye la temporada de anidación?
0: Aproximadamente, Anabel, estamos calculando que va a ser, no sé, más o menos octubre, noviembre. Las loras van a acabar antes, pero todavía tenemos a veces anidaciones, o más bien eclosiones. Es una, primero recordemos que es primero la colocación de los huevos en la zona de nidos, y luego en lo que se desarrollan las crías, las últimas crías estarían saliendo justamente, pues sí, octubre, noviembre, más o menos, las últimas más rezagadas.
1: Y respecto pues a la experiencia que tienen, ¿el número de tortugas que ha llegado es normal, ha disminuido, ha aumentado?
0: Tenemos una tendencia a la alta. Afortunadamente, en todos los campamentos del estado, tenemos alrededor de 200 kilómetros de campamentos en todo el estado. Bueno, 200 kilómetros de la costa de Veracruz son área natural protegida, y tenemos la misma tendencia a la alta. Y lo mismo hemos encontrado en las islas del Parque Nacional del Sistema Nacional Veracruzano, ahí en la zona, bueno, enfrente de la zona conurbada, y en la costa también un aumento en la cantidad de nidos. Son buenas noticias y queremos creer que yo estoy casi seguro que se debe justamente al trabajo pues de todas las comunidades a lo largo del Golfo que están trabajando por ellas.
1: ¿Algo que quiera usted agregar o alguna recomendación adicional para los que escuchan XEU?
0: Pues tú lo comentaste muy bien, Anabel, precisamente ayudarnos eso. Si afortunadamente vivimos en un estado rico en diversidad y es probable, por lo tanto, que en unas vacaciones o incluso caminando, ya lo sabemos, en el bulevar de Veracruz, si ven una tortuga directamente a su guardavida que esté ahí cercano, ellos no se van a acercar a nosotros y nos van a avisar.
1: 1:45, ahí escuchábamos a Christopher González Vaca, director regional Planicie Costera y Golfo de México de la Comisión Nacional de Áreas Naturales Protegidas. Y antes de irnos a la pausa, les comento que este sábado habrá cierre vial momentáneo en el centro de la ciudad, esto por motivo de una rumbata en memoria del señor Bernardo Cruz. Él era líder de las comparsas del Carnaval de Veracruz, fue la dirección municipal de turismo y carnaval que hicieron esta invitación al público en general para que asistieran este sábado a esta rumbata en memoria de Bernardo Cruz, presidente de la Asociación de Comparsas. El contingente partirá del tranvía del recuerdo y seguirá sobre la Avenida Independencia a partir de las 17:00, por lo que se recomienda tener en cuenta de que habrá un cierre vial momentáneo. 1:46, vamos a una pausa y volvemos.
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6: Soy Anabel Vela y le estoy informando en el noticiero de la U. Usted nos escucha porque nosotros lo escuchamos.
1: 1:47 y la regidora del Ayuntamiento de Veracruz, Adriana Muñoz Cabrera, informó que diariamente reciben entre 10 y 20 denuncias relacionadas con presuntos casos de abandono, maltrato o crueldad animal. Esta problemática, menciona, continúa en aumento. Escuchemos.
7: Hay mayor denuncia y desgraciadamente las estadísticas pues no son nada halagüeñas. Hay que reconocer que Veracruz Puerto, el estado de Veracruz incluso, es uno con los números más altos en materia de abandono, maltrato y crueldad animal. Y desgraciadamente el puerto de Veracruz pues es un reflejo de lo que estamos viviendo como sociedad. Y recordemos también que la ley ya desde hace algún tiempo ha determinado que los animales son seres sintientes. Por lo tanto, al reconocer que es una vida de la que estamos hablando, sobre todo en animales domésticos, que es donde se dan más los casos de maltrato y crueldad animal o abandono, o donde se refleja de primera mano en la sociedad, pues nosotros tenemos que actuar y estamos ya en la promoción primero de la denuncia, no nada más en denuncia en redes sociales ni denuncia pública, sino a través de una denuncia formal con el respeto que se merecen los datos personales de las personas que vienen a denunciar a los centros de salud animal, al área jurídica, para que se actúe en donde ellos consideran que hay alguno de este tipo de delitos. Y posteriormente, pues nosotros actuamos como autoridad a través de la Dirección de Salud y Protección Animal y por medio de supervisiones y notificaciones en sitio. Esto es muy importante decirlo, Anabel, porque muchas veces la gente considera que con denunciarlo en redes sociales basta. Y a veces, pon tú, por decir un número, de 10 denuncias en redes sociales, ninguna está documentada, ni siquiera tenemos la dirección completa, dicen el número de una el nombre de una colonia, pero no nos dan ni siquiera elementos para proceder e ir al lugar a verificar. Obviamente nuestra obligación es considerarlas, nuestra obligación es ir con inspectores a donde más o menos dicen, pero esto nos hace perder tiempo valioso y por supuesto aprovechar este valioso medio para decirles que pueden ir con toda confianza, que se les resguarden sus datos y que pueden hacer una denuncia anónima para evitar que este gran número siga creciendo. Nosotros recibimos entre 10 y 20 casos diarios de denuncias y de ahí pues se va deslindando el contexto que ya te mencioné, por ejemplo, si redes sociales, la realidad es que le damos mayor peso a lo que nos llega a través del CIAC en denuncia y participación ciudadana. Y también los que vienen, porque sí viene mucha gente a denunciar a los centros de salud animal de Matamoros y de Reino Mágico a través de nuestra área jurídica. Y eso a nosotros nos ha permitido tener una estadística medible y que la dirección que está a cargo de la licenciada Dolores Hernández Sarmiento pueda actuar de inmediato y por instrucciones de la maestra Rosa María Hernández Espera.
1: Entonces, ¿qué es lo que tienen que llevar? ¿Qué evidencia tienen que llevar cuando quieran poner una queja o una denuncia?
7: Les pedimos, a veces es difícil, pero sí es bastante importante porque es para integrar la carpeta. Fotografías, videos de el momento o del animalito. Acuérdate que maltrato pues se dan todas sus vertientes, desde que está sin agua, bajo el sol, en la azotea, amarrado con menos de un metro de cuerda, que no se les da de comer, en condiciones insalubres, en fin, hay varias situaciones que prevé la ley y sí requerimos evidencia fotográfica. Si no la tienen, al venir aquí nosotros obviamente solicitamos la dirección. Si tienen la dirección escrita, la ubicación a través del link del mapa, porque muchos son vecinales. Entonces ellos mismos vienen y dicen, oiga, mi vecino, pero yo no quiero problemas, quisiera una denuncia anónima, se les respeta. Eso también tienen que tener esa seguridad. Y bueno, es básicamente lo que nosotros pedimos. Nos ayuda mucho la evidencia fotográfica, pero pues si no pueden con hacer presencia y con hacer la denuncia de manera formal, nos ayuda bastante y nosotros, al darnos una ubicación exacta, hacemos ya la investigación correspondiente. Primero la notificación, nos apersonamos a través de nuestros inspectores en casa. Si no está, se les deja una notificación. También hacemos un barrido en la zona con los vecinos en la manzana, ver que haya otras versiones, qué versiones tienen respecto a lo que presuntamente ocurre de acuerdo a la denuncia. No nos quedamos tampoco nada más en lo que se dice, porque eso suele ocurrir, pero nosotros tenemos que integrar de manera objetiva esa carpeta. Y bueno, se les pasan unos días y no van, se hacen dos notificaciones más y posteriormente pues ya incurren otros procedimientos. Pero la verdad, la mayor parte de la gente acude a la primera o segunda notificación. Van preocupados, obviamente, porque no saben hasta dónde puede incurrir una falta de este tipo. Y muchas veces, pues cuando no incurren en maltrato como tal o una crueldad animal, cuando hay cuestiones vecinales, se dirimen ya en el área jurídica, es decir, a través del diálogo. Pero cuando es un tema de maltrato y crueldad animal, pues sí, si hay necesidad o si la ley lo considera, se le retiran los animales. Hay situaciones que se tienen que considerar también para eso, o se les dan oportunidades a las personas, se les sigue monitoreando a través de los días para ver cómo están. Es todo un proceso que tiene diferentes plazos de acuerdo a la problemática que presenten los animalitos. Y bueno, ya cuando es maltrato real o cuestión crueldad animal, definitivamente pues esas personas no tienen derecho a tener ningún animal.
1: 1:54, ahí escuchábamos a la regidora del Ayuntamiento de Veracruz, Adriana Muñoz Cabrera, y bueno, ya repararon la fuga de agua en Boca del Río en Ruiz Cortines, que se había presentado desde el jueves. Escuchemos.
8: Este sábado continúan los trabajos de reparación del hundimiento en el bulevar Ruiz Cortines de Boca del Río. Según los reportes que XEU pudo obtener en el lugar, la compañía de agua de Boca del Río ya encontró y reparó la fuga de agua de la red sanitaria que provocó el hundimiento, por lo que en estos momentos ya se encuentran en el proceso de tapar las excavaciones y colocar nuevamente el concreto tanto en la calle como en las banquetas para que vuelvan a estar funcionales. Según el reporte de la compañía de agua de Boca del Río, sería el día lunes 1 de junio cuando estaría abriendo de manera parcial la vialidad, por lo que se estaría habilitando uno de los dos carriles para que ya puedan circular los vehículos. Sin embargo, esto dependerá de que el concreto esté al 100% para que no haya ningún riesgo de daño. Cabe recordar que fue el pasado jueves 28 de mayo cuando se realizó el cierre vial en esta calle debido al hundimiento en la zona. Informó para XEU Noticias, Luis Alberto Luna Ramírez.
1: 1:55, y en los mercados de la ciudad de Veracruz el precio del tomate pues no baja, sigue caro. Vamos a escuchar lo que reportó Alicia Hernández, es una de las comerciantes de una de las tiendas de aquí del centro de la ciudad.
9: Se ha mantenido en un precio entre los 35 y los 50-55 pesos el kilo. Ahí también varía. Ya ve que hay tomate de primera, segunda y tercera, ¿no? Entonces, dependiendo de la calidad, se les va a hacer el precio.
10: Pero es muy fluctuante, ¿no? Porque a veces se encuentra en 30 y tantos y de repente al otro día está en 50 y tantos.
9: Ahorita se ha mantenido sobre el precio de 50-55 pesos el kilo, en colonias, porque la verdad, en mercados está sobre 35 y es lo que nos pelean, ¿no? Que en el mercado está sobre 35-40 pesos. Entonces, esa es la gran diferencia, que a veces la gente no entiende, ¿no?
10: ¿Y viene de calidad? ¿Viene bueno el tomate?
9: El de primera, sí, es un tomate de calidad, pero ya segunda y tercerita, pues ya es un tomate que viene, que no te dilata. Al otro día ya sacas 2-3 kilos de merma y eso es lo que también a ti te hace variarle el precio.
10: Se echa a perder, digamos.
9: Se echa a perder, sí, correcto. Y ya se ha mantenido mucho tiempo en ese precio, o sea, las consecuencias, quién sabe cuáles son, ¿no? Pero ya se ha mantenido en un precio alto, digamos, para la economía de la gente.
10: Oiga, ¿pero la gente ha dejado de comprar más tomate?
9: No, fíjese que al contrario, se consume más.
10: ¿Sí?
9: Es chistoso, ¿no? Pero la gente consume un poquito más de jitomate.
10: ¿Qué otros productos han subido así considerablemente? O...
9: La papa está sobre 40-45 pesos el kilo.
10: ¿Y en cuánto estaba?
9: Estaba en 20-25.
10: ¿Duplicó el precio?
9: Se duplicó, correcto.
10: ¿Qué más además de la papa? ¿Pepino? ¿Limón?
9: No, el pepino bajó, pero también es un pepino que, por ejemplo, hoy lo compra y mañana ya se pone muy aguadito, muy suave. también nos está pegando mucho el calor, hace mucho calor y eso es lo que también nos echa a perder la fruta y la verdura.
10: Claro. ¿Y el limón?
9: El limón bajó un poquito.
10: Ah, ¿cuánto está?
9: El limón está en 30 pesos, cuando estaba en 50 y casi 60 pesos.
1: 1:58, pues continúan los incrementos. En este caso, el tomate sigue caro. Y en otros temas, la presidenta Claudia Sheinbaum inauguró este día las obras de remodelación del Aeropuerto Internacional de la Ciudad de México, el Aeropuerto Benito Juárez, en su primera etapa. Esto previo a la inauguración del Mundial, que será el 11 de junio. Escuchemos lo que dijo la mandataria.
11: Entonces se hizo un trabajo muy importante para evitar los hundimientos o por lo menos quitar los riesgos del hundimiento que ya había ocurrido y al mismo tiempo establecer un mecanismo que pudiera garantizar la seguridad estructural de la Terminal 2. Pero faltaba pues todo el trabajo de remodelación del aeropuerto. Hay una parte que no se ve del trabajo que se hizo, que es muy importante: drenaje, agua potable, todas las líneas de drenaje, de agua potable, de electricidad, porque el aeropuerto de la ciudad pues se fue haciendo por pedacitos. Y entonces las primeras instalaciones de 1929 todavía estaban ahí. Las instalaciones de 1952, cuando se hizo el aeropuerto comercial, pues todavía estaban ahí, y después los chipotes que le fueron poniendo por todos lados. Entonces hay una parte muy importante que no se ve, que es la reestructuración de todas las líneas o todos los cables para el servicio de energía eléctrica. La otra muy importante pues es el drenaje y el agua potable, toda la tubería, porque al hundirse el aeropuerto pues todas esas estructuras pues quedaron desintegradas y ahora pues ya están bien establecidas. Y después toda la obra de mejoramiento para el usuario y de mejoramiento para las y los trabajadores, que puedan trabajar aquí de mejor manera, con mayor seguridad en términos de la protección civil, y al mismo tiempo que se dé un mejor servicio a los 45 millones de visitantes o de salidas que tiene el Aeropuerto Internacional Benito Juárez. Son 6.500 millones de pesos de inversión, y esa inversión es muy importante que sepan, es de los autogenerados del aeropuerto. No se dio presupuesto público para el aeropuerto, sino que de los propios autogenerados, de lo rentable que es el aeropuerto, se invirtió para la mejora. Todavía falta una segunda y tercera etapa que ya la vamos a desarrollar, pero lo principal ya está hecho. Es un compromiso más cumplido. Hemos hecho en este 20 meses llevamos ya en el gobierno. Hemos inaugurado 29 hospitales y centros de salud y muchas obras que el día de mañana vamos a estar informando en la rendición de cuentas aquí en el Monumento a la Revolución y en distintas plazas del país. Y mañana pues vamos a poder decir: misión cumplida. El Aeropuerto Internacional Benito Juárez de la Ciudad de México terminó su remodelación de la primera etapa.
1: 2:01. Ahí escuchábamos a la presidenta Claudia Sheinbaum hablando respecto a estas obras de remodelación en el aeropuerto de la Ciudad de México, y llegamos así al final de esta segunda emisión de Noticias de XEU. Gracias por el favor de su atención. Que tenga usted excelente sábado.
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13: amigos de XEU, soy Karina Cortés y esta tarde me da mucho gusto saludarles y saludar a Omar Villegas en los controles y aquí a nuestros panelistas en un sábado más de Vida y Estilo. Vamos a comenzar el día de hoy con el nutriólogo Lalo Maldonado. ¿Cómo estás, Lalo? Bienvenido.
14: Hola, Cari, ¿qué tal? Pues bueno, muy agradecido estar aquí nuevamente con ustedes, saludar a mis compañeros en el panel y a todas las personas que nos escuchan cada sábado. Y bueno, hoy tengo un tema bien importante que les voy a comentar. Yo creo que muchas personas tenemos dudas de cómo se encuentra nuestro metabolismo hoy en día, ¿no? Y para empezar, ¿qué es el metabolismo, no? Bueno, el metabolismo es un conjunto de reacciones químicas por las cuales pasa nuestro cuerpo para obtener energía y que de esta forma funcione correctamente, ¿no? Bueno, ¿cuáles funciones se encarga directamente el metabolismo? Pues son desde respirar, desde mantener el corazón latiente, cómo pensamos, cómo digerimos los alimentos, la producción de hormonas, el tema muscular, dentro de muchas otras cosas, ¿no? Bueno, el metabolismo se divide en dos partes importantes. La primera es el catabolismo, que es la destrucción de la parte de los alimentos, de cómo ingresan en nuestro cuerpo, y los convertimos en energía para obviamente el tema de las funciones que ya les mencioné. ¿Desde cuál puede ser? Desde, no sé, la destrucción de carbohidratos para convertirlas en glucosa, desde el tema de las grasas para convertirlas en energía, dentro de muchas otras cosas. También existe la parte de anabolismo, que es esta parte cuando el cuerpo construye los tejidos, construye y regula el tema hormonal y también nos ayuda muchísimo al sistema inmunológico, ¿no? Bueno, una de las muchas preguntas que nos hacemos, sobre todo, es que si afecta mucho en cierta edad de nuestras vidas, y la respuesta es sí, Cari. Efectivamente, mientras a mayor edad tengamos, el metabolismo se merma mucho. Pero ahora, si nosotros lo logramos dividir en importancia o en porcentajes, pues siempre va a ser el 80% o un poquito más sobre nuestros hábitos que tenemos, ¿no? El hecho de que si hacemos ejercicio, de qué es lo que comemos, si andamos siempre estresados, si tomamos suficiente agua, muchas cuestiones también, ¿no? Y bueno, ¿qué es lo que se encarga en sí el tema del metabolismo? Pues bueno, se encarga principalmente, perdón, del tema de la regulación de la glándula de la tiroides, del tema del desarrollo de control muscular que tenemos en una persona, ya que una persona musculosa requiere mucha energía y por eso a la mayoría de las personas que van al gimnasio les da mucha hambre, porque el músculo demanda mucha comida, demanda mucha energía para poderlo tener latiente y activo y en buen estado. Obviamente el tema de edad, ¿no? Mientras más jóvenes seamos, el tema de metabolismo pues va a estar en mejor funcionamiento, ¿no? Y pues bueno, hay muchos mitos también que existen, ¿no? Y es que la mayor parte de las creencias que nosotros tenemos es que pensamos que el metabolismo nos hace subir de peso, y la respuesta es no. La respuesta a lo que nos hace subir de peso a todos nosotros es todo lo que hacemos en un día, ¿no? Lo que nos llevamos a la boca, cómo utilizamos esa energía que recolectamos, qué es lo que hacemos con lo que comemos.
13: O sea que esto del metabolismo lento o rápido es mito.
14: Se podría decir que no tanto. Fíjate que sí es una realidad, porque sí puede afectar. Por ejemplo, en personas con obesidad sufren la mayor parte del tiempo de un metabolismo lento, y personas de la tercera edad también, ¿no? Pero también una realidad es que sí influye muchísimo qué es lo que haga esa persona, ¿no? En qué lo gaste, en qué lo utilice. Yo, por ejemplo, atendí a una pacientita que vino referida de que nos escucha de aquí del XEU, y a otras personas que han asistido les doy muchas gracias por su confianza y por ir a un chequeo, porque yo las recibo y la verdad es que son personas adultas y yo las veo en buen estado, la verdad, y me siento muy orgulloso por ellas. Y es que justamente la señora mencionaba algo, ¿no? Oiga, nutriólogo, ¿usted cómo me ve? ¿Piensa que mi metabolismo está afectado? ¿Sí o no? Y ya empecé a ver sus estudios, me llevó sus laboratoriales, le hice una prueba de bioimpedancia, que es la obtención de grasa y músculo y peso de la paciente, y la verdad que para su edad venía muy bien, y yo le mencionaba eso, le digo, es que usted no tiene tema en el metabolismo, porque come bien, porque se mantiene activa en el día, y yo la veo y es muy tranquila, ustedes, veo, me está hablando muy tranquila, no la veo estresada, y por lo que usted me comenta, pues cumple con todo el parámetro correcto, ¿no? Entonces ya el tema del metabolismo, metabolismo que la edad, que para mí siempre yo le he dicho es un número nada más, pues bueno, ya en esta situación con ella, pues no aplicaba el famoso mito, ¿no?
13: Entonces depende de cada persona. Por ende, entonces lo que estoy entendiendo, nutriólogo Lalo Maldonado, es que entre más comes, pues obviamente más vas a engordar si no gastas toda esta ingesta calórica que ingresas a tu cuerpo. Es como el automóvil, ¿no?
14: Sí, así es, exactamente, ¿no? Yo siempre les pongo el ejemplo de una balanza, ¿no? En esa balanza, pues tú tienes dos lados, en el lado que es lo que tú agregas, que es la comida, y en el otro lado es lo que tú quemas, ¿no? Todo esto tiene que estar relacionado con, por ejemplo, si haces ejercicio, o a lo mejor no hagas ejercicio, porque hay personas que tan solo en su trabajo o en su habitualidad hacen muchísimo ejercicio porque caminan, porque tienen que cargar cosas, porque tienen que subir escaleras, entonces ya eso es un gasto, ¿no? Ahora, por ejemplo, también hay una cuestión importante que no se ha tocado y que no, yo no lo he escuchado en mucho tiempo, y es que la gran parte de nuestra energía que ingerimos, un 20% le corresponde al cerebro, o sea, a lo que pensamos. Entonces imagínate toda la energía que nosotros gastamos ahí.
13: Yo que sobrepienso, 30%.
14: A lo mejor sí podría ser. Muchas personas que gastan todo esto en, ay, ¿qué va a pasar mañana? ¿Qué, esto, aquello? Muchísima energía les consume. Y de hecho estas personas, Cari, como tú mencionas, suelen ser las más ansiosas. Así que justamente si tú tienes...
13: Me representa.
14: Si tú tienes ahí una situación que te sientas familiarizada, pues muy probablemente pueda hacer esto, ¿no? Pero bueno, dentro de, como para darle una conclusión a este tema, yo siempre recomiendo que vean el tema del porcentaje muscular, no como un tema de fitness o como un tema de estética, sino ya que lo vean como un tema de bienestar general, ¿no? Y no me refiero a que sean musculosos, sino que vayan, se tomen el tiempo de ir con una visita con algún nutriólogo, especialista en el tema o en algún gimnasio que tenga estas básculas de bioimpedancia, o en algunos laboratorios aquí en la ciudad hay muchos que ya lo realizan, para poder obtener sus porcentajes tanto de grasa y músculo y de esa forma guiarse, ¿no? También, bueno, saben que cuentan con mis servicios por si gustan una asesoría o si gustan algo como más personalizado. Ustedes saben que me pueden encontrar en mi consultorio particular, así como lo hizo esta persona que nos escucha, y pues bueno, también pues agradecerle, porque pues la verdad creo que lo que estamos dando aquí de información, Cari, pues a muchas personas les ha funcionado.
13: Qué bueno, ¿no? Y sobre todo hacer conciencia que estamos pues viviendo situaciones de tiempos muy difíciles en donde debemos de tratar de mantenernos saludables. Yo creo que esto es lo más importante, tratar de mantenernos saludables para evitar caer en el hospital o en algún problema que nos requiera pues mayor uso de medicamentos, y bueno, todo se puede controlar con una buena alimentación, o la mayoría, ¿no? Para prevenir sobre todo.
14: Sí, Cari, y ¿sabes también algo que está pasando hoy en día? Y es que estos famosos sellos que vemos en nuestros alimentos que encontramos en el súper y en tiendas, no sé, donde venden muchos alimentos, sí están sirviendo mucho, porque ya muchas personas pues ven tanto sello y le dan miedo y ya van por otra cosa, ¿no? Obviamente no todo es así, se va a corregir de un día para otro, pero la verdad es que sí han bajado mucho los porcentajes de obesidad hoy en día, ya la obesidad infantil ha disminuido un poquito, y el tema del sobrepeso también en el tema del mexicano ya también se ha regulado bastante, ya los porcentajes han bajado un poco, y yo creo que en gran parte se debe a esto, ¿no? Y que hoy en día pues está muy de moda el tema de pues del ejercicio, de vernos bien y todo, ¿no? Ahora ya espero tener en otra ocasión, en otro programa, poder hablar de estos excesos y estos impulsos que muchas personas tienen por ser este cuerpo perfecto, porque llegan a abusar un poco y quieren meterse ciertas sustancias que son nocivas para la salud, quieren consumir de todo, y hay cosas que honestamente no son para todos, ¿no? Por ejemplo, estos famosos anabólicos que muchas personas ya lo normalizan, o sea, ya no sé, muchos coaches, la verdad, no sé si lo sigan haciendo hoy en día, pero hace unos años atrás te los vendían como si fueran chicles en el gimnasio.
13: Y hasta en bolsitas de plástico.
14: Sí, te arman el famoso paquete fit para que llegues súper bien a verano.
13: Y ya tú pagas 50 pesos diarios, porque así yo fui a un gym hace como 2 años y te decían, no, es que si quieres aquí preentreno, proteína, y te daban las bolsitas a granel.
14: No, y deja tú esto. Esto es peligrosísimo a la salud, porque no solo solamente se lo venden a jóvenes, sino a personas mayores. Y luego yo también en muchas situaciones recibo a mujeres que contratan ese tipo de productos, se los consumen, se los aplican y llegan con un problema hormonal terrible que no te puedes imaginar.
13: Hasta del hígado. Y por ejemplo, hay muchas personas que incluso lo platicábamos con el doctor Arturo Salas el otro día en la noche con mayúsculas, es incluso hasta el consumo de creatina, que toda la gente dice, ay no, es que la creatina es inofensiva, pues si eres hipertenso te puede hasta descontrolar la presión. Fíjense que vamos a ir a la pausa y enseguida regresamos con más de Vida y Estilo.
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15: Son las 2:12.
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3: Son las 2:14.
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5: Queridos amigos de Vida y Estilo, estamos de vuelta con más de este programa aquí en la U de Veracruz en el 98.1 FM de su radio, transmitiendo desde el séptimo piso del edificio Pasos, una servidora Karina Cortés. Y ahora vamos a saludar al chef Iván García. ¿Cómo estás, mi querido Ivancito? Bienvenido.
6: Hola, hola, Cari. Muy bien. Fíjate que me siento ahorita muy, muy a gusto. Pues un rato agradable como todos los sábados aquí en Vida y Estilo y gracias por la oportunidad.
5: ¿De qué vamos a platicar el día de hoy?
6: Fíjate que ahorita con los calores que están, Karina, no se te antoja a veces un desayuno frío, un desayuno fresco, así tropical. ¿Sí? Pues bueno, el día de hoy les traigo un bowl o un bowl smoothie de mango, que lo vamos a llamar Mango Paradise, para que se vea así medio fancy. ¿Ok? ¿Qué vamos a ocupar? Vamos a ocupar 150 gramos de mango congelado. Puede ser el mango de su preferencia, mango ataulfo, mango manila, el que ustedes gusten, ¿ok? Vamos a ocupar también 80 gramos o una pieza de plátano de igual forma congelado. En este caso sí es preferente que sea plátano ruatán, ¿va? De ahí vamos a ocupar 80 gramos de yogur griego natural para que nos dé esa textura cremosa y pues también sea un complemento súper bueno para nuestro desayuno, que sería la parte de la proteína. Vamos a ocupar 40 mililitros, es un aprox de 20 a 40 mililitros de jugo de naranja. Si quieren añadir ralladura de naranja también es válido, pero yo creo que con el jugo estábamos súper bien. Y una cucharadita de miel, esa es opcional porque a veces nuestras frutas ya vienen con mucha, ya están muy maduradas.
5: Ajá, y ya vienen muy dulces.
6: Exactamente, entonces la miel la podemos dejar opcional, pero en caso de que ustedes lo quieran más dulce o quieran decorar con miel, adelante. Ahora, de toppings para decorar nuestro bowl o nuestro tazoncito, vamos a ocupar granola, kiwi en rodajas, fresa, fresa natural, coco tostado y semillas de chía. Si quieren añadir otra cosa, quieren cambiar o omitir, adelante, es completamente válido. La cosa es que ustedes lo hagan a su gusto y a su, bueno, paladar, ¿va? Entonces, esta receta, Cari, está súper fácil. ¿Por qué? Porque nuestros ingredientes congelados los vamos a añadir a nuestra licuadora, ¿va? Y de ahí vamos a añadir lo que es nuestro yogur griego. Y lo vamos a licuar con la poquita cantidad de líquido, que en este caso sería nuestro jugo de naranja.
5: ¡Ay, qué rico!
6: Sí, y lo vamos a licuar de manera que se haga como pues sí, se haga como una tipo nieve, vamos a llamarla, una nieve cremosita. Y ya cuando tengamos esa nieve cremosita, vamos a presentarlo en nuestro bowl, en nuestro tazón.
5: ¿No se corta el yogur con el jugo de naranja?
6: No, porque lo que va a pasar es que va a suceder una emulsión. ¿Qué es una emulsión? Voy a poner un ejemplo muy rápido de una mayonesa. Okay. La mayonesa es huevo más aceite y jugo de limón. Entonces se hace a batidor, es con batidor globo a mano, o muchas veces lo hacen a licuadora o con licuadora de mano. Entonces lo que ocupan acá es de que el aire que se va añadiendo, que se va integrando en forma de licuar, va haciendo una emulsión y hace que las proteínas se coagulen y generen esta capa tersa y espesa, ¿ok?
5: Ay, ¿qué tal?
6: ¿Verdad?
5: ¿Qué sí, esto, explicación?
6: Sí, entonces es un poco de química culinaria, de hecho pues tienen esta parte llamada que es la pectina, que hace que todo tenga esa textura tan cremosa, ¿ok? Entonces, al final de cuentas, este es un desayuno súper completo, porque tenemos, ya dijimos la vez pasada, frutos secos, una proteína que es el yogur, verduras y granos, ¿no? Granos esenciales para nuestro metabolismo, que en este caso también voy a hablar un poco del metabolismo porque este desayuno, Karina, tiene un súper aporte. En este caso voy a centrarme en el mango, ¿ok? El mango tiene un aporte de vitamina C y funciones metabólicas y de recuperación, ¿ok? Tiene carbohidratos naturales que nos dan energía y también sirve para entrenar o para empezar un buen día, ¿ok? De ahí contiene fibra. Recordemos que el mango tiene como estos pelitos o estas fibras que cuando las cuelas, pues bueno, se está quitando una parte de la fibra del mango, ¿va? Pero en este caso, como lo vamos a hacer todo integrado, pues estamos aportando fibra a nuestro estómago y ayuda a la digestión y a la saciedad. También aporta antioxidantes como carotenoides y polifenoles, algo así creo que se llama. Ahorita, bueno, a lo mejor Lalo después nos estará explicando qué es un poquito de estos dos. Y bueno, esto es un buen preentreno también, o sea, para antes de hacer el ejercicio, pues sirve excelente para dar energía y también ayuda para disminuir antojos dulces al ser naturalmente saludables.
5: Karina. Uy, riquísimo, la verdad es que se me antojó y sobre todo porque, como bien dices, ¿no? Hace mucho calor, se nos antoja algo frío, algo fresco y rápido.
6: Así es, Cari, muy rápido e inclusive porque hay veces que dices, es que no, al día siguiente tengo un día súper pesado, lo dejas todo hecho desde una noche antes, lo dejas congelando y pues fácilmente te despiertas 10 minutos antes, lo haces, lo emplatas y te lo comes súper, súper a gusto porque es algo frío. Aparte, pues a veces
5: con
6: cuando
5: proteína por el yogur, ¿no?
6: Y aparte cuando comes frío, bueno, al menos a mí me pasa, ¿no? Que como frío y como que me despierto. Yo soy muy contrario a lo caliente. Entonces, en esta parte, la frialdad del alimento nos va a ayudar a despertar un poco también nuestro estómago.
5: Oye, yo desde el otro día te quería preguntar tips para hacer, por ejemplo, un café frío así que nos quede bien sabroso. Porque, bueno, yo soy muy cafetera y a mí, en lo personal, no me importa tomarme un café hirviendo aunque estemos a 40 grados, pero muchas personas dicen, no, mejor un café frío, un café frappé. Danos algunos tips rapidísimo para que podamos acompañar a lo mejor con un café frío este desayuno fresco.
6: Vámonos a ir con un ejemplo, voy a decir dos ejemplos muy fáciles y básicos. Vamos a empezar con un cold brew y agua tónica, ¿ok? El agua tónica es muy diferente al agua mineral, es un poquito más acidita, salada, por ahí, pero tiene un buen aporte, o sea, te sacia mucho la sed, ¿ok? Entonces vamos a hacer un espresso, vamos a tener un café que tenga más cantidad de café que de agua y vamos a poner hielos en un vaso con la parte del agua tónica y le vamos a dejar ir nuestro cafecito, ¿ok? De preferencia no lo endulcen, le pueden dejar un twist de limón y ese cold brew de limón así fresco ayuda bastante a que tengas así es esa parte de que tienes sed. Ok, y pues bueno, o sea, no tiene nada endulzante, es así directo y les recomendaré yo un café veracruzano, la verdad, porque tiene notas a caramelo. Un café de Chiapas es un poquito más ácido y un poquito más abrasivo. Entonces un café de Coatepec, por allá, es tan bueno porque tiene esas notas de caramelo. Ahora vamos con un café dalgona. El dalgona es este que se hace la espuma, que es una parte de agua caliente con café y un toque de azúcar. En cantidades es una cucharada de agua, dos cucharadas de agua caliente, una cucharada de café instantáneo y media a una cucharada de azúcar. Y con un batidor globo o con una ya vienen como unos batidores globos pequeños para hacer este tipo de espumas. Lo vamos a empezar a espumar, a espumar, a espumar, a espumar hasta que se haga una espuma densa. Y ya después nada más pones un vaso, pones hielo, leche, puede ser leche de almendras, leche de coco, leche deslactosada entera, y nada más le dejamos ir un poco de nuestra espuma. Esa espuma se puede congelar, Cari, y lo podemos estar...
5: ¡Qué rico!
6: Lo podemos estar ocupando en diferentes tiempos del día.
5: Prometo que voy a hacerlo y les voy a postear la foto por ahí en mis redes.
6: Y nos convidas.
5: Así es. Oye, Iván, pues muchas gracias. Quédate aquí con nosotros para después platicar en las conclusiones. Aquí está Diana Islas también, que a continuación nos va a platicar de su tema. Después de una pausa, regresaremos con más de Vida y Estilo.
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3: Son las 2:23.
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9: Son las 2:25.
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11: Queridos amigos de la U de Veracruz, seguimos con más de Vida y Estilo. Y bueno, ya decíamos y platicaba el chef Iván sobre comida fresca para soportar el calor, pero con el calor hay algo inevitable, que querramos o no, pues nos pasa a todos, sudamos más y algunos pueden llegar a tener muy, pero muy mal olor. Por eso nuestra cosmetóloga Diana Islas nos va a dar tips para que se bañen mejor. No, no es cierto. Para trabajar con este olorcito que a veces no es tan agradable. Diana, buenas tardes. ¿Cómo estás?
12: Hola, muy bien. Aquí muy feliz de estar compartiendo este tema con ustedes. La verdad es que me parece un tema que tengo que abordar cada vez que hace calor, porque a veces hay personas que dijeran por ahí que no tienen el pH tan regulado, pero la realidad es que todo viene mucho más allá de. Primero hay que saber de en dónde o de dónde viene lo que sería nuestro sudor. Viene de nuestras famosas glándulas sudoríparas. Estas se encuentran en la parte de la dermis y nos pertenecen a la piel. Pertenecen a algo que se conoce como anexos cutáneos. Estos anexos cutáneos lo que hacen es generar ayuda o como tal, funciones básicas, y entre esas funciones básicas tenemos la termorregulación. La termorregulación es este equilibrio de temperatura que existe en la piel, o sea, nuestro cuerpo siente calor y al momento de sentir calor... Es que por aquí mi compañero...
11: Aquí el chef Iván está molestando a Diana.
12: Como ¿no? siempre. Como pues siempre. Sí, y este calor, al momento que siente el cuerpo necesita equilibrar su temperatura y empieza a producir sudor. Pero ¿cuál es la diferencia entre sudar y oler mal? Porque claro que hay una diferencia. El sudor es un proceso totalmente natural que viene precisamente de las funciones de la piel. Pero, ¿qué sucede con el mal olor? El mal olor es el conjunto de bacterias con el sudor. Ahora, el sudor, todos sudamos, todos tenemos glándulas sudoríparas, aunque hay gente que suda un poquito menos y otros más, pero ¿cuál es la diferencia con el olor? Ahora, existen alteraciones, sobre todo de la piel en las glándulas sudoríparas, como la hiperhidrosis. ¿Qué pasa? Empiezan a sudar, conocen personas que le sudan las manos muchísimo, que no son capaces ni darte de la mano porque suda bastante. Ahora, esto puede suceder en plantas de los pies, plantas de las manos, puede suceder en la cara y puede suceder en el cuerpo. Entonces, cuando estas glándulas sudoríparas están programadas, porque realmente es una cuestión genética, para producir una cantidad de sudor inmensa, empieza el cuerpo a también existir una descompensación, empieza a sacar y a sacar sudor. Entonces, existen tratamientos dermatológicos, existen tratamientos estéticos y existen aparatologías que ayudan a disminuir lo que sería la cantidad de sudor que producimos. Pero ¿hasta qué punto podríamos darnos cuenta si es normal la cantidad de sudor?
11: Ajá, o sea, justo, ¿cómo sé si sudo más? Porque yo al menos siento que antes no sudaba cuando era joven y que después de que tuve a mi primer hijo comencé a sudar.
12: Y de hecho,
11: antes no sudaba y ahora
12: incluso
11: sudo mucho. Y
12: sucede mucho en el embarazo, no por ejemplo, y en la menopausia. todas estas hormonas que se producen exactamente.
11: O sea, todavía soy joven.
12: No, pero te va a suceder mal en la menopausia, efectivamente. Entonces vas a empezar a sudar o empiezan a sudar debido a esta carga hormonal que existe, efectivamente. Entonces empezamos a sudar. También se da por una cuestión emocional, el nerviosismo, pero ¿cómo es que nos damos cuenta de que ya es una cuestión descontrolada? Cuando nosotros necesitamos literalmente un cambio de ropa al momento de empezar a sudar. ¿Qué quiere decir esto? Que nosotros nos ponemos una prenda, por ejemplo, para ir al gimnasio, ni siquiera estamos corriendo, estamos caminando y a los 30 minutos la camisa está totalmente empapada.
11: O hay hombres y mujeres que nada más es el área de la axila, ¿no?
12: Exactamente, también sucede. Pero es que la cuestión es que esto no va en conjunto, porque luego uno le da asco el sudor y el sudor es agua con sal, se acabó. Pero ¿cuándo es cuando realmente huele? Cuando hay un concentrado de bacterias y ahí entra otra alteración que se llama bromohidrosis. La bromohidrosis es una alteración de las bacterias que están en la piel. Tenemos dos tipos de glándulas sudoríparas, las apócrinas y las écrinas. Las apócrinas las encontramos en las zonas donde generalmente olemos. ¿Cuáles son esas zonas? Axilas, entrepierna, en algunas personas también el área de los glúteos, también del área del cuello, como dice Lalito. ¿Qué pasa? Empieza a haber un conjunto o una cama de bacterias, que se evaporan con el sudor, se mezclan y empiezan a oler bastante. ¿Qué es lo ideal o qué será lo ideal para mantener esta cantidad de bacterias, pues, como tal, reguladas? Número uno, hacer un baño diario. Un baño con un jabón. No necesitan utilizar el jabón más abrasivo que es para lavar el patio, que es para lavar la ropa, no. Un jabón normal, lavarse el cuerpo, pero que sea todos los días. Si son de los que se bañan dos o tres veces al día, no hay inconveniente, pero solo un lavado tiene que ser con jabón. Si existe una posibilidad de que se lavaron ya una vez con jabón y siguen desprendiendo este olor, puede existir un problema de bromohidrosis y es muy importante acudir con el dermatólogo, con un médico, para que pueda tomar las medidas pertinentes. También en la adolescencia sucede bastante. Los adolescentes tienden a oler bastante por las hormonas. ¿Qué es lo irrecomendable cuando existe ese tipo de problemas en los adolescentes? Hay jabones que están adecuados no solamente para disminuir la sudoración, como lo que se conoce como antitranspirante, que es muy diferente al desodorante. Estos antitranspirantes van a inhibir la producción de sudor. No tapan glándulas sudoríparas, no nada. Pero ¿qué pasa con el desodorante? El desodorante únicamente va a inhibir la proliferación de bacterias y agregar un aroma. Entonces, hay gente que dice, es que utilicé este producto y no me quedó. Es que hay que saber diferenciar. Si no realmente tenemos alguna alteración de este tipo, lo ideal sería utilizar un desodorante. Si nosotros ya tenemos un problema en el que, como mencionábamos, se mancha la camisita, se mancha el cuerpo, se puede utilizar antitranspirantes en todo el cuerpo. Como mencionaba,

0: por ejemplo, en el área de las axilas, sobre todo para las mujeres, ¿no? A lo mejor los hombres lo soportan, pero yo tenía una amiga que recuerdo que siempre que estaba trabajando y comenzaba a sudar, traía literal 2 o 3 blusas en el carro.
1: Claro.
0: O sea, ya llegaba a ser muy molesto y siempre estaba con toallitas y desodorante porque era mucho el sudor. Entonces, sí hay casos extremos que tal vez sí convenga que se pongan un poquito de Botox, y qué bueno pues que la ciencia descubrió que eso podría servir, aunque es temporal, porque ya sabemos que el Botox de 4 a 6 meses ya el cuerpo lo metaboliza y adiós. Vamos a ir a la pausa y enseguida regresaremos con más de Vida y Estilo. Estamos hablando con la cosmetóloga Diana Islas acerca de el mal olor.
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3: Son las 2:33.
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3: Son las 2 y 35 minutos.
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5: Y bueno, estamos de regreso con más de Vida y Estilo aquí en la U de Veracruz. Vamos a continuar hablando sobre el mal olor con la cosmetóloga Diana Islas. Y este tema sumamente importante porque en Veracruz hace demasiado calor. Yo no sé ustedes cuántas veces al día se bañan, pero yo me baño una al despertar. Y si voy al ejercicio y todo, otra cuando regreso y otra antes de venir a trabajar. O sea, por lo general entre dos y tres veces al día, ¿no?
6: Claro. Mínimo.
5: Y eso que ya ahí a veces también antes de dormir. Entonces, la verdad es que sí, por lo menos te sacas un poquito el sudor y te echas tantito jaboncito. Yo no sé si esto será bueno o malo. Yo sé que a los españoles, cuando conocen a los jarochos, puede ser que se ataquen los franceses, porque la verdad es que sí, nos bañamos mucho.
6: Claro que sí, y no necesariamente el bañarse más es la solución al problema del mal olor. Muchas veces es lo que mencionaba, viene desde un problema interno. Por ejemplo, hablábamos del Botox como una solución. No es lo mismo la toxina que colocan en la frente para las líneas de expresión que la toxina que se coloca para la sudoración. Ah, es okay. Una toxina diferente.
5: Y de hecho le quería preguntar también a Lalo, aprovechando que está aquí nuestro nutriólogo, si lo que comemos también puede hacer que pues el cuerpo produzca mal olor.
7: Sí, así es, Cari. Justamente el que tengas tú mayor aporte de grasa en tu cuerpo, mayor porcentaje, hace que tu olor sea un poquito más fuerte y penetrante. Regresando al tema que mencionó Iván de los polifenoles, son aspectos químicos que tienen los alimentos que son antioxidantes, que ayudan a la oxidación, a evitar el tema de envejecimiento y pues a verse muy bien, ¿no? Pero sí, con el tema que menciona Diana, es justamente eso, ¿no? Y lo que preguntas también, Cari.
5: Como las personas que dicen, ay, es que me tomo un ajo en ayunas como si fuera una tableta y huelen a ajo.

0: Sí, bueno, es que hay alimentos que justamente que son muy fuertes, también el ajo, la cebolla, alimentos muy condimentados, el cigarro, el refresco, la cerveza, nos hacen tener un olor que la verdad, pues dices, ¿sabes qué? Mejoraste para allá o vete a pegar un baño porque, o sea, yo no te voy a saludar así, ¿no? Y el tema aquí es que creo que a todos nos ha pasado, ¿no?
1: Pensando en los malos olores en el gym.
0: No, es que sabes también qué pasa con el tema que iba ahorita a comentar, lo que mencionó Dianita, es que las personas que huelen mal no se dan cuenta.
1: Ajá.
0: No sé qué pasa, no sé qué tenga que ver.
2: Pues la nariz se va acostumbrando. O sea, se acostumbran a su propio olor. Es como nuestra boca huele, pero nosotros estamos acostumbrados a olerla. Entonces, yo cuando hago faciales, lo hago fuera
1: Con
2: de.
1: cubrebocas.
2: Sí, lo hago con cubrebocas, porque mi aliento huele. Entonces, ¿qué pasa? Lo mismo que menciona Lalita, importa mucho lo que comemos, importa también demasiado, por ejemplo, detectar este tipo de cosas. La ropa también es muy importante que la cambiemos periódicamente. Yo sé que no se ensució, no se le regó nada, no hubo salsa, nada, nada, nada. La prenda está limpia, pero realmente sí va acumulando bacterias de nuestra piel. Entonces es muy importante con las camisas, sobre todo, hay que estarlas cambiando. Hay que recordar todas las zonas que tienen estas glándulas apócrinas, que son axilas, entrepierna, nuestros genitales, la línea interglútea, que son lugares donde generalmente empieza a oler. De igual manera, hay personas que huelen de otras áreas donde se genera pliegue, por ejemplo, debajo del abdomen, cuando ya llegan a un grado de obesidad un poquito alto, empiezan a tener, por ejemplo, acumulaciones debajo de los senos, también cuando el tamaño de los senos es grande. Entonces, tener en cuenta todo esto que les menciono, el colocar, por ejemplo, talco, no va a ser la solución para. Porque al momento que colocan talco, van a lo mejor frenar lo que sería la sudoración, pero no la acumulación de bacterias. Y eso se logra solamente con antitranspirantes. Hay productos incluso que no se utilizan diario, sino que se utilizan una vez cada semana, se coloca una crema, se deja como una mascarilla puesta y eventualmente se retira. Y esto les da como una semana de protección. Entonces, es cuestión de ser un poquito juiciosos al momento de nosotros salir a la calle y decir, ok, sí huelo así. Saber la diferencia también entre desodorante y antitranspirante. Porque, por ejemplo, cuando estuvo de moda este desodorante de chocolate, que olía, bueno, a mí la verdad es que nunca me ha gustado porque estuvo de moda cuando estaba yo en la secundaria. Entonces, todos los niños saliendo de jugar fútbol, que eran adolescentes,
1: se echaban el desodorante.
2: se ponían el desodorante de chocolate y olía ese salón horrible. Entonces, es un desodorante, o sea, únicamente agrega el aroma, pero no elimina el problema principal.
1: Agrega el aroma al mal olor.
2: A sus adolescentes no les compren productos que sean desodorantes, cómprenles antitranspirantes, cómprenles jabones que sean antibacteriales. No estoy hablando de un jabón que sea, por ejemplo, para lavar ropa, lavar el piso, lo que sea. Tiene que ser un estos famosos jabones antibacteriales que son para el cuerpo, que les pueden ir beneficiando bastante, ¿va? No, ahí sí no conviene tanto jabones neutros porque van a permitir que se continúen acumulando bacterias en la zona. Incluso hay personas que consumen probióticos con el fin de regular esta cantidad de microorganismos. Pero la realidad es que es muy poco lo que merma de olor.
1: Perfecto, pues nosotros vamos a ir a la pausa y enseguida regresamos con más de Vida y Estilo.
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4: Son las 2:42.
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2: Son las 2 y 43 minutos.
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4: Amigos de la UD de Veracruz, estamos de vuelta con más de Vida y Estilo, pero ya para la parte final de nuestro programa, pues para las conclusiones, mi querida cosmetóloga, hay que tener cuidado con el mal olor, entonces bañarse no garantiza que dejes de oler feíto.
5: Exactamente, utilicen algo adecuado para su tipo de olor. Puede ser, por ejemplo, un antitranspirante que va a evitar que se transpire precisamente y un desodorante que solamente va a agregar olor. Ahí sean juiciosos y digan, creo que necesito este. Y exactamente, ¡ay, sácate! Y también, igual, si tienen algún problema de sudoración que ya empieza a perjudicarles en su día a día, acudir con un dermatólogo.
4: Perfecto, pues muchas gracias por acompañarnos. ¿A dónde nos comunicamos, Diana?
5: Claro que sí, al 2297-959575 o en mis redes sociales como Diana Islas Cosmetóloga.
4: Gracias, también agradecer al nutriólogo Lalo Maldonado. Nutriólogo Lalo, ¿algo que quieras agregar en el programa de hoy?
6: Sí, claro, Cari, pues bueno, mencionar, es importante que, bueno, la edad solamente es un número. Nosotros nos basamos mucho y en lo que nosotros hacemos, en nuestros hábitos del día a día, en qué tan desestresados estemos y que pues bueno también tratar de llevar una alimentación balanceada en nuestros días, buena hidratación y también acompañado de un buen descanso.
4: Gracias por acompañarnos. ¿A dónde podemos consultarte?
6: Sí, Cari, me pueden encontrar en redes sociales, en Facebook como Nutriólogo Lalo Maldonado, en Instagram como Lalo Maldonado-, y me pueden encontrar para solicitar alguna cita, asesoría o evaluación en el número 2299-304380.
4: Gracias. Y mi querido chef Iván García.
7: Hola. Bueno, no, bueno, al final de cuentas yo creo que estos tres temas fueron como que muy de la mano. ¿En qué? En conclusión, somos lo que comemos. Uh-huh. Así que tenemos que tener en cuenta que mucho de algo no es bueno. Tiene que tener todo un equilibrio. Así que tenemos que tener una dieta balanceada, como también un cuidado de nuestra piel y nuestra higiene también balanceada. También en parte de la cocina o la comida tenemos que tener en cuenta que también tenemos que comer los tres tipos de los grupos de alimentos para que podamos tener un buen funcionamiento. ¿Por qué? Porque les digo, o sea, si comemos mucho de algo, vamos a oler a eso, ¿no? Si tenemos malos hábitos, vamos a oler a eso. Entonces, todo se representa físicamente y pues también olfativamente, si se pudiera decir, ¿no? Entonces, eso es lo que yo concluiría. Y pues, bueno, o sea, realmente me gustó mucho estar el día de hoy con ustedes compartiendo un poco de recetas, Cari.
4: Gracias, Chef Iván. ¿A dónde nos comunicamos?
7: Al 2293-915614 o como Chef Iván García en todas mis redes sociales, Facebook, TikTok e Instagram.
4: Gracias, gracias por estar con nosotros. Oigan, queridos radioescuchas, y yo agradezco también a Omarcito Villegas en los controles. Yo soy Cari Cortés, locutora en todas las redes sociales, y le invito a que siga a continuación con nosotros con más de A Toda Ley, porque ya está listo el licenciado René Liñero Vaqueiro con la asesoría legal que usted necesita, como cada sábado aquí en la UD de Veracruz. Muy buenas tardes.

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1: Buenas tardes, queridos amigos de XEU98.1 FM. Sean ustedes bienvenidos a Toda Ley. Soy Karina Cortés y para mí es un gusto y un placer saludarles a través de la U de Veracruz, aquí en el séptimo piso del edificio Pasos, en Ocampo, casi esquina Independencia. Saludar a Omarcito Villegas, que se encuentra el día de hoy en los controles, y por supuesto, con mucho gusto también, al licenciado René Liñero Vaqueiro.
2: Karina, qué gusto saludarte en un sábado más de A Toda Ley. Un saludo a nuestro compañero en los controles, pero sobre todo a usted, nuevo radioescucha, que nos acompaña sábado tras sábado desde su programa, que tiene, usted lo sabe, como principal finalidad el ayudarle, el colmar sus dudas, el escucharle si quiere participar, ¿por qué no?, en todo lo que tenga que ver con el mundo del derecho, Karina. Y bueno, el día de hoy hemos, a sugerencia, a petición de nuestra audiencia, explicarles un poquito más de, vamos a llamarle, la columna vertebral de nuestro derecho mexicano, que vendrían siendo los pilares de todo el derecho. Y no nada más me voy a referir a los 136 artículos que tiene nuestra Constitución Política de los Estados Unidos Mexicanos, que es nuestro máximo ordenamiento con los tratados internacionales, sino muy concretamente a los artículos 14, 16 y, de pasadita por ahí, el artículo 17 constitucional. Tú bien sabes, no soy afecto a estar citando los artículos o algo, porque realmente no es necesario. El buen abogado no se memoriza los artículos y no sabe dónde buscar. Sin embargo, en tratándose una constitución con poquitos artículos, los que voy a mencionar, es indispensable conocerlos, y yo diría que hasta en memoria, ¿no? Yo sí me lo sé en memoria, muchos abogados no, pero es el día a día, Karina. Y primero que nada, 14 y 16, entre ambos se conocen como esas garantías de legalidad y seguridad jurídica, que nos enmarca básicamente cómo deben ser todos los actos de autoridad, ya sea del ejecutivo, legislativo y judicial, y ya sea en el orden federal, estatal o municipal, para afectar la esfera jurídica de cualquier gobernado, de cualquier persona, de cualquier individuo en nuestro país. Entonces ahí está bien interesante, porque le da a nuestro audio, escucha, las herramientas elementales para defenderse de cosas muy sencillas, ¿no? De cómo te atienden en una oficina administrativa, de un oficio que recibes de una autoridad estatal, municipal, de una multa, ya sea por infracción de tránsito, si alguna, si algún policía se acerca a ti y quiere extralimitar un poquito sus funciones, todo eso que vivimos en el día a día, Karina, es muy importante. Por eso que nuestros radioescuchas escuchen el programa del día de hoy.
1: Claro, y sobre todo pues también conocer nuestros derechos, bien siempre nuestras obligaciones, pero también nuestros derechos, ¿no? Tener como que este conocimiento básico y esta noción que siempre será necesaria para saber pues cómo actuar y cómo proceder, si bien a lo mejor nosotros como ciudadanos comunes que no somos abogados, pues no tenemos la noción, ¿no?, sobre todo lo que existe en la ley o en la constitución. Sí hay que tener como que a lo mejor esta idea general de saber a qué puedes hacer, a qué puedes recurrir en caso de ser víctima de algún delito o incluso hasta de llegar a cometerlo, ya sea de manera imprudencial o incluso con dolo, ¿no? Porque pues muchas personas también llegan a actuar de manera impulsiva o a tomar decisiones que no son tan positivas y tan buenas y que pueden tener repercusiones legales. Entonces hay que saber, dijera mi abuelita, ¿a qué le tiras, no?
2: Efectivamente, Karina, y bueno, como bien comentas, es lo del día a día lo que vamos a hablar el día de hoy. Entonces, pues mira, vamos a comenzar peinando un poquito lo que dice el artículo 14 constitucional. Se refiere al acto de privación definitivo. ¿Qué significa esto? Ahí te pueden privar en tu esfera de derechos de un tipo de bienes o de derechos de manera temporal. ¿Cómo puede ser un embargo? Un embargo no significa que ya eres culpable de la deuda, sino que se está asegurando una posible sentencia condenatoria para que pues el deudor no se gaste el dinero, no lo esconda. Este es un ejemplo. Ya un acto definitivo es cuando te dictaron sentencia y apelaste y agotaste todos los recursos y ahora sí se remató el bien y ahora sí ya te quedaste sin ese bien, sin ese dinero, de forma definitiva y permanente. Entonces, el artículo 14 solo es aplicable a actos de privación definitivos. Y tiene por ahí unos matices. Primero nos dice la ley, a ninguna ley se dará efecto retroactivo en perjuicio de persona alguna. Y nos dice, nadie puede ser privado. Aquí hago yo de paréntesis. De manera definitiva, nadie puede ser privado de la libertad, propiedades, posesiones o derechos, sino mediante un juicio seguido ante tribunales previamente establecidos en los que se cumplan las formalidades esenciales del procedimiento y conforme a leyes expedidas con anterioridad al hecho. Fíjate, todo esto que suena así bien complejo lo desmenuzamos. Las leyes retroactivas no pueden aplicarse en perjuicio de una persona alguna, en perjuicio de alguien. Es decir, tú tienes ahorita tantos años y te jubilas, vamos a poner un ejemplo, dentro de un par de décadas, a tus 60 años, porque así lo prevé la ley. Si ahorita viniera una reforma a la ley, esta ya no aplicaría a todas las personas que están trabajando y que han venido generando antigüedad, porque esta antigüedad ya estaría con miras a jubilarte a los 60.
1: Uh-huh.
2: Y si le subieran a 65 o a 70, ya aplican tu perjuicio. ¿Para quiénes sería aplicable esa ley? Sería aplicable para los que, a partir de la publicación de la ley, comenzaron a trabajar por primera vez.
1: Ah, okay.
2: Este es un ejemplo muy sencillo.
1: Bien, licenciado, pues vamos a ir a la pausa y enseguida regresaremos con más de A Toda Ley. Recuerden que estamos transmitiendo en vivo desde el XEU98.1 FM.
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3: Son las 3 y 11 minutos.
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5: Son las 3 y 13 minutos.
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7: Queridos amigos de XEU, estamos de regreso aquí en A Toda Ley a través del 98.1 FM de su radio y también en internet en xeu.mx, platicando con el licenciado René Liñero Vaqueiro acerca de los pilares del derecho. Y bueno, nos explicaba esto de la retroactividad de la ley, licenciado. Ya nos explicaba que la ley entonces no es retroactiva en prejuicio. En perjuicio, así, perdón.
8: Exactamente. No es, no aplica en perjuicio, pero sí aplica en beneficio. Ahora les voy a poner un ejemplo muy sencillo. Vamos a suponer que así era antes, hace muchas décadas, en el estado de Veracruz estaba considerado la difamación o las injurias como delito. Con una presión muy chiquita, más que nada era multa, ¿no? Pero vamos a suponer en esa ficción que hubiera tenido un poquito más de penalidad. Vamos a suponer que le hubieran condenado a 2 años de prisión por el delito de difamación. Luego viene una reforma al Código Penal de Veracruz y dice, se abroga, desaparece el delito de difamación. En ese caso, esa ley, como es en beneficio tuyo, sí la puedes invocar, y ahí procedería el solicitar lo que se conoce como el indulto necesario, o sea, el dejó de penalizarse la conducta. Fuiste condenado, entonces desaparece por lo tanto la causa de que estés preso, aunque haya sido una sentencia, porque desapareció el delito. Uh-huh. Esa es la retroactividad en beneficio. Ahora, nos dice la ley, nadie puede ser privado de la libertad, propiedades o derechos, sino solamente, y aquí pondría yo 2 puntos, inciso A, sino mediante un juicio, es decir, tiene que haber un proceso con todas sus etapas, en el que se cumplan las formalidades esenciales del procedimiento. ¿A qué se refiere? ¿Qué es esto? Las formalidades esenciales del procedimiento son básicamente, pues, el emplazamiento, el que te hagan saber formalmente, que te notifiquen que hay un juicio en tu contra. Número 2, el que en ese juicio se prevea la posibilidad de ofrecer pruebas en tu defensa. Y por último, que haya una sentencia que sea congruente a todo lo que se ventiló en el proceso. Claro, un juicio tiene muchísimas cosas más, pero estas, llamémosle que son las formalidades esenciales de todo procedimiento. Dice, y conforme a leyes pedidas con anterioridad al hecho, va en relación con lo que comentábamos antes. no puede haber leyes especiales para una persona. Queremos juzgar al licenciado Liniero porque hizo esto, pero no hay un procedimiento. Le hacemos un procedimiento a él. No, tiene que ser conforme a una ley expedida con anterioridad al hecho por el que me van a juzgar. Para que se entienda.
7: O sea, si es algo que fue a partir de, ya no procede tampoco.
8: No, o sea, tiene que...
7: Antes de...
8: No puede... Las características de todas las leyes, Karina,
7: ¿sí?,
8: son que son generales porque se aplican a un universo específico de personas. Son abstractas, sí, porque se refieren a diversas hipótesis y son impersonales. No van dirigidas a ninguna persona, van dirigidas a todo mundo. ¿Sí? Por eso también en otro artículo de la Constitución está prohibido el generar tribunales especiales. ¿Se genera un tribunal especial para juzgar al senador fulano de tal? No. O es en un procedimiento normal ordinario o es en el procedimiento establecido por el Senado, por el Congreso de la Unión. No se le va a crear un tribunal especial, ¿correcto? Bueno, ahora, ¿cómo se interpreta la ley? Nos dice el tercer párrafo del artículo 14. En los juicios del orden criminal, o sea, el derecho penal, queda prohibido imponer por simple analogía, o sea, parecido, o aún por mayoría de razón, es decir, porque la mayoría de la gente así lo piensa. Ojo, fíjate qué peligroso, ¿eh? La aplicación del derecho penal y el derecho general no es la mayoría. O sea, la aplicación de la ley no es un acto de democracia, sino es un acto de cumplimiento de la ley, para darle garantías a cada individuo. Nos dice, pena alguna que no esté decretada por una ley exactamente aplicable al delito de que se trata. Aquí de interpretación literal a la letra de la ley. Si te quieren juzgar por un delito, ese delito tiene que estar previsto en la ley. Deben estar bien especificados cuáles son los elementos de ese delito, ¿sí?
7: Sí.
8: Y si no se aplica exactamente al caso, entonces no hay culpabilidad, no hay delito. Nada de que es que se parece. No cabe la analogía. Es claramente lesiones agravadas que ponen en peligro la vida, pero la mayoría de la gente en las redes sociales están opinando que es tentativa de feminicidio. Pues lo peligroso que es la opinión, ¿no?
7: Sí.
8: Sí. Es por eso que en materia penal es estricta interpretación. Y en materia civil, ya después nos dice ese artículo 14, que ahí sí será conforme a la letra o la interpretación jurídica de la ley, y a falta de esta conforme a los principios generales del derecho, que son que buscan la justicia y la equidad. Aquí la interpretación no es exactamente literal, sino admite una interpretación más amplia.
7: Qué interesante, licenciado. La verdad es que es un súper tema que, como yo le decía al inicio del programa, pues es necesario para que cada uno de nosotros comprenda un poquito sobre el derecho y sobre las leyes. Fíjense que vamos a ir a la pausa y enseguida regresaremos con más de A Toda Ley aquí en XEU 98.1 FM.
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5: Son las 3 y 23 minutos.
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4: Son las 3 y 25 minutos.
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6: Queridos amigos de XEU, estamos de regreso con más de A Toda Ley aquí en XEU98.1 FM y también a través de internet en XEU.mx. Vamos a continuar platicando con el licenciado René Liñero acerca
7: de los pilares del derecho. Licenciado, regresamos.
8: Así es, Karina. Y bueno, para redondear el tema de la interpretación en materia penal, decíamos lo peligrosísimo que es hoy día, sobre todo las opiniones de la gente que presionen a un juzgador o a un fiscal o a un juez, para aquellos que tienen la creencia cristiana católica, por ejemplo, recordemos, y lo pongo como mero ejemplo, no es que hable yo de religión, el ejemplo de una injusticia muy grande porque le dieron a decidir a la gente, es cuando le dijeron, soltamos a Cristo, soltamos a Barrabás. Uh-huh. Y la historia ya la conocemos. Nunca se le debe dejar a la población, a la opinión de la población, la aplicación de la ley.
6: Claro.
8: ¿Sí? Porque las masas se comportan de una manera, por eso tenemos linchamientos, tenemos, y no es que la gente sea mala, sino que está comprobado, las masas se comportan muy distintas a como lo haría el individuo solito, como si se diluyera la culpa. Cuando se lincha una persona, pues ¿quién lo mata? Lo matan 100 personas. Y si tú le preguntas a uno de esos 100, no, yo no lo maté, yo nada más le di una patada. Yo no lo maté. Sí, pero murió de 2,000 patadas, ¿no? O sea, tú eres parte de esos homicidas que hicieron el linchamiento, pero se diluye la culpa. O sea, sí, la mente humana justifica las acciones, ¿sí? Es por eso que la importancia de las instituciones. Uh-huh. Y que tenga que apechugar el decir, salió señor fulano tal, salió libre. ¿Cómo es posible que dejen a culpables libres? Es que tú no conoces el expediente. Entonces las pruebas, y ya con lo que te estoy explicando, si vos lo escuchas te vas a dar cuenta, las garantías de ahí, porque si no estaríamos, las cárceles estarían, medio México estaría en las cárceles.
6: Sí.
8: Sí, y no se trata de eso. Ahora, vamos a hablar del artículo 16. Aquí hablamos lo que cuando estudiamos derecho conocemos como el acto de molestia. Nos dice el artículo 16... nadie puede ser molestado en su familia, domicilio, papeles o posesiones, sino en virtud de mandamiento escrito. Uh-huh. De una autoridad competente en la que se funden precisamente el actuar. Aquí hablamos de la fundamentación y motivación. nadie te puede molestar, la autoridad no puede invadirte en tu más elemental esfera jurídica sin que haya motivo para ello. Si tú vas, si tú vas caminando con una bata de médico,
6: sí,
8: los médicos, ya, en ese instante, si va pasando un inspector médico y dice, quiero revisarlo, uh-huh, momento, no. Primero que nada, este acto de molestia, me está usted molestando. Esta molestia es por escrito, trae usted una orden. Número dos, esa orden viene de una autoridad competente. Es que mira, sí tengo una orden para revisarte. La expide, vamos a poner un ejemplo absurdo. La expide la Dirección de Ecología del Ayuntamiento de Navolato, de Sinaloa, ¿no?
6: Sí.
8: Primero que nada, no tiene nada que ver con la materia ecológica y tampoco es competente la otra autoridad de otro estado.
6: Uh-huh.
8: Sí, ya dijimos por escrito que sea de una autoridad competente y en la que se funde y motive la causa legal de ese procedimiento. ¿Qué es fundar y qué es motivar? Fundar, así de sencillito, es que te citen en qué artículo, de qué leyes se basa ese acto de molestia. Y el motivar significa que se explique por qué lo que estás haciendo o estás dejando de hacer encuadra en esos artículos que te mencionaron como fundamentación. Y esto es importantísimo, Karina, porque inmensidad de actos de autoridad, el gran grueso de actos de autoridad que se caen, vamos a pensar coloquialmente, en lo jurídico,
6: sí,
8: es por falta o por deficiencia de fundamentación y motivación, por indebida fundamentación y motivación.

0: en cualquier acto administrativo, al final, o sea, tiene que ser por escrito, ya lo mencionamos, al final de cada resolución administrativa, te tienen que poner un parrafito, una aclaración, de qué recurso legal procede, de qué ley, y cuántos días tienes para ejercerlo. La gran mayoría de actos administrativos no lo trae. Voy a hablar también coloquialmente para ver si es chicle y pega. Uh-huh. Y el gobernado, el ciudadano, no se da cuenta y pues cumple con lo que le ordenaron o con lo que le están, ya sea una multa, una clausura, lo que sea.
1: Bien, licenciado, ¿le parece si lo platicamos al volver de la pausa?
0: Con gusto, claro que sí.
1: Bien, pues bueno, vamos a mensajes y enseguida regresaremos con más de A Toda Ley aquí a través de XEU, la U de Veracruz.
2: 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Son las 3:34.
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12: Son las 3 y 37 minutos.
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14: Y continuamos aquí en A Toda Ley de XHU98.1 FM y también en internet en XHU.mx. Hablando con el licenciado René Liñero de los Pilares del Derecho, licenciado, lo escuchamos.
15: Pues bien, Karina, antes del corte, estábamos platicando acerca de el requerimiento de fundamentación y motivación en los actos administrativos. Pues bien, falta que no te pongan ese parrafito para sanear el acto administrativo, es decir, que lo tengan que repetir. Y más aún, si tienes algún recurso y tienes 5, 10,

0: 15, 45 días, no, si no te lo pusieron, no empiezan a correr. Pero para que veas lo importante que es un parrafito, una letra chiquita que está mal o que no está. Todas las consecuencias que puede traer. ¿Sí? Esto es lo que nos dice básicamente el artículo 16. Y ese parrafito es un monstruo, es gigantesco en el derecho, el alcance de ese simple parrafito. Yo creo que ese parrafito junto con el segundo párrafo del artículo 14 que ya analizamos, son los dos parrafitos increíblemente más importantes de todo el universo jurídico mexicano. El artículo 17, que ya no es de legalidad ni de seguridad jurídica, habla de algo que ha tomado mucha fuerza o que había estado tomando mucha fuerza. Vamos a ver en esta nueva etapa jurídica que está viviendo nuestro país, vamos a ver cómo resulta de aquí en adelante. Y es el derecho humano de la justicia pronta y expedita. La justicia no es justicia si es muy tardada. ¿Y qué es lo tardado y qué es lo no tardado? Todo mundo sabemos que los procesos legales son algo larguitos. Un juicio es algo largo. A veces toma meses, a veces toma un año, a veces toma un par de años. Dependiendo de la complejidad, de la materia, dependiendo de todas las instancias que utilicemos. Pero no es lo mismo que un juicio que debe tomar, vamos a ponerle año y medio, dure 15 años, ¿correcto? No es lo mismo que un juez tenga mucho trabajo y se tome un par de meses para dictarnos una sentencia, a que de repente tenga 2 años el expediente sin dictar sentencia, ¿no? Entonces, la violación del artículo 17 constitucional también nos faculta para interponer un juicio de amparo para obligar a una autoridad a resolver cuando se está tardando demasiado, Marina. ¿Cómo ves?
1: Sí, la verdad es interesante, licenciado, y bueno, pues a mí sí me gustaría pedirle al público que se comunique con nosotros al 229-2010-100 y 229-2010-101. Ya iba yo a decir su teléfono, Lick.
0: Bueno,
1: que era el que yo tenía también, dice.
0: Por mí mejor.
1: Que era el que tenía en mente.
0: No, ya invitar también a nuestros radioescuchas, Karina, aquí. Nos platique de alguna evidencia, ¿no?
1: Sí, claro.
0: Le llegó un escrito, tiene una duda sobre esa fundamentación y motivación famosa. ¿Conoce usted a alguien que haya sufrido una injusticia o le esté sufriendo con motivo de esto que estamos platicando? Coméntenos, platíquenos.
1: Sí, que
0: va a ser utilidad para todo el mundo.
1: Claro que sí. Licenciado, pues vamos a ir a la pausa, si le parece, y enseguida regresaremos con más de A Toda Ley aquí en XEU98.1 FM. Y le quiero recordar que puede llamarnos al 229-2010-100 y 229-2010-101. También enviar sus comentarios de WhatsApp al 2295-097289. Y recuerde que en Internet tenemos el portal de noticias en www.xeu.mx. Hay una sección que dice enviar comentarios directamente a cabina y ahí puede mandar usted sus mensajes. Nosotros nos vamos a la pausa y enseguida regresamos.
2: 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Son las 3. 8:43.
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3: Son las 3 y 47 minutos.
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5: Estamos de regreso aquí en XEU 98.1 FM y también en internet en XEU.mx. Continuamos con más de A Toda Ley con el licenciado René Liñero y pues ya en la parte final de nuestro programa, hoy aprendiendo un poco sobre los pilares del derecho y la importancia pues de tener a lo mejor la noción, ¿no?, de cómo es un poquito de la ley, que al fin y al cabo pues es mucho, ¿no? Licenciado, esto es como que un pequeño
6: Por supuesto, Carolina, es una muestra de lo difícil, de lo complejo, de lo casuístico, de lo analítico que es ser abogado. Uh-huh. ¿Y por qué? El que usted vaya y busque en internet su caso y pregunte a la comadre, es más, porque le pregunte a un abogado que no es especialista en lo que se está haciendo, ya es errónea la información. Ser abogado, esto que te estoy explicando, toma libros y libros de estudio jurídico, cientos de jurisprudencias, si no es que miles, respecto a estos temas aplicados a cada materia. Entonces, esta profesión es compleja. No pretenda usted ahora sí se lo digo con mucho respeto, la escucha, el creer que usted sabe algo de esto, lo leyó en internet, o porque se lo platicó a alguien. Es como si yo supiera, pues, como existe la ley de la gravedad y estudié en secundaria, en preparatoria, las leyes de Newton, pues es sencillo y yo creo poder construir mi casa de 3 pisos. A ver cómo me va con eso, ¿no? Entonces, lo que te quiero decir, Karina, es que lo que usted está haciendo ahorita, que es escuchar al experto, es lo que tenemos que hacer en todos los ámbitos de nuestra vida. Con el médico, con el ingeniero, con el abogado, con el dentista, con el mecánico. Siempre acercarnos al experto relativo al problema o a la inquietud que tenemos, Karina. Y bueno, también,
5: sí, no especular y tener cuidado cuando llegas y enfrentas un problema de cualquier tipo. No pasa mucho con las situaciones de salud, pero pues también puede pasar con estos problemas legales. Por ningún motivo agarres y te pongas a investigar en Google, porque Google te lleva a muchas situaciones, ¿no? Pones algo de salud y en 2 segundos ya te diagnosticaron cáncer o una enfermedad terminal. Entonces, lo mismo pasa con el asunto de las leyes, ¿no? O sea, a lo mejor sí hubiera, pero al fin y al cabo usted nos ha enseñado a lo largo de ya casi 25 años, licenciado, todos los sábados en este programa, que el derecho pues es un traje a la medida, que todos los casos son particulares y no generales.
6: Y mira, he tratado en estas 2 décadas y media, Karina, y yo creo sin vituperio. No me gusta hablar bien de mí, no debe ser, pero lo que me ha dado tanto gusto, que mucha gente que me ha escuchado y que me lo ha dicho, me dice, licenciado, lo que me gusta es que usted lo habla de forma que se entiende, sin tanto tecnicismo y como que nos habla en español, ¿no?
5: Sí.
6: Y bueno, es un esfuerzo el a veces el tratar de pues de bajar a algo entendible para todo mundo cuestiones que son muy complejas en la técnica jurídica, ¿no? Pero bueno, es a lo que se ha ido aprendiendo y desarrollando ya en 2 décadas y media, Karina, y y lo disfrutamos y lo hacemos con mucho gusto. Y la reflexión final, yo diría, es, tenemos más de 200 años como nación, nos ha costado mucha sangre, nos ha costado mucho sufrimiento alcanzar las libertades que tenemos hoy en nuestra Constitución. Protejamos nuestra Constitución, protejamos nuestro derecho y protejamos nuestra libertad, porque nadie sabe lo que tiene hasta que lo pierde.
5: Así es, qué excelente conclusión, licenciado. Pues díganos a dónde podemos comunicarnos con usted para cualquier situación que requiera su asesoría legal, por favor.
6: Con mucho gusto, Karina. Mira, mi oficina se encuentra ubicada en la avenida Flores Magón, número 879, entre Polín y Orizaba, en la colonia de Zaragoza, aquí en la ciudad de Veracruz. Y mi teléfono celular que se encuentra a su disposición incluso al terminar el programa es el 2291-58-1190. Le repito usted, 2291-58-1190. Y por lo demás, Karina, agradecerte una vez más tu excelente moderación, un sábado más con esa voz tan reconocida, tan prestigiada y tan gustada en la XO. Es la voz femenina de A Toda Ley.
5: Muchas gracias, licenciado. Gracias por la rosa. Pues que tenga usted una excelente tarde, licenciado.
6: Igualmente a todos.
5: Y pues nos estamos escuchando nuevamente aquí el próximo sábado en punto de las 3 de la tarde.
6: Gracias, que tengan excelente sábado.
5: Muy
6: hasta
5: buenas
6: luego.
5: Tardes. Así llegamos a la parte final de A Toda Ley aquí en XEU98.1 FM y agradeciendo a Omar Villegas en los controles. Yo soy Karina Cortés y le invito a que siga con nosotros a continuación en la clínica de XEU, el programa que alivia sus dudas. Muy buenas tardes.

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2: Qué gusto saludarlos el día de hoy en este sábado. Y por supuesto, bienvenidos a su programa Clínica de XEU. Soy Susan Platas. Y el día de hoy, por supuesto, no me encuentro sola, me encuentro muy bien acompañada del doctor Luis del Carpio, quien me va a acompañar el día de hoy en la clínica. Doctor, bienvenido, ¿cómo está? Qué gusto saludarlo.
3: Muy bien, Susan, gracias por la invitación otra vez aquí a la clínica de XEU. Hemos venido pues reiteradamente y siempre es un placer venir aquí a este programa porque pues podemos interactuar con el gran público de XEU, ¿no? Y sobre temas relevantes de salud.
2: Y en esta ocasión, hablando precisamente de eso, hoy vamos a hablar de un tema que está muy en tendencia, muy de moda y que, sin duda alguna, pues también es parte de lo que a todos nos importa, ¿no? Conocer y saber un poco más acerca del hantavirus y del ébola. Qué importante esto, porque lo escuchamos mucho, pero a veces como que no tenemos ese de qué es, cómo se transmite, qué pasa. Y hoy vamos a analizar un poco acerca de esto.
3: Sí, claro que sí. Pues justamente son dos virus que a últimas fechas han tomado pues mucho auge, ¿no? Por brotes que han habido, pero fíjate que no son virus nuevos. Muchas gentes en ocasiones dicen, no, pues son virus que acaban de inventar. ¿Sabes? Hay muchas teorías conspirativas luego, ¿no?
2: Así es.
3: Y eso también desinforma a la población. Entonces, el motivo del programa sobre todo es traer pues información pues verídica, científica, ¿no? Y para que el público también esté enterado, ¿no?
2: Fíjese que eso es muy importante, información de la mano de los expertos, porque muchas veces leemos tanta información, escuchamos tanto, ahora hay tanta desinformación también, desafortunadamente, de gente que a veces opina, ¿no? O hace comentarios creyendo, pues, que conoce más del tema. ¿Y quién mejor que de la mano de expertos, en este caso, como usted, doctor, que justamente nos puede acompañar y nos puede asesorar acerca de justo qué es esto? Y bueno, en esta ocasión vamos a iniciar con el hantavirus. Esta enfermedad, este virus, ¿qué es el hantavirus?
3: Sí, fíjate, hantavirus es un virus, fíjate, no es nuevo. Fue la primera vez que se demostró su existencia fue en 1978 en Corea del Sur, donde hay un río que se llama Hanta, precisamente.
2: Okay.
3: De ahí deriva su nombre, ¿no? El hantavirus. Que, digo, es un virus, digo, ya algo pues añejo, tiene algunos años de haber sido descubierto, pero ese virus como que se situó más hacia Sudamérica. En esas regiones, Argentina, Chile, Colombia, tienen una mayor prevalencia de casos, ¿no? Y obviamente, pues, más experiencia al respecto. Solo que ya ves que hubo un pequeño brote en un crucero turístico y pues ahí se desató toda la ola de comentarios que han habido recientemente, ¿no?
2: Y muchos comentarios que, como bien lo decimos, ¿no? De repente, pues nos mantienen como alerta. Exacto. ¿Qué pasa? ¿Qué va a suceder con esto? Y bueno, es importante que ustedes puedan interactuar con nosotros también. Lo pueden hacer a través de los teléfonos en cabina de el 2010-100 y el 2010-101. Y también a través del WhatsApp estamos leyendo los mensajes. El doctor va a estar aquí para acompañarnos. Así. Y justo ir, pues, desmenuzando poco a poco este tema al 2295-09-7289. Ustedes nos pueden contactar a través de WhatsApp. Y por supuesto, para quienes estén conectados con nosotros en www.xeu.mx, que mucha gente en lugares aledaños también nos escucha y que quieren saber y quieren conocer, y tal vez fuera de Veracruz también están ellos y sí, dicen, claro, oye, yo sí he tenido este contacto, yo sí he estado de cerca con el hantavirus, ¿no? Y ahorita justamente usted lo mencionaba muy, muy bien. Algo que creo que se puso muy de moda, pues, fue precisamente esto de el crucero, ¿no?
3: Sí, exacto.
2: ¿Cuáles son esos principales síntomas o la transmisión que se puede encontrar?
3: Que la transmisión de hantavirus parte primeramente de roedores que se llaman los colilargos allá en Sudamérica, que son los que tienen el mayor grado de tener el virus entre ellos, y obviamente al tener contacto con sus heces, con la orina, tal vez en ríos, en riachuelos, en el bosque o alimentos contaminados, pues ahí contraemos el virus. Okay. Este virus, pese a que es un virus sí muy agresivo, muy letal, en algunas ocasiones hasta el 50% de los pacientes pueden llegar a fallecer. Por fortuna es un virus que no es así tan agresivo, ¿no? No se disemina tanto. Por ejemplo, como el COVID, que se disemina en el aire, ¿no? Y eso asegura un mayor contagio. Aquí tenemos que tener contacto pues con el enfermo directamente o con sus deposiciones, ¿no? Con su orina, con su sudor, con sus heces, para tener ese riesgo de contagio,
2: de
3: ¿no?
2: De contagio.
3: Obviamente en el crucero pues ingresó un turista, creo que era holandés el primer caso, el caso cero, dijéramos, de este brote.
2: El paciente cero,
3: el paciente cero, exactamente. Él era un paciente que tenía mucha afición por las aves, entonces le gustaba ir a zonas de árboles selváticas, y estuvo en Argentina precisamente. Se dice que ahí se contagió, ¿no? Y obviamente se sube al crucero con su esposa, y es a la semana empieza enfermo. Ahora bien, fíjate que los síntomas pueden aparecer muy tardíamente. Tarda un poquito el virus en ir haciendo sus estragos.
2: Okay.
3: Hasta 8 semanas después de haber estado en contacto con el virus. O sea, es un virus pues muy lento, ¿no? Y los primeros síntomas, fíjate que son síntomas como que muy atípicos. Pueden ser síntomas parecidos a un resfriado, un poquito de fiebre, tal vez dolor de cuerpo, muscular, articular, un poquito de dolor de garganta, ¿no? Pero hantavirus sí, conforme va avanzando su afectación en el organismo, se va definiendo por dos grandes síndromes, ¿no? El síndrome pulmonar por hantavirus y el síndrome renal por hantavirus.
2: Ok.
3: Ahí como que depende mucho de la distribución del virus en el organismo, ¿no?
2: O sea, realmente es diferente. O sea, si nos puede dar como en esas dos variantes.
3: Exactamente. Pues un síndrome pulmonar y un síndrome renal. Okay. De estos dos, el más agresivo es el síndrome pulmonar, porque prácticamente confina al paciente a un hospital, a una unidad de cuidados intensivos, ¿no? Y requiere un soporte pues muy, muy, muy estricto y con equipo de alta tecnología para poder salir avante, ¿no?
2: Oiga, doctor, pero por ejemplo, estos, el paciente cero en esta ocasión, ¿no?
3: Ajá.
2: Que fue justamente el que se infectó y todo, yo, fíjese, malamente, ¿no? Escuché, ajá, ¿no? En una de tantas cosas que uno escucha, que ellos fueron a tomar a un basurero fotos y que entonces ahí, porque realmente no es como que yo, ¡ay, vi pasar una rata y ya seguramente estoy infectada! No, sí, o sea, no va en ese nivel, ¿no?
3: Sí, exacto. Digo, el paciente cero era un ornitólogo, ¿no? Le encantaban las aves, estudiaba las aves, ¿no? Iban buscando un ave que era específica de los bosques de Argentina.
2: Okay.
3: Y ahí se dice que tomaron de un bebedero natural, ¿no? De agua. Probablemente ahí se contaminaron. Porque ahí sí también, contagiado. Ahí sí beben pues los roedores, ¿no? Exactamente. Probablemente ese fue el mecanismo por el cual se contagió este paciente cero, ¿no?
2: Porque, por ejemplo, luego vemos en nuestros hogares, ¿no? Que de repente dicen, ¡y salió de la coladera!
3: Sí, exacto.
2: O sea, no es como que nada más en ese sentido se va, nos vamos a infectar,
3: sí,
2: ¿no?
3: Exacto.
2: Hay que tener también como que una diferencia entre eso, ¿no?
3: Sí, exacto. Sí, te digo, aquí en México hay unas especies de roedores que incluso sí se han identificado que son portadores de hantavirus, pero no ha sido esa, ¿cómo te diré? Ese riesgo, ¿no? De que pasen a los humanos, ¿no? De hecho, en México no ha habido ni un caso documentado de hantavirus, ¿no?
2: Afortunadamente. Y esperemos que así continuemos, ¿no? Sobre
3: sí,
2: todo
3: exacto.
2: por como bien lo mencionábamos al principio, un poco de esto que está como de moda, como que todo el mundo estamos asustados un poco por si llegará o no llegará, porque aquí en Veracruz también tenemos mar, entonces de repente también nos llegan cruceros, ¿no?
3: Sí, también, exacto. Fíjate que a ese respecto del crucero, pues hubo mucho ruido, muchas noticias, porque el crucero estaba buscando en dónde, pues, llegar, ¿no? A un puerto.
2: Así
3: y ya ves que primero llegó, creo que a un puerto por Sudáfrica, no lo pudieron atender, ¿no? Lo mandaron hasta España,
2: a
3: las Canarias, ¿no? Y ahí pensaban que estaba, pues, diseminando el virus, ¿no? Obviamente, dentro de la tripulación, en el crucero, pues, sí hubieron, creo que como 20 pacientes afectados, ¿no? Y algunos, pues, sí, desafortunadamente fallecieron, ¿no?
2: Sí, claro, hay gente que hacía también transmisiones o por ahí iba como narrando un poco lo que estaba aconteciendo, y la verdad es que sí, pues como bien lo dice usted, creemos que es un virus nuevo, pero la realidad es que no es un virus nuevo, sí, es algo que ya tiene algunos ayeres, aunque pues desafortunadamente ahora otra vez está como en tendencia, en moda, otra vez en boca de todos, ¿no?
3: Sí. Y sobre todo llama la atención porque sí, al haber sido un brote, pues sí, al no tener, por ejemplo, un tratamiento específico, todavía que no existe un antiviral propio para este virus, pues sí como que ponía un poquito en nerviosismo a la población, ¿no?
2: Claro.
3: Y sobre todo porque decían, pues están diseminando el virus yendo de un lugar a otro, ¿no?
2: Así que, ¿qué les parece si ustedes tienen alguna duda, algún comentario al respecto? Pues entran en contacto con nosotros a través de nuestro WhatsApp al 2295-097289. Hoy estamos platicando justamente aquí en la clínica con todos ustedes, con el doctor Luis del Carpio, que nos está hablando del hantavirus. Y bueno, regresando hablaremos un poquito para concluir acerca del hantavirus, porque también hablaremos del ébola. Y por supuesto, estás en la clínica a través de XEU98.1 FM.
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6: Continuamos, amigos de XEU98.1 FM, en su programa La Clínica, por supuesto, y el día de hoy estamos con el doctor Luis del Carpio, platicando acerca de los virus, el hantavirus y el ébola. Y ustedes pueden mandarnos WhatsApp a cabina al 2295-097289, porque justamente estamos hablando, pues, acerca de todo lo que tiene que ver ahora, que está, pues, otra vez en tendencia, porque sabemos que no es nuevo el hantavirus, pero sí está otra vez en boca de todos nosotros, ¿no?
7: Sí, sí, sí.
6: Y justo fuera del aire, doctor, platicábamos un poquito acerca de los roedores y de los casos que se han dado a conocer aquí en México.
7: Sí, fíjese que en México casos así como tal de enfermedad, pues no se han documentado. Pero fíjese que yo estuve revisando algunas investigaciones que han hecho en México, precisamente en la UNAM, y fíjese que en Mérida, Yucatán, han encontrado algunos pacientes, pobladores, que han tenido anticuerpos contra el hantavirus.
6: Uh-huh.
7: Y ellos pues niegan haber tenido la infección, ¿no? Quiere decir que en algún momento tuvieron contacto con el virus, pero no desarrollaron la enfermedad, que también es una posibilidad, ¿no?
6: Okay.
7: A veces nuestro sistema inmunológico pues detecta un virus y lo inutiliza, ¿no?
6: Okay.
7: Y el cuerpo produce pues anticuerpos, protecciones, para que si en algún momento volvemos a tener contacto con ese virus, pues nos protegemos, ¿no? Probablemente fue lo que pasó con estos pobladores de Mérida, ¿no?
6: Oiga, doctor, y por ejemplo, en el caso del hantavirus, ¿hay algún tratamiento que se pueda usar si es que alguien lo tiene?
7: No, fíjese, desafortunadamente tratamientos así, antivirales específicos, no hay. Pero sí requieren un gran soporte de terapia intensiva, por ejemplo, ¿no? Han habido pacientes que sobreviven. Tío, la mortalidad máxima es hasta un 50% o varía de un 25 a un 50%. Y muchos pacientes salen adelante, pero obviamente porque están en una unidad de cuidados intensivos, con a veces requiriendo terapias de hemodiálisis, por ejemplo, terapias respiratorias avanzadas, ¿no? Es que te decía que hay un síndrome pulmonar y un síndrome renal, ¿no?
6: Así es.
7: Entonces depende mucho en dónde haya causado estragos el virus para dar el tratamiento oportuno, ¿no?
6: Y, por ejemplo, esto a través de análisis de laboratorios y evaluaciones médicas, ¿son como podrían determinar, supongo que análisis de sangre es donde ahí te determinan?
7: Hay una prueba que se llama reacción en cadena de polimerasa, la PCR típica. Esa detecta mucho pues los virus, ¿no? Y sí te dice pues el virus está presente o no está presente, ¿no? Hay otras pruebas que solo detectan, por ejemplo, anticuerpos, ¿no? Que son pruebas como ELISA, se llama una prueba. Esa nada más te dice, ¿sabes qué? El cuerpo produjo anticuerpos contra tal germen, ¿no? En este caso, contra tal virus, ¿no?
6: Contra el virus, sí.
7: Pero la prueba más específica son pruebas de PCR, ¿no?
6: De PCR. PCR es la que nos hacen a través de
7: un hisopo, puede ser nasal, puede ser faríngeo,
6: okay.
7: O también puede ser PCR a veces en orina, por ejemplo. Sí, hay diversas formas de rastrear un virus, ¿no?
6: Perfecto, o sea, para que sepan también que no nada más es a través
7: a través del hisopo nasal.
6: Del hisopo,
7: ¿no?
6: Nasal, sí. Que en su momento también como que todos sentíamos un poco de que, ay, tenemos un poco de nervio por lo que se siente, ¿no?
7: Sí,
6: que
7: sí,
6: también
7: exacto.
6: Fue como muy, en su momento todo el mundo hablaba de eso, no se quería realizar esa prueba porque tenía como cierto miedo, ¿no? Pero realmente ya ahora, y como que esto, y aparte, o sea, después de tanto que la han aplicado, créanme que no es tan, ¿cómo decir?, tan agresiva, ¿no?
7: Sí, exacto. O sea, de hecho, las técnicas se perfeccionan, ¿no?
6: Y se va perfeccionando.
7: Y por funciona con la pandemia que tuvimos de COVID, pues muchas pruebas se perfeccionaron. Incluso tratamientos se han intentado con mayor efectividad, ¿no? Y es bastante bueno y es como que de lo provechoso que pudimos sacar de una pandemia, ¿no? Pero
6: claro,
7: hablando de hantavirus, la verdad es que es muy poca la posibilidad de que desarrollemos una pandemia contra hantavirus.
6: Esto es importante porque justo es la siguiente pregunta. O sea, ¿existe un riesgo de pandemia, o sea, para un hantavirus el riesgo se considera bajo?
7: Sí, exactamente, se considera un riesgo muy bajo de ocasionar una pandemia, precisamente porque en virología hay algo que se llama el R0. El R0 es como un índice que medimos en el cual el virus tiene la posibilidad de infectar a una o más personas, ¿no?
6: Okay.
7: Por ejemplo, uno de los virus más agresivo o más infectocontagioso es el sarampión, ¿no? Tiene un R0 de 15, por ejemplo, ¿no?
6: Ciertamente.
7: El COVID está como que intermedio, tiene un R0 como de 4 o 5. Y ya ves que así, aún así se transmitía, ¿no? Y por ejemplo, hantavirus o el ébola virus tienen un R0 de 1 a 2, no son así tan infectocontagiosos, ¿no?
6: O sea, ahí estamos viendo, justo no es como que se hace algo que de inmediato.
7: Exacto. Eso hace que, te digo, tengamos una baja probabilidad de desarrollar una pandemia por hantavirus en este caso, ¿no?
6: Ajá. Doctor, ahora a mí me surge esta duda hablando acerca de que justamente se desarrolló o todos lo conocimos en el crucero. Ajá. Pero se puede dar en cualquier situación,
7: sí,
6: ¿no?
7: Sí, claro. De hecho, fíjate, en Argentina, que tienen la mayor cantidad de casos, ellos, por fortuna, no han desarrollado así un brote masivo, ¿no?, de hantavirus, pero sí llegan a tener algunos pacientes, y más a lo largo de algunas épocas del año, ¿no?, donde los ratones, pues...
6: O sea, ellos son como los que más...
7: Sí, los que tienen, han tenido más casos, sí, exactamente, Sudamérica. Ya ves que incluso hay una variante actual que se llama la variante de los Andes, que okay. Es así, ese virus es un poquito como que ya un mutante, por decirlo así, porque sí se puede transmitir de persona a persona.
6: ¿Y sigue siendo hantavirus?
7: Sigue siendo hantavirus.
6: Es como un hantavirus, entonces, mutante.
7: Exactamente.
6: ¿Y qué tal? Y entonces, sí. ¿Ese cómo es, por ejemplo?
7: Haz de cuenta que los demás hantavirus tenemos que tener contacto con las heces o deposiciones del roedor, ¿no? Esta variante de los Andes se llama, que se ha encontrado incluso hasta en Perú y todo eso. Haz de cuenta que si yo tengo contacto contigo y yo estoy enfermo, tú te puedes enfermar a través de tocar mi sudor, mi piel, o si estás en contacto, por ejemplo, con mi orina, con mi excremento.
6: Y por ejemplo, en ese sentido también se contagió con el roedor y esa persona ya nada más lo toca, ¿o cómo?
7: Sí, exactamente, sí. Y por ejemplo, obviamente, esto hablando, por ejemplo, los profesionales de la salud, ¿no? Enfermería, médicos, que a veces pues no tenemos la debida precaución, ¿no? Al estar frente a un paciente infecto contagioso, ahí te puedes pues contaminar o infectar,
6: claro.
7: ¿No?
6: Claro,
7: y también la población en general de igual manera, ¿no?
6: Ok. Uh-huh. O sea, al final, bueno, lo importante aquí siempre será como la prevención.
7: Exacto, sí.
6: Y el que una vez que tú sientas, pues, que estás enfermo, no, que tienes alguna reacción, algo así, un padecimiento así, sí. Pues no automedicarte ni nada, ¿no? Sino acudir al doctor.
7: Sí, acudir al médico, exactamente. Fíjate que aunque aquí en México, digo, no tenemos ningún caso documentado y no se hacen pruebas de rutina, algunos laboratorios de salud pública, pues, tienen la obligación de documentar esos casos, ¿no? Si tú mandas una muestra al Laboratorio Estatal de Salud Pública, por ejemplo, y con altas probabilidades de que el paciente tenga hantavirus, pues tienen que hacerte la prueba, ¿no? Para descartarlo o confirmarlo totalmente.
6: ¿Nos puede repetir, doctor, cuáles serían entonces estos síntomas?
7: Sí, los síntomas, los primeros 5 días son síntomas muy vagos. Dolor de cabeza, dolor de cuerpo, dolor muscular, articular, dolor de garganta. Puede incluso ser un cuadro como gripal, por
6: cansancio,
7: decirlo así.
6: Cansancio, estoy leyendo
7: exactamente.
6: También.
7: Exactamente. Dolor de cabeza, cansancio. Y a partir del día 7 es cuando ya se define, ¿no? El hantavirus se fue más hacia los pulmones o se fue más hacia los riñones, ¿no? Es el síndrome pulmonar o síndrome renal. De esos dos, el más agresivo es el síndrome pulmonar, porque ocasiona como una neumonía viral, inflama mucho los pulmones, el paciente llega a requerir oxígeno o estar pues bajo ventilación mecánica para aportarle mayor cantidad de oxígeno, ¿no?
6: Sí, y aquí es donde presentamos dificultad para poder respirar.
7: Exactamente.
6: Y afecta seriamente los pulmones,
7: exacto,
6: ¿no?
7: Exacto.
6: Y que ahí sí yo creo que pues definitivamente es delicado.
7: Y ese síndrome pulmonar sí llega a tener una mortalidad hasta de un 50%, si es que se actúa muy tardíamente, ¿no? Entonces es muy importante hacer el diagnóstico pues oportuno.
6: Oportuno.
7: ¿No? Exacto.
6: Oportuno. Sí. Así que, digo, afortunadamente no tenemos casos registrados y en Veracruz también es importante que no tenemos hasta el momento,
7: exacto,
6: ¿no? Esperemos que así continuemos,
7: exacto,
6: sobre todo
7: exacto.
6: En estas temporadas en las que tal vez ahora pues llegan cruceros,
7: llegan muchos
6: turistas.
7: Se avecina el mundial, ¿no?
6: Se avecina el mundial.
7: Se dice que...
6: ¿Qué tan importante eso? Porque ahora que viene el mundial, ¿no?
7: Sí, claro, sí. Fíjate, es muy importante porque obviamente a México van a llegar pues personas de todo el mundo, ¿no? Y hay algunos lugares donde han habido brotes de algunos virus que actualmente están poniendo pues como que en jaque a la población, ¿no? Pero ahí sí es muy importante las acciones preventivas, ¿no? Que nuestras autoridades en salud pues hagan cercos sanitarios, exijan pruebas, no sea gente que viene del extranjero, principalmente por ejemplo de África, por ejemplo, ¿no?
6: Claro.
7: Ahorita con el otro tema que vamos a tocar, que es el ébola, ¿no?
6: Sí, sobre todo, y qué importante ahorita que pues vamos a estar como muy expuestos, por así decirlo. Entonces, pues bueno, Pues es importantísimo. Fíjese que tenemos algunos WhatsApp, doctor. Regresando, leo los WhatsApp que le están llegando.
7: Claro que sí.
6: Al 2295-097289. 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Continuamos con más de La Clínica, vamos a una pausa y regresamos a través de XEU 98.1 FM.
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6: 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Y por supuesto, continuamos en la clínica de XEU con el doctor Luis del Carpio, que ya estamos recibiendo sus WhatsApp, doctor, okay, al 2295-097289. Ustedes pueden comunicarse con nosotros. En esta ocasión hablando del hantavirus y el ébola. Y justamente aquí nos están mandando saludos para el doctor Luis del Carpio de parte de Liz Elizabeth. Dice por acá, saludos, doctor, lo estoy escuchando. También dice salud, estamos escuchando al doctor de parte de Marta Hernández. Y bueno, justamente hablando acerca en esta ocasión de los virus, y ahorita estamos concluyendo con el hantavirus, doctor.
0: Así es.
6: Estamos finalizando ya justo ahora de que hablábamos, pues muy en tendencia, muy en moda, todo el mundo está hablando de esto, porque pues bueno, importante siempre lo que decíamos antes de irnos a la pausa, pues no automedicarnos, ¿no? Si tenemos alguno de los síntomas, que los vamos a repetir, pues bueno, es importante. Y sobre todo, saber que es meramente con el contacto de los roedores también.
0: Así es, así es. Sí, y los síntomas, pues como te lo comentaba, ¿no? Los primeros días es un síndrome pues gripal, por decirlo así, dolor de cabeza, dolor de cuerpo, dolor en garganta, en faringe, algo de escurrimiento nasal, pero a partir del día 5 o 7 comienza ya como que a diferenciarse, ¿no? Puedo comenzar con tos, dificultad para respirar, mi oxigenación puede bajar y ahí estaríamos ante un síndrome pulmonar por hantavirus, que es el más agresivo.
6: Que es más agresivo.
0: Como que te comentaba, ¿no?
6: Y bueno, hablando un poco acerca también de esto, por ejemplo, ahora nos vamos a saltar a otra enfermedad muy viral, y no hablando viral de que esté de moda, sino de que también se contagia, y esta creo que sí se contagia de una manera más fácil, pero usted me va a sacar de la duda. Uh-huh. Estamos hablando ahora del ébola. ¿Qué pasa con eso que también lo estamos escuchando mucho, en todos lados se habla que del ébola, qué sucede, cómo se contagia, qué es esto?
0: Fíjate que el ébola también pues es otro virus, este sí se encontró en 1976 en África, casi siempre África es una de muchos virus que luego afectan a todo el mundo, y en países como Sudán, Uganda, tiene una alta prevalencia. Este virus del ébola pues se caracteriza porque sí es un poquito más rápido que comparándolo con hantavirus. Los síntomas pueden aparecer a partir del día 2 hasta el día 21, ¿no? Depende del contacto tan estrecho que hayas tenido con el paciente. Por lo general se dice que algunos vectores son algunos murciélagos frugívoros, ¿no? Que pueden estar ahí como comiendo, no sé, frutitas y pues pueden en algún momento atacar a los seres humanos, ¿no? Y esa sería como una transmisión, pues, zoonótica, ¿no? A partir de los animales. Pero también puede haber contagio a través de personas que estén en contacto con un enfermo, ¿no?
6: Okay.
0: A través de sus deposiciones, también igual por la orina, las heces, el vómito, por ejemplo. Y es un virus que, por fortuna, no es un virus que se transmita por transmisión aérea, ¿no? Que también eso limita un poquito su infectocontagiosidad.
6: Qué bueno.
0: Sí, exactamente.
6: Entonces, aquí, ¿cómo entonces nos contagiaríamos si estamos en contacto con una persona?
0: Exactamente. Vemos si le estamos brindando los cuidados al paciente, si yo tengo en contacto, por ejemplo, con sus heces, con su orina, tal vez si me vomita, por ejemplo, o si tengo contacto, por ejemplo, con alguna muestra sanguínea, yo me pincho, por ejemplo.
6: Podría ser la infección o el contacto que podríamos tener.
0: Exactamente.
6: ¿Qué tan común es esta enfermedad en México, por ejemplo?
0: Sí, fíjese que en México también, al igual que hantavirus, no hay ningún caso documentado de ébola, ni siquiera de viajeros, ¿no? Que mexicanos que hayan ido a África y hayan retornado aquí al país, tampoco se ha documentado nada de eso.
6: Afortunadamente.
0: Exacto. Y fíjese, en África sí han habido como 3 brotes así muy, muy importantes de ébola virus, del ébola. Y este brote que estamos viviendo en este año, en este mes, como que ha sido un virus también mutante, una nueva cepa, por decirlo así, y ha sido un poquito más agresiva. Hasta ahorita se han documentado más de 990 casos sospechosos y más de 220 muertes. O sea, sí ha sido un poquito
6: más elevado,
0: alta la mortalidad.
6: ¿No?
0: Fíjese, también en contraparte con ébola, actualmente existen algunos anticuerpos monoclonales como medicamentos para tratar la enfermedad. Solo que pues como son apenas en desarrollos experimentales y eso, pues no están a la venta al público, ¿no? Pero obviamente si hay algún brote muy importante como el de África, pues se pueden comenzar a utilizar esos medicamentos también para limitar al virus, ¿no?
6: Y afortunadamente, bueno, en México, como lo decimos, hasta ahorita no tenemos nada registrado, pero pues igual los síntomas serían que fiebre alta.
0: Sí, exactamente.
6: Debilidad.
0: Básicamente fiebre alta, puede haber mucha fatiga, dolor de cabeza, también dolor de garganta, por ejemplo, muscular también. Y aquí lo que va a definir el ébola grave o severo es que el paciente puede presentar hemorragias de todo tipo. Puede tener hemorragias digestivas, hemorragias urinarias, hemorragias dérmicas, hemorragias cutáneas, ¿no?
6: Okay.
0: Y eso sí puede poner en riesgo la vida del paciente o llevarlo incluso a la muerte, ¿no?
6: Claro.
0: Ya alcanzando esa etapa en donde hay hemorragias internas o externas,
6: sí, es delicado.
0: Es una etapa más grave,
6: ¿no? Más delicada, por supuesto. Entonces, definitivamente por eso, pues, reiteramos, ¿no? Que es tan importante la prevención y siempre no automedicarnos, porque a veces creemos que nada más por el hecho de que, ay, me duele un poquito la cabeza, exacto, o ay, me siento un poco cansado, ya me estoy yo mismo automedicando y realmente pues no sabemos qué lleva, ¿no? Detrás de todo esto.
0: Exacto.
6: Y entonces tan importante que ustedes pues siempre acudan a los expertos, ¿no?
0: Sí,
6: por acá dice, saludos al doctor del Carpio de parte de don Fide, que le están mandando saludos también, sí, que nos están escuchando. Y bueno, saludos, por supuesto, aquí a quienes nos están, se están comunicando con nosotros. Ustedes también lo pueden hacer a través del WhatsApp en cabina al 2295-097289. Doctor, ¿qué le parece si regresando seguimos platicando acerca del ébola, bueno, acerca de justamente, pues, de cómo podemos prevenir todo esto?
0: Claro que
6: y
0: sí,
6: seguimos platicando,

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5: Continuamos, amigos de XEU 98.1 FM, en la clínica, y justo hoy estamos hablando con el doctor Luis del Carpio del Hantavirus y en ébola, y el ébola, y en esta ocasión, doctor, ya estamos enfocados en el ébola porque lo hemos estado escuchando mucho. Justo hablábamos ahorita fuera del aire, ¿no? Pues lo hemos escuchado ya de rato, no es un, sí, no es un virus nuevo, ¿no? Sí, no es algo que viene de ahorita, y pues tantas cosas que se dicen, la forma en la que se contagia. Yo de repente también escuchaba justo una información en la que la persona cuando está infectada debe ser tratada de cierta forma una vez que lamentablemente fallece, porque sí, sí. Sé también que la gente estaba ahí como que en África, que es donde se da, ¿no? Uh-huh. Estaba como que no creían o no, sí, o querían recuperar, pues evidentemente el cuerpo uh-huh, no, de su familiar, y hacerle una sepultura, ¿no? Tal vez a la forma en la que estamos acostumbrados. Pero esto cómo sí, afecta
6: lo
5: también.
6: Sí, lo que pasa es que obviamente después que un paciente fallece, ¿no? Uh-huh. Algunos fluidos corporales siguen infectantes todavía, ¿no? Tiene que pasar cierto tiempo para asegurarnos de que ya el cuerpo no puede seguir contagiando a más personas, ¿no?
5: Y sobre todo me imagino que tanto a la persona que, porque por todos los procesos que en los que pasamos, ¿no? Una vez que sucede esto, sí, claro, pues a los médicos, sí, o en la morgue, por ejemplo, sí, luego cuando nosotros que estamos muy acostumbrados, ¿no? Que cierras el ataúd o lo abres, así, sí, supongo que es ahí donde también generamos, sí, exactamente, contagio.
6: Se puede uno contagiar, ¿no? Sobre todo porque cuando fallecemos, pues muchas secreciones pueden ser pues muy patentes, ¿no? Desde la nariz, la boca, los, okay, oídos en algunas ocasiones, a nivel genital.
5: Y en el, por ejemplo, en el hantavirus,

0: debe ser así? O sea, en el momento debe existir como esa cremación y ya.
1: Sí, también hay ciertos riesgos. Porque te digo, los virus, por fortuna, los virus tienen que tener una célula viva para seguir viviendo. Y obviamente cuando ya fallecemos, pues todo nuestro cuerpo se muere, ¿no? Pero algunos virus siguen todavía viviendo en esas secreciones, por decirlo así, ¿no?
0: Así es. Pues qué importante, así que ustedes comuníquense al 2295-097289 si tienen alguna duda. Vamos a ir a escuchar esta información de la Fundación Hernández Zurita y, por supuesto, continuamos aquí en la clínica de XEU98.1 FM.
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3: Queridos amigos de la clínica de XEU, el programa que alivia sus dudas, vamos a saludar a nuestros amigos de la Fundación del Dr. Hernández Zurita y está con nosotros la nutrióloga Freira López Ferrer, que nos va a platicar acerca de la hipoglucemia en los diabéticos. Nutrióloga, ¿cómo estás? Buenas tardes.
4: Hola, Cari, ¿qué tal? Un gusto estar contigo el día de hoy. Bueno, vamos a hablar acerca de las hipoglucemias. En este caso es muy común cuando se usa más que nada insulina o medicamentos hipoglucemiantes que son pues un poco fuertes, ¿sale? ¿Cuáles son las causas de la hipoglucemia? Una, los ajustes incorrectos en la dosis de la insulina o de los medicamentos y claramente la aplicación en momentos inadecuados, por ejemplo, que quizás tú te aplicaste tus niveles de tus unidades de insulina y no comiste bien o estás haciendo un lapso largo de periodo de ayuno y por ende te va a bajar la glucosa. La aplicación o la toma o la dosis habitual del medicamento, pero comer menos. O sea, que tú te apliques 50 unidades de insulina, pero ya estás reduciendo tus alimentos, por ende, pues te vas a sentir súper mal y se te va a bajar la glucosa. Igual, si yo estoy empezando a incluir en mi estilo de vida el hacer más ejercicio, también nos ayuda a bajar la glucosa. Entonces, si tú sigues aplicando una dosis elevada de insulina, pues puede que también tengamos este bajón, ¿no? ¿Cuáles son los síntomas? Pues sudoración fría, ansiedad, hambre, debilidad. Un hambre, este hambre es muy específico, llega con dolor abdominal. Por ejemplo, un hambre cuando se te sube la glucosa es con ansiedad, con ganas de comer ya. Pero cuando se te baja es con cierto dolor abdominal. Entonces, tener muy, muy en cuenta esos datos de alarma, ¿no? Y obviamente, cuando ya hay desorientación, confusión, síntomas más graves, pues ya hay que acudir inmediatamente a nuestro hospital. Ahora, ¿cómo yo resuelvo una hipoglucemia? ¿Qué puedo hacer? Consumir azúcar, azúcar simple, media taza de jugo, media taza de refresco, una cucharada de miel, una cucharada de azúcar, una cucharada de mermelada, todas estas opciones, o bien dulcecitos de azúcar. Esperamos 15 minutos, me checo la glucosa, esta glucosa tuvo que haber subido a 100. Si no llegamos a 100, repetimos los pasos anteriores, volvemos a comer lo mismo y listo, resolvemos la hipoglucemia y tengo que ir analizando el por qué se me está bajando la glucosa. Chance ya necesite un ajuste del medicamento y más si ya estoy cuidando mis hábitos alimenticios, pues ahora sí que acudir a mi médico.
3: Perfecto. 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
3: Pues muchas gracias, nutrióloga Freira, por acompañarnos y a todos nuestros amigos de la Fundación Dr. Hernández Zurita.
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0: Con Continuamos en la clínica de XEU 98.1 FM. Recuerden que ustedes pueden mandar su WhatsApp a cabina al 2295-097289. En esta ocasión, en este sábado, estamos platicando con el doctor Luis del Carpio de Hantavirus y Ébola. Doctor, de verdad que yo creo que al final sí tenemos como que mucha información o desinformación, ¿no?
1: También.
0: ¿Qué tan importante es realmente estar pues con información y con los expertos, en este caso como ustedes médicos, que pues nos pueden decir tanto si tenemos el ébola o alguno de estos virus o cómo también podemos pues frenarlo, ¿no?
1: Sí, claro. Fíjate que hablando de ébola, por fortuna su investigación ha dado pues más frutos, ¿no? Actualmente se tienen dos tratamientos que son anticuerpos monoclonales que se pueden utilizar para frenar el virus y obviamente evitar su alta letalidad.
0: Okay.
1: Ya ve que en Hantavirus comentábamos que no hay un tratamiento específico, ¿no? Pero sí, en ébola virus hay dos medicamentos que se pueden utilizar, son muy efectivos usándolos pues en el momento correcto, tempranamente.
0: Okay.
1: Y han limitado esa gran mortalidad. En algunos brotes de ébola ha habido una mortalidad de hasta un 90%, o sea,
0: wow,
1: de 10 pacientes, 9 fallecen, ¿no? Entonces, gracias a, bueno, a esa gran letalidad del virus, se ha hecho mucha investigación. Actualmente tenemos dos fármacos que limitan esa gran mortalidad por el virus, ¿no?
0: Sería
1: importante que pues algunos países que están como que temiendo tener contacto con el virus pues se puedan ir previniendo importando ese tipo de medicamentos, ¿no?
0: Uh-huh.
1: Porque también como son medicamentos pues a veces experimentales todavía o que no están a la venta en el mercado,
0: okay,
1: pues es importante ponerse en contacto con los laboratorios que lo producen pues para tener asegurada algunas dosis, por decirlo así, ¿no? Y ahorita con lo del mundial, ya ves que ha habido pues mucho revuelo, ¿no?
0: Sí, claro.
1: La población está tan contenta por el mundial, pero también con cierto temor. Y también hace poco yo estaba viendo unas noticias donde algunos ciudadanos africanos estaban viniendo a México como refugiados en lo que pasaba este brote.
0: Imagínese.
1: Y ahí sí, pues bueno, podemos tener cierto riesgo, ¿no? Probablemente nuestra autoridad sanitaria pues tiene que tener toda esa prudencia, esa inteligencia de ir pues previniendo que no vaya a haber algún paciente que venga pues con síntomas, infectado,
0: claro.
1: Tiene que ponerlos en cuarentena, por ejemplo, ¿no? Todas esas acciones epidemiológicas aseguran que pues evitemos un brote ya aquí en nuestro México, ¿no? Por algún enfermo que venga importado de África aquí a nuestra población, ¿no?
0: No, esperemos que no. Ahora, Doc, hace ratito usted nos mencionaba acerca de los murciélagos.
1: Sí, exactamente.
0: Y a mí aquí me surge una duda. Por ejemplo, yo aquí en Veracruz veo murciélagos.
1: Sí, sí, sí.
0: Pero, o sea, ¿pueden ellos estar infectados o cómo sería ahí?
1: Fíjate que aquí es lo que estaba leyendo. Esos murciélagos que se ha demostrado que tienen el ébola, el virus del ébola en su interior, son murciélagos muy propios de África.
0: Okay.
1: O sea, los murciélagos que tenemos aquí en América no son de esa misma especie.
0: Perfecto.
1: Entonces, en murciélagos, incluso aquí americanos, no se ha identificado el virus del ébola en ellos, ¿no?
0: Y qué bueno esto mencionarlo, porque a veces nos encontramos, vamos aquí, por ejemplo, caminando en el centro y los vemos volando y ya tal vez, ¡ay, no!
1: Sí, pues,
0: ¿no?
1: Puede tener el ébola, ¿no?
0: Nos genera como esa cierta ansiedad,
1: sí,
0: ese cierto miedo. Pero bueno, si ustedes tienen alguna duda, ahorita regresando vamos a seguir con ese tema y concluirlo, por supuesto, para que ustedes nos manden sus dudas, algunas preguntas que tengan para el doctor, al 2295-097289. Doctor, vamos a ir a una pausa y por supuesto continuamos en la clínica a través de XEU 98.1 FM.
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16: Continuamos, amigos de XEU 98.1 FM, desde la clínica, en este su programa de el día de hoy, hablando de hantavirus y ébola con el doctor Luis del Carpio. Y justamente, doctor, ya como para concluir este tema y para todos los que nos escuchan y por supuesto quieran mandar su comentario antes de que despidamos al 2295-09-7289, pues recomendaciones acerca de cómo prevenir, ¿no? Tal vez esto, Doc.
17: Sí, fíjate, ahorita, por fortuna, como no hemos tenido ningún caso en México de hantavirus, de ebolavirus, yo creo que las recomendaciones son generales para todas las virosis, ¿no? Ya ves que México ha atravesado que COVID, que influenza, que dengue,
16: sarampión.
17: Sarampión, exactamente. Pues las recomendaciones son, ante el menor síntoma, pues bueno, lo importante es ir al médico, ¿no? Uh-huh. A veces nuestra población no está tan acostumbrada al ir al médico con síntomas menores, ¿no? Pero obviamente, pues, si empiezo un cuadro muy leve, pero veo que voy empeorando, no mejoro conforme pasan los días, sí es importante ir al médico, ¿no? Porque también a veces el mismo médico se enfrenta a síntomas muy vagos y uh-huh. para llegar a un diagnóstico preciso pues hay que hacer estudios de laboratorio o que nos orienten básicamente.
16: Sí, claro. No nada más es como que ya acudiste, ya te dio una medicina.
17: Exacto.
16: No. O sea, realmente hay que hacer como un estudio más profundo.
17: Sí. Y estos virus, yo habría más riesgo, por ejemplo, de pobladores mexicanos que viajan, ¿no? Que van a Sudamérica, que van a África, que luego hay muchos... mexicanos que están en el extranjero, ¿no?
16: Ahora, aquí a mí me surge también otra pregunta, Doc, porque cuando teníamos pues el virus de la pandemia del COVID, ¿no? Uh-huh. Decíamos, es que afecta más a tal segmento de la población. Aquí el hantavirus y el ébola nos afecta igual a cualquier edad.
17: Sí, fíjate que ahí sí, en estos virus como son un poquito más letales, más contagiosos, ahí sí no distinguen, por ejemplo, si yo tengo algo que me... sea de mayor compromiso para mí, por ejemplo, el uh-huh. ser obeso, por ejemplo, el ser diabético, okay. que esos fueron constantes que, por ejemplo, en COVID fueron, pues marcaban
16: sí,
17: mucho
16: una,
17: que
16: el una paciente, determinante, ¿no? También para esto.
17: El paciente se puede agravar si tiene esto, ¿no?
16: Así es.
17: Aquí con hantavirus, con el ébola virus, la verdad uh-huh. es que no hay algo no. así que diga, pues estás en riesgo por esto, ¿no? Prácticamente si tú estás en contacto con un enfermo, aunque no tengas enfermedades, seas sano, seas deportista, por ejemplo, te puedes enfermar y también te puedes agravar y fallecer, ¿no?
16: Así es. ¿Qué tanto cree que la información sobre estas enfermedades realmente está llegando a la población y qué debería de hacer la gente, ¿no? Para enterarse de
17: sí, fíjate más. Que desafortunadamente con todo el auge de las redes sociales uh-huh. y que pues todos tenemos acceso a redes y todo, hay muchas a veces desinformación.
16: ¿No?
17: Sí, pero fíjate, ante cualquier duda, yo creo que sería importante acudir pues al médico, ¿no? Para si tienes alguna duda o acercarte, por ejemplo, a tu unidad de medicina familiar, a tu centro de salud. Fíjate que a nivel del cuerpo de salud, del cuerpo médico, uh-huh. sí nos han mandado alertas sanitarias, ¿no?
16: Uh-huh.
17: Casi siempre los epidemiólogos, los colegas epidemiólogos son los que están muy en contacto con las alertas internacionales y dicen, no, pues México sí pudiera estar en riesgo y mandan una alerta nacional, ¿no?
16: Entiendo.
17: Pero hoy estábamos en un grupo médico, subieron una alerta sobre el ébola, ¿no?
16: Okay.
17: Que ahorita con lo que se avecina del mundial, pues debemos tener un poquito más de precaución, estar
16: sí,
17: más
16: claro.
17: informados sobre el tema. Porque a veces decimos, pues es una enfermedad que en México no la voy a ver, a veces decimos, ¿no?
16: Uh-huh.
17: Pero a veces da la casualidad que sí llegamos a verlas, ¿no?
16: Oiga, Doc, y aquí, uh-huh. por ejemplo, podría ser también la pregunta, el usar el cubrebocas, el lavarse las manos constantemente, el gel antibacterial, el uh-huh. desinfectar las cosas, ¿ayudan?
17: Sí, fíjate, aquí tanto cubrebocas no, porque no son virus que se transmitan por el aire, ¿no?
16: Ok.
17: Son más que nada precauciones de contacto, ¿no? Lavarse bien las manos, uh-huh. obviamente al cocinar, al ir al baño, sí. Si estoy en contacto con alguien que está pues enfermo, lo saludo y todo, pues también tomar precauciones, ¿no?
16: Por ejemplo, aquí si vamos a si alguien que está enfermo cocina, ahí podría haber ahí algún detalle.
17: Probablemente sí, pero si llegara a toser
16: estando
17: con la cocina, ¿no? O que va al baño y no se lava las manitas y que sigue cocinando, ¿no?
16: Ahí sería sí, como la situación
17: ahí sí
16: delicada.
17: Ahí puede haber ese riesgo de contagio, ¿no?
16: Y bueno, también recordarle pues a la población que al final tanto el hantavirus como el ébola son enfermedades, así como cualquier enfermedad, que requieren vigilancia y prevención. Qué importante esto, ¿no?
17: Así es.
16: Y bueno, pues sin duda alguna que la mejor herramienta para evitar el contagio siempre y proteger nuestra salud, pues tener estas medidas de higiene.
17: Así es. Sí, siempre es importante ante cualquier agente, ¿no? Incluso bacterias, hongos, virus, siempre tenemos que tener medidas de higiene, ¿no? Siempre lavarse las manos antes de comer, después de ir al baño.
16: Importantísimo eso. Si llegamos de la calle también, pues importante, ya que llegas a tu casa, pues trata de quitarte los zapatos, de
17: Exacto.
16: cambiarte la ropa, de lavarte uh-huh. las manos, ¿no?
17: Exacto.
16: Seguir como las recomendaciones sanitarias, acudir al médico ante algún síntoma, ¿no?
17: Sí,
16: sospechoso que puedas tener.
17: Ahí sí, nuestra población sí, tío, no tienes tanto esa cultura, ¿no? Pues me siento un poquito con síntomas, pero uh-huh. pues no voy al médico, ¿no? A menos que ya me sienta muy mal, ya voy al médico,
16: Así
17: ¿no?
16: Así es.
17: Pero a veces ahí
16: no.
17: perdemos tiempo porque algunos virus actúan rapidísimo, ¿no?
16: Sí, no dejarlo así nada más.
17: Exacto.
16: Así que bueno, doctor Luis del Carpio, que nos acompañó el día de hoy, sus redes, ¿dónde lo podemos contactar?
17: Pues básicamente en Facebook tengo una página con mi nombre, el consultorio clínico Luis del Carpio Orantes, se me pueden encontrar con todo gusto. También subo información en salud y todo eso. Y también okay. Si tienen algún, no sé, que alguna consulta o algo, ahí con todo gusto los podemos atender también.
16: Ok, entonces es en Facebook.
17: En Facebook, ajá.
16: ¿Estamos cómo?
17: Consultorio clínico Dr. Luis del Carpio Orantes.
16: Perfecto, uh-huh. Para que, por supuesto, si tienen alguna duda. Exacto, y demás. Cualquiera. Y bueno, pues ahí puedan contactar al Dr. Luis del Carpio. Hoy que hablamos del hantavirus y del ébola, y pues sobre todo seguir las recomendaciones, ¿no? Cuidarse muchísimo, sí, tratar de lavarnos las manos siempre, ¿no? Para evitar pues esta clase de contagios, y van a viajar también.
17: También, sí, exactamente. Pensando alguien que esté planeando un viaje, por ejemplo, a Sudamérica, Argentina, Chile o a África, hay gente que, pese a que vemos que hay brotes, ¿no?, de ébola y todo, pues uh-huh. Yo voy a viajar a África, ¿no? Pues ahí sí tienen que tener muy precavidos de sí. No estar en el área de influencia de la enfermedad, ¿no?
16: De hecho, sé que cuando te mandan, sí te piden uh-huh. como ciertas vacunas que debes de cubrir cuando tienes que ir allá, y cierto esquema médico que tienes que cubrir cuando tienes que estar por allá. Sí. Pero bueno, pues muchísimas gracias, por supuesto, por habernos acompañado el día de hoy en la clínica. Gracias, doctor Luis del Carpio, por supuesto, hoy platicando del hantavirus y del ébola.
17: Gracias.
16: Aquí en la clínica. Soy Susan Platas, y sigan, por supuesto, en la programación de XEU 98.1 FM.

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3: Saludo a la audiencia de XEU Periodismo de Análisis. ¿Por qué el SAT te puede cancelar el RFC? ¿Sí lo puede cancelar el SAT o no? Aquí me van a explicar, vamos a hablar de qué es el Registro Federal de Contribuyentes, por qué es importante tenerlo, quién lo debe tener, entre muchos otros aspectos que estaremos comentando sobre pues las atribuciones que tiene el Servicio de Administración Tributaria y el Registro Federal de Contribuyentes. Me da gusto recibir aquí en vivo en el estudio a el contador Ramón Ortega, presidente del Instituto Mexicano de Ejecutivos de Finanzas, también al abogado fiscalista Pablo Gutiérrez, también a Héctor Hugo Hernández de la Procuraduría de la Defensa del Contribuyente Prodecon. Y felicidades para los contadores, hace unos días fue el Día del Contador, ayer antier creo ya.
4: Todo el mes es todo.
3: Ay, festejo. Como la guelaguetza, ¿no? Se extiende. Se extiende. Transferencias. Bueno, vamos a la pausa y entraremos de lleno a comentar el tema del periodismo de análisis.
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5: Son las 5:03.
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9: Son las 5:06.
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11: ¿Por qué el SAT te puede cancelar el RFC?
12: Bueno, ¿qué es el RFC? Contador Ramón Ortega, ¿qué nos dice al respecto? ¿Qué es el RFC? Registro Federal de Contribuyentes, y vamos poco a poco entrando al tema.
13: Sí, buenos días, Betty, David, a los radioescuchas, y pues todavía seguimos celebrando el Día del Contador, así que felicidades a todos mis colegas por el Día del Contador. Si así no han mandado su regalo a su contador, todavía están a tiempo, ¿verdad? Bueno, el RFC es un número de identificación, bueno, es una representación alfanumérica, que es la identificación fiscal. Es alfanumérica, o que se forma de tanto números como de letras. Son 13. Son 4 de lo que es tu nombre. Inicia con el apellido, nombre. Luego los 4 números es por tu nacimiento, año, mes, día. Y al final son 3 que se asignan precisamente, ¿no? Uh-huh. Dentro de esa situación, en teoría, todos deberíamos tener un registro federal de contribuyentes.
12: ¿A partir de qué edad?
13: Es obligatorio a partir de los 18.
12: ¿La ley actualmente así establece, sí, o siempre ha sido así?
13: Sí, precisamente el año pasado tuvimos un programa aquí, si no mal recuerdo, por motivos de la reforma, donde sí se decía que ya los mayores de edad estaban obligados. Y también, sobre todo, hay un programa, bueno, no es un programa, cuando tramitas tu cédula para que puedas laborar, pues requieres hacerlo a través de lo que es tu firma electrónica. Entonces, forzosamente requieres un registro federal de contribuyentes.
12: Todo quien se vaya incorporando al ámbito laboral, pues ya es prácticamente obligatorio un RFC.
13: Exacto, entonces ahí ya vas tú migrando y poco a poco. Decimos que en teoría todos, porque hay gran sector de informalidad. Estamos hablando alrededor de 33 millones de sector informal.
12: ¿Tantos?
13: Y yo creo que más.
12: Y más.
13: Precisamente hoy estábamos viendo el reporte del INEGI de la parte de informalidad.
12: De que sigue aumentando, ¿no?
13: 55%. Si no mal recuerdo, el que dio a conocer INEGI hoy, y está precisamente, es un dato fuerte, porque de todas maneras no cuadra, porque si checamos la base de datos de contribuyentes ante el SAT, ahorita el delegado nos podría dar más información, aquí Héctor Hugo, no, yo lo pongo a buscar ahorita, el delegado.
12: Y ya está investigando.
13: Somos alrededor entre 68 y 70 millones de contribuyentes dados de alta ante el SAT. Ajá. Aproximadamente. De esos, la mayor parte somos asalariados, 50 millones.
12: Ajá.
13: De esos, alrededor de otros 12 millones son con actividad empresarial físicas. De ahí los grandes contribuyentes, que son 16 mil. Y el restante son personas físicas con reciclos y demás, ¿no? Entonces, la gran parte son asalariados, 50 millones de los casi 68 millones que están dados de alta de base. A pesar de eso, que son gran número.
12: 12 millones de actividad empresarial, ¿me
13: dijo? Son 55, te confirmo, tengo aquí el número.
12: Sí.
13: 50 y son 68 millones aproximadamente de contribuyentes, 12 millones de personas físicas.
12: Uh-huh.
13: De esas personas físicas son de honorarios, de arrendamientos, sí, reciclos. 50 millones son de sueldos y salarios, y el restante, que son 2.5 millones, son personas morales. Y 16 mil millones que son los que descansan. 16 mil grandes contribuyentes, que son los que descansa la contribución en México. ¿Por qué decimos esto? Es un dato importante. Porque los 50 millones dejan el 25% de la recaudación. En cambio, los 16 mil grandes contribuyentes dejan el 50% de la recaudación en, uh-huh, México. Por eso está muy fiscalizado esto, ¿no?
12: Sí.
13: Ahora, el padrón de contribuyentes de la que estamos hablando, no todos pagan impuestos. Una cosa es que estés dado de alta, uh-huh, y otra cosa es que estés pagando impuestos.
12: Sí, claro.
13: Hubo una reforma para este año, precisamente, donde se va a depurar, aquí el licenciado Pablo nos va a ampliar ese tema, se va a depurar la base de datos de contribuyentes, porque hay mucha gente que a lo mejor ya está fallecida, pero no se ha actualizado.
12: Claro. Hay la obligación de que alguien
13: vaya. Hay una baja por defunción, sí.
12: ¿Es en automático o un familiar tiene que hacer el trámite?
13: Hay que hacer el trámite.
12: Ah, mira.
13: O sea, a pesar de que estás desde el más allá, tienes que hacer trámites desde el más acá. O sea, no te liberas de... Sí, no.
12: El SAT se da porque no sabe que ya murió la persona.
13: Eso es algo, fíjate, muy interesante. Desde hace años siempre hemos dicho, esto no está vinculado al Registro Nacional de Población.
12: No.
13: Esto debe ser de manera automática, pero no lo está. Entonces, hay que depurar, pues yo, ¿hacia dónde va esto? Voy a adelantar y te regreso al tema. Va a llegar un momento en que todos van a tener, así como la CURP que está precisamente designado, todos van a tener su Registro Federal de Contribuyentes, que necesita controlar y fiscalizar precisamente a todos esos sectores. Ahorita vamos para allá. Inclusive hay un proyecto ahorita de la presidenta con la Asociación de Banco de México, que ayer la presentaron, que es que se va a ampliar la parte de bancarización, inclusive sin que tengas Registro Federal de Contribuyentes, para que puedas operar sistema financiero, ¿no?
12: Uh-huh.
13: Pero nosotros decimos, oye, se supone que es que todos tengan que tener RFC, y eso es algo que siempre lo hemos venido platicando. Dice, pues yo no pago impuestos, no estoy dado de alta del RFC, no va a pasar nada. Y vamos a platicar, la respuesta es no, aunque no tengas Registro Federal de Contribuyentes, puede ser fiscalizado, ¿sí? Y eso se le llama...
12: ¿Ya desde ahorita o
13: desde hace años?
12: Ya desde hace años.
13: Se llama discrepancia fiscal.
12: Ajá.
13: Sí, y todo el mundo tiene esa situación. No estoy dado de alta ante el SAT, no va a pasarme nada. No, sí te pueden fiscalizar aunque no estés dado de alta ante el RFC. Ahora, el año pasado, precisamente para esta depuración, se incluyó tres aspectos. Está en el 27 del código, eso que vamos a platicar. Uno, que se puedan cancelar registros federales de contribuyentes. Esto es gente que ya tiene más de 5 años que no opera, no presenta declaraciones, no han presentado alguna actividad, pues algo les ha de haber pasado, ¿no?
12: Uh-huh.
13: Entonces, oye, pues esos 68 millones, pues hay que depurarlos, ¿no? Entonces, sí, ya se puede cancelar. Y ahorita, en la segunda ronda, hablamos de recomendaciones. La segunda es que te pueden negar la inscripción.
12: ¿Del RFC?
13: RFC, sí. Algo que ya venía haciendo en la práctica, que lo quitaron de una regla miscelánea, es para controlar a los probables factureros.
12: Ajá.
13: Entonces, si camina como facturero, habla como facturero y está haciendo trámite como facturero, probablemente es que vaya a ser un facturero. Entonces, el SAT te puede decir, no te doy el RFC porque es muy probable que vayas a hacer una evasión ante el fisco, ¿no? Entonces, se reserva precisamente el registro.
12: Ajá. Pero pues no se supone que el SAT quiere que haya más que tengan
13: Sí, pero lamentablemente, mira, el SAT tiene un semáforo. Cuando tú te das de alta y todo el que haya hecho un trámite ante el SAT, aquí David está pensando, como el trámite ante el SAT, te dicen, ¿cuántos trabajadores vas a tener? ¿Dónde va a estar tu domicilio? Y checan tu domicilio, quién está en el domicilio, la base de datos del SAT, te toman tus huellas, los ojos para la firma electrónica y ya te tienen ahí fiscalizado, ¿no? Entonces, el SAT, al hacer estas preguntas, checa. Si de casualidad ve, ay, ese domicilio donde tú me estás manifestando, hay otros cuatro.
12: Coincide.
13: Coincide, ¿no? Uh-huh. ¿Los conoces? No, espérate. Entonces, ¿cómo vas a tener un domicilio donde no conoces?
12: Ahí en ese caso le pueden negar.
13: Sí, le pueden negar.
12: El RFC, el
13: registro. Hemos tenido casos, a pesar de que entró la reforma, de varios. Por ejemplo, hay perfiles, para hacerlo muy rápido, donde ellos detectan de que sea un probable evasor. Lamentablemente es por edades, es gente muy joven o gente ya muy adulta.
12: Uh-huh.
13: Y me ha tocado atenderlo, ¿no? Por ejemplo, llegó un señor, creó una empresa con su señora, tiene más de 70 años, checan el acta, ven que hay un capital de 50,000 y la autoridad le pregunta, oiga, ¿dónde están sus 50,000 pesos de capital? Y el señor se queda, no sé. ¿Cómo que no sabe de dónde están los 50,000? No sé. No, pues no le podemos dar su registro, que inconcluso, regrese usted con los datos, o sea, no se niega y ya se la tiene. Ya vino con nosotros y ya vimos por qué, el señor tenía miedo, también es una situación ahí de cultura, de conocimiento.
12: De tenerle miedo al SAT.
13: Sí, uh-huh. Porque cuando, oye, hay que hacer un trámite al SAT, Pablo, dice, acompáñame, ¿no? Porque piensa que ya van a entrar y les van a poner ahí las esposas y demás, ¿no? Es hacer un trámite como cualquiera. Entonces, ya fuimos con el SAT, fuimos con el señor, demostramos con estados de cuenta, donde provenía el dinero, y ya camino. Entonces puede negarte la inscripción, pero va enfocado a combatir a los factureros desde el inicio, para que no empiecen con su RFC, como bien comenta la licenciada, y pues empiecen a vender facturas, que también tuvimos esta reforma, tenemos esta reforma de las facturas falsas. Y por último, el de suspensión. Entonces tenemos estas tres reformas en el 27 del código para este año, suspensión, negarte o cancelar para tu RFC.
12: Sí se puede entonces que te puedan cancelar.
13: Sí, sí se puede.
12: RFC.
13: Sí se puede.
12: Bueno, vamos a la pausa.
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9: Son las 5:17.
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9: Son las 5 y 20 minutos.
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11: ¿Por qué el SAT te puede cancelar tu RFC?
12: Bueno, pues vamos a seguir escuchando a nuestros invitados, al delegado de PRODECON, que nos acompaña, Héctor Hugo Hernández, pues, ¿qué nos dice al respecto? Si se acerca acá el micrófono, delegado.
29: Por supuesto, felicitando a todas las personas de la contabilidad, les mandamos un fuerte abrazo desde
12: PRODECON. En el mes de la contabilidad,
29: y les, ¿no?, reconocemos, porque ellos celebran todo el mes y probablemente todo el año, pero fíjense, vamos a analizar este tema que bien abordaba el maestro Ramón, haciendo énfasis en por qué el SAT decidió incorporar una nueva fracción y unos nuevos supuestos para cancelar.
12: Disposiciones o causales, ¿son nuevas, delegado?
29: Sí, remarcando. Claro, son nuevas causales las que se están incorporando.
12: ¿A partir de cuándo?
29: De 2026. Estamos hablando de este año ya el SAT tiene estas facultades. Se está fortaleciendo de cierta forma estas atribuciones que tiene el SAT precisamente para evadir dos temas que vemos muy recurrentemente en México, que es precisamente prevenir la evasión fiscal. Uh-huh. El contar con un RFC activo le permite a diversas personas poder utilizarlo para fines que no son los adecuados, como lo es la emisión de facturas, que por supuesto merman a la hacienda pública. Viendo los datos precisamente de sitios abiertos del SAT, localizamos un padrón de contribuyentes de 87.993.000, casi los vamos a cerrar a 88 millones. Suspendidos, es decir, contribuyentes que decidieron por alguna razón no tener alguna actividad o no tienen ingreso, pues realizan un trámite muy importante, que es la suspensión de actividades, uh-huh, ante el RFC. Esos son 9 millones de personas en nuestro país. Y de cancelados, está muy interesante este dato, son 3.364 millones de RFCs cancelados en el país. Es decir,
12: ¿en qué fecha? ¿En qué periodo?
29: De 2026. Los datos a 2026, ajá, desde el inicio que tengo aquí el dato.
12: Desde enero
29: 2010, que tenemos un dato, ajá, de 271,000 cancelados en 2010. Hoy, en 2026, hay datos que arrojan que hay 3,364 RFCs cancelados. ¿Cuál es el principal motivo por el cual se cancela un RFC? El de defunción, como ya bien lo platicaba el maestro Ramón. ¿Cómo puede operar este cambio o esta modificación al RFC? Precisamente cuando es reportado por terceros, por alguna otra autoridad, o un familiar da aviso a la autoridad a través de un caso de aclaración que la persona ha fallecido y por tanto es inutilizable ese RFC.
12: ¿Solo en caso de defunción se cancela RFC?
29: No, fíjense que precisamente atendiendo a estas nuevas reformas, hasta el año pasado, por supuesto, el día de hoy ya tenemos nuevas causales para poder cancelar el RFC. Según el SAT, con base en esta información, como mencionábamos, proporcionada por otras autoridades o terceros, y que detecten que en los 5 ejercicios fiscales inmediatos anteriores no han presentado declaraciones, no han sido reportados por terceros, como lo pueden ser en las declaraciones informativas de operaciones, no han recibido ni emitidos comprobantes fiscales, no han presentado ningún tipo de aviso ante el RFC, y por supuesto que no cuentan con créditos fiscales, dice la autoridad que va a proceder a la cancelación del RFC. Aquí yo veo, desde la óptica protectora de derechos, que no se incluye dentro de este procedimiento la posibilidad de que el contribuyente sea respetado en su derecho de audiencia y pueda decirle a la autoridad, ¿sabes qué? No tengo ninguna actividad, no he hecho ningún movimiento,
12: sin embargo... ¿tiene entonces el derecho de audiencia el contribuyente? No me diga.
29: Sin embargo, podemos intentar, como lo hemos hecho en algunos otros asuntos, pues realizar algún medio alternativo de solución, como lo es el procedimiento de quejas. Tenemos contribuyentes que acuden precisamente porque cuando van a realizar un trámite detectan que su RFC está cancelado. Es un procedimiento que se hace también a través de PRODECON, los asistimos, y la finalidad es precisamente reactivarlos en el RFC.
12: ¿Y si se puede ya después de que lo cancelaron?
29: Claro, el RFC es una clave, como ya lo decía Ramón, alfanumérica queda en el registro en los sistemas del SAT con el estatus de cancelado. Sin embargo, si el SAT nuevamente tiene información comprobatoria de que la persona, en este caso, está viva, pues procederá a analizar la misma y a reactivar este RFC. Es muy interesante y quisiera incorporarlo a la mesa. ¿Qué tanto a un contribuyente que en estos supuestos se ubica es necesario reactivar su RFC? ¿Realmente a un contribuyente que con este desinterés en comportamiento fiscal es realmente necesario, o solamente en aquellos asuntos en donde la autoridad cometió un error vale la pena? Pongamos un ejemplo, en 2019-2020 pasamos por una pandemia importantísimo y muchos negocios, muchas personas decidieron abandonar su negocio, optaron por cerrar su establecimiento y no utilizaron su RFC, no tienen ingresos, se ubican perfectamente en este supuesto de no haber recibido ni haber presentado alguna declaración, y al día de hoy deciden nuevamente porque realizaron un préstamo, solicitaron un préstamo, tienen una idea de negocio o se quieren incorporar a la vida laboral desde el régimen de sueldos y salarios. Entonces, al estar en esta situación, por supuesto que ahí el contribuyente tiene el interés de nuevamente estar activo para que le puedan emitir facturas. Ojo, es un riesgo muy importante aquellos contribuyentes que no dieron debidamente de baja o suspendieron su actividad, porque eso implica que en alguna actividad, como puede ser régimen de actividad empresarial, se encuentren obligados a declarar de manera mensual y anual pues sus ingresos, es decir, están obligados a presentar una declaración anual, incluso provisional. Ahí sí habría un problema muy importante porque estamos hablando de 5 ejercicios en los que los contribuyentes no se han regularizado. Y ojo, no estamos diciendo que tengan que señalar ingresos, para eso existen o para eso está modificada la declaración, para que si yo contribuyente no tengo ningún ingreso, pueda señalar el apartado declaración en cero. Pero sí muy importante tener este hábito, esta cultura, formalizar cuando ya realmente no voy a utilizar un registro, y más hoy en día que, como mencionábamos, están presentes conductas que merman, por supuesto, a la hacienda pública.
12: Muy bien, pues es el comentario que nos hace el delegado de PRODECON, que nos está acompañando, las causales, ya nos ha comentado causales para que te puedan cancelar el RFC, nuevas disposiciones a partir de este año, nuevas atribuciones, como quien dice, para el SAT desde este 2026. Abogado Pablo Gutiérrez, abogado fiscalista, pero pues si bien nos está diciendo el delegado de PRODECON que el contribuyente no le respetan el derecho de audiencia o no se lo conceden, ¿hay alguna manera que pueda el contribuyente defenderse? ¿Qué nos comenta?
0: Sí, sí tenemos medios de defensa, aunque por el tipo de tema creo que la solución más práctica es la que ya nos dijo el delegado, que es precisamente acudir a PRODECON

0: insisto, si maneja todo a través de plataformas digitales, podría ser bajo este esquema precisamente de plataformas digitales. Pero sí, puede acudir incluso con un contador para hacer su cambio y que tenga dentro de sus actividades dadas de alta estas actividades económicas.
1: Más preguntas, dice, en 1986 me di de alta en Hacienda del Estado. Dice, me di de alta en Hacienda del Estado, así me dice. Me pusieron un año de nacimiento erróneo. El RFC con el que yo empecé a laborar, nos los proporciona. Dice, por razones personales, dejé de trabajar. Actualmente quise hacer corrección de datos en el SAT, ajá, porque quiero completar mis semanas cotizadas para poder pensionarme y solicitar mis aportaciones en la Afore. Y lo que hicieron en el SAT fue darme otro RFC, ajá, con mi año original. Entonces, ¿cómo queda mi RFC que me dieron inicialmente? Esa es la pregunta.
2: Sí, es lo que estamos platicando ahorita en el intermedio, fuera del aire. Hay muchos que de la base de datos no están correctos. Estamos hablando con David de duplicidades y demás que se pueden dar, ¿no? Entonces, el de corrección de datos, con ese va a ser el documento oficial con el que va a poder trabajar.
1: Por ¿el actual?
2: Sí, el actual.
1: ¿Ya el viejito, el que tenía el dato erróneo, ese qué?
2: Lo va a guardar por cualquier situación de aclaración, porque pues ahí es donde estuvo, vamos a decirlo, en la base de datos en ese proceso, ¿no? Inclusive, recuerdo, 86 apenas era un chiquillo, ¿no? Pero recuerdo que hasta en programitas automáticos se daban el RFC y eso pues no era cierto, era el oficial del SAT. Entonces empezaba a elaborar y demás pensando que ese era el correcto hasta que, bueno, ahorita en el día de hoy, y para los pagos de salarios, por ejemplo, forzosamente te piden la alta con tu registro, ¿no? Entonces, con ese dato lo puede tramitar, pero guarde la evidencia de donde provenía precisamente esa información.
1: Dice, tengo mi RFC, lo ocupo para hacer trámites de algunos documentos. Corro riesgo de que me lo cancelen, dice Francisco Dionisio Simón, nos escucha en Coxquiwi, Veracruz, delegado de PRODECON.
3: Hoy en día, bajo esta reforma, corre el riesgo, por supuesto, de que se le cancele el RFC. Por eso mencionamos...
1: Repetimos las causales,
3: claro,
1: las causas.
3: Cuando no ha... reportado declaraciones o emitido CFDIs en los últimos 5 ejercicios fiscales, que tampoco ha sido informado o reportado por terceros, por proveedores, por supuesto también aquellos que no han presentado avisos ante el RFC y que no cuenta con créditos fiscales. Es decir, siempre, y yo lo entiendo así, siempre que se reúnan estos 5 supuestos, la autoridad válidamente puede cancelar siempre que se ubiquen estos 5 supuestos. Esa es la lectura que yo le doy al 27. ¿Puede tener el riesgo? Sí. Sin embargo, pues bueno, ya comentábamos los medios que pudiera tener a su alcance, precisamente porque eso que menciona la persona es algo muy interesante. Incluso nosotros cuando vamos al banco, un dato que nos solicitan es el RFC, y para muchos trámites hoy en día, incluso para la persona universitaria que nos hablaba, hoy en día, para la obtención de su título y su cédula, le van a solicitar su RFC, su firma electrónica. Entonces, la pregunta era, la respuesta era sí.
1: Ahora, aquí me están diciendo otra llamada. Dice, mi papá se dio de alta hace mucho tiempo, ya no recuerda nada. Ahora tiene cita para reactivar la e-firma. Es campesino y tiene como 6 vacas. Para vender una, lo necesita. ¿Cómo se tiene que dar de alta? Él es campesino. Cerca de Piedras Negras vive la señora Lara. Allá, si vive por Piedras Negras, ¿dónde tiene que darse de alta? Yo creo que reactivar, no lo sé, porque dice que se dio de alta hace mucho tiempo, ahora tiene cita para reactivar la e-firma, es campesino, tiene 6 vacas, para vender una lo necesita. ¿Cómo tiene que darse de alta? Vive cerca de Piedras Negras.
0: Sí, aquí también puede darse de alta, insisto, hace rato mencioné un régimen, que es el régimen simplificado de confianza. Es un régimen que surgió para facilitar, digamos, las actividades económicas de las personas o la forma en que tributan por sus actividades económicas. Es un régimen que permite, como decía hace rato, que si tienes menos de 3,5 millones de pesos de ingresos, puedes tributar ahí. Y está abierto para quienes se dedican a actividades comerciales, para quienes presten servicios, para quienes tengan arrendamiento. Entonces es un régimen bastante accesible y dentro de este régimen él podría darse de

0: Beta como régimen simplificado de confianza, además el régimen simplificado de confianza y en general las actividades ganaderas, por ahí tienen una exención, si no me recuerdo, 900 mil pesos la exención. Entonces tienen todavía, gozan de estos beneficios. Recordemos que todo lo que es sector agrícola, todos de, digamos, actividades primarias, pues tienen este término que les decimos AGAPES y precisamente tienen este beneficio en materia de ISR, ¿no? Entonces, perfectamente puede acceder a este beneficio. Ya nada más, ¿qué sucursal le tocaría del SAT?
1: De Piedras Negras.
2: Piedras Negras.
1: ¿Dónde sería?
0: Sería...
1: más cerca de allá sea Piedras Negras, no lo sé.
0: Vamos a checar el único dato que no tendríamos exactamente dónde le
1: correspondería.
0: Correspondería a Piedras Negras, ¿no? Pero generalmente podríamos decir que es la administración que tengan más cercana.
2: Tlaldiscoyan, ¿verdad? Sería Tlaldiscoyan tal vez, Piedras Negras.
1: Sí.
2: Pudiera ser que se acerque a las oficinas de hay un módulo en Alvarado, me parece que sería la más
0: Le podemos orientar es que lo que tendré que buscar es la administración de servicios al contribuyente, así se llama el área, servicios al contribuyente. A veces son oficinas como tal, como lo tenemos aquí en el puerto de Veracruz, o a veces pueden ser módulos, que es el módulo de servicios al contribuyente.
1: ¿Dice el delegado que hay un módulo en Alvarado?
2: Puede ser que, sí, en Alvarado hay un módulo.
0: En Alvarado hay un módulo
2: más cercano
1: que pudiera tener. Bien, la última, porque ya me estoy pasando. Dice, no me ponen nombre, pero me comentan. Dicen que me pueden cancelar RFC por no hacer declaraciones. Yo no he hecho últimamente porque no tenía la obligación de hacerlo. ¿Ahí qué pasa?
3: Y aprovechamos pues haciendo las recomendaciones, ¿no? Es muy importante que entre al portal del SAT, al de cumplimiento de obligaciones, a su 32D. ¿Sí? En el 32D, ahí se ve si está cumpliendo, tiene pendientes, declarar. Y es importante porque desde que está uno de alta tiene obligaciones. Entonces, con eso de la cancelación no quiere decir que, no he presentado declaraciones en este año y ya me van a quitar del SAT. No, son 5 años que no ha tenido movimientos, ¿sí? Y obviamente que no ha presentado declaraciones. Aquí la recomendación que hacemos es entren a lo que es su portal, chequen el 32D, que es el de cumplimiento, y vaya, ahí nos hemos topado casos, ¿no? Que contribuyentes que no han declarado y pronto salen un montón de hojas porque llevan 5 años sin presentar declaraciones, ¿no? Entonces hay que presentar, corregir. Aquí la recomendación es, si no está operando, puede presentar una suspensión de actividades para que no ande precisamente presentando este tipo de situaciones cada cierto tiempo.
1: Repetimos,
3: ¿no?
1: ¿Dónde puede consultar la gente? Porque ahorita me empezaron a llegar un montón de mensajes. Ana dice, pensionada, estuve muchos años dado de alta al SAT, puedo perder mi RFC. ¿Dónde pueden checar?
3: www.sat.gov.mx, ahí en la pantalla va a haber un pequeño bu, ahí le da clic en la imagen del bu. Ahí viene uno que es de cumplimiento, que es su 32D, y ahí puede ver el estatus en el que se encuentra.
1: Si tiene actualizado su RFC,
3: y sus obligaciones.
1: Si se lo cancelaron, todo, ahí puede checar.
3: Es correcto, es la primera recomendación. La segunda es que se acerque con la autoridad con PRODECON, si tiene dudas de su RFC, si hay homonimia, si hay duplicados, para la corrección que puede darse el caso. Y el tercero, precisamente se acaba de anunciar pues el Plan México Simplificación Fiscal, que transita el tema del RFC, porque le interesan que haya más contribuyentes dados de alta, son SAT móviles. Esto es, van a ir a las localidades, como por ejemplo podrían ir a Piedras Negras, para que no se tengan que desplazar a las administraciones. Entonces les invitamos a que sigan ahí los avisos del SAT, de PRODECON también va a estos de SAT móviles, para aquellos contribuyentes que se les hace muy complicado, que no ha hecho su trámite, pues que se acerquen con ellos.
1: ¿Dónde está este PRODECON, delegado?
2: Palacio Federal, es avenida 5 de Mayo, número 1677, Colonia Centro, en el puerto de Veracruz. Estos trámites son viables a través de la institución. Recordemos que son trámites completamente gratuitos. ¿Dudas?
1: ¿En qué horario?
2: De 9 a 6 de la tarde. Incluso tenemos un correo electrónico, es delegacionveracruz@prodecon.gob.mx. Para quienes nos están escribiendo de otros municipios, también lo pueden hacer telefónicamente al número 2299-313877, a la extensión 4600. Con gusto vamos a resolver todas sus dudas y realizamos el apoyo, ojo, completamente gratuito.
1: Muchas gracias a la audiencia por el favor de su atención.
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